necesitamos la mente de Cristo. Esto significa que debemos aprender a pensar y a percibir como Cristo. Debemos enfocarnos en lo eterno y no en lo temporal de esta vida. La mente de Cristo busca avanzar el reino de Dios y no el nuestro. El Salmo 86, verso 11 dice, enséñame, oh Jehová, tu camino, caminaré yo en tu verdad. Hermanos, mi deseo es de que esa sea la oración de cada uno de nosotros, de caminar en los caminos de Dios. En esta tarde vamos a ver la gloria de nuestro Señor Jesucristo, algo bello, algo hermoso. Así es que, si están ahí, Mateo, capítulo 17, ¿están listos? Y dice así, 6 días después, Jesús tomó a Pedro, a Jacobo y a Juan su hermano, y los llevó aparte a un monte alto. Y se transfiguró delante de ellos y resplandeció su rostro como el sol. Y sus vestidos se hicieron blancos como la luz. Hermanos, han pasado literalmente una semana desde nuestro último estudio. Han pasado, como dice aquí, 6 días desde que Pedro confesó con su boca esa gran proclamación de nuestro Señor Jesucristo, tú eres el Cristo, el Hijo del Dios viviente, cuando se encontraban allí en Cesarea de Filipo. Y vemos aquí que Jesús toma a Pedro, a Jacobo y a Juan su hermano, y se los lleva a un monte alto, dice la palabra de Dios. Y hermanos, realmente no se sabe cuál es este monte. Cuando llegas a Israel, muchos preguntan, ¿cuál es ese monte donde nuestro Señor Jesucristo se transfiguró? Y realmente no se sabe con certeza. Hay mucha especulación concerniente a este lugar. Algunos dicen que fue el monte Tabor, otros dicen que fue el monte Merón, otros dicen que fue el monte Hermón. Pero nadie sabe. Lo cierto es de que se llevó a cabo. Muchos dicen que fue el monte Hermón. ¿Por qué? Porque está muy cerca. Está muy cerca de Cesarea de Filipo. En sí, la base de Cesarea de Filipo está al borde del monte Hermón. Y es una gran montaña. 9,000 pies de altura tiene sobre el nivel del mar. Y es hermoso ver cómo ese monte da vida. En sí, ahorita no sé cuántos han estado al tanto. Ha estado lloviendo tanto en Israel. ¿Qué es lo que necesita la tierra de Israel? Han pasado por una sequía. Y ese monte Hermón se llena de nieve. Y esa nieve se derrita y desciende por el río Jordán hasta dar su vida ahí en el mar de Galilea. Pero vemos de que Jesús toma a estos tres varones, y si ustedes han leído los evangelios, se dan cuenta de que Jesús tenía un grupo especial. A veces dentro de la iglesia vemos de que se critica concerniente al favoritismo. Jesús tenía favoritismo. Él se llevaba a estos varones con frecuencia. Y vemos de que en el libro de Marcos se nos dice que Jesús se había llevado a estos mismos discípulos y se los llevó cuando resucitó a la hija de Jairo. Estos son los mismos personajes que se encontraban con él cuando Jesús estaba en su agonía ahí en el jardín de Getsemaní. Había algo especial de estos varones. Pero dice ahí que Jesús se transfiguró delante de ellos. Dice que su rostro resplandeció como el sol y sus vestidos se hicieron blancos como la luz. Y hermanos, es muy interesante cuando vemos la totalidad de la palabra de Dios, porque si te vas al Evangelio de Lucas, Lucas te dice que Jesús sube con estos varones a este monte con un propósito, el cual no es mencionado aquí en el libro de Mateo. Lucas nos dice que subió para orar. Hermanos, yo no sé cuántos de ustedes navegan con la oración. A veces estamos cansados, distraídos, y no oramos. Incluso un hermano me dijo, hey, pastor, estabas bien dormido roncando este viernes por la mañana. La mera verdad no sé, porque estaba dormido. Es difícil a veces buscar el rostro del Señor. Y hacemos o ponemos tantas excusas por el cual no lo hacemos. Pero aquí se nos dice de que Jesús subió con estos varones para orar, para buscar la presencia de su Padre. Y fue en ese momento donde Jesús está buscando la intimidad de su Padre que dice la palabra de Dios que Jesús se transfiguró. Y hermanos, la palabra transfiguró en el griego es la palabra metamorfo. Para nosotros en el castellano esta palabra se traduce como metamorfosis. Y ya hemos tenido estudios concerniente a esto, pero hermanos, esta palabra significa un cambio total que proviene de adentro hacia afuera. Y el día de hoy, hermanos, ve la tele, ve las revistas. El ser humano se quiere transformar, pero se quiere transformar de afuera solamente. Maquillaje. Hermanos, ¿nunca han entrado a tiendas como Macy's? Bueno, yo sé que las hermanas sí. Donde, hermanos, tienen paredes, y no estoy bromeando, paredes del tamaño de este santuario,
donde hay diferentes tipos de maquillaje. Y las mujeres entran y se vuelven locas. Ven tantas cosas. Si vas a Macy's en especial, a mí me encanta allí porque huele tan hermoso. Los perfumes, el maquillaje. Incluso tienen así como sillitas donde te sientas. Y gratis vas, te sientas y te empiezan a hacer tu makeover. Y sales distinta a como entraste. El exterior. Nos transformamos. La vestimenta, un corte de pelo. Incluso el día de hoy, cirugía plástica. ¿No te gusta el tamaño de tu nariz? Te la recortas. ¿No te gustan las orejas? Bueno, sí. Y distintas partes del cuerpo se pueden amplificar o desamplificar. No sé si es la palabra desamplificar, pero crecer o hacerlas más pequeñas. Estás un poco sobrepeso, te meten una aspiradora y te sacan el gordo. Sí, pero hermanos, ¿qué del corazón? ¿Qué del corazón? No hay una operación para cambiar el corazón. El único que lo puede cambiar es Dios. Dios dice que Él puede tomar ese corazón de piedra y transformarlo en uno de carne. Pero vamos a hablar un poco más de eso después. Pero vemos de que Jesús sube a este monte y se transfigura. Y hermanos, realmente vemos esto y decimos, ¡wow! ¡Qué interesante! ¿Cómo me hubiera gustado estar ahí? Pero hermanos, eso no fue el milagro. El milagro era de que Jesús día con día, hora tras hora, mientras Él estuvo sobre la faz de esta tierra, Él pudo detener esa gloria. Su carne era el velo que detenía esa gloria que Él era, que Él poseía, que saliera. Pero vemos de aquí que en este momento Él quita el velo y resplandece lo que realmente es la persona de Jesús. Esta gloria no fue como la de Moisés. Sabemos de que Moisés sube al monte por 40 días. Él está en la presencia de Dios. Cuando desciende, dice que su rostro brillaba, pero solamente reflejaba la presencia de Dios. Y si lees en el libro de Corintios, dice que Moisés tuvo que usar un velo. ¿Por qué? Porque esa gloria iba descendiendo, iba disminuyendo. No era permanente. No como nuestro Señor Jesucristo. Jesús es gloria. Es su naturaleza. Pero veamos quiénes van a aparecer aquí, en esta reunión. Verso 3. Dice, y aquí les aparecieron Moisés y Elías hablando con él. Entonces Pedro dijo a Jesús, Señor, bueno es para nosotros que estemos aquí. Si quieres, hagamos aquí 3 enramadas, una para ti, otra para Moisés y otra para Elías. Aquí vemos de que a esta fiesta gloriosa, hermanos, aparecen dos varones. Aparece Moisés, el dador de la ley, y aparece Elías, el primer gran profeta del Antiguo Testamento. Y hermanos, ellos llegan con un propósito. Ellos llegan para fortalecer a Jesús. Hermanos, recordemos que Jesús está, se cree, cerca de su muerte. 6 meses retirado de ser colgado en un madero, crucificado, escupido, golpeado por ti y por mí, por el pecado de la humanidad. Y en esta transfiguración llegan estos dos varones, de acuerdo a los evangelios, y dicen que llegan para fortalecer a Jesús. Pero, hermanos, hay tanto que se puede decir de estos versos. Pero tenemos que recortar todo. Pero les mencioné el viernes que quería compartir con ustedes algo especial, tan siquiera para mí, concerniente a lo que estoy viendo aquí. Y eso es de que si aparecen estos dos personajes y trata de visualizar esta historia, Jesús está en este monte, de repente llega Moisés y Elías, y tan siquiera no vemos una presentación. No se nos dice que Jesús dice, Pedro, nos vamos a enfocar en Pedro. Pedro, mira, este es Moisés, este es Elías. Pero dice la palabra de Dios que los reconoció. Y vemos de que Moisés y Elías no están muertos, están vivos. Hermanos, muchos de nosotros no pensamos en el día de nuestra muerte, pero vamos a morir. Y muchos de ustedes aquí ya han perdido a seres queridos. Bueno, no perdidos, se nos han adelantado. Y saben una cosa, yo no sé ustedes, pero yo sé que cuando yo llegue al cielo, ya les dije el viernes, yo pienso que yo voy a volar y voy a gozar de esa gran bendición, pero algo que yo estoy anhelando es de llegar al cielo y poder ver a esos personajes del Antiguo Testamento. Bueno, yo quiero llegar al cielo, me quiero sentar con Job y platicar con él, con Elías. Quiero sentarme con David, con Salomón, preguntarle a Salomón, Salomón, ¿por qué te gustaba tanto el oro? Con Pedro. Yo no sé si ustedes han hablado sobre eso. La semana pasada hablamos con nuestros hijos y les preguntaba con quién les gustaría platicar en el cielo. Y no recuerdo, uno de nuestros hijos dijo con Jonás. Yo quiero preguntarle a Jonás cómo se sintió estar adentro de la panza del pescado. Pero va a llegar ese día, hermanos, donde vamos a estar en el cielo y vamos a ver estos personajes. Vamos a ver a esos seres queridos, tal vez un esposo, una esposa, un hijo, una hija, que ya están ahí. Y se ha dicho que el cielo se hace más real sabiendo de que ya hay un ser querido ahí que nos está esperando. Leí una historia de un varón de cómo él compartía
su anhelo, su deseo de ya partir, porque él decía de que él ya tenía más seres queridos en el cielo, más amistades en el cielo que aquí en la

tan hermosa. Subes a la montaña, estás ahí 3 días, nomás recibiendo de la palabra en oración, nada de la ciudad, tu vida se llena. Ya no quieres descender. Pedro ya no quiere descender del monte. Señor, vamos a quedarnos aquí, en la presencia de tu gloria. Pero él no sabe que tiene que descender. En el valle, hermano, nos vamos a dar cuenta el próximo domingo. Va a estar la multitud esperando, las necesidades, el pecado. Pero aquí abre la boca y dice, Jesús, ¿por qué no hago 3 enramadas? Una para ti, una para Moisés y una para Elías. Y como les dije, vuelve a meter la pata. ¿Por qué? Porque Jesús no se puede comparar con Moisés. No se puede comparar con Elías. Y vemos de que Pedro pone en el mismo plano a Moisés y a Elías. Y lo interesante es de que mientras él aún está hablando, Dios el Padre desde el cielo lo interrumpe. Y fíjense lo que dice. Verso 5. Mientras él aún hablaba, una nube de luz los cubrió, y he aquí una voz desde la nube que decía, este es mi Hijo amado, en quien tengo complacencia. A él oíd. Hermanos, el domingo pasado mencioné de que muchos subestiman a Jesús. Y hermanos, podemos ser sinceros, y hablé de esto el domingo pasado, podemos ser sinceros, pero estar sinceramente equivocados. Podemos tener buenas intenciones, pero si esas buenas intenciones no están alineadas con la palabra de Dios, los resultados pueden ser desastrosos. Hemos visto cómo Pedro veía a Jesús. Él lo veía, lo proclamó como el Mesías, como el Hijo del Dios viviente. Él lo vio como el Todopoderoso, el Fuerte, pero no lo vio en su totalidad. Él no lo vio como lo describe Isaías. No lo vio como el siervo sufriente, como el Mesías que iba a padecer, que iba a morir en un madero. Y por eso vimos la semana pasada de que Jesús dice, tú no puedes ir a la cruz, y Jesús lo reprende. Aquí Pedro, una vez más, coloca a Jesús en el mismo plano que estos dos varones. Y lo cierto, hermanos, es de que lo vemos aún el día de hoy. Hay tantas religiones que elevan a personajes, a seres humanos al mismo nivel que Jesús, a profetas, algo que yo he compartido siempre con mi familia, en especial mi mamá, es de que no podemos darle la misma honra, la misma gloria al ser humano que a Dios. Y vemos como a esta mujer, una mujer muy especial, y no quiero que me malentiendan, como a la Virgen María la han elevado a un nivel que no se merece estar, a un nivel donde está al par de Dios, a una mujer, a un ser humano al cual se le ora, se le busca su presencia, se espera de ella tener poder para hacer milagros, se dice que no hubo pecado en ella. Entonces se está colocando en un nivel de Dios, y eso no está bien. Ella ha llegado a ser el mediador entre Dios y el hombre, cuando la palabra de Dios dice que solamente Jesús es el mediador entre Dios y el hombre, ¿sí? Y muchos buscan más escuchar de ella que ni de Dios. Y aquí el Padre dice con una certeza, con una claridad, ¿cómo? A él oír. Estando en la presencia de Jesús, dos de los hombres más famosos, poderosos en el Antiguo Testamento, el Padre dice, este es mi Hijo amado, en quien tengo complacencia, a él oír. Hermanos, Moisés no era el Hijo de Dios. Elías no era el Hijo de Dios. Y lo interesante aquí es de que si empiezas a indagar, te das cuenta que el Padre está citando la palabra de Dios. El Salmo 2, verso 7 dice, yo publicaré el decreto, Jehová me ha dicho, mi hijo eres tú. La primera porción de lo que acabamos de leer. Isaías 42, verso 1, el Padre dice, he aquí mi siervo, yo le sostendré, mi escogido, en quien mi alma tiene contentamiento. Otra cita del Antiguo Testamento. En Deuteronomio capítulo 18, verso 15, vemos a Moisés proclamar algo por el Padre, que dice, profeta de en medio de ti, de tus hermanos como yo, te levantará Jehová tu Dios, hablando de Jesús, y dice, a él oiréis. Entonces, en esta frase que el Padre proclama del cielo, lo único que está haciendo está citando escrituras del Antiguo Testamento. Y Carlos Spurgeon dijo lo siguiente, concerniente a esto. Dice, no hay necesidad de mejores palabras por Dios concerniente a su Hijo que aquellas registradas en épocas pasadas. Si Dios nos habla en el lenguaje de la Escritura, ¿cuánto más sus siervos? Predicamos mejor cuando predicamos la palabra de Dios. Predicamos mejor cuando predicamos la palabra de Dios. Qué hermoso comentario. El verso 6, regresando a Mateo 17, dice, al oír esto los discípulos, veamos su reacción, se postraron sobre sus rostros y tuvieron gran temor. Entonces Jesús se acercó y los tocó y

dijo: levantaos y no temáis. Y alzando ellos los ojos, a nadie vieron sino a Jesús solo. Noten conmigo, hermanos, de que los discípulos no se cayeron postrados cuando Jesús se transfiguró. Los discípulos no cayeron postrados cuando el rostro de Jesús resplandeció, dice la palabra, como el sol. Los discípulos no cayeron postrados cuando los vestidos de Jesús se emblanquecieron como la luz. Ellos no cayeron postrados cuando vieron a Moisés y a Elías. Ellos no cayeron postrados cuando la nube los cubrió. Los discípulos cayeron postrados cuando oyeron la voz de Dios. Cuando oyeron la voz de Dios. Es interesante ver que la voz de Dios los aterrorizó, mientras la palabra de Dios los restauró. Muy interesante. Hermanos, en la palabra de Dios, la voz de Dios es descrita como voz de trompeta. Es descrita como muchas aguas, estruendo de muchas aguas. La voz audible de nuestro Dios es majestuosa, es potente. Pero hermanos, aquí estamos hablando solamente de su voz. Imaginen su presencia. Imaginen la gloria de la presencia de Dios. Es por eso que nosotros no podemos estar en la presencia de Dios. Es por eso que la palabra de Dios dice que ningún hombre puede ver el rostro de Dios y vivir. Hermanos, recuerden esto. Dios es justo. Y porque Él es justo, su justicia demanda justicia. Nosotros sin Dios estamos destinados a una muerte eterna. A una eternidad sin vida, sin esperanza. A una eternidad oscura. Eso debe aterrorizarnos. Pero cuando escuchamos y creemos la palabra de Dios, la palabra de Dios, como vemos aquí, nos restaura. La palabra de Dios nos alienta. La palabra de Dios nos da vida. La palabra de Dios nos guía. La palabra de Dios nos sostiene, nos conforta. Todo lo que el ser humano necesita se encuentra en la palabra de Dios. Pero ¿por qué es de que la mayor parte de la humanidad no quiere la palabra de Dios? ¿Por qué será que a través de las edades han querido destruir este libro? ¿Por qué será que el cristiano común no quiere leer la palabra de Dios? Cuando la palabra de Dios tiene todos estos beneficios. El canto que cantaron las hermanitas, humíllense. Es tan difícil para el ser humano humillarse. Es difícil. Bueno, necesitamos llegar a un punto en nuestra vida donde, tal como los discípulos, tenemos que caer postrados delante de Dios y reconocer a Dios por lo que Él es. Tenemos que reconocer su gloria, su majestad. Tenemos que caer postrados, tal como los discípulos, en humillación. Y cuando hacemos eso, cuando reconocemos quiénes somos delante de Dios y nos humillamos y buscamos perdón, buscamos restauración, es cuando escuchamos estas palabras tan hermosas de parte de Dios. Levantaos y no temáis. Alza tus ojos y ve a Jesús. Alza tus ojos y ve a la persona de Jesús. Donde quiera que estés, cualquiera que sea tu situación, tu necesidad, alza tus ojos y ve a Jesús. Y velo por lo que Él es. Escuchen estas palabras una vez más de Carlos Spurgeon. Dijo: a pesar de que los discípulos solo vieron a Jesús, era más que suficiente. Jesús es lo suficiente para el presente. Jesús es lo suficiente para la eternidad. Jesús es lo suficiente para vivir y para morir para Él. Él. Oh, mira a Él. Aunque sea solo Jesús, aunque Moisés te condene y Elías te alarme, Jesús es más que suficiente para consolarte. Jesús es más suficiente para salvarte. Y esa es la verdad, hermanos. Y llegamos a la finalidad de lo que es la palabra de Dios. Y Jesús dice: he aquí, yo estoy a la puerta y llamo. Jesús te está llamando. Cada segundo, cada minuto, cada hora, cada día, Él está tocando la puerta de tu corazón. Y toca. Está en ti, está en el ser humano. En el ser humano, si va a abrir la puerta. Y dice la palabra de Dios que cuando se abre esa puerta y oye la voz de Dios, dice: entraré a Él y cenaré con Él. Yo quiero terminar en esta noche.

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1: Si tienen sus Biblias, por favor, dar vuelta a la epístola de San Pedro, el capítulo 2. El capítulo 2 de la epístola de San Pedro. Pedro ahora va a empezar a comunicar al cristiano las consecuencias de ser renacido de la palabra de Dios. En los versículos 22 al 25 del primer capítulo nos dijo de ese nuevo nacimiento que tiene el cristiano por medio de la palabra y el Espíritu Santo, viniendo a Cristo y teniendo una transformación. Ahora en el capítulo 2, en los primeros tres versos, Pedro nos muestra que el cristiano es como una nueva criatura, como un infante, que necesita crecer y desarrollar, y usa leche como una metáfora para mostrar la necesidad de la palabra para nutrir al cristiano. Entonces dice en el versículo 1, desechando pues toda malicia, todo engaño, hipocresía, envidias y todas las detracciones, desead como niños recién nacidos la leche espiritual, no adulterada, para que por ella crezcáis para salvación, si es que habéis gustado la venidad del Señor. Cuando venimos al Señor Jesucristo, reconocemos que somos nuevas criaturas y reconocemos que no podemos vivir ni queremos vivir como antes. Entonces Pedro dice aquí que el resultado y las consecuencias de ser renacido es que una persona desecha toda malicia, todo engaño, hipocresía, envidias y todas las detracciones. Esto no quiere decir que no tenemos los deseos, esto no quiere decir que no tenemos las capacidades de esto, pero que ya nosotros con esta nueva naturaleza divina no queremos vivir en esta esfera. No queremos vivir nuestras vidas detrás de estos deseos. Y que tenemos la habilidad de desechar todo esto día tras día. Toda malicia habla de ese temperamento y deseo de traer daño a personas. Todo engaño, eso que comunica no verdad, pero algo falso para engañar a un individuo. Hipocresía. La palabra en el griego, su raíz viene de un actor, una máscara. Y muchas veces gente vive como actores con máscaras, en realidad tratando de aparentar algo que no son. Entonces nosotros como cristianos y nuevas criaturas, nuestro deseo es desechar esta forma de vida. Envidias. Envidiando a gente porque tienen algo que nosotros no tenemos. Y todas las detracciones. Cualquier cosa que detrae de mi nueva naturaleza. Cualquier cosa que en realidad está opuesta al amor de Dios. Cualquier cosa que dañe a mi prójimo. Entonces, en el lado positivo, en el versículo 2 dice, desead como niños recién nacidos la leche espiritual no adulterada. Entonces, como un infante toma leche para ser nutrido y crecer, igualmente el cristiano, su deseo debe ser crecer por medio de la leche que es la palabra de Dios. Todos tenemos que desarrollar y crecer espiritualmente, comiendo la palabra de Dios, no adulterada, estudiando la palabra verso por verso, capítulo por capítulo, libro tras libro, no añadiendo, no quitando, pero simplemente creyendo y aceptando lo que es enseñado y predicado. Tenemos que tener cuidado que no abracemos nuestras tradiciones que contradicen la palabra, que se oponen a la palabra, que tratan de agregar a lo que la palabra enseña o ignorar lo que la palabra enseña. La palabra de Dios es el estándar y yo tengo que medir todo por esa palabra. Aquí Pedro dice que la palabra de Dios es lo necesario para desarrollar. El Señor Jesucristo, Él mismo, dijo que el hombre no vivirá solamente por medio de pan, pero por medio de toda la palabra que procede de Dios. Entonces, la palabra de Dios es algo muy importante para el cristiano para que desarrolle. Ahora, la metáfora de infante aquí, como un recién nacido, se usa por medio del Nuevo Testamento en una forma negativa y positiva. Aquí Pedro lo está usando en forma positiva. Uno que recién ha nacido espiritualmente necesita ser nutrido. También Pablo usa esa metáfora en la forma positiva en 1 Tesalonicenses, el capítulo 2, versículo 7. 1 de Juan, el capítulo 2, versículo 12 a 14. Pero Pablo también usa esta metáfora en una forma negativa. En 1 Corintios, el capítulo 3, versículo 1 a 3, habla de esos cristianos en Corinto que habían renacido el Espíritu Santo y la palabra hace mucho tiempo y que no habían desarrollado, no habían crecido espiritualmente y en realidad estaban en un estado que Pablo llama carnal. Hebreos 5, versículos 12 y 14 también indica esa forma negativa. Esos cristianos que no han desarrollado, esos cristianos que en realidad no por el tiempo, pero porque no han desarrollado espiritualmente, se comportan como niños, como recién nacidos. Entonces aquí Pedro lo usa en una forma positiva. El versículo 3 dice, si es que habéis gustado la benignidad del Señor. La palabra, si es que habéis gustado, no tiene duda, pero afirma que estos individuos han sido renacidos del Espíritu Santo y han gustado o probado o saboreado la benignidad del Señor. Y eso en sí mismo sería una experiencia positiva para desear más. Como un infante prueba la leche, desea más leche. El cristiano, habiendo gustado y probado la benignidad de Dios, desea más por medio de la palabra. Y ahí está citando el Salmo 34, versículo 8. Ahora, del versículo 4 hasta el 10, Pedro nos da la identidad de cada cristiano con Cristo. Dice, acercándoos a Él, indicando a Cristo, piedra viva, desechada ciertamente por los hombres, mas ante Dios escogido y preciosa. Ahora nos dice aquí que Cristo es la piedra viva y nosotros nos hemos acercado a Él. Ha sido Él desechado ciertamente por los hombres, mas ante Dios, Dios lo ha escogido y ha dicho que es piedra preciosa. Nosotros, reconociendo por la iluminación del Espíritu Santo que Cristo es Dios y que ha muerto por nosotros, hemos venido a Él como piedra viva. La referencia a piedra, por todo el Nuevo, todo Antiguo Testamento, se refiere siempre a Dios. Cristo es Dios, Él es la piedra, pero piedra viva. Cristo no solamente murió, pero Dios el Padre lo resucitó. Y nosotros hemos venido a esa piedra viva, y los que no aceptan a Cristo lo han desechado a esa piedra. Pero Dios ha escogido esa preciosa piedra para hacer la salvación del mundo. El versículo 5 dice: vosotros también, como piedras vivas, sed edificados como casa espiritual y sacerdocio santo, para ofrecer sacrificios espirituales aceptables a Dios por medio de Jesucristo. Entonces nosotros, habiendo venido a Cristo, nosotros somos piedras vivas también. Y el resultado es que somos edificados como casa espiritual y sacerdocio santo. El cuerpo de Cristo, cada individuo que acepta a Cristo, es parte de la casa espiritual de Dios, el templo del Espíritu Santo, individualmente y corporalmente, edificados como casa espiritual. Pero no solamente eso, pero dice sacerdocio santo. El sacerdocio del Antiguo Testamento indicaba a esos hombres que fueron llamados por Dios para ofrecer ofrendas y sacrificios en el altar. Nosotros ofrecemos sacrificios espirituales aceptables a Dios por medio de Jesucristo. Nosotros como cristianos venimos por medio de Cristo Jesús y ofrecemos nuestro cuerpo, Romanos 12, 1 y 2 nos dice, como un sacrificio vivo. Ofrecemos el fruto de nuestros labios en alabanzas, Hebreos 13, 15 dice. Y entonces nosotros glorificamos y alabamos a Dios en espíritu y verdad. Pero es por medio del Señor Jesucristo. No voy por medio de María, no voy por medio de algún santo, pero voy por medio del Señor Jesucristo. No hay ningún mediador aparte de Cristo. Cualquier otra persona es idolatría. Entonces, Cristo es el único que está entre Dios y el hombre. Ahora, en el versículo 6, dice, por lo cual también está contenido en la Escritura, o está escrito literalmente. Está citando aquí Isaías 28, 16. Dice, he aquí, pongo en Sion la principal piedra del ángulo, escogida preciosa, y el que crea en él no será avergonzado. Esta misma piedra es Cristo otra vez. Y dice que en las Escrituras está escrita en Isaías que esa piedra es piedra del ángulo, escogida y preciosa, y la persona que cree en Cristo no será avergonzada. Es una piedra que Dios ha escogido aparte de las formas y ritos y sistemas de Dios, del hombre religioso. Cristo es el único que nos puede traer a Dios. Y por eso dice en el versículo 7, citando el Salmo 118, versículo 22, para vosotros, pues, los que creéis, es de gran valor. Pero para los que no creen, la piedra que los edificadores desecharon ha venido a ser la cabeza del ángulo. Entonces, las personas que aceptan a Cristo como la piedra del ángulo, esa piedra que Dios ha escogido, nosotros creemos en Él y tiene gran valor y no seremos avergonzados. Pero a esos que rechazan y desechan,

Y tenían ya su número para ponerla según su, su situación. Y cuando enviaron esta piedra del ángulo, la echaron a un lado. Y cuando llegaron al punto cuando era necesitada esta piedra, no la podían encontrar. Y encontraron que la piedra del ángulo, la cabeza del ángulo, fue desechada. Entonces, en cumplimiento profético, Cristo fue esa piedra desechada por los hombres religiosos. Entonces, la enseñanza aquí, que Cristo es escogido por Dios, y el que cree en Él será salvo. El versículo 8 nos dice, y piedra de tropiezo, y roca, escándalo. Escándalo indicando de confusión o tropiezo, o que lo han desechado. Pues ellos tropiezan en la piedra siendo desobedientes, y a lo cual fueron también destinados. Desobedientes a la palabra de Dios. Desobedientes a la revelación de Dios. Tenemos que tener cuidado de no aceptar la revelación que Dios nos ha dado. De creer que nosotros podemos decidir lo que es verdad y lo que no es. Todo lo que tenemos en la Biblia es revelación de Dios y tenemos que aceptarlo como palabra de Dios, verdad. Y esas personas que no quieren aceptar eso, muchas veces tropiezan sobre esta piedra, cabeza del ángulo. Ahora en el versículo 9 y 10, Pedro nos muestra el pueblo escogido. Mas vosotros sois linaje escogido, real sacerdocio, nación santa, pueblo adquirido para posesión de Dios, para que anunciéis las virtudes de aquel que os llamó de las tinieblas a su luz admirable. Los que en otro tiempo no erais pueblo, pero que ahora sois pueblo de Dios, que en otro tiempo no habéis alcanzado misericordia, pero ahora habéis alcanzado misericordia. Todo lo que dice aquí Pedro podemos encontrar en el Antiguo Testamento en referencia a Israel. Linaje escogido se encuentra en Isaías 43:20. Pablo usa también esto para la iglesia y los cristianos en Gálatas 4:28. Nosotros somos linaje escogido. Dios nos ha escogido a nosotros. Nos ha llamado por su Espíritu Santo. Real sacerdocio, sacerdocio. El Antiguo Testamento, en Éxodo 19:6, Israel era ese real sacerdocio. Ahora nosotros somos real sacerdocio. En el Antiguo Testamento, solo ciertas personas eran sacerdotes. En el Nuevo Testamento, todos somos sacerdotes hacia Cristo. Podemos ofrecer esas alabanzas y sacrificios vivos antes del trono de Dios. El libro de Apocalipsis, el capítulo 1, versículo 6, nos muestra eso en referencia a la iglesia, el cristiano. También dice nación santa. En Éxodo 19:6 también lo dice acerca de Israel. Ahora lo dice acerca de la iglesia. En 1 Pedro 1:16 nos ha dicho que somos santos y debemos ser santos como Dios es santo. Y también dice, pueblo adquirido para posesión de Dios. Dios nos ha redimido. Dios nos ha comprado. Dios nos ha hecho su posesión. Pero no simplemente para que no fuéramos al infierno. Pero dice aquí, para que nosotros anunciemos las virtudes de aquel que nos ha llamado de las tinieblas a su luz

admirable. Entonces nosotros tenemos la responsabilidad de proclamar, de declarar, de anunciar las alabanzas y virtudes, las excelencias de Cristo, lo que ha hecho en nuestras vidas, lo que está haciendo y lo que ha prometido que va a hacer. Para dar un mensaje claro a este mundo, esas personas que no conocen a Cristo, esas personas que quizás son solamente religiosas, esa gente que no conoce a Dios, ateas, nosotros tenemos un testimonio poderoso. El versículo 10 dice, los que en otro tiempo no erais pueblo, pero que ahora sois pueblo de Dios, que en otro tiempo no habían alcanzado misericordia, pero ahora habéis alcanzado misericordia. Misericordia siempre habla acerca de lo que he recibido menos de mi castigo merecido. La gracia de Dios dice que he recibido algo que nunca puedo merecer. La misericordia dice que yo he recibido algo menos de mi castigo. Entonces Dios ha sido misericordioso conmigo. Antes yo no era pueblo de Dios, ahora lo soy. Antes yo no era gente de Dios, pero ahora lo soy, por medio de su gracia. Y aquí Pedro está hablando, acuérdense, a gente que está sufriendo bajo persecución. Y qué mejor cosa de ponerles en memoria que la gracia de Dios ha sido derramada sobre ellos y que ellos son posesión de Dios. Que ellos han confiado en esa piedra y que no tienen que tener vergüenza o arrepentirse, pero que deben depender de esa piedra que es suficiente para las tribulaciones y las pruebas de la vida. Ahora en el versículo 11 y el 12, Pablo exhorta aquí acerca de la conducta de los creyentes en el mundo. Nosotros tenemos gran responsabilidad de vivir de tal forma que el mundo puede notar una diferencia entre nosotros y la gente que no conoce a Cristo Jesús. Entonces dice, amados, yo os ruego como a extranjeros y peregrinos que os abstengáis de los deseos carnales que batallan contra el alma. Nosotros como cristianos, como he dicho antes, tenemos la habilidad de vivir aparte del pecado. No que somos perfectos, fracasamos, somos débiles, pero no somos esclavos al pecado ya. Entonces aquí Pablo dice, amados, yo les ruego, como extranjeros y peregrinos. Extranjeros y peregrinos indica esa persona que no en realidad es ciudadano de esa nación, pero es extranjero, está allí simplemente por un poco de tiempo, y que esa persona tiene la responsabilidad de abstener de los deseos carnales, no entregarse a esos deseos que antes en realidad controlaban su vida. Y dice que batallan contra el alma. Somos nuevas criaturas, entonces el pecado está opuesto a este nuevo nacimiento, a esta nueva naturaleza. Entonces hay una guerra espiritual que nos dice Pablo en Gálatas, que existe. En Gálatas 5, 16 a 26. Pablo también indica esta guerra espiritual en Romanos 7, 23. Y por eso Pablo nos dice en Efesios 6, 10 a 18, que debemos de poner toda la armadura de Dios para hacer batalla espiritual. Soy soldado de Dios, porque Satanás, el pecado y el mundo está contra las cosas de Dios. Entonces yo tengo la habilidad de no entregarme a estos deseos carnales que batallan contra mi alma. Dice, manteniendo buena vuestra manera de vivir entre los gentiles, para que en lo que os calumnian como a mal
hechores glorifiquen a Dios en el día de la visitación al observar vuestras buenas obras. Entonces Pedro dice en el versículo 12 que debemos de mantener una forma de vida que debe de ser un testimonio al que no conoce a Cristo en el mundo, los gentiles. De tal forma que las mentiras que dicen acerca de nosotros sean desechadas cuando ven la forma de vida del creyente. Y que en ese ejemplo a ellos, cuando Dios llegue y ministre a ellos por medio de la palabra, ellos tengan en memoria la conducta honesta, santa, apropiada a la vida de Cristo, y que sea un testimonio positivo para que ellos acepten a Cristo Jesús. Entonces todos nosotros tenemos que entender que tenemos grande responsabilidad para ser ejemplo ante este mundo que es tan oscuro. Dios visita a todo hombre en su vida, y cada hombre tiene que decidir si va a aceptar a Cristo o no. Y Dios usa su palabra, su Espíritu Santo y el testimonio de su iglesia. Ahora, el versículo 12 en realidad es un verso muy importante porque nos da la transición del tema de salvación que empezó en el capítulo 1 al tema de sumisión que empieza en el versículo 13 del capítulo 2 y sigue hasta el capítulo 3, versículo 12. Del versículo 13 al 17, en este capítulo 2, tenemos la sumisión a gobiernos. Del versículo 18 hasta el 25, a fines del capítulo, sumisión a amos. El capítulo 3, versículo 1 al 7, sumisión a esposos. Y el capítulo 3, versículo 8 hasta el 12, sumisión uno a otro en el cuerpo de Cristo Jesús. Entonces, este versículo es muy importante porque nos da la transición de salvación a sumisión. Ahora, en el versículo 13 dice, por causa del Señor, por esta razón, vivimos bajo un ejemplo santo. Un ejemplo obediente por causa del Señor, dice, someteos a toda institución humana, ya sea al rey como a superior, ya a los gobernadores como enviados por él, hablando de Dios, para castigo de los malhechores y alabanza de los que hacen el bien. Porque esta es la voluntad de Dios, que haciendo el bien hagáis enmudecer la ignorancia de los hombres insensatos. Ahora, hay que parar allí. Pedro dice en el versículo 13 que por la causa del Señor sometemos nuestra persona a toda institución humana, sea rey, gobernadores o esos que son enviados por ellos. El cristiano no tiene ningún derecho de romper la ley de un gobierno o leyes civiles. Tenemos que ser sujetos a la ley de la nación. Ahora, Pablo también menciona esto en la Epístola de los Romanos, en el capítulo 13, versículo 1 a 7, dice esto, sometase toda persona a las autoridades superiores, porque no hay autoridad sino de parte de Dios, y las que hay por Dios han sido establecidas. De modo que quien se opone a la autoridad, a lo establecido por Dios resiste, y los que resisten acarrean condenación para sí mismos, porque los magistrados no están para infundir temor al que hace el bien, sino al malo. ¿Queréis, pues, no temer a la autoridad? Haz lo bueno y tendrás alabanza de ella, porque es un servidor de Dios para tu bien. Pero si haces lo mal, teme,
porque no en vano lleva la espada, pues es servidor de Dios, vengador para castigar el que practica lo malo, por lo cual es necesario estarle sometidos no solamente por razón del castigo, sino también por causa de la conciencia. Pues por esto pagáis también los tributos, porque son funcionarios de Dios, dedicados continuamente a esto mismo. Pagad a todos los que debéis, el que tributo, tributo, al que impuesto, impuesto, al que respeto, respeto, al que honor, honor. Entonces Pablo nos dice aquí, también nos dice en Tito 3, 1 a 3 y 1 Timoteo 2, 1 y 2, acerca de la responsabilidad que tenemos como cristianos para obedecer a las autoridades del gobierno. Ahora, tenemos que decir y calificar esto según las Escrituras. Pedro nos dice que es la voluntad de Dios que nosotros obedezcamos a estos gobiernos. Al mismo tiempo tenemos que reconocer que los gobiernos que Dios ha establecido no son cristianos, pero Dios los ha establecido para tener orden. Y que por la norma, el gobierno trata de mantener orden civil. El cristiano no tiene ninguna excusa para no obedecer. La única razón que el cristiano puede desobedecer al gobierno es cuando el gobierno trata de contradecir la palabra de Dios. En los Hechos de los Apóstoles, en el capítulo 5 de los Hechos, el capítulo 29, los fariseos le dijeron a los discípulos que no podían predicar ya en el nombre de Cristo Jesús. Y ellos dijeron, ustedes juzguen si es mejor obedecer al hombre o a Dios. Pero en ese caso, los fariseos le dijeron que no podían predicar. Si el gobierno me dice a mí que yo no puedo predicar, entonces yo desobedezco al gobierno. Pero yo tengo que tener cuidado de no desobedecer al gobierno en leyes civiles que no tocan o contradicen lo que la palabra me dice. Porque también nos advierte Pedro en el versículo 16, como libres, pero no como los que tienen la libertad como pretexto para encubrir la malicia, sino como siervos de Dios. Nosotros tenemos grande responsabilidad de obedecer al gobierno. Ahora usted quizás me diga, bueno, usted no conoce el gobierno aquí en Centroamérica o América del Sur o México o Cuba. Pero acuérdense a quién está escribiendo Pedro. A cristianos que están sufriendo bajo el emperador Nero. Estaba matando a cristianos. Entonces Pedro está diciendo, todo cristiano debe de obedecer la ley del gobierno de Roma. El único tiempo que puede desobedecer el cristiano ese gobierno es cuando el gobierno se oponga a los principios bíblicos o la palabra de Dios directamente al cristiano. Entonces el cristiano tiene y debe desobedecer a ese gobierno. Entonces tenemos que tener sabiduría, orar, estudiar para poder hacer la decisión con la sabiduría de Dios. Porque si nosotros oponemos a un gobierno cuando en realidad no está dictando algo opuesto a la palabra, podemos traer gran daño y acusación a la iglesia de Dios. Ahora en el versículo 17, dice, honrad a todos, amad la fraternidad, temed a Dios. Observen que no dijo, temed al hombre,
pero temed a Dios. Honrad a todos, amad la fraternidad, honrad al Rey. Entonces el cristiano debe de ser una persona que es ejemplo a toda la sociedad y a toda persona que no conoce a Dios. Ahora en el versículo 18 hasta el 25, Pedro habla acerca de la sumisión del cristiano a sus amos. Dice: criados, estad sometidos con todo respeto a vuestros amos, no solamente a los buenos y afables, sino también a los difíciles de soportar. La palabra criados en el griego indica esas personas que eran siervos domésticos, esos siervos que algunos eran doctores, maestros, músicos, actores, secretarios. En esos días, siervos eran muy común y eran parte del hogar de la casa. Pero muchos de esos siervos y criados tenían amos que no eran cristianos, y muchas veces la persecución por su fe era muy severa. Y Pedro está diciendo aquí que esos criados deben de someter con todo respeto a sus amos, no solamente a los buenos y afables, pero también a los difíciles, los injustos. Acuérdense que en el Imperio Romano había más de 60 millones de siervos, y muchos de ellos, si no eran siervos, serían echados a la calle. Muchas veces la gente dice: ¿por qué Pablo no trató de cambiar el sistema y la sociedad? Porque Pablo reconocía que si él hubiera predicado que estos siervos y criados no tenían que someterse, hubiera traído gran persecución a la iglesia y quizás, y con seguridad, destrucción a muchos de esos cristianos. Algunos de ellos era el mejor lugar para ellos porque tenían comida, lugar de dormir, comida, y claro que muchos sí eran abusados. Pero aquí Pedro dice que debe de someterse a sus amos. Ahora, hoy en día no tenemos criados. Algunos países sí tienen todavía, pero podemos hacer la aplicación a empleados y el empleador. El cristiano debe de ser el mejor trabajador de su empleo. Debe de ser un ejemplo allí, aunque su jefe sea cristiano o no, aunque sea bueno, afable o difícil. Pero debe de ser ejemplo a todos los otros trabajadores. El versículo 19 dice: porque esto merece aprobación si alguno, a causa de la conciencia delante de Dios, soporta molestias padeciendo injustamente. Entonces, por la causa de conciencia, reconociendo que nosotros como cristianos tenemos que obedecer y someternos. Y la palabra someter es una palabra militar que dice, que indica una persona que se pone en línea bajo la autoridad. Y nosotros por nuestra conciencia obedecemos a Dios. Y si llega la persecución por la obediencia a la palabra de Dios, entonces nos entregamos a Dios el mismo. Pero nosotros tenemos que obedecer a Dios. El versículo 20 dice: pues, ¿qué gloria es si pecando sois abofeteados? El Señor Jesucristo nos dijo en el Evangelio de San Lucas, el capítulo 6, versículo 32 al 34, que ¿qué es lo que hacemos nosotros más de los hombres religiosos del día? ¿Qué hacemos más que la gente que vive en este mundo que no conoce a Dios? Si nosotros somos abofeteados o persecución llega a nuestra persona porque estamos pecando, entonces
no es persecución, pero consecuencias. Entonces, si esos siervos no obedecen a sus amos, van a traer castigo a ellos mismos, Pedro dice, y no es persecución, pero consecuencias de su desobediencia. Dice más, si haciendo lo bueno sufrís y lo soportáis, esto ciertamente es aprobado delante de Dios. Entonces, si nosotros sufrimos y somos abofeteados y persecución viene porque somos obedientes a los principios de la palabra, entonces Pedro dice que ciertamente es aprobado esto delante de Dios. Dios nos va a dar las fuerzas, la sabiduría. Él nos va a recompensar. Nos encomendamos a Él, como nos dice más adelante. En el versículo 21 dice, pues para esto fuisteis llamados. ¿Para qué? Para sufrir. Porque también Cristo padeció por vosotros, dejándoos ejemplo para que sigáis sus pisadas. Ahora Pedro habla muy práctico, reconociendo que quizás algunos iban a poner excusa o pretexto, pone a su Señor como ejemplo. Dice primeramente que Cristo nos ha llamado a sufrir. Somos extranjeros, peregrinos en este mundo, entonces vamos a sufrir, porque no estamos en acuerdo con el sistema y el motivo y la actitud de este mundo. Entonces fuimos llamados para sufrir, porque también Cristo padeció por nosotros y nos ha dejado un ejemplo para que sigamos sus pisadas. La palabra dejándoos en el griego se encuentra solamente una vez en el Nuevo Testamento. La palabra indica algo que es escrito, pero en forma de copiarlo sobre una transparencia de un dibujo que está abajo de esa transparencia. Entonces, la idea es imitar, copiar, seguir el ejemplo exacto como Cristo. Y en particular, menciona en el versículo 22 y 23 lo que indica. Dice, Él, hablando de Cristo, el cual no hizo pecado. Cristo sufrió inocentemente. Cristo sufrió sin haber cometido pecado o tenido pecado. Fue hecho pecado para nosotros. Segundo Corintios 5, 21 nos dice eso. Ni se halló ningún engaño en su boca. Era inocente. Nosotros no somos. Nosotros tenemos la habilidad de pecar. Cristo no tuvo. A pesar de esto, se encomendó a Dios. Se entregó a Dios, como nosotros debemos hacerlo en el capítulo 4, versículo 15. Versículo 23 dice, quien cuando le maldicían, no respondía con maldición. Este es el ejemplo que tenemos que seguir nosotros, bajo sufrimiento y persecución. Ahora, nosotros no lo podemos hacer en nuestras fuerzas carnales, tiene que ser bajo el poder del Espíritu Santo y la palabra. Cuando padecía, no amenazaba, sino que encomendaba la causa al que juzga justamente. Increíble. Como he dicho en el capítulo 4 de 1 de Pedro, el versículo 15, dice, porque ninguno de vosotros tenga que padecer como homicidia, o ladrón, o malhechor, o por entremeterse en lo ajeno. Pero si alguno padece como cristiano, no se avergüence, sino glorifique a Dios por ello. Entonces, tenemos que entregarnos a Dios en esos tiempos, reconociendo que Él ha sufrido igual, reconociendo que Él reconoce la dificultad, el dolor, la angustia, la frustración, pero Él es suficiente en ese tiempo. En el versículo 24, dice, quien llevó Él, hablando de Cristo, llegó Él mismo nuestros pecados en su cuerpo sobre el madero. En el versículo 22 tenemos
su vida sin pecado. En el versículo 23 tenemos su sumisión a hombres que son pecadores. Y en el versículo 24 tenemos su sustitución para nosotros. Llevó en él mismo nuestros pecados en su cuerpo sobre el madero. La referencia es a la cruz. La referencia es a la ley de Deuteronomio, el capítulo 21, versículo 22 y 23, donde dice que maldicho es el hombre que cuelga en un árbol. Era un castigo, una maldición. Pablo nos dice en Gálatas 3:13 que Cristo en ese madero tomó nuestro lugar. Y allí Colosenses 2:14 dice que fueron clavados todos nuestros pecados en la cruz. Cristo fue hecho la propiciación, el sacrificio, la paga para nuestros pecados, para que nosotros, muriendo a los pecados, vivamos para la justicia. Él fue hecho pecado por mí, para que yo fuera hecho la justicia de Dios en Él. Entonces yo no tengo ya que vivir bajo el control del pecado, muriendo a los pecados, esa naturaleza pecaminosa. Romanos 3, 25, 26 nos dice, yo no soy esclavo del pecado ya, puedo superar, puedo vivir sobre ese poder que tenía control de mi vida. Entonces, muriendo a los pecados, ahora vivo para la justicia bajo el Espíritu Santo y la Palabra de Dios, por cuya herida fuisteis sanados. La referencia aquí es no físicamente, primeramente, pero espiritualmente. Salvación. Porque observen el versículo 25. Porque erais como ovejas descarriadas, pero ahora os habéis vuelto al pastor y guardia de vuestras almas. El contexto es salvación, sanidad espiritual. Ahora, eso no quiere decir que no tenemos derecho de venir antes de Dios para ser sanados físicamente. No estoy diciendo que el cristiano no puede ser sanado divinamente. Sí lo puede ser. Santiago nos dice, capítulo 5, versículo 13 y 15, que debemos de venir antes de Dios y pedir a los ancianos que nos unjan con aceite de olivo, impongan sus manos, oren, y que Dios puede sanar al cristiano cuando tiene una debilidad física. Pero en el contexto aquí, el versículo 24-25, la referencia es sanidad espiritual. Éramos muertos espiritualmente, pero ahora somos vivos espiritualmente. Cristo murió por nosotros. Cristo pagó la paga del pecado. Cristo murió en mi lugar. Cristo resucitó y ahora yo puedo vivir sobre el control del pecado. Vivo bajo el poder del Espíritu Santo. Vivo bajo la instrucción de la palabra de Dios y puedo entender la sabiduría de Dios porque Dios me ha salvado. ¿He regresado a quién? Al pastor y guardián de vuestra alma. El pastor y el guardia de mi alma. La referencia es a Cristo Jesús. Juan, el capítulo 10, nos dice, el buen pastor. Hebreos 13, 20 dice, el gran pastor. Y 1 de Pedro 5, 4 dice, el príncipe de los pastores. Entonces nosotros somos como ovejas. Cristo nuestro pastor. Cristo ha llamado pastores para nutrirnos, pero Él es el buen pastor, el gran pastor, el pastor principal. Que Dios nos dé sabiduría, hermanos y hermanas, para que nos entreguemos a Él y que seamos ejemplos en este mundo, reconociendo que somos peregrinos, somos gente que no pertenece a este mundo. Cristo regresa por nosotros pronto.
Y nuestra forma de vida debe de ser un ejemplo, una luz, como Cristo dice, que debemos de vivir en tal forma que nuestra vida es como luz al mundo, que cuando gente ve las obras, glorifiquen a Dios en Cristo Jesús. Entonces, que Dios nos dé sabiduría y que a pesar de lo que pase en nuestra vida, que podamos entregarnos y encomendarnos a Dios, quien es creador fiel. Hay que orar. Padre, te damos gracias por tu palabra y tu Espíritu Santo, Padre. Pedimos que nos unjas, nos des fuerzas y que seamos obedientes y estudiantes de tu palabra, Padre, para poder ser transformados día tras día por tu Espíritu Santo, Padre. Te doy gracias por tu amor, por tu gracia, la suficiencia de tu palabra, Padre. Y pedimos esto en el nombre de Cristo Jesús. Amén.

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pasa sobre nosotros, oh Señor, la luz de tu rostro. Tú diste alegría a mi corazón, mayor que la de ellos cuando abundaba su grano y su mosto. Oh Dios, con nuestros oídos hemos oído. Nuestros padres nos han contado la obra que hiciste en sus días, en los tiempos antiguos. Tú con tu mano echaste las naciones y los plantaste a ellos. Afligiste a los pueblos y los arrojaste, porque no se apoderaron de la tierra por su espada, ni su brazo los libró, sino tu diestra y tu brazo y la luz de tu rostro, porque te complaciste en ellos. Alza, Señor, alza sobre nosotros la luz de tu rostro.

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2: Mateo capítulo 3. Aquí nos va a hablar de un personaje, Juan el Bautista. Este Juan era el primo hermano de Jesucristo. Cuando María estaba recién, habían concebido ella del Espíritu Santo, fue a visitar a su prima Elizabeth, narra el evangelista Lucas. María fue a visitar a Elizabeth y Elizabeth recibió en ese momento una llenura del Espíritu Santo en su vientre. Juan, que estaba en el vientre de Elizabeth, desde ese momento fue lleno del Espíritu Santo. ¡Qué tremenda cosa! Desde el vientre de su madre, por la visitación que tuvo María en ese momento. Y era con el primo, pues, del Señor, que todavía no nacía. Entonces dice que en aquellos días vino Juan el Bautista predicando en el desierto de Judea y diciendo: arrepentíos, porque el reino de los cielos se ha acercado. Pues este es aquel de quien habló el profeta Isaías cuando dijo: voz del que clama en el desierto, preparad el camino del Señor, enderezad sus sendas. Y Juan estaba vestido de pelo de camello y tenía un cinto de cuero alrededor de sus lomos, y su comida era langostas y miel silvestre. Aquí vemos un personaje muy especial. Su apariencia, bastante distinta a todos los demás. El pelo no se lo cortaba porque había hecho un voto de nazareato desde su nacimiento. Este voto de nazareato consistía en que la persona no se cortaba jamás el pelo. Ningún pelo de su cuerpo se lo podía cortar. Y no podía tomar vino o no podía comer uvas. Ningún fruto de la vid, ni ninguna bebida alcohólica podía tomar. Ese era un voto muy especial que algunas personas hacían, y que en este caso el ángel, cuando dio el aviso del anuncio de Juan, dio este voto de nazareato. Fue un mandamiento de parte de Dios. Venía Juan ya con una misión. Ese mismo voto se le hizo a Sansón. Sansón también, cuando el ángel se apareció al padre de Sansón, le dijo: y tendrá este mismo voto de nazareato. Por eso es que Sansón no se cortaba el pelo. No es que tenía la fuerza en el pelo, como algunos piensan, ¿verdad? Sino que al cortarse el pelo rompió su voto de nazareato. En ese momento pensaba que él podía seguir adelante con sus carnalidades, sin darse cuenta que cuando hizo eso, el Señor se fue de él. Y bueno, ya supimos la suerte de Sansón, ¿verdad? Perdió su fuerza y fue muerto, destruyendo el templo de los filisteos, cuando el Señor le volvió a dar la fuerza por última vez. Pero aquí vemos a este Juan. Imagínense el personaje, no se cortaba el pelo, me imagino que lo tenía todo desarreglado, ¿verdad? Y está en el desierto. Una persona cuando va a predicar, o cualquier evangelista, prepara el lugar más concurrido, ¿verdad? En donde hay más gente. El lugar, tal vez, el punto central en donde vienen los ejes viales de la ciudad y podemos acaparar la mayor cantidad de gente. Un lugar que tenga una buena visibilidad, buena iluminación, un buen sonido, mucha propaganda. ¿Y cómo va a estar el evangelista? Con el mejor traje, bien peinado. Y aquí, ¿cómo vemos el asunto? En el desierto de Judea, afuera, donde no hay civilización, está un hombre predicando, con el pelo desarreglado, cubierto con pieles de camello. No tiene un traje Gucci, tiene pieles de camello. Y tiene un cinto de cuero en la cintura. Y su mensaje es un mensaje un tanto violento. Arrepentíos, porque el reino de los cielos se ha acercado. Y les va a decir: generación de víboras. Pero una cosa especial es que el Señor hacía que la gente fuera ahí. Y vamos a ver la cantidad de gente que venía. Él da testimonio de sí mismo y dice, ¿quién es él? Dice, yo soy aquel del que habló el profeta Isaías, voz de que clama en el desierto, preparad el camino del Señor, enderezad sus sendas. Dice que este Juan comía langostas y miel silvestre. No eran langostinos, eran langostas, eran como, son como saltamontes. En México se comen en algunos lugares los chapulines, los cuecen y se los comen. Y era lo que se estaba comiendo aquí Juan. Y miel silvestre, era su comida. O sea, no solamente en su aspecto y en su ministerio estaba totalmente apartado en una forma especial, sino aún en su comida estaba consagrado. Ese es un llamamiento exclusivamente para Juan. No crea que todos tenemos que hacer eso para hacernos aceptables delante del Señor. Era algo, una misión que tenía Juan. Ahora, esta vestimenta que tenía Juan, de piel de camello y de un cinto, era la misma vestimenta que tenía Elías. Y saben, la Biblia nos dice que Juan, el Señor Jesucristo nos dice, es el Elías que había de venir. ¿Por qué había de venir Elías? Yo les voy a leer aquí en Malaquías, que es el último libro del Antiguo Testamento. Algunos de ustedes tal vez van a querer verlo. Y si lo quieren ver, son los dos últimos versículos del último libro del Antiguo Testamento. Dice, he aquí, yo os envío el profeta Elías antes que venga el día de Jehová grande y terrible, y hará volver el corazón de los padres hacia los hijos y el corazón de los hijos hacia los padres, no sea que yo venga y hiera la tierra con maldición. Aquí obviamente se está refiriendo a un evento apocalíptico, pero fíjense bien, los doctores de la ley, los que escudriñaban la ley, los judíos de aquel entonces, estaban esperando que antes que viniese el Mesías, viniese Elías. Ellos sabían que tenía que venir Elías primero. Y le preguntan al Señor en cierta ocasión, eso está en otro lugar, más adelante lo veremos, donde le dicen, ¿qué no dicen que Elías iba a venir primero? Y el Señor les dice, os digo que Elías ya vino. Hicieron con él lo que quisieron, no lo reconocieron, porque Juan, les dijo él, era el Elías que vino. Ahora, cuando nosotros vemos en Segunda de Reyes, en el primer capítulo, nos describe el aspecto de Elías. El rey Ocosías era un rey malvado. En su enfermedad manda buscar ayuda de un ídolo Baal. Y cuando van a buscar ayuda a los siervos, la ayuda que más bien anda buscando consulta, cayó enfermo el rey y manda preguntar si se va a levantar de su enfermedad o si se va a morir. Y cuando van en camino, el Señor le dice a Elías, sal al encuentro de estos tipos que van en camino allá y diles que no hay Dios en Israel para que tengan que ir a buscar en un ídolo. Dile al rey Ocosías que ciertamente no se va a levantar de su enfermedad, sino que va a morir. Entonces estos tipos, cuando oyen esto, se regresan nuevamente al rey y el rey les dice, ¿por qué llegaron tan pronto? Y si es que nos encontramos con un tipo que nos dijo que no hay Dios en Israel para que ustedes tengan que ir a buscar, para que este tipo los mande a buscar en un ídolo la respuesta, díganle al rey que no se va a levantar de su enfermedad, sino que va a morir. Y el rey les pregunta, ¿y cómo estaba vestido este hombre? Esto está aquí en el capítulo 1 de Segunda de Reyes, en el versículo 7. Entonces él les dijo, ¿cómo era aquel varón que encontrasteis? Y os dijo tales palabras, y ellos respondieron, un varón que tenía vestido de pelo y ceñía sus lomos con un cinturón de cuero. Entonces él dijo, es Elías Tisbita. Vemos entonces que no estaban acostumbrados a ver una persona así. Aunque había muchos profetas que les gustaba vestirse con un manto de pelo, había 400 años de silencio ya, donde el Señor no había hablado. Después de Malaquías no hubo palabra por 400 años hasta que llega Juan el Bautista vestido de profeta. Aunque nosotros lo vemos bastante raro, ¿verdad? Un tipo con el pelo todo desarreglado, vestido con piel de camello, con un cinto acá. La imagen que estos señores tenían, los judíos, era, aquí está un tipo que está vestido de profeta. Nunca hemos visto uno, pero mi tatarabuelo decía que así se vestían. Porque ya 400 años de silencio, ¿verdad? Salía a él toda Jerusalén, el versículo 5, y toda Judea y toda la provincia de alrededor del Jordán. Y eran bautizados por él en el Jordán, confesando sus pecados. Y al ver que muchos de los fariseos y de los saduceos venían a su bautismo, les decía: generación de víboras, ¿quién os enseñó a huir de la ira venidera? Haced pues frutos dignos de arrepentimiento, y no penséis decir dentro de vosotros mismos: a Abraham tenemos por padre, porque yo os digo que Dios puede levantar hijos a Abraham aún de estas piedras. Ahora, la gente viene a él y son bautizados. El bautismo es una práctica que ya tenían los judíos, no es algo nuevo, no lo está inventando Juan el Bautista. Es una práctica que los judíos ya la tenían para otros rituales de purificación. Entonces era como un símbolo de decir: arrepiéntete de tu vida y enderece el camino. Aquí les está diciendo él que enderecen sus sendas. ¿Saben? El presupuesto para arreglar los caminos estaba muy bajo. Los caminos estaban llenos de baches por todos lados. Pero cuando el rey iba a viajar e iba a visitar cierta aldea, arreglaban el camino de ese lugar y lo dejaban bien derecho, rellenaban los baches, pintaban las casas para que cuando llegara el rey todo estuviese perfecto. Entonces, aquí el mensaje de Juan es: el rey viene, tu camino está torcido, tu camino está mal, endereza el camino porque ahora viene el rey. Y la gente venía y era bautizada por montones. Era un ministerio bastante tremendo. La gente ya estaba harta de la hipocresía religiosa y de su propio pecado, y muchos venían confesando sus pecados y eran bautizados. Los pecados los confesaban públicamente, pero también junto con la gente venían estos religiosos, no a bautizarse, venían a ver qué estaba pasando y cómo le hace este tipo que tiene tanta gente que salen hasta el desierto a verlo, vamos a ver qué está haciendo. Pero venían con su nariz así levantada, ¿verdad?, con una cara de un rostro de arrogancia, diciendo: mira este mugroso despeinado, a ver qué está haciendo, cómo le hace que tiene tanto carisma para cautivar a la gente. Y cuando Juan los veía, les decía: generación de víboras, ¿cómo aprendieron a huir de la ira venidera? ¿Quién les ha enseñado? La imagen es como esas víboras que están entre el pasto seco y de repente encienden el fuego y andan huyendo, y tal vez huyen hacia donde se pueden salvar, pero tal vez entran en el fuego. Les está diciendo aquí Juan el Bautista: ¿cómo saben que realmente van a huir de la ira venidera? Y les dice una cosa muy especial: hagan frutos dignos de arrepentimiento. Y no piensen decir: a Abraham tenemos por padre, porque yo les digo que Dios puede levantar a Abraham hijos aún de estas piedras. El mensaje era: arrepiéntanse porque el reino de los cielos se ha acercado. Fíjense que no utiliza la palabra el reino de Dios, y eso lo hacen porque en una manera en la que los judíos hablaban, ni siquiera mencionaban el nombre Dios por respeto. Entonces, para referirse al reino de Dios decían el reino de los cielos. Pero la palabra es arrepiéntanse. ¿Saben? Yo recuerdo cuando yo era niño y me iba a confesar y terminaba mi confesión, a mí nunca me dijeron, no digo que no haya algunos que sí lo digan, pero a mí personalmente nunca me dijeron: ¿realmente estás arrepentido de lo que hiciste? ¿Realmente estás verdaderamente arrepentido de lo que hiciste? Porque si no estás arrepentido, no hay absolución. Eso es bien importante. Ahora, entre los judíos tampoco estaba este asunto. O sea, el judío que cometió un pecado tenía que presentar un sacrificio. Y presentaba el sacrificio y aquí está, era como casi como: ¿cuánto me cuesta mi pecado? Como si estuviese comprando una indulgencia, ¿verdad? O sea, yo pequé, ¿cuánto cuesta? Tanto, aquí está, listo, ya está pagado el pecado. Pero, y bueno, ya había que presentar el sacrificio, pero importante, lo que no se decía es que había que tener arrepentimiento. Sin arrepentimiento no hay perdón de pecado. Y el arrepentimiento no es remordimiento. El remordimiento es sentirse mal por haber hecho algo malo, pero el arrepentimiento es sentirse mal y dar la media vuelta y caminar en la dirección opuesta. Entonces el mensaje aquí es bien importante y hasta cierto punto novedoso. Y cuando él les está diciendo a los religiosos de su época: arrepiéntanse y muestren frutos dignos de arrepentimiento, para ellos es como: bueno, ¿y para qué? Y fíjense, les dice: y no piensen decir es que tenemos a Abraham por padre. ¿Saben qué pensaban los judíos? Que Abraham había quedado tan bien parado delante de Dios por todo lo que hizo, tan bien parado, que ya les había comprado el boleto a todos los judíos para entrar al reino de Dios, que ya no tenían que hacer nada. O sea, hagan lo que hagan, van a entrar. ¿Por qué? Porque son hijos de Abraham. Y les dice aquí, no piensen decir entre ustedes es que somos hijos de Abraham, porque Dios puede levantar a Abraham hijos aún de estas piedras. Y ahí utiliza un juego de palabras, porque la palabra hijos y la palabra piedras se parecen tanto en arameo como en hebreo. Y luego les dice, ya también el hacha está puesta a la raíz de los árboles. Por tanto, todo árbol que no da buen fruto es cortado y echado en el fuego. Hay algo bien importante aquí. No solamente es una decisión que yo tomo de seguir al Señor. Es importante tomar la decisión. No solamente es algo que yo confieso y le digo, Señor, yo te recibo como Señor y Salvador. Tenemos que hacer eso. Digo, no solamente es eso. ¿Por qué? Porque todo árbol que no da buen fruto es cortado y echado en el fuego. Y esto no lo podemos transar. Todo corazón no arrepentido no es un corazón entregado a Dios. Así que está el arrepentimiento que tiene que mostrar frutos. Y todo árbol que no da frutos dignos de arrepentimiento es cortado y echado en el fuego. Es lo que está diciendo Juan. El mensaje de Juan era uno solo. Era un mensaje de arrepentimiento. El mensaje de Jesucristo también empezó de esa manera, pero él abrió otra puerta más grande. Pero empezó de la misma manera. Repito, el mensaje de Juan era uno solo. El mensaje de arrepentimiento, que es extraño para mucha gente. Hoy en día se predica un evangelio muy barato en muchos lugares. Que dicen, ay, mira, dale.

que para subir al cielo se necesita una escalera grande y una chiquita, ¿verdad? El Señor bajó el cielo a mi nivel para que yo lo alcance, para que yo pueda tomarlo, pero tengo que venir a través de este arrepentimiento. Y además dice aquí: yo a la verdad os bautizo en agua para arrepentimiento, pero el que viene tras de mí, cuyo calzado yo no soy digno de llevar, es más poderoso que yo. Él los va a bautizar en Espíritu Santo y fuego. Su aventador está en su mano y limpiará su era y recogerá su trigo en el granero y quemará la paja en fuego que nunca se apagará. Dice: yo los estoy bautizando en arrepentimiento, que es necesario. Este bautismo es un símbolo del arrepentimiento. Pero viene uno detrás de mí que él los va a bautizar en Espíritu Santo y fuego, que quiere decir, él les va a dar el poder de caminar una vida recta. Pedro en su segunda carta, en su primer capítulo, nos dice que Dios ya nos dio a través de su Espíritu Santo todo lo que necesitamos para vivir como Dios manda. Antes no podíamos, antes éramos esclavos de nuestros pecados. Los discípulos le dijeron al Señor: ¿quién podrá entrar en el reino de los cielos? Y el Señor le dijo: para los hombres es imposible, nadie puede, pero para Dios todas las cosas son posibles. ¿Qué quiere decir? Con este bautizo del Espíritu Santo, Cristo morando en mí, Él hace posible que yo camine el camino que Dios me pide que yo camine. Entonces es algo bien importante. Y dice: su aventador está en su mano. El aventador es ese instrumento que golpea la espiga y separa el trigo de la espiga, de la paja. Y el Señor está golpeando esas espigas, el trigo, que es el fruto, lo va a recoger y lo va a guardar en su granero, pero lo que no sirve, lo va a tirar y lo va a quemar. El Evangelio viene, dice el Señor, no para traer unidad, sino trae división. ¿Por qué trae división? Porque el Evangelio cuando llega, divide a la gente. Miren, yo conocí al Señor por la pura lectura de la Biblia. Alguien dejó en mi casa una Biblia. La persona que dejó la Biblia en mi casa no era cristiano, era un drogadicto que no creía en Jesucristo como el Hijo de Dios, creía que Cristo era un gran filósofo. Yo era otro drogadicto, ¿verdad?, que también empecé a leer la Biblia por curiosidad y me enamoré de Jesucristo. Fue para mí tan impresionante encontrarme con un Dios de amor y de misericordia. Yo tenía en mi mente la idea de un Dios de penitencia y de dolor. Yo veía que la gente se golpeaba el pecho y yo pensaba, a Dios le gusta que nos golpeemos el pecho. Yo veía que la gente caminaba de rodillas, a Dios le debe gustar que caminemos de rodillas porque lo estaban haciendo para Dios. Y cuando voy leyendo en la palabra de Dios que dice Jesucristo: si tu hijo te pide un pan, ¿tú le darías una piedra? O si te pide un pez, ¿tú le darías una serpiente? ¿Verdad que no? Y si ustedes que son malos saben tratar bien a sus propios hijos, ¿qué esperan de nuestro Padre que está en los cielos? ¡Ay! Tenía sentido. Me enamoré del Señor y yo pensé, cuando mis amigos sepan esto que acabo de encontrar, todos van a aceptar al Señor. Pero encontré que cuando yo empezaba a hablar de Jesucristo, los menos, ¿verdad?, los muy pocos eran los que recibían el mensaje. La mayoría dijeron: ¿sabes qué? Ya no me vuelvas a hablar de eso, ya no te quiero volver a ver. Y perdí muchos amigos. ¿Por qué? Porque el aventador estaba en la mano y estaba golpeando la espiga, y muchos dijeron: no, yo soy paja, no me gusta hacer trigo. Así que el Señor viene con ese aventador a golpear con el Evangelio los corazones de los hombres para que se defina el trigo y se defina la paja. Entonces Jesús vino de Galilea a Juan al Jordán para ser bautizado por él, mas Juan se le oponía o lo resistía diciendo: yo necesito ser bautizado por ti y tú vienes a mí. Pero Jesús le respondió: deja ahora, porque así conviene que cumplamos toda justicia. Entonces le dejó. O sea, dejó que lo bautizara, más bien, ¿no? Y Jesús, después que fue bautizado, subió luego del agua, y he aquí, los cielos le fueron abiertos, y vio al Espíritu de Dios que descendía como paloma y venía sobre él, y hubo una voz de los cielos que decía: este es mi Hijo amado, en quien tengo complacencia. ¡Qué tremendo!, ¿no? Viene Juan, se resiste, pero el Señor le dice: es necesario que cumplamos toda justicia. ¿Qué quiere decir esto? Tal vez no es necesario que el Señor sea bautizado, porque no tiene que arrepentirse de nada, pero como dije, nos va a marcar el camino con las pisadas. No nos va a decir: bueno, bautícense ustedes, yo no tengo que ser bautizado. No, Él va y da el primer paso mostrándonos a nosotros lo que tenemos que hacer. ¡Qué tremendo maestro tenemos! ¡Qué impresionante es el Señor!, ¿verdad?, que nos lleva de la mano en el camino y no solamente nos avienta, sino va caminando con nosotros en el mismo camino. Dice que entonces

0: el capítulo 4, Jesús fue llevado por el Espíritu al desierto para ser tentado por el diablo. ¡Wow! ¡Qué cosa tan tremenda! O sea, acaba de tener una experiencia tremenda, la experiencia más grande hasta el momento el Señor, como hombre. ¿Por qué? Porque nos dice Isaías que vivió toda su vida, su niñez, como un niño normal hasta los 12 años. Dice que tenía que comer leche y miel hasta que aprendiera a discernir lo bueno de lo malo. Pero después, desde los 12 años hasta los 30 años, estuvo sujeto en su casa trabajando como cualquier ciudadano. Y en este momento llega, empieza su ministerio, y lo primero que sucede es que es bautizado y es lleno del Espíritu Santo. Como nosotros, cuando recibimos al Señor, somos llenos del Espíritu Santo, ¿verdad? Cuando desciende el Espíritu Santo sobre nosotros y recibimos ese poder para vivir, como dije, como Dios manda. Pero a la vez, en este momento, se abren los cielos y se oye la voz del Padre que dice: este es mi Hijo amado, en quien tengo complacencia. ¡Wow! ¡Qué experiencia tan tremenda! Acto seguido, el Espíritu lo toma, el mismo Espíritu es el que lo toma, el Espíritu de Dios, para llevarlo al desierto para ser tentado. ¿Por qué tiene que ser tentado? ¿Por qué tenemos nosotros que ser tentados? La tentación es una especie de gimnasio espiritual que el Señor permite que tengamos, que suceda en nuestras vidas, para ejercitarnos espiritualmente. Cuando yo voy al gimnasio y levanto pesas, por ejemplo, la pesa está haciendo un movimiento o una fuerza opuesta al movimiento que yo estoy haciendo. Se opone a lo que yo quiero hacer. Pero esa oposición hace que mi cuerpo, de alguna manera, desarrolle una fuerza mayor. Y es exactamente lo mismo que sucede en el gimnasio espiritual. Tenemos oposición de nuestra carne para servir al Señor, porque nuestra carne está en enemistad contra Dios. Nuestra mente también. El mundo también. Satanás también. Y las tentaciones vienen, dice Pedro, nuestra fe es como el oro. El oro se prueba con fuego, se mete, y cuando se licúa el oro con el fuego, las impurezas salen a la superficie y se quitan. Y parece que está bien, hasta que se vuelve a meter al fuego y se le ve que salen más impurezas y se vuelve a limpiar. Y entre más se mete al fuego, más refinado está ese oro. Y dice Pedro: vuestra fe, que es más preciosa que el oro, tiene que ser probada.
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Oh, man. Tal vez no será fácil. No será sin dolor. No será de un día para otro. Pero saldrás de este. Amén. René González, Lucía Parker, redimido, man.

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1: Gracias, Señor, porque tú nos liberarás con tu poder.

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1: ¿Qué tal, amigos, amigas? Aquí estamos otra vez con la palabra de Dios para hoy. Seguimos estudiando el Evangelio de Marcos y en el pasaje que nos citará de Marcos capítulo 2, verso 1, es donde comenzaremos la lectura. Espero que tenga ya a la mano el pasaje bíblico, así me acompaña en la lectura del mismo. Le estoy muy agradecido a Dios por tenerle a usted como oyente y por compartir juntos este ministerio precioso del estudio de la palabra de Dios. Leemos entonces: entró Jesús otra vez en Capernaum después de algunos días y se oyó que estaba en casa. Mire, así acontecía que la palabra iba de un lado a otro. Ahora Cristo está en la casa por allí. Y dice el verso 2, e inmediatamente se juntaron muchos, de manera que ya no cabían ni aún a la puerta, y les predicaba la palabra. Entonces vinieron a él unos trayendo un paralítico que era cargado por cuatro, y como no podían acercarse a él a causa de la multitud, descubrieron el techo donde estaba y haciendo una abertura bajaron el lecho en que yacía el paralítico. Así es que Jesús estaba sentado allí en la casa, estimado oyente. El lugar estaba repleto. Mire, aún fuera de la casa, seguramente usted no se podría acercar debido a la multitud de personas en aquel lugar. Pero aquí vienen cuatro personas trayendo a un amigo que estaba enfermo de parálisis. Ellos estaban desesperados por ver a Jesús. Y no pudiendo acercarse a la casa, probablemente fueron por alrededor, treparon al techo, elevaron al hombre y comenzaron a sacar las tejas, o lo que fuera que hubiese allí. Y como Jesús estaba hablando sentado, de pronto bajaron a este hombre sobre una camilla, descendiendo frente mismo a Jesús. Y dice el relato, al ver Jesús la fe de ellos, dijo al paralítico, hijo, tus pecados te son perdonados. Como comentábamos en el programa anterior, yo me imagino que estos cuatro amigos se deben haber quedado muy decepcionados, quizá diciendo, Señor, no lo trajimos para que se salve, lo trajimos para que lo sanes. Pero Jesús estaba cuidando lo más importante primero. ¿Y qué es lo que más importa? Sin duda, la salvación de una persona antes que su sanidad. Es mejor ir al cielo mutilado que irse enterito al infierno. La salvación es por lejos la necesidad más grande que todos tenemos. El milagro más grande que Dios puede obrar en cualquier vida es el milagro de librarnos del poder del pecado y trasladarnos al reino de la luz. Créame, estimado oyente, ese es el milagro más grande que Dios puede hacer. Y así que Jesús está haciendo las cosas más importantes primero. Pero también estoy seguro que Él está buscando dejar declarado algo para el pueblo, cosa que los fariseos inmediatamente captaron. Porque cuando Jesús dijo, hijo, tus pecados te son perdonados, estaban allí sentados algunos de los escribas, los cuales cavilaban en sus corazones. Inmediatamente fue como un flash sobre ellos. Este hombre está hablando blasfemias, porque nadie puede perdonar pecados sino solo Dios. Ellos están absolutamente en lo cierto en la segunda declaración, pero están muy errados en la primera. Jesús no estaba hablando blasfemias, ¿por qué? Y porque Jesús es Dios. Estaban acertados en lo segundo, porque nadie puede perdonar pecados a excepción de Dios. Ahora, ¿usted recuerda a David en el Salmo 51? Él había sido enfrentado por el profeta Natán por su pecado en contra de Betsabé. Él clama: ten misericordia de mí, oh Dios, conforme a la multitud de tus piedades, borra mis rebeliones, porque a ti solo he pecado y he hecho este gran mal. Sí, estimado oyente, solamente Dios puede perdonar el pecado del hombre. Por lo tanto, ellos estaban en lo correcto, en eso de que solo Dios es el que puede perdonar pecados, pero estaban totalmente equivocados en que él estaba hablando blasfemias. En realidad, Jesús estaba simplemente mostrando que él era Dios. Recuerda el pasaje del joven gobernante rico que vino a Jesús y le dijo: Maestro bueno, ¿qué bien haré para obtener la vida eterna? Jesús le dijo: ¿Por qué me llamas bueno? Uno solo hay bueno, es a saber, Dios. Jesús no estaba diciendo: mira, yo no soy bueno. Él estaba diciendo: has reconocido una verdad. Has reconocido una verdad acerca de mí. Me has reconocido como Dios. ¿Por qué me llamaste bueno? Porque reconociste que soy Dios. Él está tratando de ayudar a ese joven a darse cuenta realmente que del subconsciente se diera cuenta y lo trajera a la conciencia. ¿Por qué me llamaste bueno? Solo uno hay bueno, es a saber, Dios. Tú me llamaste bueno. ¿Por qué? Porque soy Dios. Ahora, aquí nuevamente hay una afirmación. Él sabía, Jesús sabía, que solamente Dios puede perdonar pecados. Y él estaba actuando en su naturaleza divina cuando dijo: Hijo, tus pecados te son perdonados. Pues Jesús sabía que esto se levantaría en las mentes de aquellos fariseos. El verso 8 nos dice: Y conociendo luego Jesús en su espíritu, que cavilaban de esta manera dentro de sí mismos, les dijo: ¿Por qué caviláis así en vuestros corazones? ¿Qué es más fácil, decir al paralítico: tus pecados te son perdonados, o decirle: levántate, toma tu lecho y anda? Ahora bien, nosotros también hacemos esta pregunta: ¿qué es más fácil decir? Bueno, usted puede decir lo que quiera, pero para probar que lo que dijo es verdad, sería difícil probar que cuando usted dice sus pecados son perdonados, realmente lo son. ¿Por qué? Porque no hay ninguna señal externa visible que podamos discernir de que le han sido perdonados los pecados a una persona. Pero el hecho de decir toma tu lecho y anda marca una línea que es difícil de ver, porque usted puede probar rápidamente si hay o no algún poder en las palabras que ha hablado. Si usted dice toma tu lecho y anda, pero el sujeto queda aún tendido, usted queda expuesto a la vergüenza, en un apuro, como que lo que ha hecho es un fraude. Pero si usted dice toma tu lecho y anda, y el sujeto se levanta y comienza a caminar, entonces es bastante obvio que tiene gran poder. Por lo tanto, Jesús dijo: pues para que sepáis que el Hijo del Hombre tiene potestad en la tierra para perdonar pecados, dijo al paralítico: a ti te digo, levántate, toma tu lecho y vete a tu casa. Entonces él se levantó enseguida y, tomando su lecho, salió delante de todos, de manera que todos se asombraron y glorificaron a Dios, diciendo: nunca hemos visto tal cosa. Es realmente glorioso. Todos se asombraron y glorificaron a Dios. Recuerda, estimado oyente, que Jesús había dicho ya en el Sermón de la Montaña aquellas palabras: que tu luz brille delante de los hombres para que, cuando vean vuestras obras, glorifiquen a vuestro Padre que está en los cielos. Mire, hay dos maneras en que usted puede dejar su luz brillar. Hay dos maneras por las cuales se puede hacer una obra. Usted puede dejar su luz brillar de modo que cuando los hombres vean sus obras digan: oh, qué persona grandiosa es. ¿No es maravilloso este hombre? Es realmente grandioso. Y entonces usted estará atrayendo la atención y la alabanza para usted mismo. O simplemente puede dejar su luz brillar para que cuando los hombres vean las buenas obras digan, oh, ¿no es grandioso Dios? ¿No es bueno Dios? Así es que Jesús está haciendo la obra en tal forma que las personas glorificaban a Dios. Ese es el modo en que deberíamos hacer nosotros nuestras obras, hacerlas de tal modo que no atraigamos la atención a nosotros mismos, sino a Dios. De algún modo, mire, en esta naturaleza mía que es perversa, yo siempre deseo atraer la atención hacia mí. Cuando era chiquito, solía salir al patio escolar con mi pelota de fútbol, y allí salía con ella debajo de mi brazo, y empezaba a correr con todo el equipo. El anunciador decía, y Chuck Smith tiene la pelota y está corriendo, elude a uno, elude al otro, y ¡gol! ¡Viva! ¡Muy bien! Todo el mundo festejaba, gritaba, y yo caminaba por allí escuchando los comentarios, se da cuenta, ¿no? Tenía 4 o 5 años cuando hacía esto, así que fue natural cuando crecí que continué con el fútbol y demás, viviendo para esa algarabía de la multitud, viviendo de los festejos de las gentes, cumpliendo mis primeras fantasías. Es algo dentro de la naturaleza nuestra, es algo que está allí dentro de esa vieja naturaleza del hombre. Ahora, cuando venimos a Jesucristo, debemos considerar al viejo hombre como muerto con Cristo para que así estemos vivos para Dios. Y vivir ahora, no para nuestra gloria, no para que nos reconozcan a nosotros, no para recibir nosotros la alabanza, sino para hacer nuestras obras de tal modo que cuando los hombres vean las buenas obras, glorifiquen a nuestro Padre que está en los cielos. Jesús dejó el clásico ejemplo que dice, de manera que todos se asombraron y glorificaron a Dios diciendo, nunca hemos visto tal cosa. El versículo 13 nos dice, después volvió a salir al mar, y toda la gente venía a él y les enseñaba. Y al pasar, vio a Leví, o Mateo, sabemos que Leví es Mateo, hijo de Alfeo, sentado al banco de los públicos tributos. Allí en Capernaum. Después volvió a salir al mar, y toda la gente venía a él y les enseñaba. Y al pasar, vio a Leví, que es Mateo, hijo de Alfeo, sentado al banco de los tributos públicos. Allí en Capernaum, Mateo era un recaudador de impuestos. Es interesante que muchos de los discípulos fueron traídos de esa área de Capernaum. Y mientras pasaban, estaba Mateo sentado en su pequeña casa de recolección de impuestos. Diríamos, estaba allí sentado en la cabina de peaje. Y le dijo, sígueme. Y levantándose, le siguió. Aconteció que estando Jesús a la mesa en casa de él, leemos en el Evangelio de Marcos capítulo 2, versos 14 y 15, y así fue que Mateo preparó una gran comida para Jesús, pero él invitó a muchos de sus amigos que eran pecadores, porque los quería traer para que estuviesen con Jesús. Es interesante que los evangelios nos dicen que Mateo fue el que preparó esa cena para Jesús. En Mateo nos dice simplemente de la cena, pero no nos dice que fuera él el anfitrión. El otro evangelista señala que Mateo fue el anfitrión de la cena. Seguimos leyendo, si me acompaña, estimado amigo, estimada amiga, este pasaje tan hermoso de Marcos nos dice, muchos publicanos y pecadores estaban también a la mesa juntamente con Jesús y sus discípulos, porque había muchos que le habían seguido. Y los escribas y los fariseos, viéndole comer con los publicanos y con los pecadores, dijeron a los discípulos, ¿qué es esto? ¿Que él come y bebe con los publicanos y pecadores? Ahora usted tiene que entender que en la cultura hebrea y debe entender esto para comprender el enfado y la conmoción que provocó esto. De acuerdo al concepto cultural, si usted se sentaba a comer con alguien, usted se hacía uno con esa persona. Porque vea usted, usted tiene un mismo tipo de sopa, un mismo pan sobre la mesa, y no tenían cuchillos ni tenedores. Toda esa clase de cosas que nosotros hoy tenemos para poder comer. Entonces simplemente tomaban el pan, le quitaban un pedazo, luego lo sumergían en un recipiente de sopa común para todos y de allí lo comía. Sabemos que mientras comemos, nuestro cuerpo está asimilándolo y eso se vuelve parte del cuerpo, se vuelve parte de mí. Pues el mismo pan se está volviendo parte de usted. Así que místicamente nos estamos volviendo parte uno del otro. Estamos volviéndonos uno con el otro cuando comemos juntos. Me vuelvo uno con usted cuando como con usted. Esto es por lo cual los judíos jamás comerían con un gentil o con un pagano. Ellos no querían volverse uno con un gentil. Así que cuando Jesús estaba comiendo con estos publicanos y pecadores, en su mente cultural, él se estaba volviendo uno con los pecadores. Ahora, la Biblia nos dice, al que no conoció pecado, por nosotros lo hizo pecado, para que nosotros fuésemos hechos justicia de Dios en él. Sí, estimado amigo, él se identificó con nosotros para redimirnos. Y así fue que ellos se asombraron y dijeron, ¿cómo es que él está comiendo con publicanos y con pecadores? Al oír esto, Jesús les dijo, los sanos no tienen necesidad de médico, sino los enfermos. No he venido a llamar justos, sino a pecadores. Y los discípulos de Juan y los de los fariseos ayunaban, y vinieron y le dijeron, ¿por qué los discípulos de Juan y los de los fariseos ayunan y tus discípulos no ayunan? Jesús les dijo, ¿acaso pueden los que están de bodas ayunar mientras está con ellos el esposo? Entre tanto que tienen consigo al esposo, no pueden ayunar, pero vendrán días cuando el esposo les será quitado y entonces en aquellos días ayunarán. El ayuno es

esperaba en Dios y oraba. El compromiso de Daniel fue de no beber vino, no comer carne ni postres. Así que hay muchas cosas a las que usted se puede negar. Hay diferentes tipos de ayunos en los cuales uno se puede involucrar con total abstinencia, beber agua solamente, mantener alto el nivel de líquido en su cuerpo o simplemente negarse a ciertas cosas por un periodo de tiempo. Al negarse a la carne para orar y esperar en Dios. La oración y la palabra, estimado oyente, alimentan el espíritu tal como el alimento sustenta al cuerpo. Nosotros somos extremadamente fieles en alimentar el cuerpo. Cuidamos que tenga sus 3 comidas diarias, pero con frecuencia somos muy descuidados en cuanto a alimentar el espíritu. La Biblia dice que la carne lucha contra el espíritu y el espíritu en contra de la carne, de modo que frecuentemente la carne prevalece sobre el espíritu. Bueno, es bastante obvio, pero ¿por qué? Porque soy tan fiel en alimentar la carne y tan negligente en alimentar el espíritu. Así que ayunar y orar son algo inverso a lo normal. Comienzo a negarme a alimentar la carne y me tomo tiempo para alimentar el espíritu. Mi espíritu comienza a volverse fuerte y me vuelvo victorioso. De modo que allí es donde el ayuno entra y ese es el verdadero propósito del ayuno.

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0: Hoy estamos estudiando una sección de la Biblia que algunos llaman un apéndice al libro de Jueces. En lugar de eso, nosotros vemos aquí la filosofía de Dios de la historia. Estamos en A Través de la Biblia estudiando el libro de Jueces, un tiempo en la vida del pueblo de Israel que se caracteriza por avenencia, corrupción y confusión. Oremos para iniciar. Padre Celestial, es un privilegio estudiar la Biblia. Te pedimos que nos ayudes a ver nuestras fallas y pecados en el estudio de hoy para que podamos arrepentirnos y vivir para tu gloria. Queremos ser hacedores y no solamente oidores. En el nombre de Jesús oramos. Amén. Con nosotros, nuestro maestro Samuel Montoya.
2: Continuamos hoy nuestro estudio del capítulo 16 de Jueces. Continuemos hoy leyendo los versículos 25 al 27 de este capítulo 16 de Jueces. Y aconteció que cuando sintieron alegría en su corazón, dijeron: llamad a Sansón para que nos divierta. Y llamaron a Sansón de la cárcel, y sirvió de juguete delante de ellos, y lo pusieron entre las columnas. Entonces Sansón dijo al joven que le guiaba de la mano: acércame y hazme palpar las columnas sobre las que descansa la casa, para que me apoye sobre ellas. Y la casa estaba llena de hombres y mujeres, y todos los principales de los filisteos estaban allí. Y en el piso alto había como 3,000 hombres y mujeres que estaban mirando el escarnio de Sansón. Para hacer que su celebración de victoria fuese aún más deleitable, los filisteos sacaron a Sansón de la cárcel para que les divirtiera. Luego le pusieron en ridículo. Había como unos 3,000 hombres y mujeres, dice aquí, mirando el escarnio de Sansón. Veamos ahora lo que hace Sansón aquí en los versículos 28 al 31 de este capítulo 16 de Jueces. Entonces clamó Sansón a Jehová y dijo: Señor Jehová, acuérdate ahora de mí y fortaléceme, te ruego, solamente esta vez, oh Dios, para que de una vez tome venganza de los filisteos por mis dos ojos. Asió luego Sansón las dos columnas de en medio sobre las que descansaba la casa, y echó todo su peso sobre ellas, su mano derecha sobre una y su mano izquierda sobre la otra. Y dijo Sansón: muera yo con los filisteos. Entonces se inclinó con toda su fuerza y cayó la casa sobre los principales y sobre todo el pueblo que estaba en ella. Y los que mató al morir fueron muchos más que los que había matado durante su vida. Y descendieron sus hermanos y toda la casa de su padre, y le tomaron y le llevaron y le sepultaron entre Sora y Estaol, en el sepulcro de su padre Manoah, y él juzgó a Israel 20 años. La pecaminosidad de Sansón le llevó a la caída final. Aún su acto final fue un acto de venganza, porque había sufrido la pérdida de sus dos ojos. Sin embargo, causó la muerte de muchos filisteos que eran los enemigos de Israel. No eliminó la amenaza de la invasión filistea, pero fue honrado por sus hermanos de todos modos y le dieron un sepelio honorable. La historia de Sansón, amigo oyente, termina con la declaración: y él juzgó a Israel 20 años. En realidad, todo lo que hizo Sansón fue impedir que los filisteos atacaran a Israel durante 20 años. Los capítulos 13 al 16 son una repetición monótona de las palabras: los hijos de Israel volvieron a hacer lo malo ante los ojos de Jehová. Ahora, el nacimiento de Sansón fue milagroso. Tuvo una oportunidad excelente para libertar a Israel, pero nunca logró hacerlo. Él constituye uno de los dos fracasos más colosales en toda la Escritura. El otro fue el de Salomón. Sansón era nazareo y su cabello largo era símbolo de su oficio. No había en él ninguna fuerza. Era anémico, una criatura débil, tanto física como moralmente. Consentido de la madre. Enano de mente y de músculo. Tres versículos significativos cuentan o resumen su historia. El primer versículo nos da el secreto del éxito de Sansón. Y es el versículo 5 del capítulo 13 de Jueces. Dice: pues he aquí que concebirás y darás a luz un hijo, y navaja no pasará sobre su cabeza, porque el niño será nazareo a Dios desde su nacimiento, y él comenzará a salvar a Israel de mano de los filisteos. El segundo versículo nos da el secreto de la fuerza de Sansón. Es el versículo 25 del mismo capítulo 13 de Jueces. Dice: y el Espíritu de Jehová comenzó a manifestarse en él en los campamentos de Dan, entre Sora y Estaol. Y el tercer versículo nos da el secreto del fracaso de Sansón. Y es el versículo 20 del capítulo 16 de Jueces, donde leemos: y le dijo, Sansón, los filisteos sobre ti. Y luego que despertó él de su sueño, se dijo, esta vez saldré como las otras y me escaparé. Pero él no sabía que Jehová ya se había apartado de él. Notemos ahora, aunque parezca sorprendente, el paralelo entre la vida de Sansón y la de Jesucristo. Tenemos primero una comparación. Ambos nacimientos fueron predichos por un ángel. Ambos fueron apartados para Dios desde el vientre. Ambos eran nazareos. Ambos salieron en el poder del Espíritu Santo. Ambos fueron rechazados por su pueblo. Y ambos destruyeron a sus enemigos. Pero hay también un contraste entre la vida de Sansón y la de Jesucristo. Sansón vivió una vida de pecado. La vida de Jesús fue impecable. O sea, sin pecado. En la hora de su muerte, Sansón oró, «Oh Dios, para que de una vez tome venganza de los filisteos por mis dos ojos». Jesús, en cambio, oró, «Padre, perdónalos, porque no saben lo que hacen». En la muerte, los brazos de Sansón se extendieron en ira. En cambio, en la muerte, los brazos de Jesús se extendieron en amor. Y finalmente, Sansón murió. Pero Jesucristo vive hoy. Nosotros podemos aprender algo de la historia de Sansón. El Espíritu de Dios nunca se aparta de un cristiano, eso es cierto. Pero le es posible a usted entristecerle de modo que usted se halle sin poder. Llegó el tiempo cuando el Espíritu de Dios ya no dio más poder a Sansón. En Génesis capítulo 6, versículo 3 leemos, y dijo Jehová, no contenderá mi espíritu con el hombre para siempre. Dios dijo esto en los tiempos de Noé, y esto puede ser cierto hoy en día, en la vida de un creyente. Amigo oyente, si el Espíritu de Dios mora en usted, permítanos decirle que sería muy trágico vivir una vida sin el poder de Dios. No seamos, pues, como Sansón. Llegamos ahora al capítulo 17. En este capítulo, la madre de Micaía hace imágenes del dinero que Micaía primero robó y luego devolvió, y contrata a un levita para servirle de sacerdote. En los capítulos 17 al 21 de Jueces, se nos presenta la filosofía de la historia que mencionamos al principio de nuestro estudio de este libro de Jueces. La hemos visto ilustrada en los Jueces como el ciclo de la historia que sigue rodando. Principia cuando Israel está en el lugar de bendición, están sirviendo a Dios. Luego hay un alejamiento de Dios y hacen lo malo. Siguen su propio camino. Luego son vendidos a la esclavitud. En su esclavitud y servidumbre claman a Dios por liberación. Luego vuelven a Dios y se arrepienten. Dios levanta entonces jueces para liberarlos, e Israel una vez más llega al lugar de bendición y sirve a su Dios. Y así, cuando parece que todo anda bien, pecan otra vez y se apartan de Dios. En total, Israel pasó por 7 apostasías. Y tenemos aquí representada la filosofía de la historia. Los israelitas pasaron primeramente por un período de apostasía religiosa. En segundo lugar, hubo una decadencia moral. Y tercero, sobrevino una anarquía política. O sea que la dificultad principió en el templo, avanzó luego hasta el hogar y por último se extendió hasta el estado. Y así, amigo oyente, es como decae una nación. En los capítulos 17 y 18 vemos la apostasía religiosa, el templo. Este período de apostasía principió en la tribu de Dan, la que quería ensanchar sus límites. Fue otro lapso a la idolatría. Todo se remonta hasta la casa de Micaía y su madre, que lo consentía. El sacerdote contratado por Micaía para atender a sus ídolos aconsejó a Dan a seguir con su plan egoísta. Esta era el habla melosa de un predicador contratado. Leamos pues los primeros 2 versículos de este capítulo 17 de Jueces. hubo un hombre del monte de Efraín que se llamaba Micaía, el cual dijo a su madre: «Los 1,100 siclos de plata que te fueron hurtados, acerca de los cuales maldijiste y de los cuales me hablaste, he aquí el dinero está en mi poder, yo lo tomé». Entonces la madre dijo: «Bendito seas de Jehová, hijo mío». Micaía es un ejemplo de un hijo mimado. La madre lo consintió demasiado. Él sabía que su madre había ahorrado algún dinero y decidió robárselo. Su madre, no sabiendo quién se había robado el dinero, pronunció una maldición sobre el ladrón. Por tanto, él confesó ser el ladrón, y ella, en lugar de ponerle sobre sus rodillas y darle unas cuantas nalgadas, le congratula y le dice: «Bendito seas de Jehová, hijo mío». Ahora, el versículo 3 de este capítulo 17 dice: «Y él devolvió los 1,100 siclos de plata a su madre, y su madre dijo: En verdad he dedicado el dinero a Jehová por mi hijo para hacer una imagen de talla y una de fundición. Ahora pues, yo te lo devuelvo». Cuando Micaía le devolvió el dinero a su madre, ella le dijo que había dedicado ese dinero al Señor para hacer una imagen de talla y una de fundición. ¿Sabe usted, amigo oyente, que hay muchos cristianos hoy en día que son tan contradictorios como la madre de Micaía? Ella dijo que había dedicado el dinero al Señor, pero lo usó para hacer una imagen. Muchos grupos toman la ofrenda y dicen que es para el Señor, pero luego usan la mayor parte de la ofrenda para pagar las reuniones sociales de la iglesia que tienen todos los viernes en la noche. Dicen que el dinero es dedicado al Señor, pero en realidad honran al Dios del placer. Eso es paganismo, amigo oyente. Ahora leamos los versículos 5 y 6 de este capítulo 17 de Jueces. «Y este hombre Micaía tuvo casa de dioses, e hizo efod y terafines, y consagró a uno de sus hijos para que fuera su sacerdote. En aquellos días no había rey en Israel, cada uno hacía lo que bien le parecía». Micaía tuvo casa de dioses, dice aquí. Su madre proveyó la plata para los ídolos, y Micaía proveyó una casa para ellos. También hizo efod y terafines para completar los accesorios de la casa. Luego, para remate, consagró a uno de sus hijos para que fuera sacerdote. Y fíjese usted lo que dice el versículo 6. «No había rey en Israel. Cada uno hacía lo que bien le parecía». Ahora continuemos con los versículos 7 hasta el 10 de este capítulo 17 de Jueces. «Y había un joven de Belén de Judá, de la tribu de Judá, el cual era levita y forastero allí. Este hombre partió de la ciudad de Belén de Judá para ir a vivir donde pudiera encontrar lugar, y llegando en su camino al monte de Efraín, vino a casa de Micaía. Y Micaía le dijo: ¿De dónde vienes? Y el levita le respondió: Soy de Belén de Judá, y voy a vivir donde pueda encontrar lugar. Entonces Micaía le dijo: Quédate en mi casa, y serás para mí padre y sacerdote, y yo te daré 10 siclos de plata por año, vestidos y comida. Y el levita se quedó». Debe haber molestado un poco a Micaía el haber hecho sacerdote a su hijo. Por eso, cuando pasó este predicador viajante sin empleo, Micaía lo contrató. Este levita de Belén de Judá llegó a ser el sacerdote privado de la familia. Su salario fue pagado en dinero, ropa y comida. Que Dios tenga misericordia de la iglesia que tenga este tipo de predicador. Este levita ahora ha llegado a ser sacerdote y tiene una casa llena de ídolos. Continuemos con los versículos finales, versículos 11 al 13 de este capítulo 17 de Jueces. «Agradó pues al levita morar con aquel hombre, y fue para él como uno de sus hijos. Y Micaía consagró al levita, y aquel joven le servía de sacerdote, y permaneció en casa de Micaía. Y Micaía dijo: Ahora sé que Jehová me prosperará, porque tengo un levita por sacerdote». Este capítulo ciertamente revela la decadencia espiritual a la cual la nación de Israel había llegado. Aquí está un hombre que cree que simplemente porque tiene un levita como predicador, no le hace falta nada más. ¿Cuán trágico es ese tipo de pensar, amigo oyente? Sin embargo, Micaía esperaba la bendición de Dios sobre él. ¿Y cuántos hay hoy, amigo oyente, que son así como él? Y llegamos ahora al capítulo 18 de Jueces. En este capítulo, los danitas buscan una heredad, conquistan a Lais e instituyen la idolatría. A los danitas se les había asignado un territorio que fue ocupado por los poderosos filisteos, pero ellos creían que necesitaban más lugar en que vivir. Recuerde usted que no había rey en Israel. Era un tiempo de confusión total, no había liderazgo alguno. Y este capítulo 18 comienza diciendo precisamente eso. Leamos el primer versículo de este capítulo 18 de Jueces. En aquellos días no había rey en Israel, y en aquellos días la tribu de Dan buscaba posesión para sí donde habitar, porque hasta entonces no había tenido posesión entre las tribus de Israel. Usted recordará que en el libro de Josué, ninguna de las tribus tomó posesión de toda la tierra que les pertenecía. Eso fue verdad en cuanto a la tribu de Dan en el norte. Tenía un problema grande. El hecho es que fue tan grande el problema que se fueron a los montes. Leamos ahora el versículo 2. Y los hijos de Dan enviaron de su tribu 5 hombres de entre ellos, hombres valientes, de Zora y Estaol, para que reconociesen y explorasen bien la tierra. Y les dijeron, «Id y reconocer la tierra». Estos vinieron al monte de Efraín, hasta la casa de Micaía, y allí posaron. Estos hombres salieron para reconocer y explorar el territorio que la tribu de Dan podía tomar para poder extender y ensanchar los límites de su territorio. Durante sus viajes llegaron hasta la casa de Micaía. Continuemos con los versículos 3 y 4 de Jueces 18. Cuando estaban cerca de la casa de Micaía, reconocieron la voz del joven levita, y llegando allá le dijeron, «¿Quién te ha traído acá? ¿Y qué haces aquí? ¿Y qué tienes tú por aquí?» Él les respondió, «De esta y de esta manera ha hecho conmigo Micaía, y me ha tomado para que sea su sacerdote». Este hombre no es nada más que un predicador contratado. Y que Dios tenga misericordia de la iglesia que tenga un predicador contratado. Que no es nada más que un mandadero para hacer lo que un grupito quiere que haga y que no hace lo que Dios le ha llamado a hacer. Dios, amigo oyente, llama a los predicadores a predicar y a enseñar la palabra de Dios sin temor, sin favoritismo y sin avenencia. Pero este levita se había avenido. Este es un periodo de avenencia, de corrupción y de confusión. Eso es lo que marca la apostasía en cualquier tiempo. Hoy en día nos hallamos en un estado de apostasía. La iglesia se ha avenido, se halla en un estado de corrupción y confusión. El problema es que no enseña ni predica la palabra de Dios. No enseña acerca del Señor Jesucristo que es revelado en la Biblia. Continuemos pues con los versículos 5 y 6 de este capítulo 18 de Jueces. Y ellos le dijeron, «Pregunta pues ahora a Dios para que sepamos si ha de prosperar este viaje que hacemos». Y el sacerdote les respondió, «Id en paz, delante de Jehová está vuestro camino en que andáis». Este es el habla melosa de un predicador contratado. Está hablando las cosas que a las personas les gusta escuchar. Los danitas querían oír algo que es bueno, fácil y dulce. Y el levita quiere que le cumplimenten. Y todos recibieron lo que querían tener. Los 5 hombres salieron y creían que había sido maravilloso lo que les había hablado el levita. Y después de reconocer la tierra, volvieron a sus hermanos y les dijeron aquí en los versículos 9 al 11 de Jueces 18, «Levantaos, subamos contra ellos, porque nosotros hemos explorado la región y hemos visto que es muy buena. ¿Y vosotros no haréis nada? No seáis perezosos en poneros en marcha para ir a tomar posesión de la tierra. Cuando vayáis, llegaréis a un pueblo confiado y a una tierra muy espaciosa, pues Dios la ha entregado en vuestras manos, lugar donde no hay falta de cosa alguna que haya en la tierra». Entonces salieron de allí, de Zora y de Estaol, 600 hombres de la familia de Dan, armados de armas de guerra. Los espías dieron un informe bueno y sugirieron que los danitas debían poseer a Lais. Por tanto, se formó un grupo de 600 guerreros y llevaron con ellos a sus familias y posesiones. Los danitas tomaron a Lais, la quemaron, la reconstruyeron y vivieron en ella. Le pusieron el nombre de Dan. Pasando ahora a los versículos 30 y 31 de este capítulo 18 de Jueces, tenemos, «Y los hijos de Dan levantaron para sí la imagen de talla, y Jonatán, hijo de Gersón, hijo de Moisés, él y sus hijos fueron sacerdotes en la tribu de Dan hasta el día del cautiverio de la tierra. Así tuvieron levantada entre ellos la imagen de talla que Micaía había hecho todo el tiempo que la casa de Dios estuvo en Silo». Tenemos aquí una descripción de la verdadera apostasía, amigo oyente. Ahora, ¿quién es Jonatán? Bueno, sucede que es nieto de Moisés. Había apostasía durante los tiempos de Moisés, y vemos aquí que se extendió hasta su nieto, que era sacerdote y que tenía una imagen. Esta gente se había alejado mucho de Dios. En Éxodo capítulo 20, Moisés, hablando por Jehová, dijo: «No tendrás dioses ajenos delante de mí. No te harás imagen ni ninguna semejanza de lo que esté arriba en el cielo, ni abajo en la tierra, ni en las aguas debajo de la tierra». Y aquí está el nieto de Moisés, un sacerdote con una imagen. Esto en verdad es trágico, amigo oyente. La apostasía es una cosa terrible. El período abarcado en los capítulos 19 al 21 es similar al período anterior, que revela avenencia, corrupción y confusión. Este episodio se centra en la tribu de Benjamín. Esta tribu se metió en una inmoralidad grasa que condujo a la guerra civil. Los hombres de Benjamín comenzaron abusando y, por último, matando a la esposa de un levita. Las otras tribus tratan de exterminar a la tribu de Benjamín. Y este período termina con la corrupción total y la confusión nacional. Y el libro de los jueces concluye con las palabras: «En estos días no había rey en Israel. Cada uno hacía lo que bien le parecía». Leamos pues los primeros dos versículos de este capítulo 19 de Jueces. «En aquellos días, cuando no había rey en Israel, hubo un levita que moraba como forastero en la parte más remota del monte de Efraín, el cual había tomado para sí mujer concubina de Belén de Judá. Y su concubina le fue infiel, y se fue de él a casa de su padre, a Belén de Judá, y estuvo allá durante 4 meses». Estos versículos nos dan otra idea de la vida de los hijos de Israel en aquel entonces. Esta es una buena ilustración de los primeros 3 capítulos de la carta del apóstol Pablo a los romanos. ¿Puede usted imaginarse, amigo oyente, a un levita casándose con una mujer así como ella? Bueno, este levita se casó con ella, y como ella era ramera, lo dejó y se fue a casa de su padre. Este levita la siguió, y fue recibido afectuosamente por el padre de ella, y se quedó allí por algunos días. Luego el levita y su concubina salieron y se encaminaron hacia el norte. Se quedaron una noche en Gabá, una ciudad de la tribu de Benjamín. Un anciano, que era también del monte de Efraín y que moraba en Gabá, les ofreció su hospitalidad. Aquella noche, mientras su anfitrión les atendía, algunos hombres de la ciudad, quizás sabiendo la fama de ella, la tomaron, abusaron de ella y, por último, la mataron. Ahora, después que su concubina murió, el levita se puso furioso. Lo que él hizo revela las profundidades a las cuales habían descendido los hombres de aquel tiempo. Este levita cortó el cuerpo de la mujer en 12 partes y envió una parte a cada uno de los territorios de Israel. Con cada parte envió también un mensaje contando lo que les había sucedido a él y a su esposa. Esto hizo que las tribus se encolerizaran. Creían que la ley debía ser ejecutada. Todavía no se habían hundido tanto como nosotros hoy en día, que vivimos como si no hubiera ley. Y además tenemos la tendencia de querer lo mínimo posible de ley. Pues bien, todas las tribus se juntaron y salieron contra la tribu de Benjamín. Esta trató de defenderse, pero las otras tribus aparentemente tenían un tremendo ejército, como veremos en el capítulo siguiente. Y así, amigo oyente, concluimos este estudio del capítulo 19 de Jueces. Será pues hasta entonces, que la paz de Dios repose en usted, ahora y siempre.
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1: Gálatas 1, a partir del versículo 18, que es donde debemos continuar. Si tienen ahí las Biblias, por favor, ahora, leamos ahí con su mente, con sus ojos. Acompáñenme a leer. Dice: después, pasados 3 años, subí a Jerusalén para ver a Pedro y permanecí con él 15 días. Pero no vi a ningún otro de los apóstoles sino a Jacobo, el hermano del Señor. En esto que os escribo, he aquí delante de Dios que no miento. Después fui a las regiones de Siria y de Cilicia y no era conocido de vista a las iglesias de Judea que eran en Cristo. Solamente oían decir: aquel que en otro tiempo nos perseguía, ahora predica la fe que en otro tiempo asolaba, y glorificaban a Dios en mí. Después, pasados 14 años, subí otra vez a Jerusalén con Bernabé, llevando también conmigo a Tito. Pero subí según una revelación, y para no correr o haber corrido en vano, expuse en privado a los que tenían cierta reputación el evangelio que predico entre los gentiles. Más ni aún Tito, que estaba conmigo con todo y ser griego, fue obligado a circuncidarse. Y esto a pesar de los falsos hermanos introducidos a escondidas, que entraban para espiar nuestra libertad que tenemos en Cristo Jesús, para reducirnos a esclavitud, a los cuales ni por un momento accedimos a someternos para que la verdad del evangelio permaneciese en vosotros. Pero de los que tenían reputación de ser algo, lo que hayan sido en otro tiempo, nada me importa. Dios no hace excepción de personas. A mí, pues, los de reputación nada nuevo me comunicaron. Antes, por el contrario, como vieron que me había sido encomendado el evangelio de la incircuncisión, como a Pedro el de la circuncisión, pues el que actúa en Pedro para el apostolado de la circuncisión actuó también en mí para con los gentiles, y reconociendo la gracia que me había sido dada, Jacobo, Cefas y Juan, que eran considerados como columna, nos dieron a mí y a Bernabé la diestra en señal de compañerismo, para que nosotros fuésemos a los gentiles y ellos a la circuncisión. Solamente nos pidieron que nos acordásemos de los pobres, lo cual también procuré con diligencia hacer. Señor, te damos gracias por permitirnos estudiar tu palabra, Señor, y una vez más, Señor, que sea tu Espíritu Santo directamente hablando a nuestro corazón. Señor, cada uno de nuestros corazones que estamos aquí, Señor, que podamos escucharte, no importa los duros o los blandos que estemos, Señor, que podamos escuchar tu voz de amor confrontando nuestro ser y poniéndonos frente a frente con la verdad de tu palabra, de manera que tengamos que tomar una decisión de obedecerte o de ignorarlo, pero sin la excusa de no saber lo que estábamos haciendo, porque tú eres tan bueno que quieres dejar todo claro frente a nuestros ojos a través de tu palabra. Que podamos entenderlo, es nuestro deseo hoy. Que no sea un obstáculo, que yo no sea un obstáculo, Señor, en este momento, y que todos podamos realmente ser beneficiados por el alimento de tu palabra, Dios. En el nombre de Cristo Jesús. Amén. Bueno. Ok, continuemos entonces. ¿Recuerdan ustedes que la carta de Gálatas se escribe con el deseo de Pablo de defender un poco lo que se ha estado hablando mal de él y del evangelio? Hay unos judaizantes, que ya hemos explicado quiénes son, que simpatizan con Jesús y simpatizan con el mensaje de Jesús, pero le agregan al evangelio la obligatoriedad de seguir la ley de Moisés como parte de ser cristiano. Y Pablo y la Biblia y el Nuevo Testamento claramente deja claro que eso no es así. Solamente necesitamos arrepentirnos de nuestros pecados y confiar en Cristo Jesús como Señor y Salvador, dejar que Él venga a mi vida y me haga una nueva persona. Eso es lo que debemos hacer, no es necesario nada más. Y cada vez que alguien nos dice, sí, Cristo está bien, pero además de Cristo hay que... Sabemos que es un falso cristiano, sabemos que no es alguien que realmente agrada al Señor. Entonces Pablo está, a través de la carta de Gálatas, aclarando por qué él sí es el hombre que Dios ha enviado a predicar este evangelio, porque los judaizantes se habían metido con él de manera personal, diciendo que Pablo era una persona que no se sometía a nadie, que él andaba por su cuenta, que cómo podía uno comprobar que él realmente había sido enviado por Dios si él nunca había salido de Jerusalén, donde el evangelio había empezado. Entonces Pablo se está tomando todo este tiempo para aclarar que realmente el Señor sí ha hecho una obra y que realmente Él sí ha sido llamado por Dios y está defendiendo no solamente su ministerio, sino también el mensaje que Él ha estado compartiendo a los gálatas y a los gentiles también. Entonces continuemos, los primeros versículos que vemos ahí son del 18 al 24. Él venía hablándonos acerca de su historia, él nos había estado contando cómo fue su encuentro personal con Jesús, tal vez no fue muy detallado, pero él sí nos estaba contando en los versículos anteriores que gracias o por la gracia de Dios, él conoció a Cristo Jesús y su vida se transformó. ¿Cierto? Incluso él nos habla acerca de cómo era él antes de conocer a Cristo, que era religioso, que él era, dice ahí, aventajaba a los demás judíos y a sus contemporáneos en su religiosidad, pero que ahora había visto la luz y ahora estaba en Cristo Jesús. Entonces él continúa su narración y dice, después, pasados 3 años, subí a Jerusalén. Eso quiere decir que después de que él se convierte a Cristo en ese camino a Damasco, ustedes recuerdan cuando él va a Damasco a perseguir cristianos, Jesús aparece en el camino, lo deja ciego por un instante, y después de ese momento en que él decide entregar su vida a Cristo Jesús, pasaron 3 años hasta que él fuera a Jerusalén. Sabemos por el pasaje del versículo anterior, el 17, que en esos 3 años él estuvo en Arabia, y finalmente regresó a Damasco, de la ciudad donde él por primera vez tuvo contacto con un cristiano. Nos podemos imaginar que después de que él queda ciego en ese camino, la Biblia nos dice en el libro de Hechos, en el capítulo 9, que Dios le habló a un hombre llamado Ananías, que vivía en la ciudad de Damasco, y le dijo, Ananías, en el camino a Damasco hay un hombre llamado Saulo, que yo he tocado su corazón y que necesita tu ayuda. Ananías sabe quién es Saulo, Ananías sabe para qué viene Saulo a Damasco, que era matarlo a él, más o menos a matar a cristianos, y le dice, Señor, ¿seguro? ¿Tú quieres que yo vaya y hable con este hombre? Él es un asesino. Y el Señor le dice, sí, te estoy diciendo que vayas. Ananías va, ora por él y se caen las escamas de sus ojos, y a partir de ese momento Pablo empieza a caminar con el Señor. Entonces Ananías es el primer cristiano que Saulo conoce como su hermano en Cristo. Ananías es la primera persona que tiene la misma fe en Cristo Jesús, y yo me puedo imaginar que para él era especial, ¿cierto? Como para cada uno de ustedes, ustedes tal vez pueden recordar la persona que por primera vez les compartió de Cristo Jesús, y esa persona guarda, tiene, ustedes tienen un espacio muy especial en su corazón para esas personas que han hecho esa labor. Entonces, después de pasar un tiempo en Arabia, Pablo va a Damasco, me imagino yo, a visitar a Ananías, que es la primera persona que oró por él y que estuvo a su lado. La pregunta que surge es, ¿por qué Pablo no fue a Jerusalén inmediatamente? Si Jerusalén era el lugar donde todo inició, ¿cierto? Sabemos que Jesús desarrolló su ministerio en Galilea, cerca al mar de Galilea y todo, pero sabemos que finalmente todo se desarrolló en la ciudad de Jerusalén, cuando él va en los últimos, ya las últimas semanas de su vida, va a Jerusalén y viene la persecución y finalmente queda en la cruz crucificado y después resucita al tercer día. Todo eso se desarrolla en Jerusalén. Después de que Jesús asciende al cielo, los discípulos están reunidos ¿en dónde? En Jerusalén. Y es en Jerusalén donde el Espíritu Santo se derrama sobre ellos y empieza esa explosión evangelística increíble donde Pedro se para frente a miles de personas y 3,000 hombres reciben a Cristo ese día. Todo sucedió en Jerusalén. Era como el centro, ¿cierto? El epicentro de todo el mover espiritual del cristianismo en ese momento era Jerusalén. Entonces uno pensaría, lo más sensato y lo más lógico sería que Pablo, que viene de Jerusalén, se convierte a Cristo, lo más sensato sería que él regresara a Jerusalén y le dijera a los apóstoles, a Pedro y a todos ellos, oigan, ya soy uno de ustedes, guíenme, enséñenme, ayúdenme, ¿cierto? Es lo más sensato que uno podría pensar. Imagínense, ustedes quedan solos ahí en Damasco con esta persona Ananías, y ¿qué va a hacer uno? Pues uno trata de ir a donde hayan otros cristianos para que lo ayuden a crecer y le enseñen a uno y todos, pero no, Dios habla el corazón de Pablo y Pablo decide irse a Arabia. ¿Quién está en Arabia? Nadie. No hay ni un cristiano en Arabia todavía. Los cristianos llegarían a Arabia muchos años después. ¿Qué está haciendo Pablo en Arabia solo? Pues sabemos por lo que nos dijo él en los pasajes anteriores que el Señor mismo le reveló a él todo lo que tenía que saber. Entonces respondíamos la pregunta la semana pasada: ¿cómo podemos saber que lo que Pablo recibió en Arabia a solas es algo correcto y no es algo que él se inventó, cierto? Yo podría decir hoy me voy a ir al desierto de la Tatacoa por allá y recibo una revelación especial y volver y decir que Dios me lo mostró. Cualquiera puede hacer eso. ¿Cómo podemos confiar que Pablo efectivamente estuvo en la presencia de Dios y fue Jesús mismo el quien le enseñó? Y respondíamos eso la semana antepasada, dándonos cuenta que el mensaje que Pablo trajo de Arabia era el mismo que los apóstoles estaban enseñando en Jerusalén. Entonces ahí nos damos cuenta que es la misma persona que les enseñó a los discípulos, fue la misma persona que le enseñó a Pablo en el desierto. Y es hasta 3 años después que Pablo decide ir a Jerusalén a encontrarse con los discípulos. 3 años después. ¿Por qué Pablo quiere dejar claro que fue hasta 3 años después? Porque como él quiere demostrar y explicarle a los gálatas que lo que los judaizantes dicen es mentira, él lo que quiere mostrarles es que él no había sido llamado por hombres. ¿Se acuerdan cómo empieza la carta? Dice: Pablo, apóstol, no de hombres ni por hombres, sino por Jesucristo y por Dios el Padre. Eso es lo que él quiere dejar claro. Es decir, yo no fui de inmediato a Jerusalén para que nadie vaya a pensar que de Jerusalén me enviaron con un mensaje. No, yo pasé 3 años a solas con el Señor. Y después de 3 años de yo ya saber todo lo que tenía que saber, fui a Jerusalén para conocerme con Pedro. Y eso también me llama mucho la atención. Me llama la atención que Pablo haya querido ir allá. Porque Pablo está respondiendo varias inquietudes ahí. Uno, que él no fue enviado por hombres, sino que fue enviado por Cristo Jesús. Pero otra cosa también, a él lo acusaban de ser una rueda suelta. Pablo no se somete a nadie, Pablo anda por ahí. Los líderes de la iglesia están en Jerusalén y Pablo ni siquiera los ha ido a visitar. Pablo no se somete a ellos, Pablo es un rebelde sin causa. Es como lo criticaban a él. Pero Pablo está mostrando: aunque yo fui llamado directamente por Cristo Jesús, aunque yo no le debo nada a ningún hombre, yo no dependo de ninguna organización, a mí ningún hombre me llamó al ministerio, sino Cristo mismo. Aunque eso es así, yo quiero tener compañerismo con ellos. Es lo que él quiere mostrar. Yo quiero conocer a los apóstoles, yo quiero que ellos me conozcan a mí, yo quiero tener compañerismo con ellos, porque al final estamos en el mismo ministerio, al final estamos sirviendo al mismo Dios. Entonces Pablo decide ir a Jerusalén 3 años después. Y se pueden imaginar ustedes esto, yo me ponía a pensar, cuando hay cosas narrativas en la Biblia, es muy útil tratar de imaginarse cómo se pudieron haber dado las cosas, como imaginarse eso. Y se pueden imaginar ese viaje de Pablo hacia Jerusalén y la tensión que podía haber entre ellos. A veces no nos imaginamos eso. Uno lee el Nuevo Testamento y todo es alegría y armonía y todo eso. Pero pongámonos a pensar en esto. Pongámonos en los zapatos de Pedro. Pongámonos en los zapatos de Pedro. Imagínense que Pedro ha estado con Jesús, hizo el primer discurso evangelístico, todo esto ha pasado, la gente lo ve a él como un referente en la iglesia, y de repente le cuentan que Saulo, el famoso por perseguir cristianos, se convirtió en un camino a Damasco, y que después de eso no se volvió a saber nada de él, ¿cierto? Porque hubo un hombre allá en Damasco, oró por él y se le cayeron las escamas de los ojos y Pablo, y se fue. ¿Y a dónde fue? No, nadie sabe a dónde andaba Pablo. Dicen que se fue a Arabia, a un desierto. Y ahora ha regresado enseñando el Evangelio. ¿Se pueden imaginar cómo Pedro se siente? ¿Qué? ¿Cómo así? ¿Será que es verdad? ¿Será que este es un impostor? Yo pensaría eso. Yo no sé, yo me pondría en el lugar de Pedro y yo diría, ¿cómo puedo saber yo si este Pablo realmente se convirtió a Cristo o simplemente es un hereje más que salió por ahí? Porque en esa época empezaron a surgir un montón de charlatanes. ¿Cómo puedo saber yo si Pablo es realmente quien dice ser? ¿Si realmente pasó lo que él dice que le pasó? Porque Pedro siente cierta responsabilidad sobre la iglesia y dice, yo no puedo permitir que haya un hombre por ahí, ¿cierto? No podemos hacernos amigos de un hombre que por ahí anda diciendo que Jesús le enseñó en el desierto. Imagínense que alguien llegara hoy aquí y nos dijera: pastor, mire, es que yo estuve 3 años en el desierto y el Señor me enseñó. Ay, ay, ay, esto está raro, es raro. Pero Pablo entiende eso. Pablo sabe que es raro lo que él está diciendo, pero también está convencido que efectivamente fue Jesús el que le dio eso. Entonces, Pablo es el que da el paso de ir hacia Pedro a conocerle. Se pueden imaginar, yo trato de pensar, ¿cómo habrá sido una reunión de Pablo y Pedro? Yo me puedo imaginar que al principio debió haber sido como incómodo, por esta misma razón. Pedro no sabe con qué intenciones viene Pablo. Pablo seguramente sabe que Pedro está un poco, ¿cierto?, como prevenido un poquito. ¿Se imaginan esa reunión así como: hola, Pablo, ¿cómo estás? Soy Pedro. Seguramente Pablo sabe de vista quién es Pedro, pero no conocido, nunca se ha sentado a hablar con él, nunca han tenido una charla juntos. Por eso les digo que a veces nosotros leemos la Biblia y creemos que Pablo, Pedro y todos ellos eran unos amigos que andaban juntos y salían a comer juntos y todo eso, pero eso no era así. Pablo llega allá y cuando leemos el libro de los Hechos nos damos cuenta que cuando Pablo llega a Jerusalén, Pedro no quería reunirse con Pablo. Ni Pedro ni ninguno de los apóstoles quería reunirse con Pablo. ¿Por qué? Pues por obvias razones. Este que hace años atrás nos quería matar, ahora resulta que ya es amigo nuestro. No, yo no me como ese cuento. Ese señor seguramente está planeando una trampa y nos va a matar. Entonces yo no me quiero reunir con él. Y ahí es donde aparece un personaje muy, muy especial que se llama Bernabé. Bernabé no se llamaba Bernabé, Bernabé se llamaba José, pero le decían Bernabé, porque Bernabé significa hijo de consolación, significa su nombre, Bernabé. Y Bernabé era un hombre con un corazón de conciliar a las personas. Bernabé era de los que le gustaba traer paz. Si alguien estaba peleando con otro, él era de los que venía: no, vení, arreglemos las cosas. Ese era Bernabé. Bernabé, que era miembro de la iglesia de Jerusalén, un hombre que la Biblia dice que había vendido sus cosas también para el beneficio de los demás, un hombre que servía dentro de la iglesia, habla con Pedro y le dice: Pedro, démosle una oportunidad a Pablo, reúnete con él. Y finalmente Pedro y Pablo se reúnen. Veamos el verso que dice: después, pasados 3 años, subí a Jerusalén para ver a Pedro y permanecí con él 15 días. Durante 15 días Pedro y Pablo tuvieron la oportunidad de charlar y conocerse. Debió haber sido, yo me pregunto, ¿de qué hablarían Pedro y Pablo durante 15 días? ¿De qué hablarían ellos? Yo me imagino que Pedro le contaba a Pablo todo lo que vivieron con Jesús, y no, y cuando íbamos con Jesús, ¿en serio, Pedro? Claro, ahora Pablo ya conoce a Jesús y le interesa, ¿en serio hacía todo eso? Sí, fuimos al lago y estábamos ahí, y él multiplicó los panes, ¿en serio, Pedro, de verdad? Y Pedro le preguntaba a Pablo: ¿y cómo fue lo tuyo? No, pues yo iba en el camino y de repente una luz y yo escuché su voz, y su voz era así, sí, ese Jesús, tiene que haber sido Jesús. ¿Se imaginan esa conversación entre los dos? Pero la Biblia también nos dice en Hechos que ese tiempo de conocerse, de charlar, Pedro y Pablo conociéndose, fue muy interrumpido. La Biblia nos dice en Hechos que los griegos que estaban ahí en Jerusalén querían matar a Pablo y lo trataban de perseguir y de matar, y a razón de eso a Pablo, le tocó huir de Jerusalén, le tocó irse. Solo estuvo 15 días ahí con Pedro y tuvo que escaparse porque lo querían matar. Pero sí hubo esa conversación. Pero ojo con esto: Pablo no está yendo allá a pedir permiso. Pablo no está yendo a Jerusalén a pedirle permiso a Pedro a ver si él puede enseñar el Evangelio, no. Él simplemente quiere tener compañerismo con ellos, y eso es algo muy interesante que vamos a seguir viendo. Dice el verso 19: pero no vi a ninguno otro de los apóstoles sino a Jacobo, el hermano del Señor. Entonces viene la pregunta: ¿por qué Pablo no tuvo la oportunidad de reunirse con los demás apóstoles? Cuando ustedes leen en el libro de los Hechos, dice que él se reunió con los apóstoles, y uno dice, bueno, aquí hay una contradicción, porque dicen Hechos que sí se reunió con los apóstoles y aquí dice que no se reunió con los apóstoles. Bueno, lo más seguro es que Pablo está diciendo que él solo se pudo reunir

no era Pedro el pastor de la iglesia de Jerusalén. Y eso tal vez les puede empezar a traer un poquito de luz acerca de lo que a veces se nos enseña o se nos ha enseñado desde muy, muy pequeños, ¿no? Que Pedro fue el primer papa, que fue la primera cabeza de la iglesia. Entonces, pero resulta que no, la historia nos muestra que Jacobo fue la primera cabeza o el primer líder espiritual en la iglesia de Jerusalén. No era Pedro. Pedro era un referente, sí, era un líder, absolutamente, pero el pastor de la iglesia de Jerusalén era Jacobo. Entonces Pablo tuvo la oportunidad de reunirse con Pedro y con Jacobo. Dice en el verso 20: en esto que os escribo, he aquí delante de Dios, que no miento. Pablo les quiere dejar claro a los gálatas y les dice: yo no les estoy mintiendo, todo lo que les estoy diciendo es verdad. ¿Por qué él quiere que eso quede tan claro como de que es una verdad? Porque ustedes creen que en 15 días uno podría explicarle a Pablo todo el evangelio, todo lo que Jesús hizo y toda la doctrina. Todo lo que Jesús se demoró haciendo, es que eso es lo interesante. ¿Cuánto tiempo pasó Jesús con los apóstoles en el ministerio? Aproximadamente 3 años y medio. ¿Cuánto tiempo pasó Jesús con Pablo? En 3 años también, ¿no? Es muy interesante. Entonces, ese tiempo que tomó Jesús con mucha paciencia, no porque él no pueda, sino por la incapacidad de los seres humanos, de enseñarle a los discípulos y después de enseñarle a Pablo, era imposible que en 15 días, interrumpidos, recuerden, interrumpidos porque Pablo le tocaba escaparse, huir tal, y se reunía con Pedro y después le tocaba escaparse y buscar otro lugar para reunirse. Era imposible que en esos 15 días Pedro y Jacobo le hubieran podido enseñar todo a Pablo para que él fuera y saliera y fuera encomendado para el ministerio. Por eso es que Pablo quiere decir: no, lo que les estoy diciendo no es mentira. Es decir, ellos no me enseñaron a mí lo que yo les estoy diciendo, a mí me lo enseñó Jesús. Yo me reuní con ellos porque quería tener compañerismo con ellos, pero ellos no me lo enseñaron a mí, ¿ok? Entonces eso es lo que él dice ahí. Sigamos. Por lo tanto, Pablo decide regresar, porque ya las cosas están muy difíciles en Jerusalén. Como les digo, pueden revisar el libro de los Hechos desde el capítulo 9 en adelante. Empieza a narrar toda esa travesía de Pablo. Y Pablo, al ver que la situación está tan difícil en Jerusalén, que no hay paz para él reunirse con los apóstoles y todo, él decide regresar. Lo sacan en una canasta a Pablo de Jerusalén y le toca regresar a su ciudad natal. Miren lo que dice ahí. Dice 21. Después fui a las regiones de Siria y de Cilicia. Cuando ustedes leen en Hechos, está en diferente orden. Dice que él fue primero a Tarso y después a Antioquía, porque Tarso está en la región de Cilicia. Vean ahí, Cilicia, Tarso queda en Cilicia y Antioquía queda en Siria. Según la narración de Hechos, él va de Jerusalén, llega a Tarso y después va a Antioquía. En esta narración, él dice que él después fui a las regiones de Siria y Cilicia. Entonces, están como en un orden al revés. Otra gente puede decir otra contradicción, pero no, no es una contradicción. Pablo no lo está diciendo en orden cronológico, sino que lo está diciendo en orden de importancia. La región de Siria era más importante que la región de Cilicia. Entonces, por eso él pone a Siria primero y a Cilicia después, por orden de importancia de región. Pero aquí hay algo que me llama la atención. ¿A dónde se va Pablo según Hechos 11? Dice a Tarso. ¿Qué es Tarso para Pablo? ¿Se acuerdan ustedes? Es su ciudad natal. Él se llamaba originalmente Saulo de Tarso. Él había nacido en Tarso y tenía familia en Tarso. Esto es lo que me quiero que notemos aquí. Pablo, nosotros tenemos en nuestra mente que Pablo en el camino de Damasco recibió a Cristo y al otro día empezó su viaje misionero. Y empezó a ir por todos los países de una vez. No, vamos, nos estamos dando cuenta que no fue tan así. Hay un proceso que Dios tuvo con Pablo. Recibió a Cristo, se fue a Damasco, después de Damasco se fue 3 años a Arabia, después regresa otra vez a Damasco, después va a Jerusalén, después va a Tarso y ahí se queda. Muy interesante. ¿Por qué quiero hacerles notar eso? Lo que habíamos hablado hace unas semanas atrás. A veces nosotros nos desesperamos y dices: bueno, Señor, ¿y cuándo es que yo voy a servirte? Y no, es que el Señor ya empezó una obra en ti. Y tal vez ahorita tú estás aquí en Cali, pero tal vez el Señor te quiere llevar a otro lugar después. O tal vez tú estás ahorita sirviendo en el ministerio tal, pero

0: Señor te quiere usar después en otro ministerio. O tal vez no estás haciendo nada en ese momento y el Señor quiere usarte en otra cosa. Es un proceso. Y tal vez ahorita Él te está formando para algo. El pastor Chuck Smith siempre dice eso, de todo es preparación para otra cosa. Él siempre dice eso. Todo lo que un cristiano vive es preparación para algo más. Porque uno nunca se imagina. Y uno dice, bueno, ¿yo para qué estudié ciencias políticas? ¿Eso para qué sirve ahorita? ¿Yo qué voy a hacer? Yo soy cristiano y yo no puedo aplicar eso en la iglesia. ¿Quién sabe? Tal vez en un futuro te vas a dar cuenta que todo eso que el Señor te dio en ese momento lo vas a poder aplicar. Ay, ¿yo para qué estoy en el ministerio? Uno no sabe. El Señor puede estar usando eso para un futuro. Y eso es lo mismo que le pasó a Pablo. Pablo regresa a Tarso y aquí hay otra cosa importante. ¿Se acuerdan ustedes de un hombre que vivía en la ciudad, en la región de Gadara, y que estaba endemoniado, y que Jesús llegó a esa región con sus discípulos en una barca, y este hombre endemoniado salió y le dijo: hijo del Dios viviente, hijo de David, ¿tú qué tienes conmigo? ¿Por qué me atormentas? Todavía no es el tiempo. Y Jesús dice que liberó a este hombre de los demonios que tenía, y los demonios se fueron unos cerdos, y los cerdos se lanzaron al mar. Este hombre, agradecido con Dios, le dice: Jesús, yo quiero seguirte, yo quiero ir contigo, yo quiero servirte, gracias por lo que hiciste. ¿Se acuerdan qué le dijo Jesús? ¿Se acuerdan? Ve a tu casa primero y cuéntale a ellos cuán grandes cosas ha hecho el Señor contigo. Ve a los de tu casa. Y uno a veces se le olvida lo mismo. Ah, pero a Pablo no le tocó hacer eso, ¿o no? Interesante, yo no sé si ustedes se habían dado cuenta, pero a Pablo le tocó hacer lo mismo. ¿A dónde fue Pablo después de estar en Jerusalén? A Tarso. ¿Qué era Tarso? Su ciudad natal. ¿Quiénes vivían ahí? Su familia. Entonces Pablo también tuvo que ir a su familia y compartirles de Cristo a su familia. Entonces eso lo único que nos enseña es que todos aquí tenemos y seguimos teniendo nuestra responsabilidad con nuestra familia. Ahí está el reto que Jorge nos ha hecho, nuestra familia. Y a veces se nos olvida eso. Tenemos una responsabilidad con nuestra familia, ir a donde nuestra familia. Siempre tenemos esa responsabilidad y Pablo fue a Tarso. Cuando estaba allí en Tarso, sirviendo al Señor con toda seguridad, con los otros cristianos que estaban allí, llegó, al pasar el tiempo, porque fue bastante tiempo, llegó Bernabé otra vez. ¿Se acuerdan de Bernabé? El hijo de Consolación. Y Bernabé le dice a Pablo: Pablo, ¿por qué no vamos a Antioquía? Antioquía de Siria, más al norte. Ahí en Antioquía el Señor está haciendo algo muy especial. Dios está moviendo en Antioquía. Vamos y sirvamos allá. Bernabé y Pablo se van a Antioquía. Antioquía es una ciudad muy especial. Antioquía es la primera ciudad donde a los cristianos se les llamó cristianos. ¿Sabían ustedes eso? Antes de eso les llamaban los del camino. Les decían así: ah, eso, los del camino. Y lo decían burlándose de Jesús, porque Jesús había dicho: yo soy la verdad, el camino y la vida. Entonces se burlaban de Jesús diciendo: ah, estos son los del camino ese. Así les decían. Y después en Antioquía les empezaron a decir cristianos. Y cristiano era un nombre que se usaba como burla también. Porque la palabra cristiano en el griego significa literalmente alguien que es como Cristo, alguien que es un imitador de Cristo. Entonces es como decir un crístico, o sea, estos crísticos creen Cristo, estos que hablan como Cristo, que viven como Cristo, que enseñan como Cristo, ¿verdad? Y se usaba como una burla. Pero pronto los mismos cristianos dijeron: pues no es tanto una burla, es realmente lo que nosotros queremos ser. Queremos ser como Cristo. Y eso lo dejo como reflexión para todos nosotros. Nosotros usamos, sí, yo soy cristiano. Pero ¿qué significa eso? Llamarse cristiano significa: yo quiero ser como Cristo. Yo quiero parecerme a Cristo. Yo quiero hablar como Cristo. Yo quiero pensar como Cristo. Esa es la idea de llamarse cristiano. Pero a veces decimos cristiano con nuestra boca llena, sin ni siquiera saber qué significa ser cristiano. Cristiano significa ser como Él, parecerse a Él. Y en Antioquía fue el primer lugar donde les empezaron a llamar cristianos. Fue el primer lugar. ¿Por qué? Porque Dios estaba haciendo algo especial en Antioquía. En Antioquía Dios estaba moviendo de una manera muy especial. Y Bernabé y Pablo van a ir a servir allá. Salud. Pasan Pasan varios años, y esto es muy interesante. Pablo y Bernabé pasan varios años sirviendo en la iglesia de Antioquía. Imagínense una iglesia, pues debe ser un poco distinta, pero imagínense una iglesia como la nuestra, ¿cierto? Y de repente llegan dos personajes de Tarso. Miren, les presentamos, él es Bernabé y él es Pablo. Ellos vienen a servir aquí en la iglesia. ¿Pablo llegó a ser el pastor de la iglesia? No, cualquiera de nosotros hubiera dicho, oigan, ¿qué les pasa? Voten al pastor que tienen y pongan a Pablo. Pablo debería ser el pastor de esa iglesia. Pero no era así. En ese momento Pablo simplemente era conocido por lo que el Señor había hecho en su vida. Nada más. ¿Y qué es lo que él había hecho? Pues lo había transformado de ser un asesino de cristianos a ser un seguidor de Cristo. Pablo y Bernabé se fueron a servir. ¿En qué sirvieron Pablo y Bernabé? No tengo ni idea. Si hubieran tenido ministerios de niños, tal vez hasta Pablo le enseñó a los niños. No sé, no creo que hayan tenido ministerio de niños, pero bueno, tal vez sí, qué sé yo. Si tal vez será que Pablo fue ujier en la iglesia de Antioquía. Yo no sé, tal vez puede ser. ¿Cómo habrá servido Pablo en la iglesia de Antioquía? Bueno, al pasar el tiempo sabemos por Hechos 13 que Pablo enseñaba en la iglesia. Entonces tal vez Pablo era el encargado del Ministerio de Educación Cristiana. Tal vez Pablo era el que enseñaba fundamentos en la fe en la iglesia. No sé, no sabemos. Sabemos que enseñaba en la iglesia. Pablo enseñaba en la iglesia. Y no era el único que enseñaba en la iglesia. Habían varios que enseñaban en la iglesia. Él no era el único. Varios hombres servían al Señor en la iglesia junto a Pablo y a Bernabé. Pero ¿por qué Pablo y Bernabé estaban allí en Antioquía? Porque creían que Dios estaba haciendo algo muy especial en la ciudad de Antioquía. Antioquía se convertiría luego en la iglesia misionera por excelencia. Es decir, de Antioquía empezaron a salir viajes misioneros para todas partes. Entre esos, Pablo. ¿Cierto? Sigamos. Durante varios años se queda entonces Pablo sirviendo junto a Bernabé en Antioquía. Dice: después fui a las regiones de Siria y Sicilia, y no era conocido de vista las iglesias de Judea que eran en Cristo. Solamente oían decir: aquel que en otro tiempo nos perseguía, ahora predica la fe que en otro tiempo asolaba. Judea, ¿qué región es Judea? Judea es la región que rodea Jerusalén. Es como decir, para que nosotros nos imaginemos, Cali es Jerusalén y el Valle del Cauca es Judea, ¿correcto? Como Pablo no tuvo tiempo de ir y recorrer Judea, sino que porque estaban persiguiéndolo, tuvo que salir de una Tarso, entonces la gente en Judea no lo vio personalmente. Y recuerden, en nuestra época nosotros podemos meternos a internet y poner Google, ¿cierto? Ponemos en Google. Ponemos el nombre de alguien y ¡pum!, aparece la foto de esa persona. Ah, este es fulano. Ok. ¿Cierto? O tenemos afiches, ¿cierto? El pastor fulanito va a enseñar y tú en el afiche. No, tenemos las fotos, tenemos internet. En esa época no tenía nada de eso. Por lo tanto, todo era de oídas, todo era boca a boca. Entonces, el Señor empezó a usar de tal manera a Pablo allá en Antioquía que empezó a regar el chisme en la parte de Judea. Y dice: wow, ¿vos te acordás de este hombre que perseguía a cristianos y que era fariseo de fariseos y todo? No te vas a imaginar, no te puedes creer. Se convirtió a Cristo. Ahora Pablo anda compartiendo de Cristo allá, está enseñando en la iglesia de Antioquía. No te creo. Más o menos, ¿se acuerdan ustedes qué pasó cuando, verdad que Juan Luis Guerra se convirtió? De verdad, Juan Luis Guerra, no te creo, ¿en serio? ¿Y dónde? No, allá tiene su iglesia, él asiste a la iglesia allá en República Dominicana y sirve al Señor. ¿En serio? ¡Wow! Tremendo, ¿no? Y así muchos otros, ¿no? Porque hay muchos otros que el Señor ha estado trayendo a los pies del Evangelio. Y uno, ¡wow! Más o menos así. La gente hablaba de Pablo. Mira, y aquí hay algo que me llama mucho la atención. Pablo estaba glorificando a Dios. Pero recuerden, en ese momento Pablo todavía no es el apóstol a los gentiles. En ese momento Pablo no ha hecho ni un solo viaje misionero. Nada. ¿Qué está haciendo Pablo? Sirviendo al Señor. ¿Y qué es lo que traía gloria a Dios? Lo que Dios había hecho en su vida. Miren lo que él dice ahí. Y no era conocido de vista las iglesias de Judía que eran en Cristo. Solamente oían decir: aquel que en otro tiempo nos perseguía, ahora predica la fe que en otro tiempo solaba, y glorificaban a Dios en mí. ¿Qué quiero decir con esto? Tristemente vivimos en una época donde nos gusta que nuestro rostro se vea. Nos gusta. Vivimos en una época donde si alguien va a decir, no, el Señor está obrando en tal fulano, pero muéstreme la foto, yo quiero ver quién es. No, no interesa quién es, lo que interesa es lo que Dios ha hecho en él. Y Pablo podía glorificar a Dios sin que lo conocieran físicamente, simplemente por el testimonio de lo que Dios había hecho en él. Su testimonio era tan claro, tan contundente, tan conocido, que la gente le daba gloria a Dios por su vida sin conocerlo. Yo creo que ese es un reto que todos nosotros deberíamos tener. Que la gente pueda glorificar lo que Dios ha hecho en nosotros. No a nosotros, sino lo que Dios ha hecho en nosotros. Así no nos conozcan personalmente, así no sepan quiénes somos, así no importa, nosotros no importamos. Es lo que el Señor ha hecho en nosotros. Que la gente pueda decir, wow, mira lo que Dios ha hecho en fulano, mira lo que Dios ha hecho en sutano. Eso es lo que anhelamos y eso es lo que deberíamos estar anhelando. No que la gente nos conozca, no que la gente sepa quién soy yo. No, sino que podamos traer gloria a Dios simplemente al recordar y al pensar en lo que Él ha hecho en nuestras vidas. Eso es lo importante. Sigamos, continuamos. Entonces, Pablo, sigamos, tengámoslo en nuestra mente en la historia. En este instante de la historia, ¿Pablo está dónde? En Antioquía. ¿Qué está haciendo? Sirviendo en la iglesia. ¿Cuál es su responsabilidad en la iglesia? Solo sabemos que estaba enseñando. No sabemos nada más. No sabemos si era un líder de ministerio. No sabemos nada más. Sabemos que en la iglesia de Antioquía seguramente había un líder, un pastor, pero no era Pablo. Pablo estaba sometido a otro hombre. Él no tenía ningún problema en hacerlo. Dice... Y antes de que leamos el capítulo 2, verso 1, recordemos un poquito más de la historia de Hechos. Cuando Pablo está sirviendo allí en Antioquía, un día están reunidos los hombres de la iglesia, dice, en oración. Si ustedes quieren leerlo, está en Hechos 13. En Hechos 13 dice que un día de oración y ayuno, los hombres de la iglesia están reunidos y hay un montón de nombres de personas que estaban allí reunidos orando. Y cuando están orando, dice que el Espíritu Santo habló. ¿Se acuerdan que lo habíamos nombrado hace unas semanas atrás? El Espíritu Santo habló. ¿Cómo? No tengo ni la menor idea. No sé si fue a través de otro hombre o ellos lo escucharon. No tengo ni idea de cómo fue que el Espíritu Santo habló, pero habló. Y dijo, apartadme a Pablo y a Bernabé para la obra que yo les tengo. Como, wow. Y ahí fue que empezó el llamado de Pablo a ir. ¿Cuál era el llamado del Espíritu Santo para Pablo y Bernabé? Que fueran a las otras ciudades gentiles. Allí fue cuando Pablo fue por primera vez a Galacia. El primer viaje misionero fue a Galacia. Primero fue a las islas, después fue a Galacia y después se volvió a Antioquía. Ese fue el primer viaje misionero. Después de ese viaje misionero, leamos el verso 1. Después, pasados 14 años, la pregunta es si desde que se convirtió o si desde que regresó de Jerusalén, no hay claridad acerca de eso. Pero igual no cambia la historia, ¿no? Subí otra vez a Jerusalén. Ahí Pablo vuelve otra vez a Jerusalén. Esto es algo interesante. Tal vez ustedes, no sé si les interese mucho, pero es bien interesante. Hay una discusión, porque el libro de los Hechos nos dice que en el capítulo 11 Pablo fue a Jerusalén a llevar unas ayudas, porque en Jerusalén había muchas personas pobres. Pero en esa oportunidad Pablo fue simplemente con Bernabé y llevaron las ayudas y se devolvieron. Él no tenía. Es como si yo le dijera a alguno de ustedes, ven, acompañen a Juan Carlos, a Jorge, y vayan y lleven un algo. Fueron y se devolvieron, nada más. Eso está en el capítulo 11 de Hechos. Pero aquí estamos hablando de una tercera visita a Jerusalén. Y esta tercera visita era algo distinto. Y yo necesito ponerlos a ustedes en contexto para que entendamos bien con riqueza esto. ¿Qué estaba pasando en ese momento? Los judaizantes estaban cada vez más fuertes. Los judaizantes eran estos que les expliqué, ¿no? Simpatizantes de Cristo, pero querían agregar la ley. Los gentiles, que son los no judíos, empezaron a convertirse a Cristo y los judaizantes les venían a decir, listo, crean en Cristo, pero además tienen que hacerse judíos. Empezó la discusión. ¿Qué vamos a hacer? Porque los gentiles tienen tradiciones y tienen costumbres muy distintas a los judíos. Por ejemplo, comen cerdo. ¿Qué vamos a hacer con los gentiles? Los judíos empezaron a preguntar. listo, creen en Cristo, pero les tenemos que dejar que sigan comiendo cerdo, a nosotros no nos parece, decían los judíos. Entonces empezó la discusión, ¿qué hacemos? Ellos no se circuncidan, y la Biblia nos dice a nosotros los judíos que tenemos que circuncidarnos. ¿Qué será? ¿Los obligamos a circuncidarse? Y empezaron esas discusiones, empezaron esas discusiones. Entonces Pablo es encargado por la iglesia de Antioquía para que vaya junto a Bernabé a Jerusalén para hablar de eso con los apóstoles. Y eso es lo que vemos aquí. Después, pasados 14 años, subí otra vez a Jerusalén con Bernabé, llevando también conmigo a Tito. ¿Okay? Él viaja a Jerusalén una vez más. Dice, y aquí es donde hay algo muy importante, pero subí según una revelación. Esto es muy importante. Obviamente estamos hablando de otra época, pero ¿cuál sería una razón para nosotros ir a Jerusalén hoy? ¿Para qué iríamos a Jerusalén hoy? ¿Alguno de ustedes les llama la atención si yo les digo, armamos un plan para ir a Jerusalén? ¿Les interesa? Sí, claro, yo quiero ir a Jerusalén. Yo también, yo sería el primero. Yo quiero ir. ¿Pero para qué iríamos? ¿Iríamos a tomarnos fotos, a ver lugares históricos, a ver dónde Jesús estuvo y dónde enseñó? ¡Wow! Todo lo que pasó en la Biblia lo vamos a ver en vivo y en directo allí, todo. Para eso iríamos. Como les digo, es una época distinta. Pero ¿por qué podría ir Pablo a Jerusalén? ¿Por un encargo? ¿Porque allá están los apóstoles y tengo que tomar una foto con Pedro? Eso sí. Nadie me va a creer que estuve charlando con Pedro ahí sentados ahí. ¿Por qué podría ir Pablo a Jerusalén? Pueden haber muchas razones, pero aquí está lo importante. Pablo fue a Jerusalén porque Dios le mostró qué es lo que debía hacer. Miren ahí, pero subí según una revelación. Fui a Jerusalén porque Dios puso en mi corazón y me mostró que lo correcto era ir a Jerusalén. Vienen muchas preguntas, tal vez para ustedes ahí en su corazón. ¿Cómo hace una revelación? ¿Cómo se dio esta revelación? ¿Será que Pablo escuchó otra vez la voz del Espíritu diciendo, ve a Jerusalén? ¿O alguien se le acercó y le dijo, Pablo, mira, el Señor me mostró que debes ir a Jerusalén? No tengo ni la menor idea de cómo se dio. Pero Pablo está convencido de que Dios le mostró que debía ir a Jerusalén. ¿Y aquí a qué voy con esto? Nosotros como creyentes en Cristo tenemos que aprender del ejemplo de Pablo. Las decisiones que nosotros tomemos en nuestra vida tienen que ser porque Dios nos está mostrando, porque Dios nos está guiando. Yo sé que esto es como chino para algunos, pero ¿cómo Dios me muestra? ¿Cómo hago para saber si Dios me está mostrando o no? ¿Cómo hago? Uno, la palabra de Dios, ¿cierto? Dos, tiempos de oración y de ayuno delante del Señor, de buscarle, así como lo hizo con Pablo y Bernabé, una oración y ayuno, a través de hombres y mujeres maduras en la fe que te pueden instruir, te pueden aconsejar. Hay muchas formas en que Dios lo puede hacer y Él lo va confirmando a través de su palabra, pero como cristianos nosotros no debemos tomar decisiones por algo distinto a Dios guiando nuestro caminar. Eso es algo muy importante. No debemos tomar decisiones por dinero. No es que yo me voy a ir allá porque allí hay más dinero, ¿no? No debemos tomar nuestras decisiones por emociones. No es que yo me voy para allá porque allí está mi familia, entonces yo me voy para allá. O por muchas otras razones, egoísmo, orgullo, simplemente sabiduría humana. No, según mis planes y mis cálculos, yo creo que la mejor decisión es esta. Tenemos que tener cuidado y aprender del ejemplo de Pablo. Que sea Dios guiándonos, que Él dé la claridad, que Él dé la paz. Muchas veces Él nos mueve, Él nos pone en situaciones y en decisiones donde Él quiere glorificarse. Y a veces Él usa como excusa algo más. Por ejemplo, el Señor me cambia a otro trabajo, a otra ciudad. ¿Qué sé yo? No, ustedes saben. Pero a veces eso es una excusa, ¿cierto? La excusa es que Dios me quiere mover a otro trabajo, pero uno como cristiano, uno dice, Señor, yo ahora soy tu siervo, yo ahora soy tu hijo. Si tú me estás moviendo a otro trabajo, debe ser porque hay algo más detrás de esto. Tú no mueves a tus hijos simplemente para darles un mejor salario. Tú no mueves a tus hijos simplemente para que estén más cómodos. Tú no mueves a tus hijos simplemente para que estén más contentos. Tú mueves y guías a tus hijos porque tienes un propósito en ellos, porque quieres usarlos, porque quieres glorificarte en ellos. Entonces, Señor, ¿cuál es el verdadero propósito del por qué tú me quieres guiar hacia allá? ¿Cuál es el verdadero propósito por el cual debo tomar esta decisión? ¿Cuál es el verdadero propósito? Esa es la pregunta. Y Pablo le hizo esa pregunta: Señor, vamos a ir a Jerusalén, pero ¿cuál es el propósito? ¿Ir a pelear con Pablo, con Pedro y con Juan acerca de las cosas judaizantes? ¿O hay algo que tú quieres hacer en esto, no? ¿Voy a ir simplemente de turismo a Jerusalén a tomarme fotos porque me voy a reunir con Pedro? ¿O realmente el Señor está guiando esto? ¿El Señor está moviendo todas las cosas para que yo haga esto? Él subió a Jerusalén con una revelación. ¿Cuál era su revelación? Dice ahí: y para no correr o haber corrido en vano, expuse en privado a los que tenían cierta reputación el evangelio que predico entre los gentiles. Dios le puso en el corazón y le mostró a Pablo que lo que él tenía que hacer era ir a donde los apóstoles y decirles: miren, muchachos, para que no hayan cosas raras, para que no hayan rumores de judaizantes, de personas que están diciendo que yo estoy enseñando algo distinto, yo vengo a donde ustedes, me pongo cara a cara donde ustedes, que los respeto, apóstoles, Pablo, Pedro, Juan, todos ustedes los respeto, me pongo frente a ustedes y les digo: miren, lo que yo estoy enseñando es esto, pa, pa, pa, pa, pa, pa, pa. De manera que nadie pueda venir y meterse ahí en la mitad y decir: Pablo está enseñando algo distinto, porque los apóstoles dirían: no, qué pena con usted, pero nosotros nos reunimos con Pablo cara a cara, él nos expuso lo que él enseña y ya sabemos que él enseña lo correcto. Eso es lo que hizo Pablo y esa fue la revelación que le hizo el Señor a Pablo. ¿Qué es lo que él quería? Imagínense ustedes lo que les decía. Este hombre dice que Dios le reveló todas las cosas en privado por allá y ahora aparece acá. Entonces, él no está pidiéndoles permiso, él simplemente les está diciendo: mire, quiero que ustedes sepan, exponer significa traer a la luz, poner sobre la mesa. Les puse sobre la mesa en privado a los que tenían cierta reputación el evangelio que predico entre los gentiles. Eso fue lo que Pablo hizo. Pablo lo hizo con el propósito de poder compartir con ellos lo que ya Dios le había mostrado a él. Dicen, mas ni a un Tito que estaba conmigo, con todo y ser griego, fue obligado a circuncidarse. ¿Por qué está diciendo Pablo esto? Porque los judaizantes sí decían que ellos venían de Jerusalén. Ellos decían: Pablo, ese se está inventando todo esto. Nadie puede comprobar de dónde sacó eso. Nosotros sí venimos de Jerusalén. Nosotros sí hemos sido enviados por la iglesia de Jerusalén y les tenemos que decir que ustedes tienen que circuncidarse, dejar de comer cerdo y convertirse al judaísmo. Pablo les dice: yo fui a donde los apóstoles, a donde Pedro, a donde Mateo, a donde Juan, a donde Bartolomé, a donde todos ellos. Me senté frente a ellos, les expuse lo que yo enseño y aún así, teniendo a un griego al lado mío que era Tito, no lo obligaron a circuncidarse. ¿Qué quiere decir eso? Que los que están diciendo mentiras no somos nosotros, son los judaizantes que dicen que vienen de ellos, obligando a la gente a circuncidarse cuando los mismos apóstoles no obligaron a Tito a circuncidarse. ¿Me hago entender, cierto? Los mentirosos son otros, es lo que quiere decir Pablo ahí. Teniendo a Tito ahí, no lo obligaron. Pero miren esto muy interesante. Dice, y esto, verso 4, a pesar de los falsos hermanos introducidos a escondidas que entraban para espiar nuestra libertad que tenemos en Cristo Jesús para reducirnos a esclavitud. Y uno dice, wow, no sé si a ustedes les parece esto interesante, el hecho de que Pablo estaba reunido, ¿qué? En privado. Esto, miren, esto es muy interesante. Como les digo, a veces no nos imaginamos nada de estas cosas de la vida de Pablo. Pablo va a Jerusalén porque Dios le muestra: tienes que reunirte con los otros apóstoles y exponerles cómo se explica, cómo estás enseñando tú. Pablo va, se reúne en privado, dice ahí, ¿cierto? Porque no quiero que leer mal. Dice, verso 2, pero y para no correr o haber corrido en vano, expuse en privado. Se reunió en privado con los apóstoles. Tito estaba con él, Bernabé estaba con él. A Tito no lo obligaron a circuncidarse, siendo él gentil, pero habían personas que en esas reuniones se colaban. Eso me indica una cosa: no sabemos hasta qué grado de privacidad era lo que había ahí. O sea, no sabemos si era algo confidencial, privado, así extremo, donde solo podían estar los 12 apóstoles y ellos tres, o si era una reunión de iglesia donde estaban los apóstoles y tal vez entraban y salían algunas otras personas de la iglesia en Jerusalén. Aparentemente así fue, porque dice allí en el verso 4 que habían unas personas falsas que se metieron en esas reuniones. ¿Y qué es lo que trataban de hacer esas personas falsas en esas reuniones? Trataban de presionar, de decir, no, es que Tito sí tiene que, tal vez lo hacían en murmuración, ¿no? Y ese gentil que está ahí, ese gentil deberían circuncidarlo, ese gentil que está ahí no debería estar ahí sentado. Y Pablo dice, a pesar de esas personas que andaban haciendo corrillo y presión para que a Tito lo circuncidaran, los apóstoles no lo obligaron a circuncidarse. Y eso me trae otra pregunta más. ¿Saben ustedes que la peor amenaza que Jesús tuvo estaba sentada a la mesa con él? ¿Cierto? ¿Quién era? Judas. Y a veces nosotros pensamos que nuestra peor amenaza está afuera. Lo más triste es que nuestra peor amenaza como cristianos a veces viene de adentro. De personas que se hacen pasar, personas que empiezan a murmurar, personas que vienen de afuera, entran y empiezan a causar daño, división. Entonces hay que estar pendientes. A pesar de ellos, Pablo no se dejó presionar, dice verso 5, a los cuales ni por un momento accedimos a someternos para que la verdad del evangelio permaneciese en vosotros. En la traducción en inglés me llama mucho la atención, porque dice en inglés, es a los cuales ni por una hora, dice ahí en inglés, accedimos a someternos. Y eso nos habla de la entereza de Pablo, ¿cierto? No importaba cuánta presión. ¿Se pueden imaginar lo incómodo de esas reuniones? Pablo está reunido con los apóstoles, le está explicando todo eso, y hay estas personas dañinas, malas, que se están metiendo a hablar con rumores, y no, este gentil Tito que está ahí, deberían circuncidarlo. Y Pablo está escuchando todos esos rumores todo el tiempo. Incómodo, pero Pablo no se rindió y no cedió ante la presión. Pero miren esto que es muy importante, muchachos. Yo sé que todo este pasaje es como muy histórico y todo, pero hay muchas cosas muy lindas aquí. Pablo no se dejó presionar por amor a quién, a él mismo. Miren lo que él dice ahí. A los cuales ni por un momento accedimos a someternos para que la verdad del evangelio permaneciese con vosotros. Y eso es algo muy importante. Nosotros los seres humanos siempre tendemos a estar pensando solo en nosotros. Pero Pablo nos enseña que nosotros deberíamos permanecer en la fe firmes, no solamente por nuestro testimonio, sino por amor a los demás que nos están viendo. Y eso se nos olvida a veces. Nosotros deberíamos permanecer firmes, no solamente por nosotros, sino porque hay más personas alrededor que quieren vernos como su ejemplo, que quieren seguir el ejemplo y el testimonio que les estamos dando. Y Pablo lo sabe así. Entonces, sigamos y dice, pero de los que tenían reputación de ser algo, lo que hayan sido en otro tiempo, nada me importa, Dios no hace excepción de personas, a mí pues los de reputación nada nuevo me comunicaron. Esto es muy interesante. Pablo se refiere aquí, dice, a los de reputación. ¿Qué significa eso? La palabra reputación se puede traducir como aquellos de los que uno puede pensar o esperar algo. ¿A quiénes creen que se refieren? A los apóstoles. Él está refiriéndose a los apóstoles. ¿Pero por qué los llamará así Pablo? Y aquí quiero hacer un énfasis muy especial. La fe de Pablo dependía solo y únicamente ¿de quién? De Cristo. Y aquí está mi llamado de atención para todos nosotros. La fe de ustedes tiene que depender solo y únicamente de Cristo. ¿A qué voy con esto? Es que el pastor no me llamó. Es que el pastor no me saludó. El pastor no me dijo. El pastor no oró por mí. Entonces por eso yo me voy a deprimir. Y yo no voy a dejar de orar. Y yo no voy a volver más a la iglesia. ¿Cómo así? ¿De quién depende tu fe? ¿Depende de tu pastor? ¿Recuerdan el Salmo 23? El Señor es mi pastor, nada me faltará. ¿Recuerdan lo que decíamos la vez pasada? Gracias a Dios no dice el pastor es mi Señor. Porque si dice el pastor es mi Señor, estoy mal, todo me faltará. Mi fe debe depender solamente de Cristo Jesús. Y nosotros venimos de una tradición católica, una tradición. Los latinos somos tremendos. ¿cierto? Los latinos somos muy tremendos. No todos, pero la sangre latina nos lleva a... Es que me miro mal. Debe ser que está enojado. Y como que, ¿eh? Esa es una de las cosas que yo sí le admiro a los americanos, a los gringos. No a todos, y no todo lo admiro de ellos, pero sí esa clase de cosas. Ellos, a mí siempre me llama la atención. Yo llego allá a Estados Unidos a las iglesias y el saludo es: ¡Hey! ¡Hey! ¡Hey! ¡Hey! ¡Hey! Ya. En cambio, aquí no. No, aquí, si el pastor me llega a hacer: ¡Hey! El pastor está enojado conmigo. No me abrazó. La vez pasada me abrazó más fuerte y me apretó más duro. Esta vez no. Así somos los latinos. Los latinos somos así, ¿cierto? Ella está rara. La otra vez me abrazó con la cabeza así. Ahora ella está rara conmigo. Y eso lo traducimos y lo metemos a la iglesia también. Y empezamos a meternos en unos dramas. El pastor no me llama. Si el líder fulanito me vio mal. Y a veces, miren, me han pasado tantas veces que hay personas: no, pastor, mire, yo creo que fulanito tiene algo contra mí. ¿Pero por qué? Es que la otra vez me vio mal. ¿Te vio mal? ¿En serio? Sí, no sé. Él siempre había sido súper chévere conmigo y ese día me vio mal. Yo creo que él debe estar... ¿Le has preguntado cómo se siente? Tal vez está enfermo ese día. Tal vez él era el que necesitaba un abrazo y tú estás pendiente solo de ti. Y así somos nosotros a veces. Nuestra fe debe depender solo de Cristo. Ah, listo, te vio mal. Y efectivamente te vio mal. Tiene algo contra ti. ¿Por eso te vas a deprimir? ¿Por eso vas a dejar que eso afecte tu fe en Cristo Jesús? Ahí es donde está el asunto. Nosotros deberíamos tener una fe que dependa solo del Señor. ¿Y por qué estoy diciendo todo esto? Porque Pablo está diciendo, mire cómo se refiere a los apóstoles. Cualquiera hubiera podido decir: uf, qué chévere ir a sentarse a tener una comida con Pedro. ¿Se imaginan? Ir y sentarse con Pedro y con Mateo y con Tomás y sentarse con los apóstoles que estuvieron con Jesús, con aquellos que compartieron, ¡qué rico! Pero Pablo dice así: pero de los que tenían reputación de ser algo, lo que hayan sido en otro tiempo, nada me importa. ¿Qué quiere decir eso? Pablo está diciendo, que caminaron con Jesús. Y no es que él no está menospreciando lo que ellos hicieron, simplemente está diciendo: para mí eso no es tan importante. O sea, a mí lo que me importa es lo que son hoy, lo que están haciendo hoy. Para mí no es: me voy a ir a reunir con la crema y nata del evangelio, ¿cierto? Porque a veces podríamos pensar eso, la crema y nata. Y eso pasa también, y pasa en todas partes. No crean que no pasa. Tengo que confesarlo, a veces estoy en la conferencia de pastores allá de Capilla de Calvario y tengo que confesarlo, en muchos momentos cuando voy a ir a saludar a Chuck, me pongo como nervioso y digo: wow, voy a ir a saludar a Chuck, ¿no? Pues Chuck Smith. Pero ¿qué es un hombre como yo? Es un hombre como cualquiera de los demás. Admiro su ministerio, sí, lo respeto absolutamente, aprendo de él todos los días muchas cosas, pero es un hombre, ¿cierto? Y eso es lo que yo también quisiera que ustedes me vieran a mí. Yo creo que ustedes me ven así también, ¿cierto? Tal vez hay algunos que todavía les cuesta y dicen: ay, el pastor me invitó a su casa. Pues está bien. Así como cualquiera puede invitar a cualquiera a su casa. Así como somos todos iguales y nos amamos y toda la cosa. Pero no tenemos que dar importancia a nadie. Miren lo que él dice así. Dice: ¿por qué no le da importancia a él a eso? Dice: porque Dios no hace acepción de personas. Y uno puede hacer acepción de personas hacia acá o hacia acá. ¿Se acuerdan? En Santiago él dice que no debemos hacer acepción de personas. Es decir, si llega una persona más pobre, no debo menospreciarla. Pero también dice lo contrario: si llega una persona más rica, tampoco debo beneficiarla. ¿Cierto? Es para lado y lado. Y aquí se está refiriendo hacia esa parte. Es decir, Pablo respeta y honra el ministerio de los apóstoles, pero para él los apóstoles no son nada más que siervos de Cristo, hombres llamados por Dios, pero el importante es Jesús. ¿Quiere decir esto, Pablo? Que si así los apóstoles lo hubieran desaprobado, Pablo hubiera seguido en su ministerio, porque él dependiera de Cristo Jesús. Eso es lo que él está queriendo decir. Sigamos, dice: a mí pues los de reputación nada nuevo me comunicaron. ¿Qué quiere decir eso? La palabra comunicar ahí significa enseñaron. Entonces uno dice, ¿Cómo así? Pablo tan orgulloso. Estos apóstoles nada le enseñaron, o sea que Pablo no tiene nada que aprender. No, no se está refiriendo a que Pablo no tenga nada que aprender. Recuerden que el contexto nos dice que Pablo se está refiriendo a su doctrina. Toda su doctrina la adquirió de Cristo Jesús en el desierto. Por lo tanto, fue a donde los apóstoles les dijo: miren, muchachos, lo que yo estoy enseñando es esto. Los apóstoles no tuvieron nada que decir acerca de eso. No tuvieron nada que agregarle. No tuvieron que decirle: ¿sabes qué? Está bien, pero te faltó eso. No, es decir, estaban en total acuerdo ellos y él, confirmando que era Cristo el que lo había llamado. ¿Se acuerdan ustedes del caso de Apolos? Había un hombre llamado Apolos, está en el libro de los Hechos. Dice que era un hombre que amaba al Señor, enseñaba la Biblia súper bien. Pero cuando se encontró con Aquila y Priscila lo llamaron aparte y le dijeron: Apolo, sabes que estás haciéndolo muy bien, pero es que te falta aclarar acerca de esta y esta doctrina. Eso le pasó a Apolos. A Pablo no le pasó eso. Pablo fue donde los apóstoles lo escucharon y le dijeron: bien, no tenemos nada que agregarte. Está completo. Tienes todo lo que tienes que saber, lo estás haciendo bien. Entonces, verso 7. Dice: antes, por el contrario, como vieron que me había sido encomendado el evangelio y la circuncisión, como a Pedro el de la circuncisión, pues el que actuó en Pedro por el apostolado de la circuncisión actuó también en mí para que los gentiles, y reconociendo la gracia que me había sido dada, Jacobo, Cefas y Juan, que eran considerados como columnas, nos dieron a mí y a Bernabé la diestra en señal de compañerismo para que nosotros fuésemos a los gentiles y ellos a la circuncisión. Antes, en vez de decirles: oye, Pablo, hay algo malo en tu doctrina, tú... No, estaban de acuerdo. Muy bien, Pablo, lo que tú estás aprendiendo es lo mismo que nosotros aprendimos. Hazlo. Y tenemos que entender algo. Dios te llamó a ti a ir a los gentiles. Dios nos llamó a nosotros a estar aquí en Jerusalén. No hay ningún conflicto. Nuestros intereses no chocan porque los dos estamos sirviendo al Señor. Ojo con esto. Alguno puede decir: ¿cómo así? Entonces Dios llama a unos a llegar a los gentiles y Dios llama a otros a los judíos. Es decir, si Dios me llamó a los judíos, ¿yo no le puedo compartir un gentil? No, eso no es, porque sabemos que Pedro también le compartió a Cornelio, que era gentil, y sabemos que Pablo, cuando llegaba a una ciudad, lo primero que hacía era buscar a los judíos. Entonces, más que una división étnica o de raza, es una distinción de lugar. Es decir, Pablo, usted vaya, nosotros nos encargamos de acá. Es como la cosa. Y eso me trae otra cosa para mí, para nuestra mente y para aprender. Tenemos que aprender que hay personas que Dios los ha llamado a cosas distintas que a nosotros, y no por eso están mal. Mientras el evangelio se enseñe, mientras la palabra de Dios se respete, mientras Cristo sea exaltado, no hay problema. ¿Por qué digo esto? Porque a veces decimos: no, es que Capilla Calvario cree que ellos son la mejor iglesia, la única. No, absolutamente no. Creemos que hay otras iglesias en Cali que aman la palabra, que están haciendo la obra, que son diferentes a nosotros. Sí, pero ¿qué importa? Pedro y Pablo eran distintos. Pablo hacia allá, Pedro hacia acá, pero los dos servían al Señor. Lo mismo creemos nosotros. Hay ministerios, hay iglesias que hacen las cosas distintas a como nosotros las hacemos, y no por eso están mal. Está bien, son distintos, están llegando a otra clase de personas, están haciendo otra clase de ministerio, pero enseñando la palabra y exaltando el nombre de Cristo. Mientras eso sea así, no hay problema. Yo no tengo ningún problema. Alguno de ustedes llega: el Señor, pastor, el Señor me llamó a empezar un orfanato, pastor, y Dios me llamó y Él quiere que yo haga eso. Yo necesito que usted me apoye. Qué pena, yo no siento que Dios haya llamado a nuestra iglesia a apoyar eso. Ah, entonces ustedes son unos malos que no quieren. No, simplemente a ti te ha llamado eso, a nosotros no nos ha llamado eso. Voy a orar por ti, te doy la mano, todo lo que necesites avísame. Voy a estar contigo, vamos a ser compañeros en el evangelio, pero no vamos a estar en lo mismo. Simplemente Dios está llamando a ti a eso y a nosotros a esto, y no hay problema. ¿Por qué nos vamos a pelear? ¿Por qué nos vamos a enojar con eso? Y a veces hay esos conflictos por nombres, por denominaciones, por formas de hacer las cosas. Mientras la palabra de Dios sea honrada y enseñada, y el nombre de Cristo sea el único exaltado, por mí no hay problema. Me doy la mano con quien sea, no importa. Está bien. Y eso es lo que Pablo está queriendo enseñarnos así. Mire, reconociendo en el verso 9: y reconociendo la gracia que me había sido dada, Jacobo, Pedro, Cefas es Pedro, y Juan, que eran considerados como columnas, nos dieron a mí y a Bernabé, ¿qué? La a diestra. ¿Qué significa? Me dieron la mano. ¿Se pueden imaginar esa? Yo me puedo imaginar esa imagen y me conmueve. ¿Se imaginan ustedes? Están ahí y se levantan y Pedro, Juan y Jacobo les dan la mano a Pablo, Bernabé y a Tito. Les dicen, hermano, somos hermanos en Cristo. Continúen haciendo lo que ustedes están haciendo. Nosotros continuaremos haciendo lo que estamos haciendo. Un abrazo. Dios te bendiga. Somos hermanos. A veces creemos que Pablo y Pedro eran íntimos amigos y andaban juntos para todas partes. No, seguramente esta tal vez fue la última vez que se encontraron Pablo y Pedro. Y no fueron íntimos amigos, simplemente eran compañeros de ministerio. Servían juntos al Señor, muy importante. Ya vamos terminando, ¿no? Algo que me llama mucho la atención ahí es la palabra columna. Me llama mucho la atención esa palabra. Resulta que aunque eran varios apóstoles, aunque habían varias personas sirviendo en Jerusalén, habían muchos convertidos en la ciudad de Jerusalén, muchos sirviendo, ya para esa época habían diáconos, ya en esa época había mucha gente sirviendo. Los tres hombres que eran considerados columnas eran Juan, Pedro y Jacobo. Ellos eran columnas. Entonces, como vivimos en un mundo tan caído y todo, entonces, la rosca. Pedro, Juan y Jacobo eran la rosca de Jerusalén. Como muchos también pensarán eso aquí, ¿no? Jorge, Javier y Luis, la rosca. Hay que estar en la rosca, hay que ser diácono para estar en la rosca. Ojo con la palabra columna. Y a ver si les dan ganas de estar en la rosca. Columna es una forma figurada para referirse a alguien que está soportando el peso de una edificación. Eso es lo que significa columna. Y está usada en término figurado. Entonces, si hay hombres y mujeres en esta iglesia que son columnas, es porque esos hombres y mujeres están soportando el peso. Tradúzcase responsabilidad. Tradúzcase carga. Entonces, para que salgamos ya de ese jueguito que nos metemos a veces de la rosca, pensemos, esos hombres y esas mujeres que Dios ha llamado, los ha llamado para que sean columnas, es decir, para que soporten el peso. Cuando vienen problemas, cuando hay situaciones difíciles, esos hombres que están ahí son los que tienen que aguantar los golpes y el peso. ¿Para qué? Para que ustedes no tengan que hacerlo. Esa es la labor de un líder y un anciano, una columna de la iglesia. Cualquier golpe que venga contra esta iglesia, que venga contra mí y no contra ustedes. Esa es la idea. Cualquier ataque espiritual que venga contra esta iglesia, que pase por nosotros primero para que ustedes no los toque. Esa es la idea. Que seamos columnas. Y aquí voy con otra cosa. ¿No creen ustedes? ¿Qué creen ustedes? ¿Que un edificio con tres columnas se sostiene mejor que un edificio con 100 columnas? ¿Cuál se sostiene mejor? Tal vez no se va a ver bonito y no sé para qué va a servir un edificio con 100 columnas. Pero ¿cuál va a tener más estabilidad? Pues el que tiene más columnas, ¿cierto? ¿A qué voy con esto? Pues Dios los está llamando a ustedes también para que sean columnas. En vez de estar quejándose y murmurando acerca de la rosca, dispónganse y digan, yo también quiero ser columna, yo también quiero ayudar a mi iglesia para que cuando haya un ataque todos podamos estar firmes y no solamente venga la carga sobre Jorge, Javier, Lucho, Juan Carlos o quien sea, sino para que todos podamos unirnos como columnas firmes y que nada se caiga. Esa es la idea, todos, no solamente unos cuantos. Hay responsabilidades, hay diferentes funciones, hay diferentes roles, sí, pero al final la responsabilidad de ser columna debería ser de todos, de aguantar el peso juntos. Y ahí está el llamado a atención, la exhortación. Pablo y Bernabé reciben la diestra de Pedro, de Juan y de Jacobo y dicen en el verso 10, solamente nos pidieron que nos acordásemos de los pobres, lo cual también procuré con diligencia hacer. ¿A qué se refiere con esto? Ya para terminar, le hicieron una recomendación a Pablo, la única recomendación, ¿cierto? Si alguno de ustedes también quiere saber qué resultó después de esas conversaciones que ellos tuvieron, lean el capítulo 15 de Hechos. Es el primer concilio de Jerusalén. Fue la conclusión a la que llegaron ellos cuando se reunieron a hablar de los judaizantes y todo eso. Están en Hechos 15, lo pueden leer en casa. Pero la única recomendación personal que le hicieron los apóstoles a Pablo, ¿cuál fue? Oye, no te vas a olvidar de los pobres. Ojo con esto. Porque esto también hay que aclararlo. Porque alguno de ustedes podrá decir, ah, si ve, los de la iglesia deberíamos tener fundaciones para ayudar a los pobres. Vea, que eso es lo que le dije. No, vamos a hacer todo en contexto, todo claridad. ¿Quiénes eran los pobres en ese momento? ¿Se acuerdan que les dije que hacía unos años antes Pablo y Bernabé habían ido a Jerusalén a llevar unas ayudas a los pobres? Los pobres eran los cristianos de Jerusalén. Por una razón, cuando Pedro comparte su evangelio y 3,000 personas se convierten, muchas de esas personas que se convierten vienen de otras ciudades. Y como se convierten a Cristo, ellos dicen, no, nosotros nos queremos ir, nosotros nos queremos quedar aquí donde está el Señor, donde estamos aprendiendo todo eso. Pero ¿qué pasa cuando tú tienes a miles de personas que vienen de otra ciudad y deciden quedarse en tu ciudad? Y pasan los días y las semanas y los meses. Pues esa persona que tal vez traía un dinero pensado en gastar en el tiempo que estuviera allí, se le va a acabar el dinero y no va a tener que hacer nada. Y entonces, ¿qué le va a tocar? Empezar a buscar trabajo. Pero como se quedaron más de 1,000, 2,000, y resulta que la Biblia dice que a los otros días Pedro se volvió a parar y compartió el evangelio y se convirtieron 5,000 más. ¿Qué empieza a pasar? Pues entonces todas estas personas empezaron a quedar sin comer, y los cristianos de Jerusalén, que estaban tan felices de ver a todas estas personas convirtiéndose a Cristo, dijeron, no nos podemos dejar morir de hambre. ¿Qué vamos a hacer? Empezaron a vender sus casas. Vendieron sus casas, vendieron sus cosas. ¿Para qué? Para que todos pudieran seguir comiendo. Pero ¿qué pasa cuando todos venden sus cosas y se lo comen entre todos? Que se acaba también. Entonces, la iglesia de Jerusalén era la primera iglesia de todas, pero era la iglesia más pobre de todas. Y entonces empezaron a depender de las ayudas que le mandaban de las otras iglesias de afuera. Y Pablo, en varias ocasiones, la Biblia nos dice, en varias ocasiones Pablo llevó ayudas a Jerusalén. En muchas ocasiones, la Biblia dice en Tesalonicenses, en muchas ocasiones Pablo llevó ayudas. Esa era la encomienda de los apóstoles. ¿Ok? ¿Lo dejamos claro? No es que los apóstoles le dijeron, Pablo, y acuérdate de hacer fundaciones para los pobres. No. Pablo, acuérdate de la iglesia de Jerusalén. Acuérdate de nosotros. Y Pablo lo hizo. Sabemos que Pablo lo hizo porque vemos las narraciones de los hechos que durante varias oportunidades Pablo llevó y mandaba ofrendas a la gente de Jerusalén. Entonces, por ejemplo, nosotros tenemos la canasta del buen samaritano, que es algo mínimo que nosotros podemos hacer. Pero qué bueno que nos pudiéramos acordar de los pobres que hay entre nosotros o las personas que están pasando dificultades. Ustedes saben que cualquiera puede en algún momento encontrarse en una situación de dificultad. Qué rico traer y poder compartir con ellos. Y lo que hacemos es mínimo. Realmente, digo yo y le digo, Señor, debería darnos vergüenza de lo poquito que hacemos. Pero deberíamos hacer más para cuidarnos entre nosotros los que tienen necesidad. ¿Con qué quería que nos quedáramos hoy para cerrar? Pablo dependía de su fe únicamente de Cristo. Cristo lo había llamado, Cristo le había enseñado, Cristo lo había capacitado, solo dependía de Cristo. ¿Quiso tener compañerismo con los apóstoles? Sí, porque no era un hombre orgulloso. Yo quiero tener compañerismo con ellos, yo quiero trabajar con ellos, pero yo no dependo de ellos, yo dependo del Señor. Él es de quien yo dependo. Si ellos me dicen que no, pues yo igual sigo, pero yo quiero tener compañerismo con ellos. Lo mismo entre nosotros. Nosotros debemos depender de nuestro Cristo Jesús, cada uno de nosotros, nuestra relación con Jesús. Consejo de Jesús, oración con Jesús, lectura con Jesús, todo con Jesús. ¿Quiero tener compañerismo con los demás? Absolutamente. ¿Quiero tener compañerismo con el pastor? Claro que sí. ¿Quiero tener compañerismo con la persona de al lado? Sí, pero no dependo ni de ella, ni del pastor, ni de todos los demás. Dependo de Cristo. Pablo dice en Romanos, de lo que dependa de ustedes, tener paz entre todos. nuestra labor es tener compañerismo, paz con los demás, armonía con los demás, pero mi relación solo depende de Cristo. Ojo con esto, y con esto de verdad ya no confundir con una actitud egoísta y orgullosa de, sí, yo no necesito de nadie, yo estoy solo con el Señor. Yo con Dios me arreglo, yo no necesito a nadie más. Eso es orgullo y eso es otra cosa. A lo que estoy refiriendo es, toda mi vida depende solo de Jesús y mi relación con Él. Trato de amar a los demás, claro, el Señor me manda hacerlo y quiero hacerlo. Voy a amar, voy a tener compañerismo, voy a tener buena relación con los que más pueda, pero mi relación de fe solo depende de Cristo, no depende de nadie más. ¿Me duele lo que hacen otros? Sí, pero no se afecta mi relación. Yo voy firme para el cielo. Juan Carlos no me saludó, yo voy para el cielo igual, ¿cierto? El pastor no me dio la mano, yo igual voy para el cielo, yo voy feliz, ¿cierto? Yo voy feliz con el Señor. Tal vez algo le pasará, voy a ir a preguntarle, oye, pastor, ¿te pasa algo? ¿Estás bien? ¿Necesitas algo? ¿Quieres que ore por ti? No sé, con cualquiera de nosotros. Mi relación depende del Señor, no depende de nadie más. Un pastor una vez se reunía con alguien y le decía, bueno, hace rato no te vemos en la iglesia, ¿por qué no vas? No, es que fulanita de tal ya no me saluda. Le dice, ¿y cuándo fue que Jesús te dejó de saludar? Wow, no, nunca. Ah, bueno, entonces, ¿de quién dependes? ¿De Jesús o de los demás? Del Señor. Eso es lo que debería caracterizarnos. Que Él nos guíe en nuestro camino, que Él nos guíe en nuestras decisiones, que Él nos guíe en nuestra vida, que solo dependamos de Él, que podamos tener una relación personal con Él. No de lo que otros vivieron con Jesús, sino de lo que yo viví con Jesús. Que cuando alguien diga, ay, mira lo que el Señor hizo, yo no tenga que decir, ay, sí, yo también conozco la historia buenísima de otra persona que, uf, le pasó algo tremendo con el Señor. Y a ti, no, no, a mí no, nada. Pero, uf, pero fulanito me contó que Dios hizo algo en su vida espectacular y en la tuya. No, no, realmente no. No debe ser así. Todos deberíamos tener nuestra historia que contar. Todos deberíamos tener y decir, Señor, el Señor ha hecho esto en mí. El Señor me enseña esto a mí. El Señor me habla. Y allí es cuando todos empezamos a entender eso que a veces suena chino. A chino mandarín. Que el Señor me habló. ¿Cómo así que el Señor te habló? ¿Eso qué es? ¿Cómo te...? Cuando empezamos a tener una relación personal con Él, nos empezamos a dar cuenta que sí, el Señor habla. Que el Señor habla, que el Señor guía, que el Señor es real, que el Señor enseña, que el Señor muestra. Ahí está mi relación. Si yo estoy dependiendo de la relación con los demás, nunca voy a escucharlo. Pero mi relación con Él, Él lo hace. ¿Oramos? Señor, te damos muchísimas gracias por permitirnos tener ese momento para estudiar tu palabra, aprender del ejemplo de Pablo, un hombre que te amaba, un hombre que estaba totalmente convencido, que la tenía muy clara, que solo dependía de ti, que solo dependía de la relación que tenía contigo, de lo que tú le enseñabas, de lo como tú lo guiabas. Estaba dispuesto a someterse ante otros hombres, pero nunca someter su convicción, nunca someter su mensaje. Estaba dispuesto a tener compañerismo, a tener armonía, a amar, pero nunca estuvo dispuesto a rendirse y a conceder espacio frente a las presiones que le obligaban a renunciar a su convicción o a lo que tú habías hecho en él. Te ruego, Dios, que nos ayudes a ser así, a ser personas que tenemos una convicción clara de lo que tú estás haciendo en nuestra vida, de que realmente podamos escuchar tu voz, que realmente sepamos cuando nos estás guiando, que estemos anhelando y buscando tu sabiduría todo el tiempo, Señor, y que no dependamos de lo que otros hombres hacen o no hacen, sino que podamos depender claramente solo de ti, solo de ti. Dejemos de estar echándole la culpa a los demás por lo que nos pasa en nuestra vida espiritual y empecemos a asumir esa responsabilidad personal y propia delante de ti, Señor. También te ruego, Dios, que tú sigas levantando hombres y mujeres que quieran ser columnas en esta iglesia, que quieran aprender a soportar el peso para que todos podamos estar protegidos, para que todos podamos seguir creciendo en ti. Gracias te damos por tu palabra hoy en esta mañana, Señor, por la forma como nos hablaste, Dios. En el nombre de Cristo Jesús. Amén.
1: Si anhelas la presencia de Dios en tu vida, su perdón, su paz, si anhelas recibir esa vida nueva que Él te ofrece, tan solo tienes que levantar tu voz en una oración. Repite conmigo: Señor Jesús, reconozco que te necesito. Sin ti estoy perdido. Perdona mis pecados, limpia mi corazón y mi mente. Te entrego todo lo que soy, todo lo que he sido y todo lo que quiero ser. Ven a mi corazón, me rindo a ti. Confieso que tú eres el Hijo de Dios que vino para salvarme, para darme vida. Quiero que seas mi Señor, mi Maestro, mi Dios, mi amigo, mi Padre. Gracias por morir por mí para que yo viviera. Gracias por darme fe para que creyera en ti. Gracias por hacer de mí una nueva persona, por la oportunidad de ser tu hijo. Ayúdame a crecer en tu camino. Enséñame, dame entendimiento para comprender tu verdad, tu palabra. Que pueda recordar que tú estás ahí para ayudarme, para darme fuerzas, para guardarme, para cuidarme. Lléname con tu Espíritu Santo. Quiero que vivas en mí. Quiero vivir para ti. Gracias por escucharme.

tu corazón una vez más al Señor. Tú has andado con Él, tú le amas, pero quieres pasar adelante para que alguien ore contigo y decir, vamos a hacer una vez más una declaración en tu corazón que vas a vivir para Él, que le vas a dar todo, que le vas a dar todo, que no estás jugando con Él. Y si esto eres tú, pasa, da igual si haces... Si eres buen creyente y simplemente quieres dar un paso, quizá nunca has estado en una reunión así antes y nunca has dado un paso hacia el Señor. Esta noche puede ser tu noche para entrar en una dimensión nueva que nunca has conocido, una dimensión en amar y conocer a Dios.

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1: Muy bien, muy bien. Abran su Biblia, por favor, a Primera de Pedro, capítulo 3. Primera de Pedro, capítulo 3. Y vamos a orar una vez más. Padre Celestial, al abrir tu palabra, te pedimos, oh Dios, que tú bendigas nuestro tiempo en ella. Que por el poder de tu Espíritu nos enseñes, Padre Santo, las cosas que deseas que sepamos acerca de ti, de tu plan para nuestras vidas, Señor, y que una vez conociendo ese plan, podamos estar dispuestos a que tú lo pongas en práctica en ellas. En el nombre de Cristo Jesús. Amén. Muy bien, estamos en Primera de Pedro, en el capítulo 3. Quiero comenzar hablando acerca de las ideas, o alguna de las ideas que tenemos en nuestra cultura oriental, ¿sí? Que a veces nos lleva a pensar cosas, o nos lleva a deducir que las cosas tienen que pasar como creemos que deben pasar, si hacemos las cosas que nosotros creemos que debemos hacer. Tenemos la idea de que si hacemos todo como debemos y seguimos lo que se ha catalogado como bien y bueno en nuestras vidas, ¿sí? Que probablemente todo lo que hagamos, ¿sí? No le hace que sea, nos tiene que salir bien. Y que porque estamos haciéndolo todo bien y porque estamos haciéndolo todo según el plan, nada nos va a salir mal. Nunca o casi nunca. O no debe de. Y por lo pronto, si estamos haciendo todas las cosas bien, no debe de haber ningún problema, ¿verdad? Mi mamá, que es una mujer muy dicharachera, siempre me dijo, Carlos Manuel, el que nada debe, nada teme. Pero ¿saben que a veces no debemos nada? Al menos no sabemos que debamos algo. Y a veces nos llegan diferentes ataques que a veces nos hacen temer y nos hacen preguntar, ¿pero por qué si todo lo estoy haciendo bien? ¿Verdad? Esta carta que Pedro ha escrito aquí, está escribiendo a un grupo de personas que no estaban haciendo nada malo. Lo único que estaban haciendo era proclamando a Cristo como su Señor. Lo único que estaban haciendo era seguir sus enseñanzas. Lo único que estaban haciendo era obedecer lo que Él les encomendó que hicieran antes de que Él ascendiera al cielo. Pero aun cuando solamente estaban haciendo todo lo que se les había dicho que hicieran y lo estaban haciendo de una manera correcta, ¿sí? Estaban sufriendo persecuciones y tribulaciones por ello. ¿Sí? Este es un concepto que para nosotros no podemos entender. Porque de nuevo, si todo lo estamos haciendo bien, si todo estamos haciéndolo como debe ser, entonces, ¿por qué está pasando esto? Sí, les puedo dar un ejemplo. Mi esposa, por ejemplo, mi esposa en los últimos 5 o 6 años, se dedicó mucho a comer muy saludablemente, a buscar cosas que no tenían ninguna química ni ningún tipo de cosas que pudieran causarle a ella ningún daño, porque tenía el historial de haber tenido cáncer en la tiroides hace 15 años. Y siempre nos decía a mis hijos y a mí que comiéramos más saludable y cocinaba la comida de cierta forma, etc. Todo lo estaba haciendo bien, estaba yendo cada año a que la revisaran, etc. Todo lo estaba haciendo bien. Pero de todas maneras llegó el momento en el que fue con el doctor y le dijeron, ¿sabes qué? Tienes cáncer. Y es un cáncer diferente al que tuviste hace 12 años. Y es un cáncer más agresivo. Y obviamente la primera pregunta es, ¿por qué? Si todo lo estoy haciendo bien, si todo lo estoy haciendo como debo hacerlo, ¿por qué estoy pasando por esta situación? Bueno, pues ¿saben qué? Es algo que desafortunadamente en un mundo como el nuestro sucede. ¿Sí? ¿Nunca les ha pasado a ustedes que todo lo están haciendo bien en el trabajo, todo lo están haciendo bien en la escuela, todo lo están haciendo bien en donde quiera que se desenvuelven, pero de todas maneras tienen problemas, de todas maneras hay sufrimientos, de todas maneras vienen personas que tratan de desanimar, de juzgar, de hacer todo lo que puedan hacer para interrumpir o para hacernos tropezar y caer? Sucede. Sí, entonces Pedro está escribiendo esta carta a estos cristianos que están pasando por esta situación, no porque están haciendo nada malo, sino porque simplemente están haciendo lo que el Señor les dice que hagan. Y está haciendo un llamado a estos cristianos que se nos puede hacer un poco raro y quizás hasta un poco injusto, ¿sí? Si lo vemos desde el punto de vista que nosotros tenemos para ver las cosas. Porque está haciendo un llamado a los cristianos a que a pesar de sus sufrimientos, a pesar de que esos sufrimientos son no porque estén haciendo nada malo, sino simplemente porque hay gente que los quiere atormentar. Ellos deben buscar apartarse del mal y hacer el bien. Deben de buscar la paz y seguirla. Porque si seguimos nuestro propio corazón, si seguimos lo que la carne dicta, lo que la carne nos pide, es que, hey, tú no estás haciendo nada malo. Así es que mientras no le hagas daño a nadie, tú no estás haciendo nada, tú hazlo. Tú tienes el derecho. Tú no hay razón para que te lo impidan, no hay razón para que te digan lo que debes o no debes hacer. Si no estás haciendo nada malo, entonces no tienes por qué hacerles caso. ¿Sí? Y esa no es la forma en la que se nos enseña en el reino de Dios. En el reino de Dios se nos muestra que a pesar de que estamos pasando por esas cosas, debemos siempre buscar apartarnos del mal. ¿Sí? No ir en forma contraria a lo que la palabra de Dios dice. Debemos de, al contrario, hacer el bien. Debemos de buscar tener la fiesta en paz. ¿Se acuerdan que dijimos bienaventurados los pacificadores? ¿Por qué? Porque ellos serán llamados hijos de Dios, ¿no es cierto? Y debemos de buscar seguir la paz. Pablo nos dice en Romanos que en cuanto dependa de nosotros debemos estar en paz. ¿Con cuánta gente? Con todos. Y eso incluye a nuestros enemigos, eso incluye a los que nos atormentan, eso incluye a los que nos hacen sufrir. Y luego Pedro les da aquí, en este capítulo, en los versículos 12 y 13, les da una de las razones por las cuales los llama a hacer estas cosas. Noten, en primera de Pedro 3, 12 y 13, porque los ojos del Señor están sobre los justos y sus oídos están atentos a sus oraciones, pero el rostro del Señor está en contra de los que hacen el mal. ¿Quién podrá hacerles daño si ustedes siguen el bien? Entonces, la razón por la que practicamos lo que practicamos, por lo que hacemos el bien, porque seguimos la paz, la razón por la que nos apartamos del mal es porque los ojos de Dios están sobre los justos. Los ojos de Dios están sobre aquellos que han sido justificados por el Señor Jesucristo y que buscan, ¿sí?, hacer lo que una persona justificada ya, sabiéndose salva, ¿sí?, trata de hacer y vive, trata de vivir como el Señor nos llama a vivir. En el versículo 14, noten lo que les dice: dichosos ustedes si sufren por causa de la justicia, así que no les tengan miedo ni se asusten. Dichosos ustedes si sufren por causa de la justicia. Dichosos ustedes si sufren por hacer lo bueno. Dichosos ustedes si sufren porque están haciendo todo bien, pero de todas maneras hay gente a las que no le caen bien y les quieren hacer que su vida sea de cuadritos. Dichosos ustedes y todo lo han hecho bien, pero de todas maneras, en este mundo caído hay ciertas cosas que llegan a sus vidas que no entienden por qué han llegado, pero que ahí están. Pero no se preocupen, los ojos de Dios están sobre ustedes. Los oídos de Dios están atentos a lo que ustedes están pidiendo. Si de nuevo vivimos en un mundo caído, no funciona como debería funcionar. Sí, y a menudo vamos a tener que sufrir en él. Si el mismo Señor Jesucristo les advirtió a sus discípulos y a nosotros también que íbamos a sufrir persecución por causa de la justicia, sí, que por su causa nos iban a insultar, nos iban a perseguir, iban a mentir acerca de nosotros, iban a decir cosas en contra de nosotros tratando de hacernos ver como lo que en realidad no somos, cuando lo único que estamos tratando de hacer es vivir de acuerdo a la voluntad de Dios. Y debemos esperar ese tipo de persecución, debemos esperar ese tipo de mentiras que se digan de nosotros. Hay mucha gente que porque las iglesias se quieren reunir en sus santuarios y adorar al Señor, dicen, pero qué apuro tienen los cristianos, qué apuro tienen los cristianos de estar en la iglesia, ¿para qué quieren reunirse? ¿Qué no saben que lo único que van a hacer va a ser propagar la contaminación, van a propagar los contagios, mucha gente más se va a enfermar y se va a morir? ¿O en serio? Mucha gente más se va a contagiar en una iglesia que tiene 100, 200 personas reunidas con distanciamiento social y con todos los que sugieren que se haga, que en una manifestación de 3,000, 4,000, 5,000 personas en donde todo el mundo anda ahí, quieran o no quieran, escupiéndose, y porque todos están, no se han fijado cómo se gritan, no se han fijado cómo, ¿verdad? Digo, más se van a contagiar más en una iglesia que se van a contagiar en una manifestación. Pero no, ¿a quiénes? A los que ven como que están haciendo el mal. A nosotros. cuando lo único que queremos hacer es lo que Dios nos ha mandado que hagamos, ¿no es cierto? Y les digo una cosa que es triste, que a menudo somos juzgados de esa manera por mismos cristianos, por mismos hermanos cristianos, que no entienden cómo es que nosotros queremos reunirnos como iglesia para tener compañerismo los unos con los otros y estudiar la palabra de Dios. Entonces Pedro nos dice que a pesar de los sufrimientos, nuestro deber es permanecer fieles, firmes y constantes, honrando a Cristo en nuestro corazón. No importa lo que la gente diga, no importa que nos juzguen de malos, no importa que nos juzguen de ignorantes, no importa que digan que por culpa de nosotros, por culpa de que nosotros nos queremos reunir, más gente se va a contagiar. ¿Saben qué? Eso no es cierto. Al contrario, el Señor nos protege. Amén. El Señor nos protege, el Señor está con nosotros. Y no vamos a ser necios y no vamos a tomar medidas de preventivas para que las cosas que se nos dicen que pueden pasar no sucedan. Pero sí vamos a poner nuestra confianza en Dios. Entonces no debemos de temerles, no debemos nosotros, como nos dice ahí en el versículo 14, no debemos de tener miedo, ni debemos dejar que se nos asuste con todas las cosas que se nos dicen que pudieran pasar. ¿Sí? Debemos de seguir adelante, firmes. ¿Se acuerdan de aquel himno muy antiguo? Quizás los antiguos como yo se acuerden, firmes y adelantes, huestes de la fe, sin temor alguno, que Jesús nos ve. ¿Verdad? Digo, hay muchos cantos modernos muy, muy hermosos, ¿no es cierto? Acabamos de cantar algunos, pero algunos de esos himnos, oh my gosh. Sí, cómo quisiera que con el piano cantáramos esos himnos a veces, así que la juventud se diera cuenta en realidad de la riqueza teológica que hay en ellos. Pero en fin, ese es otro sermón. Entonces, si no debemos tenerles miedo, ¿sí? Si no debemos dejar que nos asusten, ¿qué debemos hacer? Versículo 15, al contrario, honren en su corazón a Cristo como Señor y manténganse siempre listos, noten, para defenderse, ¿cómo? Con mansedumbre y respeto ante aquellos que les pidan explicarles la esperanza que hay en ustedes. Entonces, en lugar de ser amedrentados, en lugar de estar todos asustados, en lugar de, no, porque dicen que, porque esto puede pasar y aquello. No, sí, recuerden, los ojos de Dios están sobre nosotros, los justos, sus oídos están atentos a lo que le pidamos. Entonces, no debemos dejar que se nos asuste, no debemos dejar que nos, como decía mi papá, decía, no te agüites, no debemos dejar que nos agüiten con lo que dicen. No debemos tener miedo ni asustarnos. Al contrario, debemos de buscar honrar en nuestro corazón a Cristo como Señor y mantenernos siempre listos para defendernos con mansedumbre y respeto ante aquellos que pidan explicarles la esperanza que hay en nosotros. Y esto fue, le estábamos diciendo la semana pasada, exactamente lo que Pedro y Juan hicieron cuando fueron puestos delante del concilio, ¿se acuerdan? Les encargué como tarea que leyeran Hechos capítulo 5. ¿Cuántos leyeron Hechos capítulo 5? Levanten la mano. Ok, qué bueno que entonces lo traje listo porque no fueron, es más, ni Adi levantó la mano. Qué bárbaro. Ok, en fin. ¿Se acuerdan lo que pasó? Ok, no lo leyeron. ¿Se acuerdan lo que pasó en Hechos capítulo 5? ¿Se acuerdan que Juan y Pedro son llevados ante el concilio porque andan predicando a Cristo y están hablando de su crucifixión, etcétera, etcétera, etcétera? ¿Y qué hacen? Los miembros del concilio los amenazan y les dicen no sigan predicando este nombre, ¿verdad? No sigan enseñando este camino, ¿sí? Meten a Pedro y a Juan a la cárcel y mientras están en la cárcel, ¿qué pasa? Un ángel viene y abre la puerta de la cárcel y Pedro y Juan son liberados, ¿se acuerdan? ¿Se acuerdan lo que hicieron cuando fueron liberados por el ángel? Se fueron inmediatamente de nuevo ¿a dónde? A predicar el nombre de Cristo al templo de los judíos. Que fue exactamente lo que les dijeron que no hicieran. Entonces, ni los azotes, ni las amenazas, ni nada de lo que se dijo de ellos les hizo que se amedrentaran, que se asustaran, que tuvieran miedo. Y en cuanto el Señor los dejó libres, ¿qué hicieron? Fueron a hacer lo que el Señor les dijo que hicieran, ¿sí? Fueron y hicieron lo que el Señor les dijo que hicieran. Cuando el concilio se pone a platicar y una vez que deciden que los van a volver a traer para volver a asustarlos, mandan a los alguaciles por ellos y no los encuentran en la cárcel. ¿Y dónde los encuentran? En el templo predicando, ¿sí? Los encuentran en el templo predicando. Y van y les dicen al concilio, los hombres que pusimos en la cárcel no están en la cárcel, ya están afuera, y lo que están haciendo, están predicando el nombre que les dijeron que no predicaron. Y dicen, ok, tráiganlos para acá. En Hechos capítulo 5, en el versículo 28, el concilio hablando con los apóstoles les dice, ¿acaso no les dimos órdenes estrictas de no enseñar en ese nombre? Ahora han llenado a Jerusalén de su doctrina y quieren culparnos de la muerte de ese hombre. Pedro y los apóstoles respondieron, es necesario obedecer a Dios antes que a los hombres. Noten, por la inflexión de la voz, por cómo lo leemos ahí, no dice, pues es necesario obedecer a Dios antes que a los hombres. No, tranquilamente dicen, ¿saben qué? Sabemos lo que nos dijeron, entendemos claramente lo que nos dijeron, pero para nosotros es necesario obedecer a Dios antes que a los hombres. Noten lo que Pedro y Juan están haciendo aquí. Están honrando al Señor con su testimonio y reconociendo que Jesús es su Señor. Por lo tanto, están diciendo que ellos le van a obedecer a Él a pesar de las aflicciones y sufrimientos que esto les pudiera traer. Esto es lo que están haciendo, honrando a Cristo en su corazón como Señor. Están diciendo que porque es su Señor, ellos van a hacer lo que Cristo les dijo que hicieran, a pesar de las amenazas del concilio, ¿sí? Porque quieren ser obedientes a Él y quieren honrarlo por sobre todas las cosas. ¿Y luego qué hacen? Dan la razón por la que han puesto su esperanza en Él y están dispuestos a sufrir por Él. Noten ahí en Hechos 5, comenzando con el versículo 30. Esto es lo que dicen ellos. El Dios de nuestros antepasados resucitó a Jesús. ¿No? Resucitó a Jesús. El mismo al que ustedes mataron y colgaron de un madero. Pero Dios por su poder lo ha exaltado y sentado a su derecha como príncipe y salvador, dando a Israel la oportunidad de arrepentirse y de que sean perdonados sus pecados. De esto somos testigos nosotros y también el Espíritu Santo que Dios ha dado a quienes lo obedecen. Entonces, exaltan al Señor en su corazón como Señor y luego dicen, esta es la razón por la que ponemos nuestra confianza en Él. Porque ustedes lo mataron, pero Dios lo resucitó. ¿Ok? Y porque Dios lo resucitó, nosotros ponemos toda nuestra esperanza en Él. Y nosotros estamos dispuestos a sufrir azotes, cárceles y lo que sea, con tal de honrarlo a Él como Él se merece ser honrado. Entonces, esto lo podemos aplicar a nosotros mismos en nuestras vidas también. ¿Sí? Porque no le hace que estemos sufriendo, no le hace que estemos pasando, no le hace que todo lo hayamos hecho bien, pero nos esté pasando algo contrario a lo que nosotros esperábamos. Vamos en medio de esta prueba a honrar a Cristo como nuestro Señor, y cuando se nos pida que demos una razón por la cual estamos dispuestos a confiar en Él, vamos a decir, porque el vino del cielo fue clavado en una cruz, murió por mis pecados, pero a los tres días resucitó, y como vamos a ver más adelante, está sentado a la diestra de Dios intercediendo por mí. Entonces no importa por qué tenga que pasar aquí en esta tierra, no importa qué tan grande sea el sufrimiento, no importa que todo lo esté haciendo bien y a mí se me haga injusto que esté pasando por lo que estoy pasando, por lo que Él hizo por mí, estoy dispuesto a sufrirlo. Ahora, es un testimonio muy poderoso, ¿no es cierto? Digo, a mí me convencieron. Y yo estoy convencido de lo que están diciendo. Pero ¿cuál fue la respuesta del concilio ante el testimonio de los apóstoles? Noten en el versículo 40 de Hechos 5. Así que llamaron a los apóstoles, noten, y después de azotarlos les advirtieron que no siguieran hablando en el nombre de Jesús, y los pusieron en libertad. Y los apóstoles salieron del concilio felices de haber sido dignos de sufrir por causa del nombre. Y todos los días no dejaban de enseñar y anunciar en el templo y por las casas las buenas noticias acerca de Cristo Jesús. Hicieron lo correcto, ¿sí? Exaltaron al Señor como su Salvador, como su Señor en su corazón. Dieron un testimonio bastante convincente, si me preguntan a mí, de por qué estaban poniendo su confianza en Él. Y la respuesta del mundo es que azotarlos y amenazarlos otra vez. Díganme una cosa, ¿podemos esperar algo menos nosotros en nuestros tiempos? Ahorita que a Dios se está tratando de sacar de todo lugar público, se está tratando de sacar de las escuelas, se está tratando de, están tratando de cerrar las iglesias y que la gente no se reúna, etcétera, etcétera. ¿Podemos esperar un trato menos o mejor que ese? Yo creo que no, especialmente cuando estamos predicando el verdadero evangelio de Jesucristo, especialmente cuando estamos abriendo las escrituras delante de la gente y estamos enseñándoles lo que las escrituras dicen. Sí, el profeta Isaías nos dice en Isaías 8:13, santifiquen al Señor de los ejércitos y solo a Él, que Él sea para ustedes la única razón de temor. En otras palabras, si vamos a temer a alguien, que sea a quién, a Dios. Todos los demás, no hay nada que nos puedan hacer, ni Satanás mismo. Porque Satanás quizás pueda matar nuestro cuerpo físico, ¿sí? Pero Satanás nunca puede atentar nada contra nuestra alma eterna, ¿sí? Porque estamos en las manos del Señor. Sigue Pedro aquí aconsejando a los cristianos en el versículo 16 y les dice, tengan una buena conciencia, para que sean avergonzados aquellos que murmuran y dicen que ustedes son malhechores y los calumnian por su buena conducta en Cristo. Tengan una buena conciencia.

reunimos adentro, tenemos que tener el 25% de la capacidad o 100 personas, ¿sí? Lo que sea menos, etcétera, etcétera. Entonces buscamos hacer lo que se nos dice, cómo se nos dice, para poder nosotros tener la habilidad de reunirnos para adorar y alabar al Señor, aprender de su palabra y hacerlo dentro de los lineamientos que se nos piden. No porque les tengamos miedo, no porque no, los estamos respetando, porque en esa forma estamos mostrando nuestra obediencia a Dios. Sí, porque hay una línea muy, muy delgada entre ser arrogantes, sí, y orgullosos y soberbios, y ser sumisos y someternos a Dios. Por un lado, hay que obedecer a Dios antes que a los hombres. Es que pase lo que pase, yo voy a abrir mi iglesia y voy a hacer que todo mundo venga, que no haya distanciamiento, que no se pongan máscara, esto y aquello. Porque yo no he visto nada en la Biblia que hable de máscaras o distanciamiento o viruses o nada de eso. ¿Sí? Pero sí he visto que debemos obedecer a Dios antes que a los hombres. Y ahorita lo estamos haciendo. ¿Sí? Pero luego hay otros que están del otro lado, ¿verdad? Hay que someternos al gobierno en todo lo que digan. Bueno, pues todo en lo que no vaya en contra de lo que la palabra de Dios dice. Y hasta ahorita a mí no me ha llegado ninguna carta, ninguna llamada telefónica, ningún email de parte del gobierno que me diga no puede seguir predicando el nombre de Cristo. Así es que, mientras no me digan que no puedo predicar el nombre de Cristo, no me están pidiendo que haga algo que vaya en contra de lo que la voluntad de Dios es. Amén. Entonces nos están viendo y nuestra respuesta debe ser tal que podamos estar seguros y conscientes de que lo que hagamos va a servir para que el Señor sea exaltado y nosotros no seamos vistos como malhechores, sino todo lo contrario, que vean nuestra buena conducta y ellos sean avergonzados por habernos acusado de lo que sea que nos acusen. ¿Sí? Que ellos sean los avergonzados por habernos acusado de lo que sea que nos acusen sin tener ningún fundamento, sin tener ninguna razón. Sí, Pablo les escribe a los filipenses en Filipenses 1, 27 al 29, solo compórtense ustedes como es digno del Evangelio de Cristo, para que ya sea que vaya a verlos o que me encuentre ausente, sepa yo que ustedes siguen firmes en un mismo espíritu y luchando unánimes por la fe del Evangelio, sin que nada los intimiden los que se oponen. Para ellos ciertamente es indicio de perdición, pero para ustedes lo es de salvación, y esto de parte de Dios. Porque por causa de Cristo a ustedes les es concedido no solo creer en Él, sino también, escuchen esto, padecer por Él. ¿Sí? Entonces no solamente se nos está concediendo creer en el Señor Jesucristo, sino que se nos está dando también el privilegio de padecer por Él si tenemos que padecer. Es un privilegio, los apóstoles lo contaron como gozo, el padecer, el sufrir persecución por causa del nombre de Cristo. ¿Sí? Noten lo que Pedro sigue diciendo en el versículo 17. Es mejor que ustedes sufran por hacer el bien, si Dios así lo quiere, que por hacer el mal. Mediten un poco en ese versículo, mediten un poco en eso. Es mejor que ustedes sufran por hacer el bien. Y luego noten las palabras que siguen, si Dios así lo quiere, que por hacer el mal. Oh my goodness, ¿quiere decir que a veces Dios quiere que yo sufra? ¿Quiere decir que a veces es la voluntad de Dios que pase por pruebas y tribulaciones? ¿Quiere decir que a veces es la voluntad de Dios que me enferme? ¿Quiere decir que a veces es la voluntad de Dios que muera? Sin temor a equivocarme, puedo decirles que eso es exactamente lo que quiere decir. Que si Dios ha, de alguna manera, llegado a la conclusión de que para nosotros es mejor sufrir un poco, es mejor que suframos por hacer el bien, si Dios así lo quiere, que sufrir por hacer el mal. Porque si sufrimos por hacer el mal, nadie tiene la culpa más que ¿quién? Nosotros. Pero si sufrimos porque Dios así lo quiere, el responsable de todo es ¿quién? Él. Y nos entregamos a sus manos y sabemos que lo que Él tiene para nosotros es mucho mejor que lo que nosotros nos podamos imaginar. ¿Cierto? Entonces digan amén.
Sí, ahora este es un concepto extraño para nosotros, porque siempre se nos ha dicho que si seguimos las reglas

nos va a ir bien. Pero aquí se nos está diciendo muy, muy claramente que a veces lo vamos a hacer todo bien y aún así vamos a tener que sufrir. Sí, ahora, Pedro no está diciendo que como cristianos estamos destinados a siempre estar sufriendo, aunque a veces así se siente, ¿no es cierto? A veces sentimos como que tenemos un montón de tiempo sufriendo esto que está pasando. Pero en realidad no es un montón de tiempo, ¿verdad? Han sido unos cuantos días, quizás unas cuantas semanas, algunos unos cuantos meses, otros unos cuantos años. ¿Cuántos han estado sufriendo por el mismo sufrimiento 50 años? Levanten la mano. Pero a veces pasamos una semana de sufrimiento y sentimos como que son 5,000 años, ¿verdad? ¿Por qué? Porque es nuestra condición humana. Entonces no está diciendo que estamos destinados a pasar una vida de sufrimiento. Pero lo que sí está diciendo Pedro es que los seguidores de Cristo debemos asegurarnos de que si vamos a sufrir, nuestro sufrimiento debe ser el resultado de hacer el bien y de serle fiel a Dios en lugar de sufrir por haber hecho lo malo. Entonces, si estoy sufriendo, y yo sé que estoy sufriendo porque estoy haciendo lo que Dios me dice, y yo sé que estoy sufriendo a pesar de estar haciendo el bien, entonces quizás la voluntad de Dios sea que pase por este sufrimiento, pero en todo ello voy a buscar honrarlo a Él y no soltarme de Él, porque Él es el único que me puede dar esperanza para seguir adelante. ¿Sí? Y déjenme decirles algo. Cuando Dios nos llama a hacer algo, Él no solamente nos llama a hacerlo, Él nos capacita para hacerlo. ¿Sí? Entonces, cuando Dios nos llama a hacer algo, el Señor nos capacita también para hacerlo. Pero hay algo que Dios no hace. No nos obliga a hacerlo. No nos obliga a hacerlo. Él nos llama a hacer algo. Él nos capacita para hacerlo, pero no nos obliga a hacerlo. Tenemos que dar ese paso de fe, ¿sí? Y comenzar a hacer lo que Él nos ha llamado a hacer, confiando en que Él también nos ha capacitado para hacerlo, y vamos a ver su poder manifestado en nosotros, aun cuando lo que nosotros tenemos para ofrecer es pura debilidad humana. Entonces, escuchen eso otra vez. ¿Sí? Cuando Dios nos llama a hacer algo, Él nos capacita para hacerlo, pero Él nunca nos va a obligar a hacerlo. ¿Sí? Y la palabra de Dios nos dice que Él nos da tanto el querer como el hacer. Pero eso no quiere decir tampoco que nos obliga. Eso quiere decir que cuando nosotros nos damos a la tarea de hacerlo, Él está ahí para darnos lo que necesitamos para llevarlo a cabo. ¿Sí? Y también está diciendo que el sufrimiento muy bien puede ser parte del plan. Ok, voy a preguntar primero. Es esta pregunta. ¿Cuántos creen que Dios tiene un plan perfecto para nuestras vidas? Ok, voy a preguntar otra vez. ¿Cuántos creen que Dios tiene un plan perfecto para nuestras vidas? Ok, me da gusto que digan eso. Porque lo que Pedro está diciendo aquí es que el sufrimiento por el que estamos pasando muy bien puede ser el plan perfecto de Dios para nuestras vidas. ¿Cuántos siguen creyendo que Dios tiene un plan perfecto para nuestras vidas? Aunque estemos sufriendo, aunque estemos pasando por pruebas, aunque estemos pasando por tribulaciones, aunque no hayamos hecho absolutamente nada malo y todo lo hicimos bien, pero de todas maneras hay sufrimiento en nuestras vidas. ¡Gloria a Dios! ¡Gloria a Dios! Porque si en verdad creemos eso, no hay nada que pueda venir en contra de nosotros que nos vaya a hacer dudar del poder de Dios, que nos vaya a hacer dudar de nuestra fe, que nos vaya a hacer que corramos amedrentados, asustados, a escondernos. Porque los ojos de Dios están sobre los justos y sus oídos están atentos a nuestras peticiones. ¿Sí? Entonces eso nos debe liberar. Porque si en realidad creemos que Dios tiene un plan perfecto para nuestras vidas, el sufrimiento por el que estoy pasando ahorita y que he estado pasando todo este año es parte del plan perfecto de Dios para mí, y lo acepto con todo mi corazón,
lo acepto porque yo sé que hay algo mucho mayor, mucho más grande, mucho más perfecto en mi sufrimiento que lo que yo me puedo imaginar ahorita. ¿Sí? El Salmo 143 y el versículo 10 dice, tú eres mi Dios, enséñame a hacer tu voluntad y que tu buen espíritu me guíe por caminos rectos. Tú eres mi Dios, enséñame a hacer tu voluntad y que tu espíritu me guíe por esos caminos rectos que tú me quieres llevar, a pesar de que a veces en esos caminos voy a encontrar sufrimiento, a pesar de que a veces en esos caminos voy a encontrar aflicción. En Hebreos capítulo 10, los versículos 7 al 9, dice, entonces dije, Jesucristo hablando aquí, dice, mi Dios, aquí estoy para hacer tu voluntad, como está escrito de mí en el libro. Al decir primero, no quieres ni te agradan sacrificios, ni ofrendas, ni holocaustos, ni expiaciones por el pecado, cosas que se ofrecen según la ley. Y luego añadir en el versículo 9, aquí estoy para hacer tu voluntad. Quita lo primero para establecer esto último. Por esa voluntad somos santificados mediante la ofrenda del cuerpo de Cristo hecha una sola vez y para siempre. Noten, Jesucristo sabía que el camino que el Señor, su Padre, estaba poniendo delante de él, lo llevaría a dónde. ¿A dónde iba a llevar a Jesucristo el camino que Dios, su Padre, puso delante de él? A la cruz. ¿Y qué dijo él? Mi Dios, aquí estoy para hacer tu voluntad. ¿Sí? A menudo nosotros no sabemos a dónde nos va a llevar finalmente el camino que Dios está poniendo delante de nosotros aquí en la tierra. ¿Sí? Pero así como Jesucristo, por el gozo puesto delante de él, sufrió el oprobio y sufrió la muerte de cruz, así nosotros, por el gozo que está puesto delante de nosotros, debemos de decir, Señor, aquí estoy para hacer tu voluntad. Porque ¿cuál es el gozo que Dios tiene delante de nosotros? ¿La cruz? No. Eso ya Jesucristo lo pagó. El gozo que Dios tiene delante de nosotros es estar con Él en el cielo por una eternidad. ¿Sí? Es estar con Él en el cielo por una eternidad. Versículo 18 dice, porque también Cristo padeció una sola vez por los pecados, el justo por los injustos, para llevarnos a Dios. En el cuerpo sufrió la muerte, pero en el espíritu fue vivificado. Noten, porque Cristo también padeció. Así como ustedes están padeciendo persecución, así como ustedes están padeciendo aflicción, así como ustedes están padeciendo sufrimientos, así Él también padeció una sola vez por los pecados, el justo por los injustos, para llevarnos a Dios. En el cuerpo sufrió la muerte, pero en el espíritu fue vivificado. Sí, en el capítulo 2 de Primera de Pedro, en el versículo 21, Pedro nos dice que nosotros fuimos llamados para esto, porque también Cristo sufrió por nosotros, con lo que nos dio un ejemplo para que sigamos sus pasos. ¿Saben qué? Si el Señor retrasa su venida, todos vamos a seguir los pasos de Jesucristo y vamos a tener que pasar por la muerte, ¿sí? Pero no debemos temer. Porque el Espíritu de Dios está en nosotros, ¿sí? El Espíritu de Dios está en nosotros. Y el mismo Espíritu que resucitó a Cristo es el Espíritu que está en nosotros. Y ese mismo Espíritu es el que un día nos va a vivificar si tenemos que pasar por la muerte. De nuevo, la segunda parte del versículo 18, en el cuerpo sufrió la muerte, pero en el Espíritu fue vivificado. El Espíritu, nos dice en Juan 6:63, es el que da vida. La carne para nada aprovecha. ¿Escucharon eso? El Espíritu es el que da vida. La carne para nada aprovecha. Piensen, ¿para qué aprovecho? ¿Qué provecho le sacamos a este cuerpo que tenemos? Piensen. Realmente los que ya estamos, vamos de bajada, ¿verdad? ¿Qué provecho podemos encontrar en este cuerpo? Tratamos de mantenerlo saludable, ¿no es cierto? Sí, tratamos de mantenerlo en forma. Sí, y no se les olvide que la O también es una forma, ¿ok? ¿Verdad? Entonces tratamos de mantenerlo en forma, tratamos de mantenerlo sano, tratamos de mantenerlo bien vestido, bien cuidado, bien lavado, etcétera, etcétera.
¿Y de qué nos aprovecha? De todas maneras nos estamos haciendo mayores, ¿verdad? De todas maneras, cada día que amanece tenemos un nuevo dolor. De todas maneras, hay tantas cosas dentro de la familia, fuera de la familia, en el trabajo, fuera del trabajo, que nos afligen, ¿no es cierto? De todas maneras, hay tantas cosas que vienen a nuestra mente y tratan de robarnos la paz. Entonces, ¿qué ganancia le sacamos a la carne? Al menos que sea carne asada, ¿verdad? Entonces sí. Pero a esta carne, ¿qué ganancia le sacamos? Nada. Sin embargo, a menudo pasamos más tiempo cuidando de la carne que cuidando del espíritu, ¿verdad? Y la verdad es que el espíritu es el que nos da la vida. La carne se va a deshacer, si tenemos que morir y somos sepultados, sí, la carne va a deshacerse, ¿sí? Pero el espíritu vuelve a Dios, a quien lo dio, y así seguimos vivos aún cuando nuestro cuerpo está muerto. Esta es una gran esperanza para nosotros, porque así como Cristo en la carne murió, pero en el espíritu estaba vivo, así también nosotros tenemos la seguridad de que en la carne podemos morir, pero en el espíritu estamos más vivos que nunca. ¿Sí? Pablo les dice a los romanos en Romanos 8, los versículos 10 y 11, pero si Cristo está en ustedes, el cuerpo está en verdad muerto a causa del pecado. ¿Sí? Pero el espíritu vive a causa de la justicia. Y el espíritu de aquel que levantó de los muertos a Jesús vive en ustedes. El que levantó de los muertos a Jesús también dará vida a sus cuerpos mortales por medio de su espíritu que vive en ustedes. Esto está hablando de aquí y ahorita, en él tenemos vida. Y esto está hablando acerca del día en el que respiremos por última vez aquí en la tierra y comencemos nuestra vida en el cielo con Él. Ahora, en los próximos versículos, son unos versículos que tienen algunas cosas que a veces son difíciles de entender, no vamos a profundizarnos mucho en ellos, simplemente quiero que los leamos y los veamos, porque a veces han salido doctrinas falsas por medio de estos versículos. En el versículo 19 dice, en el Espíritu también, hablando de Jesucristo, fue y predicó a los espíritus encarcelados, a los que en otro tiempo desobedecieron en los días de Noé, cuando Dios esperaba con paciencia mientras se preparaba el arca, en la que unas cuantas personas, 8 en total, fueron salvadas por medio del agua. Ahora, estos, como les digo, estos versículos a veces son difíciles de entender. Mucha gente dice que esto quiere decir que Jesucristo tuvo que ir al infierno y en el infierno pagar por nuestros pecados. Vamos a ver esto más adelante en Segunda de Pedro también. Pero Jesucristo no fue al infierno a pagar por ningún pecado porque Él no pecó nunca, ¿ok? Pero sí se nos dice que fue al Hades a predicar a los espíritus encarcelados. ¿Qué quiere decir esto? Bueno, pues como muchas de las cosas que hay en la Biblia, hay varias interpretaciones de estos versículos. ¿Sí? Hay varias interpretaciones de estos versículos. Una de las interpretaciones dicen que aquí se está describiendo a Jesús yendo al lugar en donde se encontraban los ángeles caídos, encarcelados, y declarándoles su victoria final sobre la maldad por su obra en la cruz. Si ustedes se acuerdan, en Génesis capítulo 6 se hablan de los ángeles que tuvieron relaciones, supuestamente algunas versiones dicen, con mujeres, y de ahí nacieron gigantes, etcétera, etcétera. Y esos ángeles fueron encadenados y encarcelados, de lo que nos habla Judas también, y como vamos a ver más adelante en segunda de Pedro, ¿sí? Entonces es una de las versiones que fue a predicarle a estos ángeles para decirles, ya obtuve la victoria que se les dijo, que ustedes no quisieron reconocer que un día iba a tener. Otros dicen que estos espíritus a los que se les fue a predicar son espíritus humanos. O sea que Jesús fue a predicar a los espíritus de los seres humanos que murieron en los días de Noé. Sí, que por su incredulidad ahora se encuentran en el Hades y del infierno. Y hay quienes interpretan estos versículos como que Jesús fue a este lugar para ofrecer a estas personas una segunda oportunidad para creer y así ser salvos, ¿ok? Hay mucha gente que hace que esto
o interpreta esto como el purgatorio, ¿no? Estas gentes están en el purgatorio y un día cuando Jesús murió fue y les predicó y ahora tienen la oportunidad de creer y ser salvos e irse al cielo. Pero eso es lo que las escrituras nos enseñan. Las escrituras nunca hablan de que el ser humano va a tener una segunda oportunidad una vez que muere. De hecho, las escrituras nos dicen en Hebreos capítulo 9 y el versículo 27 que está establecido que los hombres mueran una sola vez y después. ¿Ven ahí la posibilidad de una segunda oportunidad? Para nada. La oportunidad que tenemos es la que tenemos aquí, ahorita y ahora. Hoy es el día de salvación. Hoy es el tiempo aceptable. Una vez que pasamos de esta vida a la que sigue, ya no hay nada más que hacer. Lo único que sigue es el juicio. Sí, y cuando habla de nuevo en el versículo 20, a los que en otro tiempo desobedecieron, en los días de Noé, cuando Dios esperaba con paciencia mientras se preparaba el arca, lo único que les pudo haber ido a predicar fue que les fue a proclamar su victoria sobre el pecado y a decirles, si hubieran creído, ustedes tendrían el gozo de ahora estar celebrando conmigo la victoria. Porque eso es lo que pasa con todo incrédulo. En lugar de celebrar con el Señor en el cielo su victoria sobre el pecado, sobre el mal, sobre la muerte, lo único que han logrado por no creer, o lo único que van a lograr por no creer, es estar eternamente separados de Dios. Ahora noten el versículo 21, todo esto es símbolo del bautismo, el cual no consiste en lavar las impurezas del cuerpo, sino el compromiso ante Dios de tener una buena conciencia, y ahora nos salva por la resurrección de Jesucristo. Ahora mucha gente dice, ya ven, aquí nos dice que el bautismo nos salva. Eso quiere decir que para poder ser salvo tenemos que ser ¿qué? Bautizados. Pero de nuevo, ¿eso es lo que dicen las escrituras? Eso no es lo que dicen las escrituras. De hecho, noten cómo comienza el versículo. Todo esto es símbolo. Símbolo, es un símbolo. En griego es el antitupos. ¿Sí? Es un símbolo nada más. ¿Y qué simboliza el bautismo? El bautismo, noten, el cual no consiste en lavar las impurezas del cuerpo, sino en el compromiso ante Dios de tener una buena conciencia. En otras palabras, el bautismo es el símbolo de que por lo que Jesús hizo por nosotros en la cruz, y que porque nosotros hemos creído en Él, ¿sí?, ahora tenemos una buena conciencia delante de Dios. Y cuando nos bautizamos, lo hacemos en público, ¿por qué? Porque en público estamos proclamando que Jesús es nuestro Señor y que vamos a vivir para Él de ese momento en adelante. ¿Sí? Entonces, cuando la gente nos ve bautizándonos, no es para lavar nuestros pecados, no es para ser salvos. Simplemente estamos dando testimonio de lo que el Señor ya ha hecho en nuestras vidas. Entonces, el acto simbólico del bautismo es la respuesta a una conciencia que ha sido salva de la paga del pecado por haber confiado en la muerte, sepultura y resurrección de Jesucristo. Si las aguas del diluvio simbolizan las aguas bautismales, que a su vez simbolizan la salvación que puede ser obtenida por medio de la muerte y resurrección de Jesús. Ahora, aquí dice que las aguas fueron salvos por las aguas. Pero fueron los que se salvaron, Noé y su familia, ¿fueron salvos por las aguas? ¿Eso fue lo que los salvó? ¿Las aguas? ¿Qué fue lo que los salvó? La fe que tuvieron para meterse al arca cuando Dios les dijo. Entonces, su salvación no está en el agua, su salvación está en el arca. Nuestra salvación no está en las aguas del bautismo. Nuestra salvación está en nuestra arca, que es ¿quién? Jesús. Porque mientras estemos en Él, no hay nada que nos pueda hacer daño. No hay nada que nos pueda inundar. No hay nada que nos pueda ahogar. No hay nada que pueda tener nada contra nosotros. ¿Amén? Y luego, después que hizo lo que hizo, noten el versículo 22. Quien subió al cielo y está a la derecha de Dios, y a quien están sujetos los ángeles, las autoridades y las potestades.
En otras palabras, que el Señor está en el cielo sentado a la diestra de Dios, y todo lo demás, incluyendo aquellas cosas que nosotros consideramos tan sublimes y poderosas, como ángeles, como potestades, como autoridades, ¿verdad? Todas ellas están bajo los pies de Jesucristo. Todas ellas están bajo los pies de Jesucristo. La Escritura a los Hebreos nos dice en Hebreos 1, los versículos 3 y 4, en Él, hablando de Jesús, Él, hablando de Jesús, es el resplandor de la gloria de Dios. Él es la imagen misma de lo que Dios es. Él es quien sustenta todas las cosas con la palabra de su poder. Después de llevar a cabo la purificación de nuestros pecados por medio de sí mismo, se sentó a la derecha de la majestad en las alturas y ha llegado a ser superior a los ángeles, pues ha recibido un nombre más sublime que el de ellos. Sí, Él está por encima de todas las cosas. No hay poder debajo del cielo que sea más poderoso que Jesús. Ninguno. Él es el Todopoderoso. Pablo les escribe a los Efesios en Efesios 1. Versículos 18 al 23. Pido también que Dios les dé la luz necesaria para que sepan cuál es la esperanza a la cual los ha llamado. Y esta es mi oración para todos nosotros aquí hoy. Que Dios nos dé la luz necesaria para que sepamos cuál es la esperanza a la cual Él nos ha llamado. ¿Cuáles son las riquezas de la gloria de su herencia en los santos? ¿Y cuál la supereminente grandeza de su poder para con nosotros, los que creemos según la acción de su fuerza poderosa, la cual operó en Cristo y lo resucitó de entre los muertos y lo sentó a su derecha en los lugares celestiales, muy por encima de todo principado, autoridad, poder y señorío, y por encima de todo nombre que se nombra, no solo en este tiempo, sino también en el venidero? Dios prometió todas las dos, perdón, Dios sometió todas las cosas bajo sus pies y lo dio a la iglesia como cabeza de todo, pues la iglesia es su cuerpo, la plenitud de aquel que todo lo llena a plenitud. Nosotros somos el cuerpo de Cristo, y noten lo que dice, que nosotros somos la plenitud. ¿Sí? Lo que lo acompleta. ¿Sí? Nosotros somos su plenitud. ¿Sí? Somos la plenitud de aquel que todo lo llena a plenitud. Lo que quiere decir que Él no deja nada a medias. Todo lo llena plenamente. Y si nos ha dicho que Él nos ha dado su Espíritu, nos lo ha dado plenamente. No nos ha dado con medida, nos ha dado más de lo que podamos pensar que necesitamos. Nos ha dado más de lo que podamos imaginarnos que nos puede dar. Porque Él es Dios. Nosotros somos su pueblo. Y le amamos y le servimos. Amén. Vamos a orar.

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confiesa que Jesucristo ha venido en carne, es de Dios. Y todo espíritu que no confiesa que Jesucristo ha venido en carne, no es de Dios. Y este es el espíritu del anticristo, el cual vosotros habéis oído que viene.

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1: Natural, sino sobrenatural. Y por eso muchas veces tú tratas de entender el caminar de alguien que está caminando en el espíritu y en la mente natural, no la puedes entender. Es como recuerdo un hermano en Cristo que estaba dejando el trabajo y su jefe no lo podía entender por qué dejaba el trabajo. Pero él pues tenía un llamado. Tenía un llamado de servir al Señor a tiempo completo y pues el jefe no lo pudo entender. Pensó que estaba haciendo una gran tontería. No se puede entender, solo en el Espíritu. Respondió Nicodemo y le dijo, ¿cómo puede ser esto? Jesús respondió y le dijo, tú eres maestro de Israel y no entiendes estas cosas. Hay muchos maestros, pero no entienden las cosas espirituales porque no tienen al Espíritu de Dios. Búscate maestros que tienen al Espíritu de Dios. Jesús respondió y le dijo, tú eres maestro y no entiendes estas cosas. En verdad te digo que hablamos lo que sabemos y damos testimonio de lo que hemos visto, pero vosotros no recibís nuestro testimonio. En otras palabras, los judíos no estaban recibiendo este testimonio. Jesús sabía de lo que hablaba. Muchos hablan de lo que no han experimentado. Jesús sabía de lo que estaba hablando, de que esas personas que reciben y que nacen de nuevo es como el viento. Y que nacen del Espíritu. Si os he hablado de cosas terrenales y no creéis, ¿cómo creeréis si os hablo de cosas celestiales? En otras palabras, Nicodemo, si te hablo, ¿cómo nacer de nuevo en este mundo? ¿Cómo venir de Dios y nacer de nuevo? Y no puedes entenderlo. ¿Cómo vas a entender si te empiezo a hablar lo que es el cielo? Y lo que es el paraíso y todas esas cosas. No vas a entender, pero ni pío. Nadie ha subido al cielo, sino el que bajó del cielo. Bueno, sabemos de que Elías fue arrebatado y sabemos que Enoc ha sido arrebatado. Pero lo que el Señor está diciendo es, bueno, tú quieres oír cosas espirituales. Para oír cosas espirituales tienes que oírlas de alguien que viene del cielo. ¿Cierto? Y ese es Jesucristo. Por eso le dice, nadie ha subido al cielo, sino el que bajó del cielo, es decir, el Hijo del Hombre que está en el cielo. Él es el que nos ha revelado las cosas del cielo. Hay grupos que tratan de adivinar las cosas de Dios y establecen su propia religión, pero es a base de enseñanza de hombre. Acá vemos que el Señor está diciendo que el Hijo del Hombre ha traído revelación del cielo al hombre, que está en el cielo, es decir, ese es el lugar de habitación de nuestro Señor. Y como Moisés levantó la serpiente en el desierto, aquí vamos a lo que hemos leído en Números. Como Moisés levantó la serpiente en el desierto, así es necesario que sea levantado el Hijo del Hombre, para que todo aquel que cree tenga en él vida eterna. En otras palabras, así como se levantó la serpiente en el desierto, así es necesario que sea levantado el Hijo del Hombre, para el que crea en él tenga en él vida eterna. Nos vamos a parar, hermanos. Muchas veces queremos ganar la salvación por nuestros esfuerzos y por nuestro esfuerzo no la podemos ganar. Muchas veces queremos ganar el favor del Señor por nuestros esfuerzos. A esta persona las preguntas que me tenía eran bien interesantes. Me decía, ¿sabes? A mí me han dicho que tengo que diezmar. A mí me han dicho que tengo que ir de puerta en puerta. ¿Sabes? Le digo, a ti te han dicho mucho de lo que tú tienes que hacer y tú tienes que oír lo que el Señor ha hecho por ti. Porque tú no tienes que diezmar para ir al reino de los cielos. Tú no tienes que ir de puerta en puerta para ir al reino de los cielos. Le digo, yo he hecho eso. Yo he ido de puerta en puerta. Pero ¿sabes? Mira, si tú estás en tu casa y empiezas a ver un infierno, un fuego, y ves que las casas del vecino agarra fuego y la otra casa agarra fuego, no te tienen que decir, ve, avísale a los demás. Tú sales corriendo y le avisas a los demás, no porque estás bajo presión, pero porque tú entiendes que sus casas están bajo fuego. Entonces, cuando tú vas de casa en casa, si eso es lo que te motiva, gloria al Señor. Porque si lo que te motiva es, tienes que hacerlo para poder ser salvo, tú no has entendido. ¿Ves? O para diezmar. Bueno, mira, las cosas deben de hacerse con corazón alegre. ¿Verdad? Cuando tú das, que sea por gozo. Cuando tú das es por amor, no por obligación. Y no es por eso que tú vas a ser bendecido. Vas a ser bendecido si haces las cosas por amor. No porque tienes que hacerlo. ¿verdad? Entonces, ¿cuál es el único requisito que el Señor nos pide? Es venir a Jesús. Ese es el único requisito que el Señor nos pide, venir a Jesús. Pero si venimos a Jesús, vamos a vivir para Él. Porque podemos decir que hemos venido a Jesús, pero si realmente no vivimos para Él, no conocemos al Señor. Vamos a orar. Padre Santo, yo ruego, Señor, te doy gracias por tu palabra, te doy gracias, Señor, de que es tan sencillo. Ve, recuerdo la cara de esta señora, me decía, así de sencillo, así de simple. No tengo que hacer esto, no tengo que hacer lo otro, así de simple. Pero lo que tienes que hacer es pedirle al Señor que reine en tu corazón. Hay gozo en tu corazón por el Señor. Yo te hago una pregunta, ¿qué es lo que más mueve tu corazón? ¿La casa en la que vives? ¿Tu trabajo? ¿O que la gente te respete? ¿Qué es lo que motiva tu corazón? Si no es Jesús, examina tu corazón. Si no es Jesús, yo te invito a que clames y vengas al Señor, porque solo hay vida en Él, solo en Cristo Jesús. De tal manera amó Dios al mundo que dio a su Hijo único, para que todo aquel que cree en Él no se pierda, mas tenga vida eterna. Esa vida empieza ahora, y esa vida es abundante. Si tú no gozas vida abundante, es porque realmente el enemigo te está robando. Yo te invito a que experimentes la vida abundante del Señor. Padre, derrama tu Santo Espíritu, derrama tu gozo sobre esta congregación, derrama tu amor, derrama tu paz, derrama tu sabiduría, Señor, derrama entendimiento, Padre. Así como estamos cada uno con la cabeza agachada, los ojos cerrados, si alguien nunca ha recibido a Cristo y quiere recibir a Cristo, no te vamos a avergonzar, levanta la mano, vamos a orar por ti. Hay alguien que nunca haya pedido a Jesús que entre en su corazón. Dice la palabra del Señor que a los suyos vino, pero los suyos no le recibieron. Pero a los que le recibieron les dio el derecho de ser llamados hijos de Dios. Esto es a los que creen en su nombre, que nacieron no de carne, ni de sangre, ni de voluntad de hombre, sino de Dios. Hay que nacer de nuevo, hay que nacer de Dios. ¿Cómo? Diciéndole al Señor, entra a reinar a mi corazón. Si tú nunca lo has hecho, quieres hacerlo, levanta la mano, vamos a orar por ti. Y si tú ya has recibido a Cristo, pero sientes que no estás llena del Señor, ¿por qué no haces negocio ahorita? Y pídele al Señor que entre y reine. Te vamos a dar un minuto, vamos a guardar silencio. Pídele al Señor que Él entre y reine y gobierne tu corazón, gobierne tu vida. Padre, haz conocer a tu pueblo tu bondad, tu gracia, tu gozo, tu felicidad, Señor. Y ahora rogamos que tu gracia, el amor del Padre y la comunión del Espíritu Santo esté con cada uno de nosotros en nombre de Cristo Jesús. Amén. Decido darlos el reino. ¿De qué te quejas? Es un abrir y cerrar de ojos y estamos out of here. Ten fe. Me llama la atención Juan cuando tiene esta visión en la isla de Patmos, que dice, cuando lo vi al Señor Jesús, caí como muerto a sus pies, imagínate, el Señor glorificado. Y Él puso su mano derecha sobre mí diciendo, no temas, yo soy el primero y el último. En otras palabras, tal vez tuviste esta crisis, alguien se te puso adelante de ti, y el Señor dice, no, yo soy el primero. Tal vez alguien te golpeó y te dice, aquí estuvo. Y el Señor dice, no es la última palabra, yo soy el último. Satanás se rió cuando Cristo estaba crucificado, ¿verdad? Pero el Señor le dijo, si no se ha terminado la cuestión. Y el domingo Cristo resucitó. Él tiene la última palabra. No temas en tu crisis. En Apocalipsis 2:10, el Señor le habla a la iglesia de Esmirna y le dice, no temas lo que estás por sufrir. Como digo, he dicho varias veces ahí por la Bristol o la Main, creo que en la Bristol hay una iglesia que dice, no necesitas sufrir. Está bien. Aleluya. está bien, ese, tal vez no tienen la Biblia mía. Porque la Biblia dice que todo el que quiera vivir piadosamente será perseguido. Entonces, si tú no recibes persecución es porque no estás queriendo vivir piadosamente. Es un corolario, ¿no? No temas lo que estás por sufrir, he aquí, el diablo echará a alguno de vosotros en la cárcel para que seáis probados. Y tendréis tribulación por 10 días. Sé fiel hasta la muerte, yo te daré la corona de la vida. Fíjate la promesa del Señor. En Miqueas dice el profeta, yo pondré mis ojos en Jehová, esperaré en el Dios de mi salvación, mi Dios me oirá. En Isaías dice, al de firme propósito guardarás en perfecta paz, porque en ti confía. Firme propósito quiere decir de que tú no dices, ah, pues ya está aquí con las cosas de Dios. Ya me empezaron a apabullar. Ya empecé a tener estos ataques, me voy para atrás. No, dice el Señor, pon tus propósitos firmes en el Señor. Y dice, Él te guardará en perfecta paz, porque en ti confía. Confía en Jehová para siempre, porque en Jehová, Jehová, tenemos una roca eterna. Una roca eterna. Filipenses 1:29 dice, porque a vosotros se os ha concedido, por amor de Cristo, no solo creer en Él, sino también sufrir por Él. Lo compartía con mi hermano René en su casa hace un par de domingos. A nosotros nos da el Señor el privilegio de poder sufrir por Él. Por amor, no por ganarte algo, sino por amor. Él te está. ¿Tú le quieres dar algo al Señor? Si Él te permite pasar en alguna crisis, quédate ahí. Quédate ahí. No te corras. Y dásela al Señor por amor. En eso consiste dársela. No quiere decir que te vas a empezar a golpear la espalda o que te vas a ir de rodillas hasta la basílica sangrando. Ese sacrificio no es el que quiere el Señor. Lo que el Señor dice es que si estás en una situación donde no quieres estar, pero tú continúas por amor al Señor, ahí estás sufriendo por Él. Y eso es lo que dice la palabra del Señor. Se os ha concedido por amor de Cristo no solo creer en Él, sino también sufrir por Él. El estudio del libro de Números es excelente porque nos trae mucha enseñanza para nuestra vida. Pero yo quisiera resumir de que en el camino a la tierra prometida hay un pozo. Es un pozo de agua y esa la tiene el Señor. Yo quiero que cierres los ojos. El Señor quiere bendecirte. El Señor quiere refrescarte. El Señor te quiere dar paz, aunque no puedas entenderlo. El Señor te quiere dar paz que pasa el entendimiento. No vas a poder entender, pero te puede dar paz. Sabes, muchas veces en el camino a la tierra prometida entras a situaciones donde necesitas un salvador. Y ya estás en el camino. Y no estoy hablando salvación de tus pecados, porque ya has sido salvo de tus pecados. Pero necesitas de un salvador porque el enemigo te pone una emboscada. Y esa emboscada puede ser espada o puede ser flechas que vienen con veneno dirigidas a tu corazón. Puede ser tu mejor amigo el que te traiciona. Pablo fue abandonado por sus amigos dentro de la iglesia. Puede ser tu madre que la encuentras en adulterio. Puede ser algo que te trae una destrucción y te desanima y te bota. ¿Sabes qué hacer? Háblale a la roca. Clama y pídele bendición. De eso se trata. Él es nuestro Salvador. Jamás dice, Él fue nuestro Salvador. Para mí, Jehová es mi Salvador. Padre, yo ruego, Señor, que tú refresques a tu pueblo, lo llenes de esperanza, llenes a tu pueblo de santidad, Señor. No permitas que tu pueblo, Señor, camine por caminos de lodo. No permitas que tu pueblo, cuando es probado, Señor, se vaya para atrás. No permita, Señor, que cuando tu pueblo es probado, se aleje. Pero permite, Señor, que tu pueblo camine fuertemente a tomar la tierra prometida.

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1: Efesios, el capítulo 4, el versículo 17 hasta el 32 esta tarde. Continuamos en la sección práctica de esta epístola de los Efesios. En el versículo 17 hasta el 19 vamos a tener la vida vieja. Esa vida que todos tuvimos antes de venir a Cristo. El versículo 20 hasta el 24, la vida nueva. Y esta vida está en contraste a la vida vieja. Y luego el versículo 25 hasta el 32, tenemos el consejo práctico para la vida espiritual. Pablo nos ha dicho, empezando el capítulo 4, que debemos caminar dignos de la vocación, nuestro llamado. Ese llamado que es santo, ese llamado que nos ha hecho hijos de Dios. También tenemos la unidad en Cristo porque tenemos el mismo Espíritu Santo, un cuerpo, un Dios, un bautismo, una fe. Entonces tenemos una unidad diferente de cualquier religión, porque es basada en una persona, no en reglas, normas, ritos, pero en una persona, la persona de Cristo Jesús. Entonces ahora en el versículo 17, Pablo dice, esto pues, y esto se refiere a todo lo que tenemos antes del versículo 17. Todo lo que ha dicho Pablo en el capítulo 1 hasta el 3, todo lo doctrinal, todo lo que Dios ha hecho para nosotros y por nosotros, todo lo que nos ha dicho aquí del capítulo 4 hasta el versículo 16. Por esto, dice Pablo, digo y requiero en el Señor que ya no andéis como los otros gentiles que andan en la vanidad de su mente. Ahora Pablo está indicando aquí algo muy importante para el cristiano. Hay cristiano que muchas veces se entrega al Señor y pide perdón, y el Espíritu Santo viene y empieza a cambiar su vida. Pero no es disciplinado para estudiar y venir a la iglesia y estar en ese compañerismo para poder desarrollar. Entonces las consecuencias que pasa es que vive una vida que se ha entregado a Cristo, pero todavía está viviendo bajo la vida vieja, como antes era. Muchas veces veo cristianos que me dicen, oh sí, yo soy cristiano, pero si no me lo hubiera dicho, por la forma que estaba viviendo, yo no pudiera haber creído que era cristiano. Entonces Pablo está hablando aquí a cristianos, es algo muy importante de entender aquí. Está hablando a cristianos, esos cristianos que estaban allí en Efesios y estaban en los años antes de venir al Señor, estaban bajo las religiones paganas, las costumbres del mundo. Y ahora Pablo está escribiendo, poniéndoles en memoria de la conducta espiritual, y que ya que hemos llegado a la persona de Cristo Jesús y hemos tenido perdón y un cambio de vida, ¿qué tenemos que ver con esa vida vieja? Entonces dice aquí que ya no andéis como los otros gentiles. Muchos de los creyentes en Efesios eran gentiles, pero dice los otros, ¿cuáles otros? Los que no conocen a Cristo como Señor. ¿Y cómo andan ellos? Que andan en la vanidad de su mente. Ahora, la palabra vanidad quiere decir lo que no tiene beneficio, una ilusión, un engaño. Y la vida en el mundo, aparte de Cristo, siempre tiene esa esperanza de alcanzar o mantener algo, pero es bajo un engaño o una ilusión muchas veces. Las personas que no conocen a Cristo Jesús siempre tienen un ideal y se engañan ellos mismos que van a alcanzar ese ideal reconociendo que no lo van a alcanzar. Y es una vida de engaño. Entonces la única persona que puede vivir en realidad es una persona que conoce a Cristo y que vive bajo lo que dice la palabra de Dios. Entonces esas personas aquí, los gentiles, andan viviendo bajo la vanidad de su mente. Tenemos un buen ejemplo de esto en el libro de Romanos, en el capítulo 1. El versículo 21 dice: pues, habiendo conocido a Dios, no le glorificaron como a Dios, ni le dieron gracias, sino que se envanecieron en sus razonamientos, y su necio corazón fue entenebrecido. No querían ver nada con Dios. Cada persona conoce que hay Dios. Existe. Pero el hombre no puede llegar a conocer a Dios aparte de revelación. Pero todo hombre tiene prueba y evidencia que Dios existe, por la creación, por su conciencia, por la historia que tenemos. Pero el hombre se pone contra ese conocimiento y lo que resulta es que su corazón se pone necio y entenebrecido. Dice: profesando ser sabios, se hicieron necios y cambiaron la gloria de Dios incorruptible en semejanza de imágenes de hombres corruptibles, de aves, de cuadrúpedes y de reptiles. Por lo cual también Dios los entregó a la inmundicia y las concupiscencias de sus corazones, de modo que deshonraron entre sí sus propios cuerpos. Entonces tenemos aquí un registro de lo que ocurre cuando un hombre continúa en una vida separada de Dios. Y a eso se refiere Pablo, que ahora que han llegado a conocer a Cristo, ¿qué tienen que ver con esa vida de antes? Segundo Corintios, el capítulo 5, versículo 17, dice que cuando una persona viene a Cristo, todo lo viejo es pasado y todo es nuevo. Soy la misma persona, pero no soy la misma persona, porque ya no pienso como antes, ya no actúo como antes, mis deseos son diferentes. Eso no quiere decir que yo no tengo pecado o que no puedo cometer pecado, pero mis deseos, mi corazón ha sido cambiado por el Espíritu Santo y la palabra de Dios. Entonces Pablo los pone aquí en memoria de eso. Hay muchos creyentes que vienen a la iglesia creyendo que si vienen a la iglesia es suficiente. Y en cuanto estén aquí en la iglesia, están bien. Pero cuando se salen de la iglesia, ¿qué es lo que hacen? ¿Cómo viven en su casa? ¿Cómo viven en su trabajo? ¿Cómo viven la vida aparte de la iglesia? Entonces, no podemos separar lo doctrinal de lo práctico. Si yo soy cristiano, tengo que ser cristiano siempre. El estándar es el mismo. Entonces, otra vez, Pablo los pone en memoria aquí. Dice: teniendo el entendimiento entenebrecido, ajenos la vida de Dios por la ignorancia que en ellos hay, por la dureza de su corazón. El Salmo 94:11 dice: Jehová conoce los pensamientos de los hombres, que son vanidad. Todos los pensamientos del hombre carnal, el hombre natural, porque su deseo es vivir por sí mismo y no por Dios. Ahora aquí en el versículo 18, Pablo nos dice el entendimiento que es entenebrecido. En 2 Corintios, el capítulo 4, el versículo 4, nos dice que Satanás es el dios de este siglo, quien ha cegado el entendimiento de los incrédulos. Toda persona que no conoce a Cristo Jesús está ciega, porque Satanás, el dios de este mundo, y Dios no equivalente al Dios poderoso, porque Satanás no es todopoderoso, pero Dios con D minúscula es un ángel caído, pero ha cegado a todo el mundo. Los que no creen en Dios, o han aceptado el registro de Dios o la revelación de Dios, y lo ha hecho de tal forma que se ha transformado a un ángel de luz y también sus ministros. Nos dice esto 2 Corintios, el capítulo 11, el versículo 14 hasta el 15. Entonces, ¿qué engaño de Satanás de transformarse como ángel de Dios? Para mantener ese engaño y mantener este mundo ciego de la verdad de Dios. Pablo dice, ustedes no están ciegos. Ustedes han llegado al conocimiento del Señor Jesucristo. Tomen en cuenta que dice allí, ajenos de la vida de Dios. Nos ha dicho en el capítulo 2, antes ya, Pablo, en el versículo 12, en aquel tiempo estabais sin Cristo, alejados de la ciudadanía de Israel y ajenos de los pactos de la promesa, sin esperanza y sin Dios en el mundo. Ahí tenemos la definición de una persona que no conoce a Cristo como Señor y Salvador. En este mundo, sin Dios. Y a pesar de eso, toda gente dice, oh sí, yo creo en Dios. Pero creer en Dios no quiere decir que me conoce a mí. Me pueden poner la televisión y yo puedo decir, oh sí, este es el actor tal y tal, pero eso no quiere decir que él me conoce a mí. Entonces mucha gente cree en Dios y reconoce que hay un Dios, pero ese Dios no le conoce si no es por medio de la persona de Cristo Jesús. Están ajenos por medio de la ignorancia que en ellos hay. Esa ignorancia en que habla aquí Pablo es ignorancia de la revelación de Dios, pero al mismo tiempo ignorancia rechazando lo que Dios ha dado para dejar entender que existe Él. La segunda epístola de Pedro, el capítulo 3, versículo 5, nos dice que los hombres de este mundo ignoran voluntariamente el registro de Dios, que Él destruyó el mundo antes por un diluvio. ¿Cuánta gente se burla hoy de Noé? No creen que ocurrió tal cosa. Entonces, voluntariamente, son ignorantes. Al fin del versículo nos da la razón, por la dureza de su corazón. Eso no solamente es la razón por cual ellos están ignorantes y tienen su entendimiento entenebrecido, y están ajenos a la vida de Dios, pero es el resultado también, porque su corazón se ha hecho tan duro. La palabra quiere decir que tiene callo, no puede sentir, insensato. El resultado de eso llega y resulta en más alejamiento de Dios, en un corazón más duro. Entonces Dios siempre está tocando en la puerta de nuestro corazón para que el hombre abra esa puerta para que él pueda entrar. Pero lo más que un hombre rechaza la revelación y el llamado de Dios, más duro se pone el corazón del hombre para poder recibir esa salvación. Un ejemplo de esto vemos cuando Moisés fue a Egipto, y allí el faraón dice que su corazón se puso duro, rechazó todas las evidencias de Dios Jehová hasta el punto que ya no hubo remedio. Entonces vemos esta misma cosa en la vida de muchos hombres, rechazando lo que Dios ha dado para poder conocer que Él existe. Tomen en cuenta ahora en el versículo 19, tenemos ahí las consecuencias de tal vida. Dice, los cuales, después que perdieron toda sensibilidad, se entregaron a la lascivia para cometer con avidez toda clase de impureza. El resultado de una vida aparte de Dios es entregarse más y más al pecado. Y lo más que uno se entrega al pecado, lo más insensato uno se hace a las cosas de Dios. Y lo más el pecado se parece y se ve como cosa normal en vez de abnormal. Es el peligro. Porque allí dice, después que perdieron toda sensibilidad, ya no tenían una conciencia, es lo que quiere decir aquí. Pero podían hacer lo que ellos querían en pecado y no sentían una molestia en su conciencia. ¿Se acuerdan la primera vez que hicieron algo mal de niño? Sentimos todos culpables, veíamos para los lados para ver si alguien nos vio. Y luego cuando ya crecimos como adultos, la primera vez que nos entregamos al pecado completamente, fue difícil. Pero cuando ya lo cometimos, ¿qué pasó? Fue como una espada que nos cortó el corazón. Pero la próxima vez que se presentó esa tentación, no fue tan difícil, fue más fácil. Y la próxima, más fácil. Y la próxima, más fácil. Hasta el punto que el pecado llegó a ser una forma de vida, no teniendo nada de consecuencias según mi conciencia. Es lo que está hablando aquí. Se entregaron a la lascivia para cometer con avidez toda clase de impureza. La palabra avidez describe mi actitud. En el griego quiere decir el espíritu que busca su deseo a pesar del daño a gente. No le importa a la gente. Lo único que le importa es satisfacerse, agradarse, llegar y alcanzar lo que él busca. Entonces vemos aquí la corrupción del hombre, pecaminoso completamente. El libro de Romanos nos da una progresión del pecado. En el capítulo 1, versículo 24, dice que Dios los entregó a la inmundicia. Luego en el versículo 26 nos dice que Dios los entregó a pasiones vergonzosas. Y en el versículo 28 dice que Dios los entregó a una mente reprobada. Este tercer paso es el último, cuando Dios entrega a esa persona a lo que Él desea. Reprobada. Pero hay un progreso. Inmundicia, vergüenza, reprobado. Completamente. Un progreso. Es imposible pecar ahorita y no pecar más luego. es imposible. Porque en esta carne hay nada más que pecado. Entonces, yo tengo que decidir si voy a entregarme a Él o no. Como humano, yo peco. Como nueva criatura, todavía puedo pecar, pero no tengo que pecar. ¿Me entienden? Tengo las capacidades por el Espíritu Santo para no entregarme en esa vida pecaminosa. Entonces, por eso Pablo está diciendo, esa es la vida anterior. Reconociendo todo lo que Dios ha hecho, ¿qué tenemos que ver con esta vida que teníamos antes? Nada. Entonces dice en el versículo 20 hasta el 24, ahora encontrás la vida nueva. Mas vosotros no habéis aprendido así a Cristo. La palabra más quiere decir contraste. Aquí nos da a entender, hay un contraste entre las dos vidas. No habéis aprendido así a Cristo. Pablo nos está diciendo, ustedes no han sido enseñados por nosotros, pero dice, aprendidos así a Cristo. Todo hombre es enseñado por Cristo. Venimos a la iglesia para aprender, y yo estoy hablando. Y pueden recibir ciertas cosas que estoy enseñando y todo, pero es Cristo el que nos ministra a nosotros. Si yo como hombre solamente recibo lo que un hombre me dice y no recibo nada de Dios, pobre de mí. Porque nos dice el versículo 21, si en verdad le habéis oído y habéis sido por él enseñados conforme a la verdad que está en Jesús. Entonces, cuando yo me entrego a Cristo y lo recibo como Señor y Salvador, el Espíritu Santo, que es su representante, el abogado, Él me ilumina y me enseña. Cuando yo estoy en mi casa estudiando, orando, o en la oficina, o en el trabajo, Dios me habla a mí. Yo le hablo a Dios y comunicamos. Él me enseña a mí. Entonces aquí Pablo está otra vez acordando a estos creyentes que el maestro es Cristo, no un hombre, por medio del Espíritu Santo. Pero todos hemos oído a Cristo y todos hemos sido enseñados por Cristo. Y la vida que nos enseña Cristo es diferente de la vida que vivíamos antes, porque la vida de Cristo es según la verdad. La vida cual nosotros vivíamos era mentira, engaño, vanidad, oscurez. Entonces tenemos un contraste aquí entre vanidad y verdad. La vida de la persona aparte de Cristo es vanidad. La vida bajo Cristo es verdad. Cristo dijo en Juan 14:6, yo soy el camino, la verdad y la vida. Cuando estaba orando a su padre, en el capítulo 17 de San Juan, el versículo 17, Cristo dijo, santificarlos en tu verdad,

El hombre viejo aquí es visto como un saco que se pone uno y se lo quita. Y aquí Pablo está diciendo que debemos despojar ese viejo hombre, porque no tenemos nada que ver con él. Mi naturaleza pecaminosa siempre existe. Dios no me quita eso. El hombre viejo nada más puede hacer una cosa para él: crucificarlo. Y Pablo nos dice eso en Romanos, el capítulo 6, el versículo 6. Dice: sabiendo esto, que nuestro viejo hombre fue crucificado juntamente con él, para que el cuerpo del pecado sea destruido, a fin de que no sirvamos más al pecado. El versículo 11 dice: así también vosotros consideraos muertos al pecado, pero vivos para Dios en Cristo Jesús, Señor nuestro. No reine pues el pecado en vuestro cuerpo mortal, de modo que lo obedezcáis en sus concupiscencias. Entonces, somos nuevas criaturas, debemos de entregarnos a la nueva vida que nos ha dado Cristo Jesús, despojando al viejo hombre, porque todos sus deseos engañosos. Entonces, reconociendo esto, el versículo 23 nos dice: y renovaos en el espíritu de vuestra mente. Tomen en cuenta cuántas veces Pablo ha dicho la palabra mente. Muchas veces dicen que la vida cristiana es una vida de ignorancia, una vida que es una fe ciega. Pero ¿cuántas veces por las Escrituras nos refiere a nuestra mente? La fe cristiana requiere el uso de nuestra mente. No es simplemente una fe ciega, pero es algo razonable. Si Dios ha hecho todo eso para mí, ¿no sería sabiduría hacer lo que me requiere? En vez de seguir viviendo esa vida de pecado y error, teniendo las capacidades para poder vivir según lo que Dios requiere por medio de su Espíritu Santo y recibiendo el beneficio, allí está el beneficio de hacerlo en obediencia, renovando cada día en el espíritu de mi mente. Mi espíritu es nutrido por el Espíritu Santo de Dios. En Colosenses, el capítulo 3, versículo 9, dice que debemos despojar el viejo hombre con sus hechos, con todas sus mañas, todo lo que es su naturaleza. Por eso nos da allí en el versículo 23 lo positivo ahora. Antes era puro negativo. Pero toma en cuenta que muchas de las cosas que nos dice la Biblia es en el negativo. ¿Qué le dijo Dios a Adán en el huerto? No comáis de este árbol. Los 10 mandamientos, todos son en el negativo, menos uno. Aquí tenemos lo negativo, ahora lo positivo. Los psicólogos de hoy día siempre tratan de buscar la causa de nuestra personalidad y por qué hacemos tal cosas y ciertas cosas, en busca de culpar a nuestros padres o nuestra vida en el pasado. Los sociológicos igualmente. Entonces ellos tratan de reforzar todo lo positivo, pero hay muchas cosas que Dios nos dice que son muy negativas, muchas cosas. Porque Dios quiere que yo tenga buen conocimiento de lo que Él requiere y lo que Él no quiere que yo haga, porque soy hijo de Dios. ¿Por qué no? Porque ya no lo necesito, porque soy criatura de Dios.

nueva, renovado por el Espíritu Santo y renovando mi espíritu de mi mente. En el versículo 24 dice: y vestidos del nuevo hombre, creado según Dios en la justicia y santidad de la verdad. Colosenses, el capítulo 3, nos dice así, lo siguiente, 3:10. Dice: y revestido del nuevo, el cual conforme a la imagen del que lo creó, se va renovando hasta el conocimiento pleno. Ahora que soy creado por Dios, como Él quiso al principio con el primer Adán, ahora tengo esas capacidades en Cristo. Por eso dice aquí: y vestidos del nuevo hombre, creado según Dios. No es el resultado natural, porque el resultado natural es pecaminoso. El resultado de Dios, la justicia y santidad de la verdad. Si soy criatura nueva, tengo que manifestar justicia. La justicia se refiere a mi conducta hacia mi prójimo. La santidad se refiere a mi actitud a Dios. Los 10 mandamientos, la primera tabla, se refería Dios al hombre y el hombre a Dios. La segunda, el hombre a su prójimo. Entonces tenemos aquí las dos igualmente. Es creación de Dios, no del hombre. Ahora en el versículo 25 nos da el consejo práctico hasta el 32. Dice: por lo cual, desechando la mentira. Cosas prácticas. Muchas veces como cristianos decimos: oh no, pero yo no he cometido adulterio, y yo no he cometido fornicación, y yo nunca he matado a nadie. Pero ¿qué tal mentir? oh, mentir. ¿Es pecado? Claro que sí. Y muchas veces mentimos como cristianos. ¿Cómo está usted, hermana, hoy? Oh, muy bien, y está terrible. Qué bonito día es hoy, ¿eh? Y es horrible. Y dice: oh, sí, muy bonito. En vez de decir: no, es terrible hoy. Es nuestra naturaleza vieja mentir. Y podemos mentir en muchas formas. ¿Se acuerdan de Abraham? ¿Qué dijo de su esposa? Es mi hermana. Era mitad verdad y mitad mentira. Era mitad hermana. Pero si es mitad mentira, es mentira. Entonces tenemos que cuidar esas mentiras pequeñas. Que muchas veces dicen: ah, a Dios no le importa. Sí le importa. Desechando la mentira. Hablad verdad cada uno con su prójimo. Y nos da la razón. Porque somos miembros los unos de los otros. Compañerismo, unidad, intimidad. Ahora el versículo 26, citando el Salmo 4, versículo 4 del Septuaginto, dice: airaos, pero no pequéis. No se ponga el sol sobre vuestro enojo. ¿Cómo es posible esto? ¿Cómo es posible enojarse y no pecar? Cristo es un gran ejemplo de esto. La palabra airaos quiere decir bajo ciertas circunstancias. Cristo, cuando entró al templo en el segundo capítulo de San Juan, echó a todos del templo porque estaban usando el templo para hacer ganancias, y estaba enojado. Pero su ira, su enojo, era justo. Y cuando echó todos del templo, ahí terminó. Entonces, hay una ira, hay un enojo que uno puede tener justo. El cristiano que ve
a algo que no está bien y no tiene enojo, no es cristiano. El mando aquí es enojar, pero no pecar. Entonces, cuando yo oigo de tantas tragedias que ocurren hoy en día en este mundo, de criaturas que son maltratadas sexualmente por sus padres o otras gentes, me da una rabia. Pero no continúo en ese enojo o rabia para que me afecte mi vida. Y esto es lo que quiere decir. Reconozco lo que es mal y lo dejo allí. Pero no dejo que esté pensando en él más y más y más hasta que afecta todo mi ser. Entonces, dice, airaos, pero no pequéis. Hay tiempo que tenemos que enojarnos a ciertas cosas en este mundo. Pero no dejar que nos dejen pecar o nos hagan pecar. Y Cristo otra vez, ese ejemplo, cuando llegó a la sinagoga, y estaba allí el hombre con esa mano seca, y todos fijando sus ojos sobre Cristo, esperando a ver lo que hacía, sabiendo lo que iba a hacer, sanarlo. Y la Escritura nos dice en el Evangelio de Marcos, el capítulo 3, versículo 5, que cuando Cristo reconoció sus pensamientos, se enojó, porque eran hipócritas, pero nunca pecó. Pero en caso que no podemos parar de pecar en ese enojo, dice, no se ponga el sol sobre vuestro enojo. Y la palabra enojo allí quiere decir con irritación, con amargura. Si algo me va a traer amargura a mi vida y afectar mi amor, agape, entonces tengo que ir a esa persona o a quien sea y remediar, reconciliar antes que termine ese día. Importante. Porque si no lo hago hoy, va a ser más difícil mañana. ¿Cuántas veces un esposo o esposa se han enojado y se han acostado enojados? ¿Cómo se levantan la próxima mañana? Enojados. Muchas veces peor. Entonces, tenemos que remediar lo que vemos mal. Importante. ¿Cuánta gente ha tenido un problema de familia, un enojo? Y quizás unos de ellos salieron en el carro y se metieron en un accidente y murieron. Y la otra persona, todo lo que tiene en su mente es, antes de salir, le dije que no quería verlo más, que lo odiaba. No pudiendo remediar eso, son las últimas cosas que tiene en su pensamiento, y tiene que vivir con eso. Tenemos que remediar todo en cuanto tenemos tiempo. Si no, es pecado, dice Cristo. Tenemos que estar bien con nuestro prójimo para estar bien con Dios. El versículo 27 nos dice por qué tenemos que hacer todo esto. Ni deis lugar al diablo. En el griego quiere decir parar de dar lugar al diablo o dar oportunidad. Satanás va a tomar toda oportunidad para engañarnos, para quitarnos vida eterna o espiritual. Y si no es una cosa, va a ser la otra. Pero Satanás solo me puede afectar si yo le dejo afectarme. Entonces yo tengo que tener un acuerdo. Sus ataques, ¿cómo es que se disfraza como ángel de luz? Nos dice
segundo Corintios, el capítulo 2, versículo 11, que no debemos de darle ventaja porque no somos ignorantes de sus maquinaciones. Es muy sabio. Es el engañador. El capítulo 6 de Efesios, el versículo 10 nos dice: por lo demás, hermanos míos, fortalezaos en el Señor y en el poder de su fuerza. Vestíos de toda la armadura de Dios para que podáis estar firmes contra las acechanzas del diablo, porque no tenemos lucha contra sangre y carne, sino contra principados, contra potestades, contra los gobernadores de las tinieblas de este siglo, contra huestes espirituales de maldad en las regiones celestes. Entonces, la batalla es espiritual. Y tengo que reconocer eso, si no, cada vez Satanás nos va a engañar. Tenemos que abrir nuestro corazón completamente al trabajo del Espíritu Santo, en obediencia a su palabra. Y si no, Satanás nos va a engañar. Y es muy posible ser renacido del Espíritu Santo y vivir bajo el engaño de Satanás. Muy posible. Y no estar viviendo abundantemente, pero simplemente existiendo. Y tenemos que tener cuidado de eso. El versículo 28 nos dice: el que hurtaba, cosas muy prácticas, no hurte más. Pablo nos está diciendo aquí que habían ciertas personas en la iglesia de Efesio que estaban robando. Está hablando a cristianos, no a incrédulos. Entonces tenemos que tener en cuenta que el cristiano muchas veces también roba. O quizás no vaya a robar un banco o una tienda. Pero déjeme preguntarle a usted, ¿cuántas veces ha llevado usted algo de su trabajo? ¿Un lápiz? ¿Una pluma? Sí, pero nada más es un lápiz. ¿Cuántos años ha estado trabajando allí? ¿O 15? ¿Cuántos lápices ha llevado? 100, 200. Robar es robar. Sea un carro, un aeroplano, un lápiz. Es robo. ¿Cuántas veces el cristiano se pone a tratar de ministrar la palabra de Dios durante las horas de trabajo? Es un robo. La palabra nos dice que debemos de entregarle a nuestro empleado o el empleador 8 horas de trabajo y no robarle. Si usted quiere ministrar a una persona, hágalo durante su comida o su break, no durante cuando le están pagando para trabajar. Es robo. Tenemos que ser ejemplos al mundo. Entonces podemos ver ahora que lo que está diciendo aquí Pablo es bien práctico. Bien práctico. Dice: el que hurtaba no hurte más, sino trabaje, haciendo con sus manos lo que es bueno, para que tenga que compartir con el que padece necesidad. Ahora, Pablo no simplemente dice, usted robaba antes, ya no robe. No dice eso solamente, pero dice, usted antes robaba, ya no robe y trabaje para que le dé al que está robando, para que él ya no robe. Interesante. La Biblia tiene que decir mucho sobre a una persona que es floja o holgazán. Aquí en los Estados Unidos se ha hecho una profesión de él por todos los beneficios que tenemos. Pero en la segunda epístola de Tesalonicenses, el capítulo 3, el versículo 6 hasta el 10, déjeme leerle aquí el deber de trabajar. Dice: pero os ordenamos, hermanos, en el nombre de nuestro Señor Jesucristo, que os apartéis de todos, hermanos,
que ande desordenadamente y no según las enseñanzas que recibisteis de nosotros. Porque vosotros mismos sabéis de qué manera debéis imitarnos, pues nosotros no anduvimos desordenadamente entre vosotros, ni comimos de balde el pan de nadie, sino que trabajábamos con afán y fatiga día y noche. No simplemente trabajaban, pero dice, con afán y fatiga día y noche, para no ser gravosos a ninguno de vosotros. No porque no tuviésemos derecho, sino por daros nosotros mismos un ejemplo para que nos imitaseis. Porque también cuando estábamos con vosotros, os ordenábamos esto. Subrayen esto. Si alguno no quiere trabajar, tampoco coma. Lean los proverbios. Salomón odiaba al holgazán, al flojo. El trabajo es sano y debemos trabajar. No debemos de trabajar simplemente para tratar de hacernos ricos, porque hay mucha gente que trabaja 12 y 15 horas al día, y eso no debe ser, hasta 7 días a la semana. Pero el trabajo es bueno, es sano, produce mucho, no simplemente dinero. Entonces, aquí Pablo da ese consejo bien práctico: el que antes robaba, que ahora trabaje él mismo para dar a los que no tienen. El versículo 29 nos dice: ninguna palabra corrompida salga de vuestra boca, sino la que sea buena para la necesaria edificación, a fin de dar gracias a los oyentes. Palabra corrompida. Cuando Cristo nos dio nuevo corazón, nos afectó nuestra lengua también y nuestra mente. El Señor Jesucristo nos dijo que todo lo que sale del corazón del hombre es, la palabra es pudrido, no es bueno. De allí procede el adulterio, fornicación y todo lo que trae dolor a Dios. Entonces, vemos aquí que ahora que tenemos una nueva vida, lo que éramos antes ya no se debe manifestar en nuestra vida. En esta vida, todo lo que debe salir de nuestra boca, el epístola de Santiago nos dice que esta lengua destruye, pone a todo un bosque en fuego. Esta lengua es más poderosa que una bomba H. ¿Saben por qué? Porque la bomba H tiene más compasión, destruye a la persona completamente. Esta lengua simplemente hiere y hace sufrir. Sería mejor tumbarles los dientes a una persona y que doliera por 2 o 3 días en vez de dejarle recibir lo que sale de esta boca y destruirle la vida. Y lo digo en serio. Esta lengua venenosa, venenosa. El tercer capítulo de Santiago nos dice todo la lengua, y cada capítulo de Santiago menciona la lengua. Dominamos un caballo gigante con riendas, un barco gigante. No, se me olvida cómo se llama esa cosita, pero lo controla. Pero es esta bestia aquí, esta lengüita, el hombre no puede dominar. Nos controla. Oh, que el Espíritu Santo nos ilumine. Soy nueva criatura en Cristo Jesús. Y si no puedo decir nada bueno, mejor no abrir la boca. Pablo dice, Dios pone una puerta en mi boca. Buen consejo.
versículo 30, nos da el resultado de no hacer lo que nos aconseja. Y no contristéis el Espíritu Santo de Dios, con el cual fuisteis sellados para el día de la redención. La palabra contristéis quiere decir traer dolor al Espíritu Santo. ¿Qué trae dolor? Todo lo que es pecado, todo lo que no es de Dios, trae dolor al Espíritu Santo. El Espíritu Santo no simplemente es un título, es la tercera persona de la Trinidad, Dios, y vive en mi cuerpo, y mi cuerpo es el templo del Espíritu Santo. Ahora el versículo 31 dice: quítense de vosotros toda amargura. La amargura se refiere al resentimiento, envidia, celos. Cuando una persona se niega y rehúsa reconciliar y remediar, pero se pone, como dice aquí, amarga. Enojo, explosión de pasión. Tenemos que controlar nuestro espíritu, porque somos criaturas nuevas. Ira se refiere a norma o práctica que no debe de ser en la vida espiritual. Gritería se refiere a una persona que es forzosa, siempre tiene que tener lo que él quiera, siempre tiene que estar correcta. Es la primera y la última en hablar. ¿Conocen a personas así ustedes, eh? Qué horrible. La pena, especialmente en un lugar público. Se quiere meter uno bajo la mesa. Y maldición, maledicencia, quiere decir blasfemias. Y toda malicia. Y malicia identifica y describe la actitud de todo lo que leímos anterior, con el intento de hacer malicia para recibir satisfacción. Y si sí recibimos satisfacción cuando otros duelen, si queremos verlos doler. No somos perfectos. Entonces, ¿qué tengo que hacer? Crucificar este hombre viejo, esta vida vieja, y no entregarme a esa naturaleza pecaminosa. ¿Cómo lo puedo hacer? Por medio de las fuerzas del Espíritu Santo y la palabra de Dios. Ahora tenemos lo positivo en el versículo 32. Antes sed benignos, lo que es bueno, unos con otros. Misericordiosos se refiere a compasión. Debemos de tener más compasión uno a los otros, perdonándoos unos a otros. Oh, qué difícil es eso, ¿eh? ¿Cuántas veces? Cristo dijo 7 por 70, 490 veces. Eso no quiere decir que cuando ya ha perdonado 490 veces, el 91 dice ya, al fin y al cabo aquí ya es todo. No. Pero la idea es que ojalá usted ya no ha tomado cuentas cuando ha llegado a ese aumento. Tome en cuenta que dice: como Dios también os perdonó a vosotros en Cristo. ¿Cómo? Como Dios ha perdonado. Entonces, ¿eso quiere decir que yo tengo que perdonar siempre? Ajá. Pero yo no lo puedo hacer. Gloria a Dios. Entonces tenemos que depender de las fuerzas de Dios, porque nosotros no podemos perdonar. Solo Dios puede perdonar. Entonces yo tengo que ser dependiente de Dios. Porque Jesucristo dijo en el Evangelio de Mateo que si yo no perdono, Dios no me perdona a mí tampoco. El capítulo 6. Condicional. Si yo puedo recibir el perdón de Dios, entonces tengo responsabilidad de darlo igualmente. La vida nueva
algo que Dios quiere que cada uno nos entreguemos cada día. Cada día. Posible solamente bajo el poder del Espíritu Santo. Hay que orar.

Jesucristo, te necesito. Ven a mi corazón. Perdóname por todos los pecados que hasta hoy he cometido.

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1: ¿Qué dice la Biblia acerca de lo que debemos hacer con el gran problema del pecado?
2: Si usted no entiende el pecado por lo que es, nunca lo enfrentará ni buscará el remedio que Dios ha provisto. Si usted cree que el pecado es simplemente un problema que debe ser arreglado, buscará cómo solucionarlo en vez de buscar perdón y limpieza. La primera epístola de Juan nos dice cómo enfrentar el problema del pecado y cómo tener comunión con Dios. Niños, jóvenes y adultos en nuestros días han perdido todo el concepto de pecado. Y en general, parece que los seres humanos no entienden, o más bien no quieren entender, lo que es el pecado. Los evolucionistas dicen que estamos en un camino ascendente, que el tiempo eliminará la bestia que existe en nosotros. Solo es cuestión de tiempo y seguiremos evolucionando hacia la perfección. Escúcheme, yo no estoy emparentado de ninguna manera con King Kong. Usted puede creer eso si así lo desea. No voy a argumentar con usted acerca de su árbol genealógico.
1: Hola y sean bienvenidos a El Amor que Vale. Les saluda Irving Ravelo. Es increíble ver todo lo que la gente cree en el campo religioso. Aprendemos muchas cosas, pero no necesariamente las más importantes y eternas. E ignoramos con frecuencia las distracciones que a nosotros llegan para que no fijemos los ojos en estas cosas eternas. Abra su Biblia, por favor, en la primera epístola de Juan, capítulo 1. Hoy el doctor Adrián Rogers, en la voz del pastor Lenin de Llanón, nos entrega la primera parte de su estudio bíblico, Lo que obstruye la comunión.
2: Por favor, busque en su Biblia, primera de Juan, capítulo 1. De esta epístola estamos aprendiendo cómo tener la más dulce comunión sobre la tierra. Hoy vamos a ver las cosas que impiden o estorban el tener esa comunión. Recuerde que tenemos el potencial para esa comunión, pero podemos dejar que ciertas cosas vengan a nuestras vidas que nos defraudarán de esa comunión que es nuestra herencia en el Señor Jesucristo. Días atrás estuve escuchando a Billy Graham en un programa de radio, y él contó una historia que me gustó mucho. Dijo que un jovencito entró en una farmacia y preguntó si podía usar el teléfono. Le dijeron que sí. El muchacho llamó al único almacén tienda de comestibles que había en ese pequeño pueblo y cuando le contestaron preguntó, ¿no necesitan un empleado para que limpie y reabastezca los anaqueles y arregle diariamente la mercancía y barra los pisos y mantenga el lugar siempre limpio? El hombre que estaba atendiendo la llamada le dijo que no, porque ya tenían un joven empleado que hacía ese trabajo. Pero el joven preguntó, ¿pero esa persona hace un buen trabajo? ¿Están ustedes satisfechos con su rendimiento? A lo mejor necesitan contratar a otro empleado. Y el hombre le respondió con un tono de satisfacción en la voz. El joven que hace ese trabajo es muy competente, honesto y buen empleado. Estamos muy complacidos con él. Entonces el jovencito agradeció y colgó el teléfono. El farmacéutico, que sin proponérselo había escuchado toda la conversación, le dijo al joven, «Siento mucho que no pudiste conseguir ese empleo». Y el muchacho sonriendo le dijo, «Oh, no se preocupe, yo soy el empleado de ese almacén. Esa llamada fue para saber cómo estaba realizando mi trabajo y si estaban satisfechos con mi rendimiento». ¡Qué muchacho tan ingenioso! Ahora, lo que quiero es que usted examine su corazón y su vida y vea si hay algo que está impidiendo el que goce de verdadera comunión. Por lo general, es el pecado, las faltas secretas que causan terremotos morales. Estas faltas secretas a veces son muy abundantes y las tratamos de ocultar, de disfrazarlas. Pero estas son las que nos mantienen apartados de la comunión con Dios. Veamos primera de Juan 1, desde el verso 5. Este es el mensaje que hemos oído de él y os anunciamos. Dios es luz y no hay ninguna tinieblas en él. Si decimos que tenemos comunión con él y andamos en tinieblas, mentimos y no practicamos la verdad. Pero si andamos en la luz como Él está en luz, tenemos comunión unos con otros, y la sangre de Jesucristo, su Hijo, nos limpia de todo pecado. Si decimos que no tenemos pecado, nos engañamos a nosotros mismos y la verdad no está en nosotros. Si confesamos nuestros pecados, Él es fiel y justo para perdonar nuestros pecados y limpiarnos de toda maldad. Si decimos que no hemos pecado, le hacemos a Él mentiroso, y su palabra no está en nosotros. Sigamos ahora en el capítulo 2, comenzando con el primer versículo. Hijitos míos, estas cosas os escribo para que no pequéis. Y si alguno hubiere pecado, abogado tenemos para con el Padre, a Jesucristo el justo. Y Él es la propiciación de nuestros pecados, y no solamente por los nuestros, sino también por los de todo el mundo. Y en esto sabemos que nosotros le conocemos si guardamos sus mandamientos. El que dice, yo le conozco, y no guarda sus mandamientos, el tal es mentiroso, y la verdad no está en él. Pero el que guarda su palabra, en este verdaderamente el amor de Dios se ha perfeccionado. Por esto sabemos que estamos en Él. El que dice que permanece en Él debe andar como Él anduvo. Mi amigo, la Biblia es el único libro en el mundo que tiene la respuesta para el problema del pecado y enfrentarlo, reconociendo que el pecado es eso, pecado. La generación presente ni siquiera quiere oír la palabra pecado. Se dice que es una palabra pasada de moda. El único pecado hoy en día es el llamar pecado al pecado. Ahora, se lo identifica con nombres más modernos: error, equivocación, mala información, influencia ambiental, desarreglo hormonal, etcétera, etcétera. Escúcheme, y escúcheme bien. Jesús no murió por nuestros errores o equivocaciones o desarreglos hormonales. Jesús murió por nuestros pecados. Vivimos en una época de psicología del comportamiento, cuando los psicólogos dicen que somos la suma total de nuestros genes, cromosomas y medio ambiente. Por lo tanto, el hombre no es depravado, sino débil. No es pecador, sino que está enfermo. Por lo tanto, nunca realmente enfrentamos el problema porque nunca llegamos a su raíz. El hombre fue creado a la imagen de Dios, y el hombre pecó voluntariamente. Y el pecado no es ni un accidente ni un incidente, es alta traición contra Dios. Si usted no entiende el pecado por lo que es, nunca lo enfrentará ni buscará el remedio que Dios ha provisto. Si usted cree que el pecado es simplemente un problema que debe ser arreglado, buscará cómo solucionarlo en vez de buscar perdón y limpieza. Pero aquí en esta epístola, Juan nos dice cómo hay que enfrentar el problema del pecado y tener comunión con Dios. Niños, jóvenes y adultos en nuestros días han perdido el concepto del pecado. Y en general parece que los seres humanos no entienden, o más bien debería decir, no quieren entender lo que es el pecado. Los evolucionistas dicen que estamos en un camino ascendente, que el tiempo eliminará la bestia que existe en nosotros. Solo es cuestión de tiempo y seguiremos evolucionando hasta la perfección. Bueno, escúcheme, yo no estoy emparentado de ninguna manera con King Kong. Ahora usted puede creer eso, si así lo desea. Y yo no voy a argumentar con usted acerca de su árbol genealógico. Dicen que lo que necesitamos hacer es educar a la gente. Y que cuando la gente esté educada, podremos enfrentar el problema del pecado. ¿Es eso cierto? Bueno, hablemos de historia. ¿Qué de la alemana nazi? Los nazis fueron sumamente educados. Sin embargo, fueron los autores del Holocausto. ¿Qué es lo que está sucediendo en muchas universidades en nuestros días? Se han convertido en centros de estudios superiores y de pecado. Cuando estudiaba en el colegio, tuve un profesor de psicología y lógica a quien admiraba mucho. Fue uno de los hombres más inteligentes que he conocido. Sin embargo, se suicidó. La ciencia dice que a lo mejor la ingeniería genética puede crear al hombre biónico y a la mujer maravilla para producir una nueva raza. Y en la actualidad algunos padres, convencidos de esa ingeniería genética, están arreglando o rearreglando el nacimiento de sus hijos. Los sociólogos dicen que solo hay que cambiar el medio ambiente y que el hombre mejorará. Si esto es verdad, deberíamos esperar que personas que viven en un mejor ambiente desconocerían lo que es el pecado. Pero eso no es cierto. El pecado no respeta ni la educación, ni la ciencia, ni el medio ambiente. Está presente en las villas miseria, tanto como en las suites de lujo. Y no se olvide que Adán y Eva pecaron estando en el jardín del Edén. Y de lo que yo sé, jamás ha existido mejor medio ambiente que ese. Los psicólogos y los psiquiatras dicen que el pecado no es más que sentimientos negativos que hemos generado dentro de nosotros mismos y que necesitamos despojarnos de esos sentimientos de culpa. Pero la verdad es que no necesitamos despojarnos de esos sentimientos de culpa, sino de la culpa que causa esos sentimientos. Y gracias a Dios por su palabra, a la Biblia, el único libro, permítame enfatizarlo, el único libro que tiene la respuesta para el problema del pecado. ¿Cómo? Cuando recibo a Jesucristo como mi Salvador personal y cuando me arrepiento de mi pecado y confío en Él y por fe lo recibo en mi corazón, soy nacido de nuevo. Y como resultado de eso, judicialmente, o sea, legalmente, Dios perdona mi pecado para siempre. Busque Hebreos 8, verso 12. Porque seré propicio a sus injusticias y nunca más me acordaré de sus pecados y de sus iniquidades. Cuando usted es salvo, cada pecado del pasado, del presente y del futuro está enterrado en la tumba del olvido de Dios. Pero usted debe entender bien esto. Vayamos a Isaías 43. Yo soy el que borro tus rebeliones por amor a mí mismo, y no me acordaré de tus pecados. Amigo, esas son buenas noticias del Evangelio de la gracia de Dios. Y ahora mire lo que dice Jeremías 31:34. Porque perdonaré la maldad de ellos, y no me acordaré más de su pecado. Y no debemos olvidarnos de la promesa que encontramos en Isaías 1:18. Venid luego, dice Jehová, y estemos a cuenta. Si vuestros pecados fueren como la grana, como la nieve serán emblanquecidos. Si fueren rojos como el carmesí, vendrán a ser como blanca lana. Ahora ponga mucha atención. Cuando Dios dice que no se acordará nunca más de nuestras iniquidades, eso no significa que no puede recordarlas. Dios no está hablando de un recordar intelectual. Dios recuerda nuestros pecados, pero los recuerda como pecados que ya han sido perdonados. Yo nunca puedo olvidar intelectualmente los pecados que he cometido, pero ya no son pecados que Dios tiene en mi contra, porque por su gracia Él los ha perdonado. Esa es la forma como Dios enfrenta nuestro pecado judicialmente. Bienaventurado el varón a quien el Señor no inculpa del pecado. Si Dios pusiera solo la mitad de cualquiera de mis pecados en mi récord policial, esa sola mitad sería más que suficiente para condenarme para siempre. Si voy a ser salvo, tengo que ser salvado por la gracia de Dios. Espero haya entendido este importantísimo punto. Ahora, ¿cómo Dios maneja la situación de nuestros pecados cotidianamente? ¿Cómo Dios maneja mi situación diaria cuando soy orgulloso o arrogante, o cuando miento, o cuando exagero, o cuando tengo pensamientos lujuriosos? ¿Cómo Dios actúa en esos casos? Escúcheme, Dios no actúa como juez, sino como padre. No estoy hablando de juzgamiento legal, sino de cómo Dios actúa como padre. Porque como creyentes tenemos dos puntos vitales de relación con Dios. Como hijo o hija de Dios, cuando nazco en la familia de Dios. Esta realidad de hijos de Dios nunca cambia. Por ejemplo, yo nací biológicamente en la familia Rogers. No hay nada que pueda deshacer ese evento. Y seré parte de la familia Rogers aunque esté muerto. Y eso mismo sucede cuando usted nace de nuevo, nace en la familia de Dios y es parte de la familia de Dios. Usted es hijo o hija de Dios por medio de una relación filial espiritual. Pero hay otra relación que puede cambiar y que se llama comunión. Y de eso habla el apóstol Juan en esta epístola. Verá, yo soy el hijo de mi padre y cuando crecí tuve esa relación de hijo-padre, pero no siempre tuve comunión con mi padre. Hubo momentos cuando yo hice lo que quise hacer, no lo que mi padre me dijo que hiciera. Y hubo momentos cuando hice cosas que mi padre me dijo que no hiciera. Cuando eso sucedía, yo no perdía mi condición de hijo, pero la comunión con mi padre se rompía. Y mi padre me llevaba atrás de la casa y aplicaba la tabla de la disciplina en el lugar en donde la espalda pierde su elegante nombre. Y reconozco que mi padre me disciplinaba porque me amaba. El escritor de Hebreos dice, porque el Señor al que ama disciplina y azota a todo el que recibe por hijo. La condición de hijo se establece por medio del nacimiento. La relación de comunión se determina por la conducta. De acuerdo a Juan, el perdón y la limpieza diaria de nuestros pecados, Dios los enfrenta no como juez, sino como padre. Veamos 1 Juan 1:3. Lo que hemos visto y oído, eso os anunciamos, para que también vosotros tengáis comunión con nosotros, y nuestra comunión verdaderamente es con el Padre y con su Hijo Jesucristo. ¿Lo notó? No está hablando de un perdón judicial o legal. Está hablando de un perdón paternal. Aún la oración que Jesús enseñó a sus discípulos es una oración familiar. Padre nuestro, danos el pan cotidiano. Perdona nuestras transgresiones. No nos dejes caer en tentación. Líbranos del maligno. Muchos de ustedes seguramente son salvos y van rumbo al cielo, pero van en asientos de segunda clase porque no están gozando de la comunión, de la coinonía de la cual estamos hablando. Entonces, ¿cómo podemos restaurar esa comunión? ¿Cómo podemos librarnos de esas faltas secretas, de esos pecados escondidos que nos separan del Padre y que no nos permite tener esa dulce y maravillosa comunión con Dios? Bien, veamos algunos puntos importantes desde el verso 5 que dice, este es el mensaje que hemos oído de Él y os anunciamos, Dios es luz y no hay ninguna tinieblas en Él. Si decimos que tenemos comunión con Él y andamos en tinieblas, mentimos y no practicamos la verdad. Pero si andamos en luz, como Él está en luz, tenemos comunión unos con otros, y la sangre de Jesucristo, su Hijo, nos limpia de todo pecado. En 1 Juan 1, los versos 8 y 10 leemos, si decimos que no tenemos pecado, nos engañamos a nosotros mismos, y la verdad no está en nosotros. Si decimos que no hemos pecado, le hacemos a Él mentiroso, y su palabra no está en nosotros. Yo no sé si usted que me escucha este momento camina en luz o en tinieblas espirituales. Solo Dios y usted lo saben. Si camina en la luz, quiere decir que ya es hijo o hija de Dios. Si camina en tinieblas, no lo es. Y si aún no tiene esa relación y comunión con Dios por medio de Jesucristo, no quisiera hacer esa decisión ahora mismo. Si así lo desea, permítame guiarle en una sencilla oración. Dios eterno y Padre celestial, reconozco que no tengo una relación personal contigo, pero quiero tenerla. Sé que soy pecador y que estoy perdido, y que mi pecado merece tu juicio, pero vengo a pedir tu gracia y tu misericordia. Señor Jesús, para pagar por la culpa de mis pecados, tú sacrificaste tu propia vida en la cruz y te agradezco por eso. Este momento, con la fe que tengo, te invito a que vengas a morar en mi corazón y seas mi Salvador y mi Señor. Te entrego el control de mi vida. Haz de mí la clase de persona que tú quieres que sea y ayúdame para ser un fiel testigo de tu gracia y tu misericordia. Lo pido en tu santo nombre. Amén.
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1: Nos contenta muchísimo recibir la carta de José. Él nos escribe: he recibido a Cristo como mi Salvador. Tuve el privilegio de entender a través del mensaje del amor que vale que el Señor Jesús es mi Salvador personal. Y desde ese momento tengo un gozo en mi alma que todo lo que me pasa lo acepto con amor. Al Señor damos gracias por utilizar nuestro programa para continuar trayendo personas a Cristo. Estamos muy agradecidos con todos ustedes que nos escriben diariamente, animándonos a continuar, comunicándonos cómo el Señor Jesús le edifica a través del amor que vale y confirmándonos que efectivamente oran por nosotros. Nos gozamos y agradecemos al Señor por ustedes. Cuando recibimos su correspondencia, su testimonio y palabras de motivación. 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Una vez más, muchas gracias por escucharnos. Soy Irving Ravelo. Me despido orando que las enseñanzas claras y prácticas del pastor Adrián Rogers le ayuden a conocer el amor de Cristo profundamente y que usted crezca y se acerque aún más a Él a través de lo que Dios revela a su corazón al escuchar El Amor que Vale.

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Te le saludo con todo el corazón, mi querido amigo y amiga oyente, y quiero que sigamos esta serie sobre el misterio de la cruz de Cristo, un tema cautivante que no debemos olvidar en estos días modernos, en que se toca de todo tema a menudo, menos lo fundamental del cristianismo, que es la obra de la cruz de Cristo. Pero antes de continuar, quiero hacerle una pregunta que toqué en el programa anterior, y es esta: ¿ama usted al Maestro, mi estimado amigo, mi querida amiga? ¿Sabe una cosa? Cuanto uno más toma responsabilidad por sus propios pecados y maldades, tanto más uno aprende a amar al Maestro Jesucristo. Cuando uno toma responsabilidad por su maldad y su pecado, cuanto uno evalúa con más profundidad su propio pecado, tanto más profundo es su sentido del perdón. Tanto más profundo es su sentido de gratitud al Señor Jesús, tanto más profundo es su sentido de amor al Maestro Jesucristo. Le quiero preguntar de nuevo, como lo hice en el programa de ayer, ¿usted personalmente ama al Maestro? ¿Usted personalmente le dice de vez en cuando y muy a menudo, Señor, te amo mucho, Señor Jesús? ¿Usted personalmente le cuenta a otras personas cuánto significa para usted el bendito Señor Jesús, el Maestro? ¿Usted le cuenta a otros personalmente lo que el Maestro puede hacer por ellos? Usted y yo tenemos una oportunidad de hacer una decisión, de escoger. Jesús le dijo a Simón Pedro después de su resurrección, cuando Pedro lo había negado con insultos, Simón, hijo de Jonás, ¿me amas? Tres veces le preguntó Jesús, Simón, hijo de Jonás, ¿me amas? Y el Señor le pregunta a usted en este momento, ponga su nombre aquí usted personalmente, José, Luis, María, Cristina, Pepe, Roberto, Josefina, ¿me amas? ¿Me amas? ¿Me amas? Cuando uno piensa en la cruz de Jesucristo, no puede menos que empezar a amar al Maestro con un amor apasionado. Y uno tiene que aprender a entender la obra de la cruz, aunque en un sentido es imposible de entender. Pero veamos cuatro realidades acerca de la cruz de Jesucristo que se encuentran en 2 Corintios capítulo 5. Y luego en días continuaremos hablando en más detalle acerca de lo mismo. Primero, el misterio de la redención. Dice en 2 Corintios 5, 14 y 15, el amor de Cristo nos constriñe. Pensando esto, que si uno murió por todos, luego todos murieron, y por todos murió, para que los que viven ya no vivan para sí, sino para aquel que murió y resucitó por ellos. Hemos sido redimidos por la obra de Cristo que murió en nuestro lugar. Segundo aspecto de la cruz de Cristo, segunda realidad, el misterio de la regeneración. Versículos 16 y 17, aquí en 2 Corintios 5, dice: de manera que nosotros de aquí en adelante a nadie conocemos según la carne, y aun si a Cristo lo conocimos según la carne, ya no lo conocemos así. De modo que, si alguno está en Cristo, nueva criatura es, las cosas viejas pasaron, y aquí todas son hechas nuevas. Ahí está el misterio de la regeneración. Así que primero, versículos 14 y 15, el misterio de la redención. Versículos 16 y 17, el misterio de la regeneración. Son palabras difíciles, pero ya las explico en días siguientes. Tercero, el misterio de la reconciliación. Versículos 18, 19 y 20 de 2 Corintios 5. Dice así: todo esto proviene de Dios, quien nos reconcilió consigo mismo por Cristo y nos dio el ministerio de la reconciliación. Que Dios estaba en Cristo, reconciliando consigo mismo al mundo, no tomándoles en cuenta a los hombres sus pecados, y nos encargó a nosotros la palabra de la reconciliación. Así que, somos embajadores en nombre de Cristo. Es como si Dios rogase por medio de nosotros. Les rogamos en nombre de Cristo, reconcíliense con Dios. Y por último, la cuarta realidad de la cruz de Jesucristo, aquí en 2 Corintios capítulo 5, está en el versículo 21, donde vemos el misterio de la justicia o justificación. Sí, sería mejor decir justificación, ¿no es cierto? Versículo 21 dice: aquel que no conoció pecado, o sea Jesús,
por nosotros.

0: Dios Padre lo hizo pecado para que nosotros fuésemos hechos justicia de Dios en él. Ah, mi amable oyente, este es un pasaje repleto de enseñanzas profundas y maravillosas. Yo no quisiera retirarme de estos temas jamás, y aunque nos quedan pocos minutos, vamos a tomar primeramente esta observación. Primero, quiero que notemos la todosuficiencia de nuestro Señor Jesucristo. Cuando Jesucristo colgó en aquella cruz horrible en el Calvario hace casi 2000 años, y el misterio de la cruz se estaba llevando a cabo, nosotros vemos que Jesucristo cubrió todo lo que había que cubrir para cumplir el trabajo de la salvación eterna de las almas de los hombres, satisfacer la justicia de Dios, revelar el amor de Dios. Él hizo planes al morir en la cruz y resucitar para poder cubrir todas las emergencias que pudieran surgir en la vida de la raza humana y hacerlo de una manera perfecta. Y el Señor Jesucristo, nuestro Dios, nos llama a usted y a mí para que comprendamos los caminos de Dios y la verdad de Dios. Oh, mi querido amigo, viva usted en una jungla, en una selva, por allá en el norte de Colombia, o en el este del Ecuador, o en la selva de Bolivia, o viva en la gran ciudad de Buenos Aires, o en Sao Paulo, o en Caracas, o en la Ciudad de México. Donde quiera que usted se encuentre, sea un joven estudiante o sea un ancianito ya en los últimos años de su vida, Dios quiere que usted y yo conozcamos dos cosas grandes acerca de él. Primero, los caminos de Dios. ¿Por qué obra Dios de esta manera? ¿Por qué se comporta Dios de esta manera? ¿Por qué permite Dios que pase esto, aquello y lo otro? Los caminos de Dios. Y segundo, la verdad de Dios. Lo que Dios ha revelado objetiva y claramente, sobre todo en la palabra escrita, las Sagradas Escrituras, la Biblia. Y luego, la cruz de Jesucristo, su suficiencia total, su obra completa y perfecta llevada a cabo en la cruz del Calvario, nos llama a actuar, a obedecer con el poder del Espíritu Santo. Así es, mi querido amigo oyente, al meditar acerca del misterio de la cruz de Cristo, el misterio de la redención, el misterio de la regeneración, el misterio de la reconciliación y el misterio de la justificación, que es lo que nos libra de la culpabilidad que la raza humana llevamos encima. Ese misterio no es solamente para entretener la mente y para cautivar nuestro intelecto, lo cual efectivamente lo hace, sino para que obedezcamos, para que vivamos los principios de Dios revelados en la cruz del Calvario en manera práctica, día tras día tras día. La cruz de Cristo, el misterio de la cruz. ¿Qué reacciones tan distintas tiene la gente cuando se le habla de la cruz de nuestro Señor Jesucristo? El Cristo crucificado, sepultado y resucitado. Sí, en el día de mañana o en el próximo programa, Dios mediante, vamos a continuar meditando en el misterio profundo de la cruz de Cristo, el misterio más grande de la historia de la raza humana. Mientras tanto, usted léase varias veces según Corintios capítulo 5 en el Nuevo Testamento, mediten esos cuatro misterios y mañana continuamos. Dios le bendiga.
1: 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Y llegamos de esta manera al segmento de la música. Hoy nos va a acompañar Pablo Olivares con la canción La historia de un carpintero.

Así nos acompañó Pablo Olivares por el segmento de la música aquí en nuestro programa Cruzada con Luis Palau, con esta preciosa melodía titulada La historia de un carpintero. De esta forma estamos llegando al final, pero no quería despedirme sin antes recordarle que si usted conoció al Señor Jesucristo como su Salvador personal a través de alguno de los ministerios de la Asociación Luis Palau, yo le invito a que nos escriba, nos cuente de su decisión, escribiéndonos a la dirección de correo electrónico testimonios@luispalau.net. testimonios@luispalau.net. Para Luis va a ser de mucha alegría saber de su decisión y poder estar en contacto con usted, así que yo le invito a que nos escriba. Mi nombre es Jorge Escopazo, fue un placer acompañarle en este día. Si el Señor lo permite, nos vamos a reencontrar en nuestra próxima presentación. Recuerde visitarnos en nuestro sitio en internet, luispalau.net.

0: Amigos oyentes, muchas gracias por su fina sintonía al programa de este día. Les estaremos esperando muy pronto para el próximo programa Cruzada con Luis Palau. Hasta entonces, recuerden las palabras de nuestro Señor Jesús. Felices los de corazón limpio, pues ellos verán a Dios.
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2: ¿Alguna vez, siendo niño, recortó usted muñequitos en una hoja de papel? Todos son iguales, pero en su sabiduría, Dios no hace a los cristianos de esa manera. A decir verdad, Dios no hace a los seres humanos de la misma manera. No hay dos seres humanos iguales, ni tampoco hay dos creyentes que sean exactamente iguales. Hoy aquí en Momento Decisivo, el Dr. David Jeremiah continúa su enfoque sobre la unidad y la diversidad que existe en la iglesia cristiana. 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
3: Pues bien, gracias por acompañarnos hoy. Estamos terminando la semana y continuamos nuestro estudio de la carta de Pablo a los Efesios. Hoy vamos a principiar nuestro estudio de lo que Pablo enseña sobre la diversidad de la unidad al considerar el pasaje que sigue en esta carta. Pablo dice que para que la iglesia de Jesucristo funcione como debe funcionar, debe haber unidad, pero también es necesaria la diversidad. Esta diversidad se refiere a los dones que el Señor mismo otorgó a los creyentes. Hoy vamos a considerar la primera parte de esta lección y el día lunes estudiaremos la segunda parte. 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Pues bien, empecemos considerando la diversidad de la unidad.

Hoy quiero hablarles de la diversidad de la unidad. Michael S. Kavik, cirujano de Ohio, escribió en una revista médica que al entrevistar candidatos para residentes en cirugía, las cualificaciones que buscaba no eran necesariamente las cualidades que uno pudiera esperar. Un alto intelecto, excelente coordinación entre la mano y el ojo, un temperamento con quien es fácil llevarse o extenso conocimiento médico. Todas estas cualidades tienen que ver simplemente con talento, dice el doctor Kavik. Y la cualidad que más buscaba en un candidato, por sobre todo, era pasión. Debido a lo que perciben ser una pasión por excelencia, el público tiene en alta estima a los cirujanos. El privilegio de realizar intervenciones quirúrgicas dentro del cuerpo humano ha atraído a los mejores y más brillantes de nuestra juventud por generaciones. A un cirujano, con raras excepciones, verdaderamente le encanta ejercer la cirugía. El cirujano brindará el mejor cuidado en operaciones que pueda, y al menor de nuestra sociedad, noche o día, independientemente de las horas que haya trabajado o el número de pacientes que haya atendido. El cirujano que trabaja dentro del cuerpo humano debe ver una carrera en cirugía como estar embelesado en el gran drama de trabajar en el templo de Dios. Pasión, un fuego en el corazón, es lo que separa a un técnico meramente talentoso con el bisturí de un genuino sanador. Según Pat Williams, pasión es un amor natural, un entusiasmo, una obsesión por cierta clase de cosas. Nuestras pasiones se apoderan de nosotros, nos motivan, estimulan la imaginación, definen quiénes somos. En lo más hondo de nuestro ser somos nuestras pasiones, porque nuestras pasiones son las cosas que más nos interesan en la vida. Nuestras pasiones nos impulsan y anuncian al mundo quiénes somos. ¿Y qué es lo que nos proponemos? Espero que haya flotado en su vida algo de esa pasión por lo que hace, porque, como ve, todos nosotros, seamos lo que seamos, jóvenes o viejos, hombres o mujeres, cualquiera que sea nuestro trasfondo étnico de donde procedamos, todos originalmente tenemos talentos que Dios nos dio. Todos tenemos un talento. La Biblia dice en Santiago capítulo 1, versículo 17, que toda buena dádiva y todo don perfecto viene de lo alto, desciende del Padre. En muchos respectos, todos nosotros, seamos cristianos o no, somos producto del Dios grande y dador. Un escritor dice, tú eres una mezcla de intereses, experiencias, capacidades, pasiones y talentos, única e irreemplazable. No hay nadie como tú en el mundo. Como Zig Ziglar dijo una vez, tú eres la única persona en la tierra que puede usar tus capacidades. Así que, incluso antes de que usted venga a Cristo, incluso antes de que conozca a Cristo, usted nació en este mundo como un don de Dios, y Él le dio todos sus talentos. Toda persona tiene algo de Dios, y Él es quien le equipó con eso. Pero debido a que le fue dado un don cuando nació por primera vez, no debe sorprenderse que cuando usted tiene un segundo nacimiento en Cristo, Dios le da otro don. ¿Lo sabía? Usted nació como una persona especial, dotada, pero la Biblia dice que si ha nacido de nuevo, tiene otro don. Primera de Pedro capítulo 4, versículo 10 dice, según cada uno ha recibido un don especial, úselo sirviéndose los unos a los otros como buenos administradores de la multiforme gracia de Dios. En tanto que su existencia actual es un don de Dios, y si usted es cristiano, le ha sido dado un don especial. Puede ser que usted no tenga ni la menor idea de sus dones. No todos los hijos de Dios son apasionados para descubrir o cultivar sus dones especiales, y algunos que saben cuáles son sus dones no tienen mucha pasión para cultivarlos. Alguien dijo que su talento o capacidad es el don de Dios para usted, pero lo que hace con eso es su don a Dios. Y eso es cierto para todos nosotros, seamos lo que seamos. Al continuar nuestro estudio en Efesios, vamos a ver cómo Dios equipa a cada persona en el cuerpo de Cristo con un don especial, único en su clase.
base y que es esencial para la salud y crecimiento de la iglesia. Primero, empezando en Efesios 4, versículo 7, leemos de la provisión de los dones de Dios. Dice: pero a cada uno de nosotros se nos ha concedido la gracia conforme a la medida del don de Cristo. La palabra "pero" al principio de esta sección nos ayuda a entender que es un contraste. Los versículos 1 al 6 hablan de la unidad del cuerpo, pero el versículo 7 empieza una sección en cuanto a la diversidad del cuerpo. La diversidad no es descontinuada por la unidad, ni la unidad por la diversidad. Van juntas. La iglesia es unificada debido a que está formada de muchas personas con diferentes dones que se reúnen en unidad para un propósito central. Primera a los Corintios, capítulo 12, versículos 4 al 6, es un pasaje clave. Ahora bien, hay diversidad de dones, pero el Espíritu es el mismo. Hay diversidad de ministerios, pero el Señor es el mismo. Y hay diversidad de operaciones, pero es el mismo Dios el que hace todas las cosas en todos. Estamos en unidad y tenemos diversidad. Nuestra diversidad provee unidad porque todo es en el nombre de Cristo. Estamos en Cristo. La Biblia enseña que Jesús nos da dones espirituales a cada uno de nosotros cuando somos salvados. Eso es algo imperceptible y tal vez no nos demos cuenta, pero es verdad, sea como sea. Un don espiritual, según entiendo la verdad, es una capacidad divina que Dios da a los cristianos con el propósito de glorificar a Dios y servir a otros. Permítame hacer una especie de pausa para indicar que usted en algún momento tal vez se haya preguntado: ¿cómo sirvo a Dios? Él está en el cielo y yo estoy aquí abajo. La Biblia enseña con toda claridad que usted sirve a Dios al servir a otros. Jesús dijo: si ustedes han hecho esto por ellos, me lo han hecho a mí. Así que, ¿quiere usted servir a Dios? Figúrese cómo servir a las personas. Así es como sirve a Dios. Los dones espirituales no son necesariamente lo mismo que los talentos o capacidades naturales con las que nacemos. A veces están en la misma trinchera, el mismo camino. Alguien nace con un talento, por ejemplo, para hablar bien y puede acabar siendo predicador. Pero el asunto es que cuando usted recibe un don espiritual de Dios, tal vez no sea nada como lo que usted es. He visto a algunos que han recibido un don espiritual de Dios que a mí me resulta completamente asombroso porque no encaja en nada que yo supiera en cuanto a esa persona antes de que recibiera ese don. La Biblia nos dice que hay 19 dones espirituales disponibles para nosotros como cristianos. No vamos a estudiarlos todos, así que no voy a predicar un mensaje con 19 puntos. Espero que se alegre por eso, pero déjeme decirle en dónde puede hallarla. Lista. Están en Efesios capítulo 4, Romanos capítulo 12 y primera a los Corintios capítulo 12. Allí hallará la lista. Ahora no se ponga a buscarlos en este momento. Preste atención. Todo cristiano tiene por lo menos uno de los dones espirituales que se incluyen en esa lista. Primera de Pedro capítulo 4 versículo 10 dice: según cada uno, eso quiere decir que toda persona recibe uno. Según cada uno ha recibido un don especial, úselo, sirviéndose los unos a los otros como buenos administradores de la multiforme gracia de Dios. Algunos creyentes tienen más de un don. Conozco a algunos que tienen múltiples talentos y son personas asombrosas. Dios les ha confiado más de un don. Esta es otra verdad. La Biblia dice que cuando Dios nos da dones, siempre nos da la gracia que acompaña a esos dones. Eso es lo que el texto dice. De hecho, en Efesios capítulo 4 dice que la gracia de Dios es suficiente para el don que hemos recibido. Lo que eso significa es que mientras más talentos tiene uno, más gracia necesita. Mientras más dotado le creó Dios a usted para que le sirva, más gracia necesita para exhibir esos dones con espíritu de humildad. Este es un buen lugar para insertar un dicho que ha significado mucho para mí. No hay límite a lo que Dios puede hacer por uno si uno simplemente se mantiene con hambre y humilde. Hambre para seguir haciendo las nuevas cosas que nunca antes ha hecho, pero humilde en cuanto a lo que sucede cuando uno lo hace. Debemos
recordar que debido a que Dios nos ha dado estos dones, debido a que Él nos ha dotado con estas promesas, lo ha hecho a fin de que podamos servirle. Él promete ensalzar al humilde y humillar a los soberbios. Debo decirles que es algo terrible ver a una persona dotada que no entiende la gracia que es necesaria que acompañe al don. Recuerdo a un hombre a quien verdaderamente admiraba. La primera vez que le oí enseñar la palabra de Dios, le dije a mi esposa: él debe ser uno de los más talentosos maestros de la Biblia que jamás he oído, pero tristemente no tenía la gracia que acompaña al don. ¿A poco todo era asunto de él? Lo que él hacía y todo se deshizo. Fue una de las experiencias más tristes. Amigo y amiga, si Dios le ha dotado a usted, no se debe a usted, se debe a la gracia de Dios que Él le dio. Por consiguiente, use sus dones con gracia. De paso leí que uno puede orar a Dios pidiéndole humildad, pero nunca puede agradecerle cuando se la da. Algunos lo entenderán, porque cuando uno le agradece a Dios por haberle dado humildad a uno, entonces uno ya no es humilde. Tiene que volver a empezar de nuevo. Y la Biblia dice que bien sea, nos humillamos nosotros mismos ante Dios, o Él nos humillará. Si usted se deja atrapar en esto de los dones que tiene como persona y no sigue el patrón de la gracia, Dios hará su obra en su vida. Humíllese ante Dios o Él lo humillará. Asegúrese de que entiende eso. Así que eso es la provisión de los dones. Ahora noten el precio de los dones de Dios. Pablo destaca a Cristo como el dador de los dones espirituales, y en los versículos 8 al 10, Pablo hace una especie de pausa para reflexionar en por qué este dador tiene el derecho de dar dones a los cristianos. De cierta manera, desde nuestra perspectiva, este es uno de los más complicados pasajes que uno puede leer. Voy a leerlo y luego explicarlo para que comprendan lo que quiere decir. Por tanto, dice: cuando ascendió a lo alto, llevó cautivo un gran número de cautivos y dio dones a los hombres. Esta expresión, ascendió, ¿qué significa? Sino que él también había descendido a las profundidades de la tierra. El que descendió es también el mismo que ascendió mucho más arriba de todos los cielos para poder llenarlo todo. El versículo 8 ha aturdido a los creyentes por siglos. Puede ser difícil seguir la argumentación de Pablo. Por favor, recuerden que estamos leyendo esto como una traducción del griego. Y como muchos saben, a menudo es imposible traducir de un idioma a otro a fin de que el significado total de la frase en el idioma original se pueda entender. Así que uno tiene que en realidad hurgar hondo. Permítame decirle lo que quiere decir este pasaje. En primer lugar, tenemos la promesa del Antiguo Testamento. Pablo, el maestro por excelencia, cita un pasaje difícil del Antiguo Testamento. Veamos si pueden recordar y ver cómo todo suena familiar. Salmos 68, versículo 18 dice: tú has ascendido a lo alto, has llevado en cautividad a tus cautivos, has recibido dones entre los hombres y aún entre los rebeldes, para que el Señor Dios habite entre ellos. Así que es una cita de un salmo de David. David está celebrando algo. Esta es una especie de himno celebratorio. David acababa de ganar una guerra contra los jebuseos de Jerusalén y está celebrando eso. Y en esa celebración dice: Dios, tú has ganado la guerra contra Satanás y tus adversarios. Nos has ayudado a ser victoriosos y ahora has ascendido a lo alto. Las palabras de Pablo no son una cita directa, sino una celebración fuerte. En el mundo antiguo, cuando un ejército conquistaba una ciudad y ganaban la guerra, esto es lo que hacían. El comandante de ese ejército entraba en la ciudad y reunía el botín. Luego reunía a todos los soldados capturados y a otras personas que vivían en esa ciudad. Finalmente, rescataba y ponía en libertad a cualquiera de sus propios soldados que el enemigo
enemigo hubiera capturado. Entonces el comandante volvía a su propia ciudad y encabezaba un desfile de celebración. El ejército marchaba por su ciudad exhibiendo los resultados de su victoria, el botín, los cautivos que habían tomado de la batalla y sus propios cautivos que ahora estaban libres. Eso es lo que las escrituras quieren decir cuando dicen: has llevado en cautividad a tus cautivos. Pablo usa este motivo bien conocido para ilustrar lo que Cristo hizo. Vino a la tierra y derrotó a nuestros enemigos, el pecado, Satanás y la muerte. Fue victorioso sobre todo eso y luego volvió al cielo como rey conquistador y desfiló ante los ejércitos de los cielos con el botín de la guerra. Colosenses capítulo 2 versículo 15 lo dice de esta manera: y habiendo despojado a los poderes y autoridades, hizo de ellos un espectáculo público, triunfando sobre ellos por medio de él. ¿No le habría gustado haber estado allí para ver ese desfile cuando Cristo volvió de su victoria sobre Satanás, el pecado y la muerte y celebrarlo en una victoria triunfal? Note la prueba del Nuevo Testamento que sigue. Luego Pablo aplica esta referencia del Antiguo Testamento a Cristo en el Nuevo Testamento haciendo una pregunta. Esta expresión ascendió, ¿qué significa? Sino que él también había descendido a las profundidades de la tierra. El que descendió es también el mismo que ascendió mucho más arriba de todos los cielos para poder llenarlo todo. Efesios 4, 9 a 10. Cuando Cristo vino a nuestro mundo, vino a Belén y nació como un nene. Luego, cuando murió, descendió a la tumba y después de su muerte fue a las profundidades de la tierra y allí predicó el Evangelio. A eso es a lo que Pedro se refiere en otro pasaje difícil de entender, porque también Cristo murió por los pecados una sola vez, el justo por los injustos, para llevarnos a Dios, muerto en la carne pero vivificado en el Espíritu. En el Espíritu también fue y predicó a los espíritus encarcelados. Primera de Pedro 3:18 a 19. Entre su muerte y su resurrección, en su espíritu Jesús predicó a los demonios que estaban aprisionados en lo profundo de la tierra. Luego, condujo a los que habían sido creyentes y estaban en una especie de cielo intermedio y los dirigió al cielo y se regocijó. Como parte de su regocijo por su victoria, dio dones a los hombres. Así es como recibimos estos dones espirituales. Recibimos nuestros dones espirituales como resultado de la celebración de Jesucristo sobre los enemigos, el pecado, Satanás y los demonios.

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1: Queremos escudriñar tu palabra con el conocimiento de que tú nos vas a hablar, Señor. Estamos deseosos de aprender más, porque en el conocimiento que tengamos de ti, Señor, vamos a aprender a comportarnos delante de tu presencia. Un día estaremos contigo, Señor, en el cielo, y para ello vamos a estar con un cuerpo nuevo, con una visión nueva, todo nuevo. Señor, te pedimos que en esta noche tú te reveles a través de tu palabra en nuestras vidas, nos hables. Sabemos que nos hablas de distintas formas y tú vas a cambiar nuestras vidas. Estamos dispuestos, Señor, a escucharte con toda reverencia. Gracias te damos en el nombre de Cristo Jesús. Amén. Vamos a estudiar en el libro de Jueces, capítulos 10 y 11. ¿Se acuerdan ustedes de Gedeón? Y que Gedeón tuvo muchos hijos, tuvo 71 hijos, y uno de ellos era un hijo bastardo, un hijo en una mujer cananita y siquemita, que es de Canaán, y este hijo mató a todos los hermanos, a los hijos de Gedeón, para él autonombrarse rey. Este es un preámbulo que estoy haciendo, un recuento. Después de la muerte de Gedeón, el pueblo de Israel apostató. La palabra apostasía significa renegarse de la fe. Alguien que en realidad ha amado a Dios y ha estado buscando a Dios, pero luego que por la picazón de la comezón de oído, por oír lo que está afuera, lo que están haciendo las gentes, ellos apostatan, es decir, se reniegan de la fe. Quieren darle el gusto a la carne y ya no dejarse guiar por el Espíritu, porque es el Espíritu el que nos controla, el Espíritu de Dios. Mientras más estamos llenos del Espíritu de Dios, podemos vencer a la carne. La carne quiere hacer cosas malas y el Espíritu nos lleva a hacer lo bueno. Al decir Israel apóstato, he explicado que quiere decir que se renegaron de conocer a Dios. Y su pecado fue castigado con guerras entre ellos mismos, es decir, que empezaron a pelear entre los mismos israelitas. Luego Abimelec, el hijo bastardo de Gedeón, se constituyó a sí mismo rey en Siquem, porque la madre era siquemita, cananea, y él se apoyó con la familia de la madre, y los hermanos de la madre hicieron propaganda y lo levantaron a él como rey. Es más, usaron dineros que eran dineros del pueblo para hacerlo esto. Abimelec terminó de una manera desastrosa, porque el mal se va a pagar con mal. No nos olvidemos de eso, que a Dios nadie lo engaña y Dios se las cobra. Tarde o temprano va a llegar. Maldad, o esta manera tan mala como terminó Abimelec, fue profetizada por Jotán. Jotán fue el hijo menor de Gedeón, que cuando vio que empezó Abimelec a matar en una misma piedra a sus hermanos, a 70 de ellos, este pegó la carrera y se escondió. Y era el más pequeño de todos. No sé qué edad tendría, pero tiene que haber sido ya maltoncito, porque se paró, dice, en el monte a hablar y prácticamente dio un buen mensaje para abrirle los ojos al pueblo. Ahora en el capítulo 10, esto de Abimelec fue en el capítulo 9. Ahora en el capítulo 10 vemos que Dios levanta a dos jueces. Uno de ellos, Tola, y el otro llamado Jair. Los cuales están considerados entre los llamados jueces menores porque no tienen tanto relieve, no son jueces que hicieron cosas de tanto real, acordarse. Cosas buenas hicieron, pero nada que llamó una atención grande. Pero esto no quiere decir que porque fueron menores, jueces menores, esto no le quita la importancia en liberar a los israelitas antes de la monarquía, porque después del tiempo de los jueces viene el tiempo de los reyes. El tiempo de los reyes es el tiempo que se llama el tiempo de los monarcas, los reyes, los monarcas. Entonces viene el tiempo de los jueces, y antes de que venga el tiempo de la monarquía, estos dos jueces hicieron cosas buenas también, importantes, antes de ese tiempo. Vamos a leer del versículo 1 al 5. Después de Abimelec, se levantó para librar a Israel Tola, hijo de Fua, hijo de Dodo, varón de Isaacar, el cual habitaba en Samir, en el monte de Efraín. Y juzgó a Israel 23 años, y murió y fue sepultado en Samir. Tras él se levantó Jair, galadita, el cual juzgó a Israel 22 años. Este tuvo 30 hijos que cabalgaban sobre 30 asnos, y tenían 30 ciudades que se llaman las ciudades de Jair hasta hoy, las cuales están en la tierra de Galad. Y murió Jair y fue sepultado en Camón. El tiempo que juzgaron Tola y Jair fueron tiempos muy apacibles, tanto así que sus personalidades aparecen sin relieve, y cuya historia ocupa muy poco espacio en la narración bíblica, porque esto es todo lo que vamos a ver, 5 versículos, eso es todo, y se habla de los dos. Pero no cabe duda de que ambos fueron asignados por Dios para servir al país en calidad de jueces, sin abrigar pretensiones de grandeza ni realeza, como Abimelec, hijo bastardo de Gedeón, porque eso fue lo que llenó de ambición a Abimelec, querer ser algo grande. Perdón, a Abimelec, sí. Se dice que Tola fue levantado después de Abimelec para reformar abusos y derribar la idolatría que se había producido en aquel tiempo, apaciguar los ánimos y curar las heridas producidas al país durante el usurpado gobierno de Abimelec. Es decir, que en el tiempo de Abimelec el país se vino para abajo. Gedeón lo dejó arriba. Y miren lo que puede causar el gobierno de personas malas, de personas que no tienen a Dios. Pueden derrumbarlo todo. Jair era galadita, como su sucesor Jefté. Jefté es el próximo juez que vamos a hablar esta noche también. Entonces, Jair fue el juez antes de Jefté. Lo más notable con respecto a Jair fue el número y honor de sus hijos. 30 hijos. Y tenían mucho honor, porque el cabalgar en ese tiempo asnos era como hoy en día tener su Mercedes-Benz. Y tener 30 de esos, y encima de esos cada uno su ciudad, ser jefe en su ciudad, eso es mucho. De este Jair se puede decir que fue un padre que discipuló muy bien a sus hijos. Imagínense ustedes y nosotros, yo con 3 varones nada más, no me fue fácil. Y ustedes que están jóvenes y tienen todavía sus hijos, ustedes saben que no es fácil educarlos, prepararlos, discipularlos. Y este hombre logró discipular a sus 30 hijos, lo cual indica que tiene que haber sido un hombre que dedicaba mucho tiempo a su familia, a pesar de que era muy ocupado en las cosas del gobierno como juez del país. Él tenía que mucho trabajo, ¿verdad? Las oficinas de gobierno y los computadores y en el internet, ¿cómo habría estado el hombre? Pero él se daba tiempo. Cuando llegaba a casa, seguramente él no llevaba los problemas del trabajo a la casa, no llevaba tampoco el ordenador a la casa, ni el teléfono del trabajo, para poderle dar tiempo a sus hijos en casa y discipularlos al punto de que cada uno tenía su propia ciudad. Era como un gobernador en su propia ciudad, y mucho honor porque tenían su propio asno. Esta es una área en la cual muchos líderes religiosos descuidan. se pasan el tiempo salvando a todo el mundo, mientras sus hijos y mujer se pierden en el abandono. Vamos a leer una escritura de referencia respecto a esto cuando hablo de ministros, cuando hablo de líderes religiosos. Tenemos que ver esta escritura. Primera de Timoteo, abran sus libras, Biblias, en Primera de Timoteo 3. Primera de Timoteo 3, y voy a leer del versículo 1 al 7. El subtítulo dice, requisitos de los obispos. Dice así Pablo, palabra fiel, si alguno anhela obispado, buena obra desea. Pero es necesario que el obispo sea irreprensible, marido de una sola mujer, sobrio, prudente, decoroso, hospedador, apto para enseñar, no dado al vino, no pendenciero, no codicioso de ganancias deshonestas, sino amable, apacible, no avaro, que gobierne bien su casa, que tenga a sus hijos en sujeción con toda honestidad, pues el que no sabe gobernar su propia casa, ¿cómo cuidará de la iglesia de Dios? No un neófito. Preámbulo, la palabra neófito quiere decir alguien que no sepa muy bien. A un cristiano nuevo, a un recién convertido, no se lo puede poner en una posición alta a no ser que se vea madurez. No sea que envaneciéndose, es decir, poniéndose orgulloso, caiga en la condenación del diablo. También es necesario que tenga buen testimonio de los de afuera, para que no caiga en descrédito y en lazo del diablo. Más claro, no canta un gallo, ¿verdad? Entonces nosotros vemos aquí que es importante que como líderes de la iglesia nosotros tengamos un buen testimonio. Y cuando Dios ve esto, empieza a poner oportunidades para irnos levantando e irnos usando como líderes. Versículos 6 al 9 del capítulo 10 de Jueces. Pero los hijos de Israel volvieron a hacer lo malo ante los ojos de Jehová y sirvieron a los Baales y a Astarot, a los dioses de Siria, a los dioses de Sidón, a los dioses de Moab, a los dioses de los hijos de Amón y a los dioses de los filisteos, y dejaron a Jehová y no les sirvieron. Y se encendió la ira de Jehová contra Israel y los entregó en mano de los filisteos y en mano de los hijos de Amón, los cuales oprimieron y quebrantaron a los hijos de Israel en aquel tiempo 18 años, y todos los hijos de Israel que estaban al otro lado del Jordán en la tierra del amorreo, que está en Galad. Y los hijos de Amón pasaron el Jordán para hacer también guerra contra Judá y contra Benjamín y la casa de Efraín, y fue afligido Israel en gran manera. ¿Cómo Dios tiene que sufrir cuando ve que su pueblo se va tras otros dioses? En ese tiempo eran los dioses, como menciona aquí, Astarot, Baal, a los dioses de Siria, eran diferentes dioses, como lo que vemos hoy en día, diferentes dioses. En ese tiempo tienen que haber dicho, no, es que el dios Astarot no es un dios, nada más que lo alabamos, lo veneramos y lo cargamos en estas tarimas y lo paseamos por todas las partes del país y hacemos procesiones con él, pero ese no es nuestro dios. Así dice la gente hoy también, llevan muchas estatuas y muchos símbolos y hacen caminatas grandes, pero eso es adoración, esos son dioses. Hoy en día estamos viviendo lo mismo. Los israelitas, por ganarse la amistad de los países cananeos, porque como estaban viviendo ya revueltos, como no hicieron la voluntad de Dios de matar a todos lo que Dios les dijo que mataran al enemigo, sino que los dejaron vivos y se casaron con las mujeres de ellos, porque seguramente eran mujeres atractivas, y se casaron y ellas los trajeron a la idolatría. Entonces, estos, por hacerse amigos de ellos, optaron por adorar a sus dioses. Es que no da más, ¿verdad? Si van a acostarse en la misma cama, tendrán que adorar al mismo dios. Uno de los dos tendrá que ceder. Pero por los justos juicios de Dios, llegaron a ser sus enemigos y opresores. Llegó el momento en que llega la opresión. Así también cuando nosotros empezamos a abrigar el calor de un pecado, de una tentación, y empezamos a abrigar el calor de esa tentación, llega el momento que esa tentación nos hace esclavos también. Dejaron al Dios verdadero y no sirvieron a Dios. Nosotros también, por ganarnos la amistad del mundo, podríamos olvidarnos de Dios. Si Dios no tiene nuestro corazón, hermanos, por entero, pronto no lo tendrá en nada, en ninguna parte. Tiene que tenerlo por entero. En el momento que dejamos un poquito para el mundo, eso se va creciendo. Es como un tumor. Aquellos que están familiarizados con un tumor, saben que empieza bien pequeñito, ¿verdad? Y va creciendo, y va creciendo. A no ser que te lo saques en el momento, puede llegar a hacerse tan grande que luego ya no te lo pueden quitar. Y si te lo quitan, va a doler más. Así también es el pecado. Tenemos que apartarnos inmediatamente y darles todo nuestro corazón al Señor. Porque de lo contrario, perdemos. Lucas 16:13 dice así: ningún siervo puede servir a dos señores, porque o aborrecerá al uno y amará al otro, o estimará al uno y menospreciará al otro. No podéis servir a Dios y a las riquezas. Aquí habla de las riquezas, que eso puede ser nuestro Dios también. Yo por querer más riquezas y más riquezas, no busco a Dios. Cuando el Señor dice, buscad primeramente el reino de Dios, no dice buscad primeramente las riquezas y después a Dios, sino primeramente buscar el reino de Dios. Es un Dios celoso, pero un Dios muy justo. Es un Dios muy bueno. Vale la pena seguirlo. El precio de la desobediencia, escuchen, es muy alto, muy costoso. Más la recompensa y la obediencia es dulce. Es tan bonito, tan sabroso cuando recibimos las bendiciones del Señor. Versículo 10 al 16 del capítulo 10 dice: entonces los hijos de Israel clamaron a Jehová diciendo: nosotros hemos pecado contra ti, porque hemos dejado a nuestro Dios y servido a los Baales. Y Dios respondió a los hijos de Israel: ¿no habéis sido oprimidos de Egipto, de los amorreos, de los amonitas, de los filisteos, de los de Sidón, de Amalec y de Maón, y clamando a mí no os libré de sus manos? Mas vosotros me habéis dejado y habéis servido a dioses ajenos, por tanto yo no os libraré más. Andad y clamad a los dioses que os habéis elegido, que os libren ellos en el tiempo de vuestra aflicción. Y los hijos de Israel respondieron a Jehová: hemos pecado. Haz tú con nosotros como bien te parezca. Solo te rogamos que nos libres en este día. Y quitaron de entre sí los dioses ajenos. Miren lo que dice, versículo 16. Y quitaron de entre sí los dioses ajenos y sirvieron a Jehová, y él fue angustiado a causa de la aflicción de Israel. Los israelitas primero confesaron su pecado de omisión. Omisión es algo que uno omite, algo sé. El pecado de omisión es haber dejado a Dios. Dice, hemos dejado a nuestro Dios. Eso es bueno, reconocer nuestro pecado. Eso es quebranto. Clamando, dijeron, clamando a Jehová, le dijeron, nos hemos apartado de ti. Eso fue lo primero. Y el segundo pecado fue de omisión, es decir, de hacerlo. El segundo pecado fue que sirvieron a los Baales. Como podemos ver, el orden del pecado es primero apartarse de Dios y luego finalmente caemos ya en la idolatría. Lo mismo nos puede ocurrir a nosotros. En el momento que dejamos a Dios, en el momento que dejamos de leer la Biblia, estamos ya dejando a Dios, ¿verdad? En el momento que hay cosas más importantes que hacer, puede ser el trabajo, que es importante, pues tenemos que trabajar para ganar. Pero no podemos hacerlo más importante que las cosas de Dios, porque entonces llegaremos a tener dinero, pero vamos a estar muertos en el pecado. Entonces tenemos que poner un equilibrio en nuestras vidas. Y ese equilibrio va a poner equilibrio en el hogar, en nuestros hijos. Cuando nuestros hijos vean que nosotros le damos el lugar que se merece al Dios verdadero, entonces nuestros hijos aprenden. y Dios no nos va a salvar. Entonces, lo mismo nos puede ocurrir a nosotros. En el momento que dejamos a Dios, estamos propensos al pecado, estamos fáciles, estamos débiles. No tenemos fuerzas para decirle no al pecado. La confesión de los israelitas fue sincera y sin lugar a dudas el fruto de un arrepentimiento sincero. Porque eso es lo que dice Juan, ¿verdad? Juan el Bautista. Lo que les decía es que él quería ver frutos ¿de qué? Del arrepentimiento. Frutos del arrepentimiento es apartarse, que se vea, que sea notorio, que todo el mundo se dé cuenta que ya estamos fuera de eso, porque todo el mundo nos ve pecar. Ahora, el fruto es que ya no nos vean pecar. El reconocimiento del pecado es la convicción de pecado. Cuando yo reconozco es porque estoy convicto. Cuando un criminal le van a hacer el juicio, y mientras él esté diciendo, soy inocente, y le presentan más pruebas, hasta que llega el momento que son tantas las pruebas, y es tan abrumadora la acusación, que llega el momento que todo el jurado está convencido de que es malo, y por más que siga diciendo, soy inocente, le dicen cadena perpetua. Porque está convencido el juez, porque todo el jurado está convencido, hasta el mismo abogado defensor ya lo han convencido de que en realidad es un criminal. Ese no se ha arrepentido, porque no está convencido él mismo, él no está convicto de su pecado. Pero en el momento que confesamos el pecado, hemos aceptado, que le decimos al jurado, es verdad que yo maté, yo pequé. Me merezco ese castigo. Ahora puede venir la benevolencia, puede venir la bondad del juez y decir, como te has arrepentido, se ve que tú no lo vas a volver a hacer, que puedes llegar a ser un buen ciudadano, que si tú aprendes tu trabajo ya no vas a robar más, no vas a matar, entonces te vamos a dar nada más que 5 años en vez de cadena perpetua para que pagues algo por tu pecado, por tu crimen, y aprendas una profesión en la cárcel y luego salgas y seas un hombre de bien. Eso ha ocurrido. Y Dios hace así con nosotros. Que si Dios se las cobrara todas las que hemos hecho, ninguno de nosotros pudiéramos estar para contar el cuento. Pero es la misericordia de Dios en el momento que nosotros reconocemos nuestra maldad. Porque es verdad, venimos a Cristo, reconocemos nuestro pecado, pero ese pecado ha dejado secuelas, ha dejado huellas en nuestra vida. A lo mejor yo tuve un hijo en otra mujer, y ahora tengo que mantener a ese hijo. Esa es la carga que voy a llevar por el resto del tiempo. O por mi pecado perdí una pierna, ahora voy a estar cojo el resto de mi vida sin una pierna, porque fue por mi pecado. Pero soy salvo, Dios nos da la salvación. En el versículo 16 voy a repetir lo que dice: quitaron de entre sí los dioses ajenos y sirvieron a Jehová. ¿Qué significa eso? Quitaron. Es decir, que se apartaron, los destruyeron. ¿Se acuerdan ustedes de Gedeón? Cuando Dios lo envió para que él sea el juez, y lo primero que tenía que hacer era derrumbar el altar de los Baales, y era el altar de su padre. Qué duro tiene que haber sido, ¿no? Pues él se llenó de valor y en la noche fue y lo derrumbó, y al día siguiente se escondió, pero lo hizo. Y luego supieron, pero el mismo padre dijo, bueno, si es que hizo mal, que Baal mismo lo corrija, que se defienda Baal, que le haga algo a mi hijo, si es que en realidad es un Dios verdadero. Y así lo defendió a su hijo. Fue sabia la respuesta del padre de Gedeón. Los israelitas, como vemos en el versículo 16, cuando dice, quitaron de entre sí los dioses ajenos y sirvieron a Jehová, quiere decir que se alejaron de lo malo y empezaron ¿a qué? Hacer lo bueno. Eso es lo que quiere Dios, que empecemos rápidamente y sin cuestionar, alejarnos del mal y empezar a buscar el bien. Pero Dios vio necesario recordarles los grandes favores que Dios había hecho por ellos, con el propósito de que reconocieran su misericordia. Es que si nosotros no reconocemos las cosas que Dios ha hecho por nosotros, nunca vamos a ver lo grande que es Él, ¿verdad? Ah, pues tú hiciste eso, lo hiciste porque tú quisiste. No, Señor, es verdad, las cosas que tú has hecho en mi vida, y yo cómo me he comportado, en realidad tengo que hacer algo por cambiar, inmediatamente, a buscar otra vida, apartarme del mal, huir del pecado. Dios no nos perdona porque nosotros merezcamos el perdón, sino que nos perdona por su misericordia, y cuando nosotros nos arrepentimos. Versículo 17, y vamos a avanzar al capítulo 11 hasta el versículo 6. ¿De acuerdo? Entonces se juntaron los hijos de Amón y acamparon en Galaad. Se juntaron asimismo los hijos de Israel y acamparon en Mizpa. Y los príncipes y el pueblo de Galaad dijeron el uno al otro: ¿quién comenzará la batalla contra los hijos de Amón? Será caudillo sobre todos los que habitan en Galaad. En esta parte yo pienso que debería de ser así. Quien comenzare la batalla contra los hijos de Amón será caudillo sobre todos los que habitan en Galaad. Esta es mi opinión comparándolo con la lectura en inglés de otras Biblias. ¿De acuerdo? Así que no estoy cambiando. Aquí yo leo como dice la Biblia esta, pero yo doy mi opinión respecto al sentido gramatical. Jefté, versículo 1 del capítulo 11, empezando ahí hasta el 6. Jefté, galadita, era esforzado y valeroso, era hijo de una mujer ramera, y el padre de Jefté era Galaad. Ustedes ya saben quién es Galaad, ¿verdad? Pero la mujer de Galaad le dio hijos, los cuales, cuando crecieron, echaron fuera a Jefté, diciéndole: no heredarás en la casa de nuestro padre, porque eres hijo de una mujer, de otra mujer. Huyó pues Jefté de sus hermanos, y habitó en tierra de Tob, y se juntaron con él hombres ociosos, los cuales salían con él. Aconteció, andando el tiempo, que los hijos de Amón hicieron guerra contra Israel. Y cuando los hijos de Amón hicieron guerra contra Israel, los ancianos de Galaad fueron a traer a Jefté de la tierra de Tob.

cuando Dios nos ha dado un espíritu de valentía. No para ponernos en un mano a mano con Satanás, sino para saber actuar con sabiduría. Hay veces que tenemos que huir de la tentación y otras veces que tenemos nosotros que venir y predicar y hablar. De inmediato Israel se dispuso a destruir a sus enemigos. ¿Por qué consideraron que eran sus enemigos? Porque Dios había dispuesto ya de que eran los dioses de los cananitas, eran enemigos de Dios. Todos los dioses del mundo son enemigos de Dios. ¿Por qué? Porque disturban a los de Dios, perturban, tratan de sacarlos de las cosas de Dios. Una vez más, vemos a Israel en pie de guerra. Ah, qué bonito es cuando Israel se levanta en pie de guerra para pelear por Dios. Muchas veces el pueblo de Israel estaba en minoría. Y venían los filisteos en una cantidad grandísima, 3, 4, 10 veces más. Y venían los israelitas con un grupito pequeño. Y cuando triunfaban, Dios les hacía ver, es que yo les di la guerra, yo les di la victoria. Y eso hace Dios. Muchas veces el pecado lo vemos grande, la tentación la vemos tan grande y decimos, no la voy a poder vencer, pero si Dios está conmigo, voy a poder vencerla. Señor, ¿cómo voy a hacer para quedarme en España? Nadie me quiere aquí. ¿Y saben qué? El Señor tiene sus modos, tiene sus maneras, sus conexiones, tiene sus haces por aquí y por allá, y te da los papeles si Él quiere. Es que Dios tiene poder para hacer lo que Él quiera cuando estamos en la voluntad del Señor. Y vemos a Israel en pie de guerra para combatir a los enemigos de Dios. Los enemigos de Dios deben de ser nuestros enemigos. ¿De acuerdo, hermanos? Los enemigos de Dios tienen que ser nuestros enemigos, porque nosotros somos amigos de Dios. No podemos ser amigos de Dios y amigos del enemigo de Dios. Incorrecto, ¿verdad? Ser fieles a Dios. Cuando Él dice, esto es enemigo mío, pues también es mi enemigo. Y así nosotros constatamos a los buenos amigos también, ¿verdad? Porque nos da mucho celo que nuestros buenos amigos, sabiendo que yo tengo un enemigo, que estén metidos con el enemigo. Duele mucho, y así le duele a Dios. Pero lo primero era encontrar un líder. No tenían líder. Gedeón, el hombre que los había dirigido bien, ya había muerto. Ahora necesitaban un nuevo líder. Y esta elección recayó en Jefté. Voy a leer nuevamente el versículo 1 al 3 para recordar quién era Jefté. Jefté, galadita, era esforzado y valeroso, era hijo de una mujer ramera, y el padre de Jefté era Galad. Pero la mujer de Galad le dio hijos, los cuales, cuando crecieron, echaron fuera a Jefté, diciéndole, no heredarás en la casa de nuestro padre, porque eres hijo de otra mujer. Huyó pues Jefté de sus hermanos y habitó en tierra de Tob, y se levantaron y se juntaron con él hombres ociosos, los cuales salían con él. Eso es para acordarnos bien quién era Jefté. Decía que seguramente la madre de Jefté era cananita y de paso era prostituta. Por ambas razones, los hijos de Galad lo despreciaron y esto lo obligó a juntarse con hombres ociosos, porque tampoco él ha de haber tenido buena reputación. Ahora veamos el versículo 7 del capítulo 11, que estamos ya en Jueces. Versículo 7 al 11. Jefté, perdón, 7. Jefté respondió a los ancianos de Galad. ¿No me aborrecisteis vosotros y me echasteis de la casa de mi padre? ¿Por qué pues venís ahora a mí cuando estáis en aflicción? Y los ancianos de Galad respondieron a Jefté, por esta misma causa volvemos ahora a ti para que vengas con nosotros y pelees contra los hijos de Amón y seas caudillo de todos los que moramos en Galad. Jefté entonces dijo a los ancianos de Galad, si me hacéis volver para que pelee contra los hijos de Amón y Jehová los entregare delante de mí, ¿seré yo vuestro caudillo? ¿Se dan cuenta cómo dice él, confiando en Jehová? Y Jehová los entregare delante de mí, ¿seré yo vuestro caudillo? Y los ancianos de Galad respondieron a Jefté, Jehová sea testigo entre nosotros

0: si no hiciéramos como tú dices. Entonces Jefté vino con los ancianos de Galaad, y el pueblo lo eligió por caudillo a Jefté. Y Jefté habló todas sus palabras delante de Jehová en Mizpa. Ah, qué bonito. Vemos cómo este juez no fue elegido directamente por Dios, pero vemos que el pueblo consultó con Dios. Y en el momento que consultó con Dios, Dios automáticamente lo aceptó también, porque vamos a ver que Dios lo ungió, lo fortaleció para que venciera y defendiera a su pueblo. Esto no nos da a nosotros a entender de que podemos los hombres elegir ministerios. No, en lo absoluto. Porque los ministerios los inspira Dios. No vamos nosotros a elegir a alguien y esperar ahora que Dios lo unja. No, eso está equivocado. Por lo visto, el hecho de que los israelitas pusieran a Dios como testigo validó la elección de Jefté como líder militar. Por ello Dios puso su espíritu sobre Jefté para que ganara la guerra. Escuchen esto. Los hijos de Dios debemos siempre de consultar con Dios antes de hacer ninguna decisión. No hacerlo sería arrogancia y falta de sabiduría. Miren, yo por ejemplo digo, quiero comprarme un coche nuevo. Yo tengo mi coche que me está sirviendo. No le pasa nada, está bien. Pero quiero comprarme uno nuevo porque huele bonito. Los coches nuevos huelen bonito, ¿verdad? Ah, es que... Y todo huele lindo, y todo limpiecito. No tiene ningún rayón, y el que yo tengo ya está rayado. Y con un bollito por aquí, otro por allá. Y digo, voy a orar a Dios. Y me pongo yo a orar, y me pongo a ayunar. Y levanto la voz, sí, Señor, que yo quiero un coche nuevo. Pero no escucho nada de Dios. Y luego dije, yo ya oré, y me voy y me compro el coche. Y me meto en un lío bien grande de 6 años a pagar 50,000 pesetas, porque quiero un coche bueno. ¿Qué resulta? Que después tengo problemas para pagar el coche. Y digo, pero si yo oré a Dios, ¿qué pasa, Dios? Tú me diste el permiso. No, lo que pasa es que Dios nunca le contestó. Sí, yo puedo orarle a Dios y puedo pedirle 20 cosas, pero ahora tengo que esperar que me dé la respuesta. ¿Cómo se hace eso? No voy a esperar que me diga tampoco audiblemente, pero circunstancias, ¿verdad? Por ejemplo, yo le pido al Señor que me dejen, es que me quede en España. Pero yo me pongo a sobornar a alguien o me pongo a pagarle a alguien para quedarme, a lo mejor no es la voluntad de Dios así, ¿verdad? Pero si yo lo dejo que Él obre, Él va a proveer y Él va a hacer, y yo voy a saber que es Él el que me ha dejado aquí. ¿Me explico? Que no es que yo lo estoy manipulando. Así es que tenemos que tener sabiduría. Tenemos que consultarle a Dios en todo lo que vamos a hacer y esperar una respuesta, y el Señor va a orar. Versículos 12 y 13. Veamos. Y envió Jefté mensajeros al rey de los amonitas diciendo, ¿qué tienes tú conmigo que has venido a mí para hacer guerra contra mí, contra mi tierra? El rey de los amonitas respondió a los mensajeros de Jefté, por cuanto Israel tomó mi tierra cuando subió de Egipto desde Amón hasta Jaboc y el Jordán, ahora pues devuélvela en paz. Ah, vamos a ver la defensa de Jefté. Miren, que lo mismo ocurre hoy en día, que nosotros tenemos que defender nuestra posición también hoy en día. Jefté opta por arreglar las diferencias limítrofes del país, porque eran límites, por la vía diplomática. Es decir, hablando, como dice el dicho, hablando se entiende la gente. Y eso me gusta mucho, la manera política de España, que están tratando de arreglar las diferencias políticas con la ETA, porque dicen que si sigue así la ETA, le van a dar en la jeta. Y entonces, tratan por el diálogo de solucionar el problema. Pero esperemos que no se haga bélico, que no se haga guerra. Y Jefté opta por arreglar las diferencias limítrofes por la vía diplomática sin derramamiento de sangre, que es lo ideal. Pero el rey de los amonitas respondió ásperamente, como ya vemos, no, que ustedes vinieron de Egipto y se apoderaron de nuestra tierra. humanos, por lo general, los que no tienen la razón, recurren a las mentiras y falsas acusaciones, porque esto fue una falsa acusación. Así no ocurrió. Ya vamos a ver la defensa de Jefté, que lo deja con el pico obturado. ¿Sabían ustedes esa expresión? El pico obturado quiere decir sellado. Esta actitud tiende a irritar los ánimos cuando alguien está discutiendo y empiezan a levantar calumnias y mentiras. Debemos estar siempre preparados para dar explicación de la razón con mansedumbre para evitar conflictos. Es mejor así. Versículos 14 al 22. Y Jefté volvió a enviar otros mensajeros al rey de los amonitas. Esta es la respuesta de Jefté a la acusación falsa que acaba de hacerle el rey de los amonitas. Para decirle, Jefté ha dicho así: Israel no tomó tierra de Moab, dice, Israel no tomó tierra de Moab, ni tierra de los hijos de Amón. Porque cuando Israel subió de Egipto, anduvo por el desierto hasta el Mar Rojo y llegó a Cades. Entonces Israel envió mensajeros al rey de Edom diciendo: Yo te ruego que me dejes pasar por tu tierra. Pero el rey de Edom no los escuchó. Envió también al rey de Moab, el cual tampoco quiso. Se quedó, por tanto, Israel en Cades. Después, yendo por el desierto, rodeó la tierra de Edom y la de Moab, y viniendo por el lado oriental de la tierra de Moab, acampó al otro lado de Armón, y no entró en territorio de Moab, porque Armón es territorio de Moab. Y envió Israel mensajeros a Seón, rey de los amorreos, rey de Esbón, diciéndole: Te ruego que me dejes pasar por tu tierra hasta mi lugar. Mas Seón no se fió de Israel para darle paso por su territorio, sino que reuniendo Seón toda su gente, acampó en Jaasa y peleó contra Israel. Pongan atención ahora. Pero Jehová, Dios de Israel, entregó a Seón, a todo su pueblo, en mano de Israel, y los derrotó. Y se apoderó Israel de toda la tierra de los amorreos que habitaban en aquel país. Se apoderaron también de todo el territorio del amorreo, desde Armón hasta Jaboc, y desde el desierto hasta el Jordán. ¿Se dan cuenta de la respuesta? No es que nosotros invadimos, pedimos permiso solamente para pasar, pero el rey se puso todo en señoreado y prefirió pelear contra Israel, y cuando pensó que iba a ganar a Israel, Dios entregó a sus enemigos a Israel. Entonces fue Dios el que les dio la tierra. Jefté recurre a la historia, a lo que ya había acontecido, para descubrir la verdad. Y así es como se hace. Se va a la historia y se ve y se dice: bueno, esto pasó de esta manera. Por lo visto, Jefté era un hombre bien informado. Él sabía la historia, no era ningún tontito. Leía y ponía atención a lo que escuchaba. Todo lo que oía, ponía atención, memorizaba. Jefté termina su explicación dando la honra y gloria a Dios al decir lo que dice en el versículo 21 y 22: Pero Jehová, Dios de Israel, entregó a Seón y a todo su pueblo en manos de Israel, y los derrotó. Y se apoderó Israel de toda la tierra de los amorreos que habitaba en aquel país. Se apoderaron también de todo el territorio del amorreo, desde Armón hasta Jaboc, y desde el desierto hasta el Jordán. Esto es darle la gloria a Dios. Esto es decir: fue Dios el que hizo por mí, no yo. Como nosotros ahora podemos decir: Dios es el que me ha sacado de la miseria en que yo vivía, y por eso es que vivo de esta manera. 23 al 24, dos versículos más vamos a leer. Así que, lo que Jehová, Dios de Israel, desposeyó al amorreo delante de su pueblo Israel, ¿pretendes tú apoderarte de él? Lo que te hiciere poseer Quemos, que es el dios de los amorreos. Le dice: lo que te hiciere poseer Quemos, tu dios, ¿No lo poseerás tú? Así todo lo que poseyó Jehová, lo que desposeyó Jehová nuestro Dios delante de nosotros, nosotros lo poseemos. Me gusta el razonamiento de Jefté. Israel debía defender lo que Dios le había otorgado. ¿No les parece que es así? Y lo que Dios nos otorga a nosotros, nosotros tenemos que defenderlo porque es algo que Dios nos ha dado. El día en que los cristianos, hermanos, el día en que los cristianos adopten esta actitud de celo por las cosas que Dios nos da, será el día en que los hijos de Dios daremos un buen testimonio ante los hombres. Si en realidad amamos a Dios, debemos apreciar lo que Él nos da. La salvación a nosotros no nos ha costado nada, ¿verdad que no nos ha costado nada? Pero a Dios sí le ha costado. A Dios le costó la vida de su Hijo. En Juan 3:16 dice, porque de tal manera amó Dios al mundo, que ha dado a su Hijo unigénito, para que todo aquel que en Él crea no se pierda, mas tenga vida eterna. Eso es algo que Dios dio por nosotros. Y tenemos que apreciar a Jesús. ¿Cómo podemos pensar que Jesús fue nada más que un profeta? ¿Cómo podemos pensar que Jesús es el hermano espiritual de Satanás? ¿Cómo podemos pensar que fue nada más que otro hombre importante? Cuando la Biblia dice que es el Hijo de Dios, tenemos que estimarlo y respetarlo y obedecerle como Hijo de Dios. El que diga amar a Dios, que aprecie lo que Dios le ha dado. Y eso es la vida eterna. Si digo que soy salvo, que tengo vida eterna, tengo que apreciarla, ¿no les parece? Y tengo que comportarme debidamente, porque tengo vida eterna. Ese es todo el secreto del cristianismo. Apreciar las cosas que Dios nos da. Versículos 25 al 27 del capítulo 11 dice así: ¿Eres tú ahora mejor en algo que Balac, hijo de Zippor, rey de Moab? ¿Tuvo él cuestión contra Israel o hizo guerra contra ellos? Cuando Israel ha estado habitando por 300 años a Esbón y sus aldeas, a Aroer y sus aldeas, a todas las ciudades que están en el territorio de Armón, ¿por qué no las habéis recobrado en ese tiempo? Así que yo nada he pecado contra ti, mas tú haces mal conmigo peleando contra mí. Jehová, que es el juez, juzgue hoy entre los hijos de Israel y los hijos de Amón. Qué bonito hablar así, ¿verdad? Yo no voy a hacer nada, allá te las verás tú con Dios. Porque si esto es de Dios, Dios me va a proteger. Esa es la actitud. El argumento de Jefté fue muy razonable. Las tierras en disputa le pertenecieron a Moab originalmente. Si alguien debía reclamar, serían los moabitas, ¿verdad? Era lógico. Ahora, después de 300 años de que ya los israelitas habían poseído las tierras de Moab, ahora vienen los amonitas a quererle quitar las tierras. No era justo. Entonces, la reclamación de Israel era legal. No eran intrusos. Los amonitas no tenían de reclamar. El caso estaba cerrado y punto aparte. Así se dice también, ¿verdad? Ya no hay más que hablar. Versículos 28 y 29. Mas el rey de los hijos de Amón no atendió a las razones que Jefté le envió. Pongan atención ahora. Y el Espíritu de Jehová vino sobre Jefté y pasó por Galaad y Manasés, y de allí pasó a Mizpa de Galaad, y de Mizpa de Galaad pasó a los hijos de Amón. La diplomacia de Jefté había fallado. Es decir, las palabras no le resultaron tratando de entenderse con palabras. Ahora quedaba un solo recurso: irse a la guerra, defender sus derechos. Aquí vemos la justicia de Dios. Cuando defendemos y nos aferramos a obrar en el temor de Dios. Pongan atención. Cuando nosotros nos aferramos a hacer las cosas de acuerdo a como Dios quiere, Dios nos protege. Es promesa de Dios. Nunca nos atemoricemos ni nos dejemos amedrentar por las gentes. Y Dios nos va a fortalecer con su espíritu. Y cuando llegue el momento de defendernos, va a dar palabras para decirle a la gente lo que hay que decirle. Y vamos a quedar sorprendidos y decir, yo dije eso, pero si no sé ni lo que he dicho, pero lo dije bien. Porque es el Espíritu de Dios que nos da las palabras y nos usa para poner en su lugar a las gentes malas. Cuando nos resistimos a no pecar, escuchen esto, cuando nos resistimos a no pecar, por más fuerte que sea la tentación, podremos vencerla. Que Dios estará con nosotros para fortalecernos, para darnos el ánimo de seguir diciendo no al mal. Porque tenemos el entusiasmo, tenemos el deseo sincero. Versículos 30 al 31. Y Jefté hizo voto a Jehová diciendo, si entregares a los amonitas en mis manos, cualquiera que saliere de las puertas de mi casa a recibirme, cuando regrese victorioso de los amonitas, será de Jehová y lo ofreceré en el holocausto. Esta promesa refleja devoción, mucha devoción, ¿verdad? Oh, yo te daré, Señor, cualquiera que salga de mi casa, yo lo ofrezco en holocausto. Demuestra devoción y agradecimiento por un lado. Pero Dios no esperaba nada de Jefté, ¿verdad que Dios no le dijo, tienes que darme algo? Solo obediencia a sus mandamientos, eso es todo lo que Dios pide. No tenemos que sacrificar a ninguno de nuestros hijos, ¿ah? No vayan a hacer eso. Versículo 32-33. Y fue Jefté hacia los hijos de Amón para pelear contra ellos, y Jehová los entregó en su mano. ¿Están escuchando? Jehová los entregó en sus manos. Y desde Aroer hasta llegar a Minit, 20 ciudades, y hasta la vega de las viñas, los derrotó con muy grande estrago. Así fueron sometidos los amonitas por los hijos de Israel. Dios entregó a los amonitas en manos de los hijos de Israel porque así le complació a Dios. Y más que solamente porque le complació a Dios, no por la promesa que hizo Jefté de darle a alguien, como dijo el versículo 31, a la primera persona que salga de mi casa a recibirme para festejar la victoria, yo lo voy a ofrecer en holocausto. Miren, vamos a leer ahora versículos 34 al 40 para explicar un poco más esto. Entonces volvió Jefté a Mizpa, a su casa, y he aquí su hija que salía a recibirle con panderos y danzas. Y ella era sola, su hija única, no tenía fuera de ella hijo ni hija. Y cuando él la vio, rompió sus vestidos diciendo, ¡ay, hija mía! En verdad me has abatido, y tú misma has venido a ser causa de mi dolor, porque le he dado palabra a Jehová, y no podré retractarme. Ella entonces le respondió, Padre mío, si le has dado palabra a Jehová, haz de mí conforme a lo que prometiste, ya que Jehová ha hecho venganza en tus manos, en tus enemigos, los hijos de Amón. Y volvió a decir a su padre, concédeme esto, déjame por 2 meses que vaya y descienda por los montes y llore mi virginidad, yo y mis compañeras. Él entonces dijo, ve. Y la dejó por 2 meses. Y ella fue con sus compañeras y lloró su virginidad por los montes. Pasados los 2 meses volvió a su padre, quien hizo de ella conforme al voto que había hecho, y ella nunca conoció varón. Y se hizo costumbre en Israel que de año en año fueran las doncellas de Israel a endechar a la hija de Jefté Galadita 4 días en el año. La determinación de cumplir con la promesa que le había hecho a Dios es aplaudible, ¿verdad? Porque cuando uno le promete algo a Dios, hay que cumplirlo. Mejor no ofrecerle nada si no estamos en la disposición. Así es como se debe hacer, cumplir. Por otro lado, haber sacrificado a su hija demuestra ignorancia. Miren, era un hombre muy devoto, quería cumplir con Dios, tenía mucho amor por Dios, pero ignorante en cierta forma. ¿Saben por qué? Porque él podía haberla redimido. Si tú hubiera conocido las leyes de Moisés, la hubiera podido redimir con plata, como se ve en Levíticos 27, del versículo 1 al 8. Vamos a Levíticos. ¿Les gusta lo que estamos viendo? ¿Sí? ¿No están cansados? Bueno, y si están cansados... Bien. Levíticos, ¿qué dije? 27, versículo 1 al 8. Ya mismo terminamos. Faltan dos horas todavía. Del 1 al 8, ¿verdad? Habló Jehová a Moisés diciendo: habla a los hijos de Israel y diles: cuando alguno hiciere especial voto a Jehová, según la estimación de las personas que se hayan de redimir, lo estimarás así. En cuanto al varón de 20 años hasta 70, lo estimarás en 50 ciclos de plata, según el ciclo del santuario. Y si fuere mujer, la estimarás en 30 ciclos. ¿Están oyendo? Y si fuere mujer, la estimarás en 30 ciclos de plata. Y si fuere de 5 años hasta 20, al varón lo estimarás en 20 ciclos y a la mujer en 10 ciclos. Y si fuere de un mes hasta 5 años, entonces estimará al varón en 5 ciclos de plata y a la mujer en 3 ciclos de plata. Más, si fuere de 70 años o más, al varón lo estimarás en 15 ciclos y a la mujer en 10 ciclos. ¿Qué hay aquí? ¿Cuántos años tenía la joven? Era jovencita, como de unos menos de 20 años, ¿verdad? Y dice que a la mujer tenían que estimarla ¿por cuánto? Por 30 ciclos. De acuerdo entonces a esta opción, solo le había costado a él 30 ciclos de plata y hubiera tenido a su hija viva, a su virgen viva, ¿verdad? Y hubiera tenido nietos, pero él ignoró esta parte de la ley. Y su devoción y su entusiasmo por hacer las cosas por Dios lo hizo obrar mal. Y así también nosotros, si no conocemos bien la palabra de Dios, podemos estar haciendo sacrificios tontos, como de querer ir de rodillas a un altar por ahí caminando, ofreciéndole sacrificios a Dios, cuando Dios no quiere eso. Lo que Dios quiere es que seamos obedientes. Queremos un buen comportamiento, un buen testimonio. Eso es lo que Dios quiere. Además de la ley de Moisés, estaba prohibido sacrificar humanos. Esa es otra cosa, que ellos no tenían que hacerlo. Esa es otra ignorancia de él. Deuteronomio 18. Vamos a Deuteronomio 18, versículo 10 al 14. Deuteronomio. Dice así: no sea hallado en ti quien haga pasar a su hijo o a su hija por el fuego, ni quien practique adivinación, ni agorero, ni sortilegio, ni hechicero, ni encantador, ni adivino, ni mago, ni quien consulte a los muertos, porque es abominación para con Jehová cualquiera que hace estas cosas. Y por estas abominaciones Jehová tu Dios echa estas naciones de delante de ti. Perfecto serás delante de Jehová tu Dios, porque estas naciones que vas a heredar a agorreros y a adivinos oyen, mas a ti no te ha permitido esto Jehová tu Dios. ¿Está claro? Bien bonito, ¿verdad? Además de prohibirles el sacrificio de humanos, también les prohibió la adivinación. Disgustado debe de estar Dios cuando ve que las gentes marcan esos números 902. que mal que se ve en la televisión, para pedir consejos y pedirle a esas gentes feas que se ponen ahí a decir mentiras, porque esos son. Disgustado tiene que estar Dios con todos los que llaman por teléfono para consultar a los adivinos, y más disgustado con aquellos adivinos que se llaman adivinos, que engañan al pueblo. La hija de Jefté lloró su virginidad por 2 meses, como dice la Escritura. Y después de su muerte, las vírgenes de Israel recordaban con tristeza la muerte de la hija de Jefté. Hermanos, hablando de virginidad, la virginidad, tanto en la mujer como en el hombre, es algo que los hijos de Dios debemos apreciar y conservar. El mundo ha desvirtuado completamente el concepto de la virginidad. Es más, hay padres que quieren que sus hijos dejen de ser vírgenes, porque dicen que es saludable para los jóvenes. Físicamente dicen que es saludable, que desarrollen mejor. Lo que están diciendo es que Dios no sabe hacer las cosas. Que si pierde su virginidad por una locura, pues tiene perdón de Dios si se arrepiente. Pero mientras se pueda conservar esa virginidad, ayudemos a nuestros hijos. Hagámosles saber el valor de la virginidad, porque eso es lo que quiere Dios. Cuidemos a nuestros hijos para que un día suban al altar vírgenes, tanto físicamente como espiritualmente. Oremos al Señor, demos de gracias por su palabra y busquemos con celo servirlo. Señor, gracias por esta palabra. Padre, en todos los libros de la Biblia encontramos sabiduría tuya, encontramos consejo. Señor, que este aprendizaje, que esto que nos has hablado tú hoy, lo pongamos en práctica para saber defender lo que tú nos has dado, Señor. Esta vida eterna que te ha costado a ti el sacrificio de tu Hijo Jesús en la cruz, y que a nosotros no nos ha costado nada, pero que es lo más preciado. Lo recibimos, Señor, y confesamos que Jesús es nuestro Señor. Y queremos obedecerle, porque sabemos que Él es la verdad, que Él es el camino, que Él es la vida, y que solamente por Él entraremos al cielo. No por santos ni por imágenes, sino por Dios, por el Hijo de Dios, por Jesús, que es el camino, la verdad y la vida. Gracias te damos, en el nombre de Cristo Jesús. Amén.
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guárdale porque Él es su libertador. Él es el que nos guarda. Él es el que nos sostiene siempre, siempre. ¿Quién es nuestro escudo? ¿Quién es la torre de nuestra salvación? 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Él nos rodea con cánticos de liberación.

0: de la que cambia todas las cosas. Tú alumbras mi oscuridad y me haces volver a creer. Tú permitiste que me acercara a ti. Rasgaste el velo de separación. Abriste tu corazón. Y por eso puedo ahora acercarme. Yo escucho el latir de tu corazón. Escucho tu voz que me dice, te amo. Y yo respondo a ti, Padre. Y yo te digo también, te amo. Te amo, Padre. Padre mío.
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1: Deuteronomio, el quinto libro de la Biblia, cierra el libro del Pentateuco, los cinco libros de la ley. Queremos pedirle al Señor que nos ilumine a nosotros, nos dé el entendimiento tal para cubrir estos cuatro primeros capítulos, si Dios así nos lo permite. Y prestemos mucha atención y olvidémonos de cualquier cosa que pueda causar distracción. Vamos a orar. Dios Santo, Dios Eterno, te damos gracias por la oportunidad que tú nos das de estudiar tu palabra, porque es en sí tu palabra lo que a nosotros nos instruye, nos enseña, y nos da, Señor, el poder y el valor para seguir adelante cada día. Bendice ahora, Señor, esta reunión y bendícenos a cada uno de nosotros, en el nombre del Padre, del Hijo y del Espíritu Santo. Y todos decimos, amén. El libro de Deuteronomio es un libro bastante interesante, porque la palabra Deuteronomio significa la repetición de la ley. Tenemos que familiarizarnos con lo que trata la historia, ¿no?, de los primeros cinco libros. Al llamarse los libros de la ley, consta de que se trata de eso, de que está hablándose acerca de las leyes que Dios dio a sus hijos. Por favor, no estén hablando ahí. Muchas gracias. Deuteronomio nos habla acerca del tiempo luego que pasaron 40 años después de haber ellos salido de Egipto, de la esclavitud de Egipto, por muchos años. Y algo interesante de observar es por qué es que en Deuteronomio se está repitiendo algo que ya se dijo, porque las leyes se dieron, tanto Levíticos, es la ley de la manera como se ofrecerían a Dios sacrificios y tantas cosas más. Y en Deuteronomio Moisés vuelve a repetir lo mismo. ¿Por qué de esta razón? Porque cuando ellos salieron de Egipto, estando en la esclavitud por más de 400 años, Dios levantó un hombre, Moisés, para que les diera la libertad, y lo sacó del pueblo de Egipto, para llevarlos a una tierra prometida donde fluye miel y leche. Y solo el territorio para recorrer del lugar de Egipto al lugar donde iba a ser la tierra, donde es la tierra prometida, solo tomaría 11 días para llegar allí. 11 jornadas, una jornada comprendía un día desde la mañana con caminando, el descanso y luego caminando. 11 días solamente les pudo haber tomado a esta nación hebrea, luego de haber salido de la esclavitud, y les tomó 40 años a ellos para hacerlo. Las personas que habían ya andado estos 40 años eran personas que ninguna de ellas logró entrar a la tierra prometida por su incredulidad, por su desobediencia, por su falta de fe y por muchas cosas que vamos a ver hoy en día aquí en este estudio del libro de Deuteronomio. Moisés escribe en el primer capítulo, versículo 1, y dice: estas son las palabras que habló Moisés a todo Israel a este lado del Jordán, en el desierto, en el Arabá, frente al Mar Rojo, entre Parán, Tofel, Labán, Acerot y Disaab. 11 jornadas hay desde Horeb, camino del monte de Seir, hasta Cades Barnea. Es el lugar, la tierra prometida, el Cades Barnea. 11 jornadas solamente, 11 días, lo había tomado ahí. Versículo 3, y aconteció que a los 40 años, noten ustedes qué lapso de tiempo tan prolongado, 40 años han pasado luego que salieron ellos de Egipto, y Moisés ahora se pone delante de todo el pueblo y comienza a decirles estas palabras. Versículo 3. Aconteció que a los 40 años, en el mes undécimo, el primero del mes, Moisés habló a los hijos de Israel conforme a todas las cosas que Jehová le había mandado acerca de ellos. Después que derrotó a Seón, rey de los amorreos, el cual habitaba en Hesbón, y a Og, rey de Basán, que habitaba en Astarot, en Edrei. De este lado del Jordán, en tierra de Moab, resolvió Moisés declarar esta ley, diciendo, versículo 6, Jehová nuestro Dios nos habló en Horeb, diciendo: habéis estado bastante tiempo en este monte, volveos e id al monte del Amorreo y a todas sus comarcas, en el Arabá, en el monte, en los valles, en el Negev, y junto a la costa del mar, a la tierra del Cananeo y al Líbano, hasta el gran río, el río Éufrates. Hay una enseñanza tremenda en este versículo, donde dice que ya ha estado mucho tiempo en este monte, en el versículo 6. Jehová nuestro Dios nos habló en Horeb diciendo, habéis estado bastante tiempo en este monte. Muchas veces en nuestra vida espiritual debemos entender que la gran enseñanza que recibimos al estudiar el recorrido, el peregrinaje de los judíos, de los hebreos, al salir de la tierra de Egipto, habiendo servido 400 años como esclavos, representa nuestra vida antes de conocer a Cristo, que estábamos en el mundo sirviendo también como esclavos a los deseos de la carne y sirviendo solamente al pecado. Pero luego Cristo nos ha dado libertad y nos ha sacado de la esclavitud y nos promete una vida abundante, una vida llena de amor y de paz y de bienaventuranza. Pero el caso es el siguiente, de que nosotros al salir de allí va a tomar ciertas jornadas para llegar a la tierra prometida. Pero estas jornadas pueden extenderse o acortarse de acuerdo a cómo tú vayas el paso de tu caminar. Muchos de nosotros tenemos mucho tiempo ya de ser cristianos. Y al decir mucho tiempo, no quiero en sí categorizar lo que es un año, dos años, o dos meses, o tres meses, pero es respecto a la entrega que tú tienes hacia Dios. Hay muchas personas que ya deberían de estar sirviendo a Dios. Ojo lo que estoy diciendo. Pero aún tú piensas, no, aún no estoy listo, aún quiero estar un poquito más preparado para hacer esto. Y aún hay inseguridad quizá en nosotros, y una serie de cosas más acompañadas de esta misma, y el Señor a veces tiene que hablar, decirnos, ya he estado mucho tiempo, y ahora levántate y anda, muévete, camina un poco más. Y así nos sucede, a todos por igual, de una manera u de otra. Y eso fue lo que sucedió aquí en este lugar, porque ellos iban a un lugar y se quedaban ahí, andaban rodeando lo mismo en vez de ir y avanzar. En versículo 8 dice, mirad, yo os he entregado la tierra, entrad y poseed la tierra que Jehová juró a vuestros padres, Abraham, Isaac y Jacob, que les daría a ellos y a su descendencia después de ellos. Dios dice, mira, aquí está mi palabra, yo he prometido dártela, aquí está, entra ahora, tú anda allí. En aquel tiempo yo os hablé diciendo, yo solo no puedo llevaros. Jehová vuestro Dios os ha multiplicado, y he aquí hoy vosotros sois como las estrellas del cielo en multitud. Debemos recordar en Génesis capítulo 12, cuando Dios llama por primera vez a Abraham, dice, tú serás padre de muchos. De ahí vienen los patriarcas, el único hijo de Abraham, Isaac, y de Isaac, su hijo Jacob, que fue el primogénito, el hermano de Esaú, de ellos Jacob tuvo 12 hijos y entre ellos José fue aquel que llevó adelante el hecho de los patriarcas y la herencia de los mismos hebreos. Y fue José quien llevó a toda la tribu y a todos los hebreos a Egipto. Y después de 400 años fue que Dios los sacó a ellos de Egipto porque estaban en la esclavitud. Ahora, cuando el pueblo hebreo salió de Egipto, ¿saben cuántos eran ellos? Una aproximación de 3 millones de judíos. Y un hombre, Moisés, los había sacado a todos ellos guiados por Dios. Estas personas a las cuales Moisés le está hablando ahora, no conocían, vean, no sabían, no habían estado cuando Dios había estado hablando todas estas cosas, cuando Dios había hecho los milagros allí en Egipto, ahí al frente del faraón, cuando envió las plagas, cuando hizo que hubiera una inundación de ranas por todo lugar y que los ríos se convirtieran en sangre y una serie de cosas más que hemos estudiado en el libro de Éxodo ya antes. Estos que están aquí, estos hebreos, no conocían nada de eso, porque ellos eran los hijos de los padres que habían salido de Egipto. Ellos no habían visto el Mar Rojo abrirse en dos y que Dios les proveyese el camino para salir y escapar de la mano de los egipcios que luego venían a agarrarlos a ellos. Ellos no habían visto caer el maná del cielo y ver cómo Dios les proveía sus alimentos día a día. Ellos no habían visto ver de la roca fluir agua para saciar la sed de ellos. Ellos no conocían. Por esto es que ahora necesitaban de Moisés escuchar estas palabras que confirmaban todas las cosas que habían pasado para que ellos supiesen. Y les explica el caso cómo cuando había tanta gente, se habían multiplicado tanto de acuerdo a las promesas de Dios, que sería padre de muchedumbres Abraham, la raza hebrea, dice que eran como estrellas del cielo en multitud. Versículo 11. Jehová Dios de vuestros padres os haga mil veces más de lo que ahora sois. sois, y os bendiga como os ha prometido. Versículo 12. ¿Cómo llevaré yo solo vuestras molestias, vuestras cargas y vuestros pleitos? Dadme de entre vosotros, de vuestras tribus, varones sabios y entendidos y expertos, para que yo los ponga por vuestros jefes. Acá hay una enseñanza tremenda que le hemos estudiado antes también en el capítulo 18 de Éxodo. ¿Se imagina usted que haya un líder para más de 2 millones de personas, casi 3 millones de personas? Una persona. Todo el mundo va a él. Que Moisés, que mi hermanita necesita oración porque está enferma. O Moisés, que mira que esta hermana que me dijo esto y que le dije tal y que me tiró un plato por la cabeza y que el esto y lo demás. Y que el otro niñito que está peleando con el otro. Y un montón de cosas, y todos tenían que ir a un hombre porque Moisés era el único líder. Y en Éxodo 18 la Biblia dice que Moisés estaba de temprano en la mañana hasta tarde en la noche hablando con la gente, dándoles consultas, orando por ellos y guiándoles y todo lo demás. Y hasta que un día su suegro, Jetro, le dijo, oye, te vas a matar. Porque te vas a quemar tú y vas a quemar también a los demás. Tú necesitas agarrar personas y comenzar a repartir responsabilidades. Para que tú te encargues solamente las cosas que son graves y que son importantes, o sea, más importantes que otras. Pequeñeces a fulano, sutano, encomiéndalos a ellos. Una persona para que se encargue de 100, otros de 50, otros de 20, y así sucesivamente. Y es lo que él estaba recordándoles, o estaba enseñándoles a estas personas, lo que había tomado lugar antes. ¿Saben que lo mismo sucede en el ministerio? Cuando un ministerio comienza a crecerse y comienza a multiplicarse, es imposible que un hombre pueda estar en todas las cosas. Es imposible. Y esa persona ni siquiera trata de hacerlo, tarde o temprano se va a agotar y se va a cansar y se va a quemar. Es por eso tan importante de conocer lo que es la delegación, cuando alguien delega una responsabilidad a otra. En este ministerio Dios nos está ayudando a poder discipular y entrenar a muchos de ustedes para que Dios luego los ponga en una capacidad tal de ser diáconos de esta iglesia, de ser ancianos de esta iglesia, y como tal usted tiene su autoridad y su responsabilidad en diversos ministerios. El próximo domingo vamos a estar nombrando, vamos a estar ordenando ciertos diáconos, ciertos ancianos también, porque el ministerio está creciendo demasiado. Y una persona no puede hacer todo el trabajo. Y es una sabiduría tremenda. Y Moisés le está expresando a ellos que todas las cosas no podía él atender. Versículo 14. Y me respondisteis y dijisteis, bueno es hacer lo que has dicho. Y tomé a los principales de vuestras tribus, noten, varones sabios y expertos, y los puse por jefes sobre vosotros, jefes de millares, de centenas, de 50 y de 10, y gobernadores de vuestras tribus. Y entonces mandé a vuestros jueces diciendo, oíd entre vuestros hermanos, y juzgad justamente entre el hombre y su hermano y el extranjero. No hagáis distinción de persona en el juicio, así al pequeño como al grande oiréis. No hay ascensión de persona. No porque una persona tiene más dinero que otra, porque una persona tiene más educación que otra, va a haber alguna clase de favoritismo en algo. No, todo es por igual, y es la instrucción que le daba él a sus líderes también. No tendréis temor de ninguno, porque el juicio es de Dios. Y la causa que os fuere difícil la traeréis a mí y yo la oiré. Os mandé pues en aquel tiempo todo lo que habíais de hacer. Y salidos de Horeb, anduvimos todo aquel grande y terrible desierto que habéis visto, por el camino del monte del Amorreo, como Jehová nuestro Dios nos lo mandó. Y llegamos hasta Cades Barnea. Entonces os dije, habéis llegado al monte del Amorreo, el cual Jehová nuestro Dios nos da. Mira, Jehová tu Dios te ha entregado la tierra. Sube y toma posesión de ella, como Jehová, el Dios de tus padres, te ha dicho, no temas ni desmayes. Y vinisteis a mí, todos vosotros, y dijisteis, enviemos varones delante de nosotros, que nos reconozcan la tierra, y a su regreso nos traigan razón del camino por donde hemos de subir, y de las ciudades a donde hemos de llegar. Y el dicho me pareció bien, y tomé 12 varones de entre vosotros, un varón por cada tribu. Y se encaminaron, y subieron al monte, y llegaron hasta el valle de Escol, y reconocieron la tierra. Y tomaron en sus manos del fruto del país, y nos lo trajeron. Y nos dieron cuenta, y dijeron, es buena la tierra que Jehová nuestro Dios nos da. Sin embargo, no quisisteis subir, antes fuisteis rebelde al mandato de Jehová vuestro Dios, y murmurasteis en vuestras tiendas, diciendo, porque Jehová nos aborrece, nos ha sacado de tierra de Egipto para entregarnos en manos del amorreo para destruirnos. ¿Qué es lo que sucedió en aquel entonces? Moisés había llevado ya a todo el pueblo al lugar tal de la tierra prometida, y Dios le dijo, ok, este es el lugar, vayan y entren. Pero el pueblo comenzó ellos a decir, no, miren, ¿cómo vamos a entrar allí? Quizá hay personas que van a ser nuestros enemigos y quizás nos van a matar. Enviemos unos espías, y enviaron 12 espías, para que vayan, entren y luego vengan y nos digan qué es lo que hay. Y de estas personas, 10 de ellos trajeron un reporte negativo. Las personas que allá son gigantes, dicen, entramos, nos van a comer, nos van a matar, no podemos ir allí. ¿Cuántas veces Dios tiene las puertas abiertas para la bendición que Él tiene para nosotros? Y decimos, oh no, ¿estás seguro? No sé si debo hacerlo o no. ¿Tú crees? ¿Debería de hacerlo? Y hemos dudado, y hemos nosotros dejado de creer a Dios. Noten lo que sigue. Versículo 7. Y murmurasteis en vuestras tiendas diciendo, porque Jehová nos aborrece, nos ha sacado de tierra de Egipto, para entregarnos en manos del amorreo para destruirnos. ¿A dónde subiremos? Nuestros hermanos han atemorizado nuestro corazón, diciendo, este pueblo es mayor y más alto que nosotros. Las ciudades grandes y amuralladas hasta el cielo, y también vimos allí a los hijos de Anac. Entonces os dije, no temáis ni tengáis miedo de ellos. Jehová vuestro Dios, el cual va delante de vosotros, Él peleará por vosotros, conforme a todas las cosas que hizo por vosotros en Egipto delante de vuestros ojos. Muchos de nosotros hemos escuchado que ser cristiano no es fácil. Se nos presenta la oportunidad de entregarnos más al Señor, de amar al Señor de tal manera que nada nos importe más, solo Dios. Pero luego hay ciertos temores, porque dicen, bueno, si me entrego de tal manera al Señor, entonces yo no voy a poder hacer esto, o no voy a poder hacer esto otro. O escuchamos de personas que si se entregan a Cristo completamente, tienen tantos problemas, tienen pruebas, tentaciones. Y es necesario todo esto porque a través de la prueba nuestra fe, así como el oro, a través del fuego, se purifica. Si todo fuera fácil para nosotros, entonces no tendría nada, algo de valor. Algo interesante es ver que estas personas están viendo los problemas que van a ver, ¿no? Porque ven a estos enemigos como gigantes. Muchos de nosotros vemos los problemas como cosas muy grandes que nos atemorizan. Y nos olvidamos lo que dice acá bien claro, que Jehová dijo que Él pelearía por nosotros. Ahora, si Dios va a pelear por nosotros, ¿de qué debemos preocuparnos nosotros? ¿De cuán grande es el problema? ¿O de más bien reconocer cuán grande es nuestro Dios? Y no hay problema, por más grande que este sea, que nuestro Dios no pueda resolver. Y una de las cosas interesantes es ver lo siguiente, de que el problema está allí, y si tú vas a comenzar a magnificar el problema y lo demás, vas a llenarte de temor. Pero si más bien tú comienzas a magnificar el nombre del Señor, el problema siempre lo verás pequeño. Pablo dijo, si Dios con nosotros, si Dios por nosotros, ¿quién contra nosotros? ¿Recuerdan ese versículo? Si Dios con nosotros, ¿quién contra nosotros? Y es lo que dice bien claro, Dios va a pelear por nosotros la batalla. Cualquier lucha que tú tengas, cualquier problema que tú tengas, Dios dice, yo peleo por ti. Jehová vuestro Dios, versículo 30, el cual va delante de vosotros, Él peleará por vosotros. Y noten cómo, atestiguando a lo que Dios ya ha hecho antes, y que Él desea volver a hacer, y como mostraba allí que lo hizo con sus padres en Egipto, delante de vuestros ojos. En el desierto has visto que Jehová tu Dios te ha traído como trae el hombre a su hijo por todo el camino que habéis andado hasta llegar a este lugar. Noten lo interesante de esto. Y aún con esto no creísteis a Jehová vuestro Dios, quien iba delante de vosotros por el camino para reconoceros el lugar donde habíais de acampar. Noten cómo Dios les guiaba a ellos con fuego de noche para mostraros el camino por donde anduvisteis y con nube de día. Dios iba delante de ellos como el scout que les guiaba el camino y les mostraba dónde ellos deberían de acampar y pasar la noche y así seguir cada uno de ellos en su peregrinaje. Así en nuestra vida también como cristianos, Él es nuestra luz, Dios es nuestro guía. Él es aquel que nos muestra cada día el camino a seguir, qué camino tomar, qué rumbo seguir. Y hay una tremenda satisfacción en eso, ¿saben? Hay un versículo en Efesios capítulo 2, versículo 9, donde nos dice que porque por gracia sois salvos por medio de la fe, no por obras para que nadie se gloríe. Y esto no es de hombres, porque es don de Dios. Y dice la Biblia que nosotros somos hechura de Dios, creados en Cristo Jesús para buenas obras, por las cuales Dios de antemano había ya decidido para que nosotros anduviésemos en ellas. Dios sabe cuál es el camino que tú y yo debemos de seguir. Dios nos ha creado a nosotros según su imagen y semejanza. Y cuando hemos estado a Cristo y somos cristianos ahora, nosotros tenemos el Espíritu del Señor quien nos guía y nos muestra. Dicen, yo tengo un plan para tu vida, querido hijito, querida hijita. Confía en mí. sigue los pasos que yo te muestro a seguir. Dios iba delante del pueblo de Egipto, Dios siempre mostrándoles el camino a seguir. Versículo 34. Y oyó Jehová la voz de vuestras palabras, y se enojó y juró diciendo: no verá hombre alguno de estos, de esta mala generación, la buena tierra que juré que había de dar a vuestros padres, excepto Caleb, hijo de Jefone, él la verá, y a él le daré la tierra que pisó, y a sus hijos, porque ha seguido fielmente a Jehová. También contra mí se airó Jehová por vosotros, y me dijo: tampoco tú entrarás allá. Josué, hijo de Nun, el cual te sirve, él entrará ya. Anímale, porque él la hará heredar a Israel. Y vuestros niños, de los cuales dijisteis que servirían de botín, y vuestros hijos que no saben hoy lo bueno ni lo malo, ellos entrarán allá, y a ellos la daré, y ellos la heredarán. Pero vosotros volveos e id al desierto, camino del mar rojo. Dios los había llevado a la puerta para que entraran a la tierra prometida, pero ellos dijeron: no, enviemos primero 12 espías. Enviaron 12 espías, 10 de ellos trajeron un reporte negativo que comenzaron a toda la gente a poner un pensamiento negativo. Solo 2 trajeron un reporte positivo, diciendo: sí, la tierra es buena, Dios nos ha prometido, Dios va a pelear por nosotros. Y estos fueron Caleb y Josué, que serían los únicos que entrarían a la tierra prometida, y los hijos de aquellas personas que se negaron, porque los hijos no tenían uso de razón aún. Versículo 41 al 45 nos habla acerca de la derrota que hubo en Orma. Dice: entonces respondisteis y me dijisteis: hemos pecado contra Jehová. Nosotros subiremos y pelearemos conforme a todo lo que Jehová nuestro Dios nos ha mandado. La gente luego reacciona, luego que Dios les ha mostrado cuán incrédulos son ellos. Y os armasteis cada uno con sus armas de guerra, y os preparasteis para subir al monte. Y Jehová me dijo: diles, no subáis ni peleéis, pues no estoy entre vosotros, para que no seáis derrotados por vuestros enemigos. Y os hablé y no disteis oído, antes fuisteis rebeldes al mandato de Jehová, y persistiendo con altivez subisteis al monte. Pero salió a vuestro encuentro el amorreo que habitaba en aquel monte, y os persiguieron como hacen las avispas, y os derrotaron en Seir hasta Orma, y volvisteis y llorasteis delante de Jehová. Pero Jehová no escuchó vuestra voz, ni os prestó oído, y estuvisteis en Cades por muchos días, los días que habéis estado allí. La reacción de esta persona, de este grupo de personas, fue la siguiente. Dijeron: bueno, le desconfiamos a Dios. Ok, ahora sí, vamos y peleamos, vamos a enfrentar nuestros problemas, Dios nos va a ayudar. Cuando Dios dice: no, ahora espérate un tiempo. Y la gente comienza a hacer por su propia cuenta todas aquellas cosas. Y Dios dice: yo ya no estoy protegiéndote y guiándote, ya no estoy peleando por ti ahora, tú estás solo. Y en ese momento entonces las personas dicen: no, yo puedo hacerlo, yo voy a enfrentar problemas, yo voy a hacer esto, yo voy a hacer lo otro. Cuando ya no tienes la guianza y el apoyo del Señor. ¿Y qué es lo que pasa? Caes de rostro al suelo. Y les pasó esto a ellos. Ahora vamos a ir y vamos a vencer a los enemigos, vamos. Y Dios le dijo: no vayas ahora porque no estás listo, no estás preparado aún. No, sí, vamos a ir. Y fueron, ¿y qué es lo que pasó? Tuvieron que huir como abejas y fueron todos derrotados. Noten toda esta enseñanza que Moisés está recapitulando en este libro de Deuteronomio. Luego volvimos y salimos al desierto, camino del Mar Rojo, como Jehová me había dicho, y rodeamos el monte de Seir por mucho tiempo. Y Jehová me habló diciendo: bastante habéis rodeado este monte, volveos al norte. Y manda al pueblo diciendo: pasando vosotros por el territorio de vuestros hermanos, los hijos de Esaú, que habitan en Seir, ellos tendrán miedo de vosotros, mas vosotros guardaos mucho. No os metáis con ellos, porque no os daré de su tierra, ni aun lo que cubre la planta de un pie, porque yo he dado por heredad a Esaú el monte de Seir. Esaú era el hermano de Jacob. Compraréis de ellos por dinero los alimentos y comeréis, y también compraréis de ellos el agua y beberéis. Pues Jehová tu Dios te ha bendecido a toda obra de tus manos. Él sabe que andas por este gran desierto. Estos 40 años Jehová tu Dios ha estado contigo y nada te ha faltado. Y nos alejamos del territorio de nuestros hermanos, los hijos de Esaú, que habitaban en Seir, por el camino de Arabá desde Elat y Esión Geber. Y volvimos y tomamos el camino del desierto de Moab, y Jehová me dijo: no molestes a Moab, ni te empañes en ellos en guerra, porque no te daré posesión de su tierra, porque yo he dado a Ar por heredad a los hijos de Lot. Los semitas habitaron en ella antes, pueblo grande y numeroso, y alto como los hijos de Anac. Por gigantes eran ellos, tenidos también, como los hijos de Anac, y los moabitas los llaman emitas. Y en Seir habitaron antes los horeos, a los cuales echaron los hijos de Esaú, y los arrojaron de su presencia, y habitaron en lugar de ellos, como hizo Israel en la tierra que les dio Jehová por posesión. Levantaos ahora, y pasad el arroyo de Seret, y pasemos el arroyo de Seret, y pasamos el arroyo de Seret. Y los días que anduvimos de Cades Barnea hasta cuando pasamos el arroyo de Seret fueron 38 años. O sea que nosotros ahorita acabamos de ver el relato de lo que pasaron en 38 años, todas estas cosas que querían pelear con el enemigo y querían hacer esto y querían hacer lo otro. Pasaron 38 años que estaban ellos en el desierto, hasta que se acabó toda la generación de los hombres de guerra de en medio del campamento, como Jehová les había jurado. La gente que había salido de Egipto, todos habían muerto, solamente eran los hijos los que aún quedaban allí. Y también la mano de Jehová vino sobre ellos para destruirlos de en medio del campamento hasta acabarlos. Y aconteció que después que murieron todos los hombres de guerra de entre el pueblo, Jehová me habló diciendo: tú pasarás hoy el territorio de Moab a Ar. Y cuando te acerques a los hijos de Amón, no los molestes ni contiendas con ellos, porque no te daré posesión de la tierra de los hijos de Amón, pues a los hijos de Lot la he dado por heredad. Por tierra de gigantes fue también ella tenida. Habitaron en ella gigantes en otro tiempo, los cuales los amonitas llamaban Somsomeos, pueblo grande y numeroso y alto como los hijos de Anac, a los cuales Jehová destruyó delante de los amonitas. Estos sucedieron a aquellos y habitaron en su lugar, como hizo Jehová con los hijos de Esaú, que habitaban en Seir, delante de los cuales destruyó a los horeos. Y ellos sucedieron a estos y habitaron en su lugar hasta hoy. Y a los aveos que habitaban en aldeas hasta Gaza, los caftoreos que salieron en Caftor, los destruyeron y habitaron en su lugar. Levantaos, salid y pasad el arroyo de Arnón. He aquí he entregado en tu mano a Seón, rey de Hesbón, a Morreo y a su tierra. Comienza a tomar posesión de ella y entra en guerra con él. Hoy comenzaré a poner tu temor y tu espanto sobre los pueblos debajo de todo el cielo, los cuales oirán tu fama y temblarán y se angustiarán delante de ti. Para muchos de ustedes dice: Fausto está leyendo chino, yo creo. Pero no es eso. Las diferentes tribus, diferentes enemigos que los judíos estaban enfrentando en diferentes territorios durante los 40 años que ellos estuvieron rondeando el desierto. ¿Te das cuenta tú la manera como aquí se encuentra prefigurada nuestro andar cristiano? Ahí andamos, nos llamamos cristianos y vamos para la iglesia, ahí tenemos un problema y no sabemos cómo enfrentarlo y tenemos miedo de este otro problema, y aquí hay un desafío que se presenta, no sabemos cómo enfrentarlo, y todas las cosas, y es lo mismo que les pasó a ellos. Son los que a ellos les pasó en carne y hueso y enfrentándose en batallas reales, donde sus vidas eran perdidas, donde vidas eran entregadas a la sangre y a la muerte. Y algo que sigue acá que es interesante es la derrota que hubo también en Seón. Versículo 26 dice: y envió mensajeros desde el desierto de Cademot a Seón, rey de Hesbón, con palabras de paz, diciendo: pasaré por tu tierra, por el camino iré, sin apartarme ni a diestra ni a siniestra. La comida me venderás por dinero y comeré. El agua también me darás por dinero y beberé, solamente pasaré a pie. Como lo hicieron conmigo los hijos de Esaú que habitaban en Seir y los moabitas que habitaban en Ar, hasta que cruce el Jordán a la tierra que nos da Jehová nuestro Dios.

De Arnón y la ciudad que está en el valle hasta Galaad. No hubo ciudad que escapase de nosotros. Todas las entregó Jehová nuestro Dios en nuestro poder. ¿Qué cosa fue lo que pasó? Dios le dio a todos la victoria. Pablo dice, somos más que vencedores en Cristo Jesús. En Cristo Él nos lleva de triunfo en triunfo. Dios siempre nos ayuda a salir victoriosos. Y es lo que aquí tenemos ilustrado con la nación de Israel. Capítulo 3. Volvimos pues y subimos camino de Basán. Y nos salió al encuentro, Og, rey de Basán, para pelear, él y todo su pueblo en Edrei. Y me dijo Jehová, no tengas temor de él, porque en tu mano he entregado a él y a todo su pueblo. Muchas veces tenemos el problema enfrente nuestro, no sabemos qué hacer o cómo sentirnos. Y Dios dice, no tengas miedo a este problema, yo estoy contigo. Yo ya te he dado la victoria de este problema que tú tienes, que no sabes cómo afrontar tu situación económica, o tu problema, tu conflicto en tu matrimonio, o en la crianza de tus hijos, cualquiera sea el problema tal. Y Jehová nuestro Dios, versículo 3, entregó también en nuestra mano a Og, rey de Basán, y a todo su pueblo, al cual derrotamos hasta acabar con todos. Dios cumplió su palabra, su promesa de que les iba a dar la victoria. Y tomamos entonces todas sus ciudades, no quedó ciudad que no les tomásemos, 60 ciudades, toda la tierra de Argot, del reino de Og en Basán. Todas estas eran ciudades, noten como fortificadas con muros altos, con puertas y barras, sin contar otras muchas ciudades sin muro. O sea que Dios les había dado la victoria a ellos, enfrentándose a enemigos que estaban bien respaldados. Ciudades que estaban bien fortificadas y bien armadas. Para Dios no hay enemigo que sea más fuerte que el de uno. Versículo 6. Y las destruimos como hicimos a Seón, rey de Hesbón, matando en toda ciudad a hombres, mujeres y niños, y tomamos para nosotros todo el ganado y los despojos de las ciudades. También tomamos en aquel tiempo la tierra desde el arroyo de Arnón hasta el monte de Hermón, de manos de los reyes amorreos que estaban a este lado del Jordán. Los sidonios llaman a Hermón Sirión y los amorreos Senir. Todas las ciudades de la llanura y todo Galaad y todo Basán hasta Salca y Edrei, ciudades del reino de Og en Basán. Porque únicamente Og, rey de Basán, había quedado del resto de los gigantes. Dios había aniquilado a todo el resto porque les había dado la victoria a su pueblo. Y habla de este rey de manera particular como este rey tenía una cama muy grande. Dice, su cama, una cama de hierro, no está en Rabá de los hijos de Amón. La longitud de ella es de 9 codos y su anchura de 4 codos, según el codo de un hombre, una dimensión grande de la cama de este rey. Y esta tierra que heredamos en aquel tiempo desde Aroer, que está junto al arroyo de Arnón, y la mitad del monte de Galaad con sus ciudades, la di a los rubenitas y a los gaditas, y el resto de Galaad y todo Basán, del reino de Og, toda la tierra de Argob, que se llamaba la tierra de los gigantes, lo di a la media tribu de Manasés. Jair, hijo de Manasés, tomó toda la tierra de Argot hasta el límite con Jesur y Maaca, y la llamó por su nombre Basán Abot Jair, hasta el día de hoy. Y Galaad se lo di a Maquir, y a los rubenitas y gaditas le di Galaad. Entonces, hablando de la repartición de estos terrenos y todas estas posesiones que ellos habían adquirido. Versículo 17. También el Arabá con el Jordán como límite desde Sirenet hasta el mar del Arabá, el mar salado al pie de las laderas del Pisga al oriente. Y os mandé entonces diciendo, Jehová vuestro Dios os ha dado esta tierra por heredad. Pero iréis armados todos los valientes delante de vuestros hermanos, los hijos de Israel. Aquí hay otra enseñanza. Dios les daba la victoria una y otra vez, pero Dios les dice, pues ustedes siempre vayan armados. No vayan a decir, oh, Dios pelea por mí, así que yo me cruzo los brazos. Pablo en Efesios dice, poneos toda la armadura de Dios. Nos habla acerca de la fe, nos habla acerca de la salvación, nos habla acerca de la paciencia, nos habla acerca de todo eso en Efesios capítulo 6. Acá les dice también, que siempre estén ellos armados. Versículo 19. Solamente vuestras mujeres, vuestros hijos y vuestros ganados. Yo sé que tenéis mucho ganado. Quedarán en las ciudades que os he dado, hasta que Jehová dé reposo a vuestros hermanos, así como a vosotros, y hereden ellos también la tierra que Jehová vuestro Dios les da al otro lado del Jordán. Entonces os volveréis cada uno a la edad que yo os he dado. Ordené también a Josué en aquel tiempo, diciendo, tus ojos vieron todo lo que Jehová vuestro Dios ha hecho a aquellos dos reyes. Así hará Jehová a todos los reinos,
a los cuales pasarás tú. O sea que le estaba dando de antemano ya a Josué: tú has visto cómo yo le he dado la victoria a Moisés, bueno, tú vas

0: Ser el sucesor de Moisés, y de la misma manera como yo leí la victoria a Moisés, te la voy a dar a ti también. No los temáis, versículo 22, no los temáis, porque Jehová vuestro Dios, noten que dice nuevamente, ¿se anima a leerlo conmigo? Porque Jehová vuestro Dios, Él es, ¿qué? El que pelea por vosotros. Noten esto, si usted te puede llevar a su casa esto hoy. Que es Jehová quien pelea por nosotros, en cualquiera sea tu lucha o cualquiera sea tu necesidad. Y tú puedes confiar y reposar en este hecho tan tremendo. Tu vida va a ser una vida victoriosa. Versículo 23. Y oré a Jehová en aquel tiempo diciendo, Señor Jehová, tú has comenzado a mostrar a tu siervo tu grandeza y tu mano poderosa, porque... ¿qué Dios hay en el cielo ni en la tierra que haga obras y proezas como las tuyas? Pase yo, te ruego, y ve a aquella tierra buena que está más allá del Jordán, aquel buen monte y el Líbano. ¿Saben lo que Moisés está diciendo aquí? Moisés había escuchado ya de parte de Dios que Dios le dijo, tú no vas a poder entrar a la tierra, ni ninguno de tu generación, solamente Caleb y Josué, los únicos dos, los hijos de los demás sí podrán entrar. Pero Moisés estaba tan convencido, había visto tantas cosas, el poder de Dios y todo. Y aquí decía, Señor, no hay ni un Dios que sea como tú eres el más grande, el más poderoso de todos. Señor, permíteme que yo pueda entrar a la tierra. Ya estaba viejo Moisés, ¿se imagina cuántos años tenía? 80 años cuando salió de Egipto y 40 años más. Ya estaba viejito Moisés. Pasó las mil y una el pobre. Llevando a una congregación de más de 2 millones de personas. ¿Se imagina? Canas verdes quizá tenía el pobre Moisés. Era tremendo. Pero aquí vamos a ver algo que de veras tiene una tremenda enseñanza y trae una conmoción tal de ver cómo Dios se preocupa de que tú y yo podamos aprender esta lección. Moisés le dice, Dios mío, permíteme que entre a la tierra prometida. La vida entera de Moisés fue dedicada a guiar a un pueblo a la tierra prometida y que al final Dios le diga, tú no vas a entrar a esta tierra prometida debido a la desobediencia. Moisés mal representó a Dios en una y en varias oportunidades y Dios le dijo, mira, tú no vas a entrar ahora. Tú vas solamente a subir a aquel monte y ahí vas a poder ver y divisar cuál es la tierra prometida. Pero tú nunca no vas a entrar, solo tus hijos y los hijos de aquellos que salieron juntamente contigo. ¿Saben por qué es tan importante esto? Dios pudo haberle dicho a Moisés, oh sí, ok, te perdono, anda y entra. Pero el hecho este mismo de la enseñanza de la desobediencia de Moisés y lo que esto acarreó como consecuencia es la enseñanza que hasta el día de hoy se lleva en adelante reconociendo la desobediencia de Moisés. Dios siempre en su palabra les enseñaba a los hebreos que los padres a sus hijos constantemente le estuviesen hablando de la palabra de Dios, constantemente, en la mañana, en la tarde, en la noche, al acostarse, al levantarse, hablándole en el oído. Y ellos hablaban de un gran hombre, un líder, un hombre de Dios, poderoso, su nombre era Moisés. De la manera como Dios salvó la vida cuando era pequeñuelo poniéndolo en un río, su madre en una canasta, y cómo fue criado y educado en la casa del faraón, y ahí fue educado por 40 años, y luego de eso 40 años más, que tuvo que aprender a ser humilde, pastoreando unas simples ovejas, y luego cómo sacó al pueblo de Egipto, y pasaron por una serie de cosas intrépidas y milagros, hombre poderoso Moisés. Y los niñitos escuchaban, los hebreos, oh, wow, Moisés, y esto y lo demás. Y luego con mucha templanza en su oído le dijeran, pero Moisés nunca entró a la tierra prometida. Los niños dirían, ¿por qué? Porque desobedeció a Dios. La paga de la desobediencia es una paga muy grande que tarde o temprano ha de hacerse efecto. Tú y yo pensamos de que todo está bien. Dios nos perdona, Dios nos ayuda y Dios nos sigue ayudando. Está bien, pero tu desobediencia y mi desobediencia a un momento tal va a restar de nosotros las bendiciones que Dios tiene para nuestras vidas. Miren cómo está aquí. Moisés le dice a Dios en versículo 24, Señor Jehová dice, tú has comenzado a mostrar a tu siervo tu grandeza y tu mano poderosa, porque ¿qué Dios hay en el cielo ni en la tierra que haga obras y proezas como las tuyas? Pase yo, te ruego, y vea aquella tierra buena que está más allá del Jordán, aquel buen monte y el Líbano. Versículo 26, pero Jehová se había enojado contra mí a causa de vosotros, por lo cual no me escuchó y me dijo Jehová, basta, no me hables más de este asunto. ¿Se imagina usted? Qué rudo el Señor. Señor, basta, dice, no me hable más de este asunto. Ya esto se ha aclarado antes. Note lo que sigue. Sube a la cumbre del Pisga y alza tus ojos al oeste con tus propios ojos, porque no pasarás el Jordán. Mira con tus propios ojos solamente. Y manda a Josué y anímalo. Josué vendría a ser ahora el sucesor de Moisés, y Josué sería aquel que guiaría a las personas a entrar a esta tierra prometida. La bendición de Dios. Y manda a Josué y anímalo y fortalécelo, porque él ha de pasar delante de este pueblo y él les hará heredar la tierra que verás. Y paramos en el valle delante de Bet Peor. Ahora pues, oh Israel, noten cómo Moisés usa esta experiencia que a él le pasó, quizá muy amarga y muy dura, para exhortar al pueblo israelita diciéndole acerca de la obediencia. Versículo 1, capítulo 4. Ahora pues, oh Israel, oye los estatutos y decretos que yo os enseño. ¿Para qué? Para que los ejecutéis y viváis, y entréis y poseáis la tierra que Jehová, el Dios de vuestros padres, os da. La Biblia está llena de promesas para ti y para mí. La Biblia nos dice el camino que debemos de seguir, las cosas que debemos hacer, pero no solamente para que las escuchemos, pero para que las practiquemos y para que podamos nosotros ser participantes de las bendiciones que tú ni te imaginas que Dios tiene para ti. Pero tu desobediencia, tu descuido, tu falta de poner a la práctica es aquello que restará de tu vida esta grande bendición. Aquí está Moisés exhortando al pueblo entero. Versículo 2. No añadiréis a la palabra que yo os mando, ojo, ni disminuiréis de ella, para que guardéis los mandamientos de Jehová vuestro Dios que yo os ordeno. Muy importante de leer la palabra y llevarla en su contexto y decir lo que la palabra dice, ni aumentarle ni de quitarle. Porque es que, como dije al principio, nos tomamos el tiempo nosotros de cubrir la Biblia en su contexto. Y vamos a veces a través de párrafos que tienen nombres raros y nombres de personas y nombres de ciudades que para usted ya no tienen un significado. Pero nuestra tarea, nuestro deber es ir a través de la palabra de Dios en su contexto para poderlo entender. Es la exposición de la palabra de Dios que hace entender a los simples, según dice en el Salmo 119. Usted no necesita escuchar la opinión de fulano de tal, usted necesita escuchar lo que la palabra de Dios dice. Y es tan fácil a veces que uno va y dice, no entiendo este versículo, hermano pastor, explíquemelo. Y le dice, bueno, ese versículo, bueno, a mí me parece que lo que quiere decir, bueno, yo creo que esto porque yo creo que sí, porque yo creo y porque yo pienso. Y eso no vale. Escuchaba un comentario de alguien que me decía que estaba en una reunión, un estudio bíblico, que él hablaba y hablaba fuerte a la persona y decía, cuando tú no entiendes un versículo, dice, léete el capítulo entero. Y cuando tú no entiendes aún el versículo, aún leyendo el capítulo entero, léete todo este libro entero, hasta que lo entiendas. Y si aún no se lo entiendes, si este versículo es el Nuevo Testamento, léete todo el Nuevo Testamento para que entiendas ese versículo. Y si aún no lo entiendes, léete toda la Biblia hasta que entiendas ese versículo. Y si aún no lo entiendes, léete otra vez la Biblia. Y si no, pues que Dios tenga misericordia de ti. Pero en su contexto, hermanos, por eso necesitamos de leer la palabra una y otra vez. Vemos tal versículo, pero este versículo, ¿por qué está allí? Porque viene del siguiente. ¿Qué es lo que el siguiente dice? ¿O qué es lo que el anterior versículo dice? En su contexto. Usted no se imagina del provecho que le hace a uno sentarse y ir a través de la Biblia. Dios ha traído tantas bendiciones de esto. Y aunque dirá uno que a veces es más emocionante sentarse y ver a alguien que está predicando, oh, que el hermano, y moviéndose y todo, pero aquí cada uno trae su Biblia y uno va con la lectura y va siguiendo, y Dios comienza a ministrarte y a resaltar los puntos importantes que Dios desea mostrarte a ti. Y aquí lo importante, no disminuiréis de la palabra de Dios, ni añadiréis. ¿Para qué? Para que así podamos guardar, ¿qué cosa? Los mandamientos de Dios. Para que así no sean los mandamientos del hombre lo que uno que está tratando de obedecer. Bueno, el pastor dice que no se puede hacer esto, no se puede hacer lo otro. Pues que lo siga diciendo, a mí no me importa. Quiero ver lo que la palabra de Dios dice. Noten lo que sigue, versículo 3. Vuestros ojos vieron lo que hizo Jehová con motivo de Baal Peor. Que a todo hombre que fue en pos de Baal Peor, destruyó Jehová, tu Dios, de en medio de ti. Mas vosotros que seguisteis a Jehová vuestro Dios, todos estáis vivos hoy. Aquellas personas que siguieron el mal camino, todas murieron, todas perecieron. Pero aquellas que hicieron el buen camino de seguir a Dios, todas viven hasta el día de hoy. Cuando él estaba hablándoles, claro. Mirad, yo os he enseñado estatutos, dice, y decretos, como Jehová mi Dios me mandó, para que hagáis así en medio de la tierra en la cual entráis para tomar posesión de ella. Guardadlo, pues, y ponedlos por obra, porque esta es vuestra sabiduría y vuestra inteligencia ante los ojos de los pueblos, los cuales oirán todos estos estatutos y dirán, ciertamente, pueblo sabio y entendido, nación grande es esta. ¿Por qué? Por el hecho tan solo de obedecer la palabra de Dios al cumplir los mandamientos. Porque ¿qué nación grande hay que tenga dioses tan cercanos a ellos como lo está Jehová nuestro Dios en todo cuanto le pedimos? ¿Y qué nación grande hay que tenga estatutos y juicios justos como es toda esta ley que yo pongo hoy delante de vosotros? Por tanto, guárdate y guarda tu alma con diligencia, para que no te olvides de las cosas que tus ojos han visto, ni se aparten de tu corazón todos los días de tu vida. Antes bien, noten, las enseñarás a tus hijos y a los hijos de tus hijos, el día que estuviste delante de Jehová tu Dios en Horeb, cuando Jehová me dijo, reúneme el pueblo para que yo les haga oír mis palabras, las cuales aprenderán para tenerme todos los días que vivieren sobre la tierra y las enseñarán a sus hijos. Y os acercasteis y os pusisteis al pie del monte, y el monte ardía en fuego, hasta en medio de los cielos con tinieblas, nube y oscuridad. Y habló Jehová con vosotros de en medio del fuego. Oísteis la voz de sus palabras, mas a excepción de oír la voz, ninguna figura visteis. Y él os anunció su pacto, el cual os mandó poner por obra los 10 mandamientos y los escribió en 2 tablas de piedra. Quiero que vean el énfasis que Dios pone aquí al hablar a través de Moisés, diciéndole, miren, yo me presenté a ustedes con un fuego, con tal presentación, pero de ninguna manera que ustedes hicieran una figura o una imagen de Dios. Noten lo que dice en el versículo 5. Guardad pues mucho vuestras almas. Pues ninguna figura visteis el día que Jehová habló con vosotros de en medio del fuego. ¿Para qué? Para que no os corrompáis y hagáis para vosotros escultura, imagen de figura alguna, efigie de varón o hembra, figura de animal alguno que está en la tierra, figura de ave alguna alada que vuele por el aire, figura de ningún animal que se arrastre sobre la tierra, figura de pez alguno que hay en el agua debajo de la tierra. No sea que alces tus ojos al cielo y viendo el sol y la luna y las estrellas y todo el ejército del cielo seas impulsado y te inclines a ellos y les sirvas. Noten por qué. Porque Jehová tu Dios los ha concedido a todos los pueblos debajo de todos los cielos. Pero a vosotros Jehová os tomó y os ha sacado del horno de hierro de Egipto para que seáis el pueblo de su heredad como en este día. ¿Te dan cuenta la razón? Todo el mundo, aparte de los judíos, eran personas que adoraban ídolos, dioses de mármol, de piedra y demás. Los hebreos eran los únicos que adoraban a aquel Dios de espíritu y verdad, el creador del cielo y la tierra. Y Dios nunca dio lugar o oportunidad para que uno de él se hiciese una imagen y pudiese dibujar o pintar o hacer una escultura alguna de esto. Este no es el propósito de Dios. Versículo 20. Pero a vosotros Jehová os tomó y os ha sacado del horno de hierro de Egipto para que seáis el pueblo de su heredad como en este día. Noten, versículo 21. Y Jehová se enojó contra mí por causa de vosotros y juró que yo no pasaría el Jordán ni entraría en la buena tierra que Jehová tu Dios te da por heredad. Así que yo voy a morir en esta tierra y no pasaré el Jordán, mas vosotros pasaréis y poseeréis aquella buena tierra. Guardaos, no os olvidéis del pacto de Jehová vuestro Dios, que él estableció con vosotros, y no os hagáis escultura o imagen de ninguna cosa que Jehová tu Dios te ha prohibido. Si hemos nosotros leído y hemos sabido lo que pasó con los padres de estos hijos a quienes Moisés le está hablando, ellos lo primero que hicieron cuando Moisés subió al monte Sinaí para recibir los 10 mandamientos, y cuando descendió, ¿cómo encontró al pueblo? En una fiesta adorando a un Dios hecho de oro, a un becerro. Y lo primero que hicieron fue desobedecer la palabra de Dios, los hebreos, ser idólatras, y comenzar en pos de ídolos y todas las demás cosas. Y por eso, pues su retribución justa fue la que recibieron. Pero ahora le dice, no, que no les pase a ustedes lo mismo que les pasó a sus padres. Versículo 23, guardaos, no os olvidéis del pacto de Jehová vuestro Dios, que Él estableció con vosotros, y no os hagáis escultura o imagen de ninguna cosa que Jehová tu Dios te ha prohibido. Porque Jehová tu Dios, noten qué cosa, es fuego consumidor, Dios celoso. Subráyelo eso, márquelo ahí en su Biblia. Porque Jehová tu Dios es fuego consumidor, es Dios celoso. En el libro de Isaías nos habla acerca de un incidente que tomó lugar cuando los judíos estaban acampando en un lugar y habían estado durmiendo, y los enemigos, 185,000 de ellos en diferentes tropas y armados, venían para emboscarlos a todos mientras ellos dormían, para matarlos a los judíos. Pero la Biblia habla que Dios envió a un ángel solamente del cielo. Y a este ángel a quien Dios envió fue y mató a todos los enemigos. Y al día siguiente en la mañana, cuando los hebreos se levantaron temprano en la mañana, salieron fuera del campamento a gritar por afuera, y había cualquier cantidad de enemigos que estaban todos muertos, porque un ángel de Dios vino y los mató y los consumió a todos ellos. 185,000 de ellos. Uno de ellos dijo, sí, Dios es un fuego consumidor. ¿Quién podrá estar delante de su presencia? ¿Sabes? El Señor es fuego consumidor y celoso es Él. Al estar nosotros delante de su presencia, o bien nos vamos a consumir para purificarnos, o lo contrario, vamos a comenzar a tener que alejarnos porque no vamos a querer ser consumidos si es que no hay nada puro en ti. No hay persona que pueda estar al frente de un estudio bíblico de la palabra de Dios que está siendo dada todo el tiempo y que no hay un efecto. O bien lo que tú haces, te pones de pie, te vas media vuelta y nunca más regresas. O lo otro, que tú vienes y de veras pones atención y dejas que Dios haga una obra en ti. Pero no hay término medio. A este lugar una persona no puede venir y escuchar e irse y luego volver. No, pero aquí hay una decisión que tomar. Porque cuando Dios habla de verdad. Su palabra nunca regresa vacía. Y Dios nos dice, versículo, noten lo que ustedes, versículo 24, porque Jehová tu Dios es fuego consumidor, ese fuego que consume de nosotros todas aquellas impurezas, como el oro que puesto en el fuego es purificado, y todas las impurezas son quemadas y derretidas y hechas cenizas. Nuestro Dios es Dios celoso. Cuando hayáis engendrado hijos y nietos y hayáis envejecido en la tierra, si os corrompiereis e hiciereis escultura o imagen de cualquier cosa. Noten cuánto énfasis pone acerca de tener imágenes, de tener esculturas, estatuas. Dice, yo pongo hoy, versículo, si os corrompiereis e hiciereis escultura o imagen de cualquier cosa, hiciereis lo malo ante los ojos de Jehová vuestro Dios para enojarlo, dice, yo pongo hoy por testigos al cielo y a la tierra, que pronto pereceréis totalmente de la tierra hacia la cual pasáis el Jordán para tomar posesión de ella. No estaréis en ella largos días sin que seáis destruidos. El juicio va a caer sobre ti. Y Jehová os esparcirá entre los pueblos y quedaréis pocos en número entre las naciones a las cuales os llevará Jehová. Y serviréis allí a dioses hechos de manos de hombres, de madera y de piedra, que no ven, ni oyen, ni comen, ni huelen. Mas si desde allí buscares a Jehová tu Dios, lo hallarás, si lo buscares de todo tu corazón y de toda tu alma. Con todo el respeto que cada uno de ustedes se merece, hay personas que han venido a mí luego de haber tenido un estudio como este, cuando estudiamos Éxodo, cuando vemos otros libros, cuando la Biblia habla específicamente acerca de lo que es hacerse imágenes de cosas del cielo o de la tierra, o hacerse esculturas y estatuas, venían a mí y me preguntaban, Pastor Fausto, dígame, entonces ¿es malo tener yo mi virgencita de Fátima ahí en mi cuarto? ¿O es malo tener mi virgencita de Guadalupe? En cada país, en cada una de nuestras culturas hay una virgen tal, ¿no? La Virgen de Fátima es allá en España. La Virgen María es allá en Sudamérica, en Perú. En México, la Virgen de Guadalupe, ¿verdad? Y la Virgen de no sé qué cuántos en otros lugares, y un montón de vírgenes más. Y cada una de ellas tiene sus historias, de que a unas personas se les apareció y les dijo, ese es el camino que va a ser, yo soy enviada de Dios y esto y lo demás. Y estas personas han hecho una imagen de esta persona, y ahí como lugares arriba en las montañas que tienen como sus urnas, ¿no? Y uno sube hasta arriba para llevarle flores y prender velas y una serie de cosas más, y venden estampitas de estas que uno le da su besito y se persigna con ella, un montón de cosas más. Yo dejo a su criterio, a leer la palabra de Dios, que usted examine, ¿es correcto o no es correcto? Usted no quiere escuchar mi opinión, pero usted ha leído lo que la palabra de Dios dice. Usted tiene el derecho y usted tiene en sí la libre disposición o el libre albedrío de hacer lo que usted quiera hacer, ¿ve? No es que Fausto le diga que lo haga o que no lo haga, no, que usted lea la Biblia y usted haga lo que Dios le muestre en su corazón que usted haga. Pero personas me vienen y se enojan cuando yo les digo esto. Yo no le he dicho nada, digo que lea la Biblia. Y se enojan, me dicen, o sea que usted quiere que yo tire mi virgencita que me ha hecho tantos milagros. Y se enojan. Y otra persona dice, no, que si quiere que vote este santo, sí, porque cada vez que no me cumple un milagro lo pongo de cabeza este santo, dice. Pero esta otra virgencita no me cumple todos los milagros. Tenemos que tener cuidado, porque la Biblia dice, mirá que nadie os engaña. No solo Dios hace milagros, el diablo también puede hacer milagros. Pero milagros que te alejan de Dios y te acercan hacia un objeto o hacia algo que no es de Dios y que no glorifica a Dios. Dios es amor. La Biblia dice que Dios es espíritu. Y cuando Él se manifestó a su pueblo hebreo, Él te presentó con tal manera, tan poderosa, ¿no? Tan sobrenatural, que la gente temblaba del miedo, de decir, ¡wow! ¡Wow! ¿Te imaginas la presencia, la manifestación? No podían contenerse un momento. Pero Dios les dice bien claro, pero ustedes no pudieron hacer imagen alguna, ni figura alguna, cuando yo les hablé a ustedes. ¿Para qué? Para que no la hagan. Pero sí, la Biblia dice que el diablo a veces se disfraza como ángel de luz en el libro de Corintios para engañar a muchos. Pero que nosotros los cristianos que leemos la Biblia nos damos cuenta y conocemos ya cuáles son las maquinaciones del diablo. Si usted tiene estatuas en su casa o tiene estampitas o esculturas hechas ahí, usted, si tiene con sinceridad, tal como dice acá, si estás buscando a Dios, ahí donde te encuentras, tú lo vas a hallar. Versículo 28. ¿Y serviréis allí a dioses hechos de manos de hombres, de madera y de piedra, que no ven, ni oyen, ni comen, ni huelen? Versículo 29. Cualquiera sea tu situación, yo no tengo palabra de condenación y decirte, haz esto, haz lo otro. Pero si te digo una cosa, versículo 28 dice, versículo 29 dice, mas si desde allí, donde quiera que tú te encuentres, mas si desde allí buscares a Jehová tu Dios, noten lo que dice, lo hallarás. Si tú buscas a Dios, si lo buscares de todo tu corazón y de toda tu alma, cuando estuvieres en angustia y te alcanzaren todas estas cosas, si los postreros días te volvieres a Jehová tu Dios y oyeres su voz, porque Dios misericordioso es Jehová tu Dios, no te dejará ni te destruirá, ni se olvidará del pacto que les juró a tus padres, porque pregunta ahora si en los tiempos pasados que han sido antes de ti, desde el día que creó Dios al hombre sobre la tierra, si desde un extremo del cielo o al otro se ha hecho cosa semejante a esta gran cosa, o se haya oído otra como ella. El testimonio de la creación, ahí está palpable. ¿Ha oído pueblo alguno la voz de Dios hablando de en medio del fuego? ¿Como tú la has oído sin perecer? ¿O ha intentado Dios venir a tomar para sí una nación de en medio de otra nación con pruebas, con señales, con milagros y con guerras y con mano poderosa y brazo extendido y hechos aterradores como todo lo que hizo con vosotros Jehová vuestro Dios en Egipto ante tus ojos? A ti te fue mostrado para que supieses que Jehová es ¿qué? Jehová es Dios y no hay otro fuera de Él. Desde los cielos te hizo oír su voz para enseñarte, y sobre la tierra te mostró su gran fuego, y has oído sus palabras de en medio del fuego. Y por cuanto Él amó a tus padres, escogió a su descendencia después de ellos, y te sacó de Egipto con su presencia y con su gran poder, para echar de delante de tu presencia naciones grandes y más fuertes que tú, y para introducirte y darte su tierra por heredad como hoy. Aprende pues hoy y reflexiona en tu corazón, ¿qué cosa? Que Jehová es Dios, arriba en el cielo y abajo en la tierra, y no hay otro. Y guarda sus estatutos y sus mandamientos, los cuales yo te mando hoy, para que te vayan bien a ti y a tus hijos después de ti, y prolongues tus días sobre la tierra que Jehová tu Dios te da para siempre. Bendito sea el Señor. Luego en el versículo 41-40 habla acerca de las ciudades que Dios le dio a ellos como refugio al oriente del Jordán. Entonces apartó Moisés tres ciudades a este lado del Jordán al nacimiento del sol, para que huyese allí el homicida que matase a su prójimo sin intención, sin haber tenido enemistad con él nunca antes, y que huyendo a una de estas ciudades salvase su vida. Becer en el desierto, en tierra de la llanura para los rubenitas, Ramot en Galaad para los gaditas y Golán en Basán para los de Manasés. Esta pues es la ley que Moisés puso delante de los hijos de Israel. Estos son los testimonios, los estatutos y los decretos que habló Moisés a los hijos de Israel cuando salieron de Egipto. A este lado del Jordán, en el valle delante de Bet Peor, en la tierra de Seón, rey de los amorreos que habitaba en Hesbón, al cual derrotó Moisés con los hijos de Israel cuando salieron de Egipto, y poseyeron su tierra. Y la tierra de Og, rey de Basán, dos reyes de los amorreos que estaban en este lado del Jordán al oriente, desde Aroer, que está junto a la ribera del arroyo del Arnón, hasta el monte de Sión, que es Hermón. Y todo el Arabá de este lado del Jordán al oriente, hasta el mar del Arabá, al pie de las laderas del Pisga. Gloria a Dios por su testimonio.
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1: Entonces, por eso el Señor me lo puso en mi corazón hace mucho tiempo atrás, empezar a estudiar los esenciales, las bases, el fundamento de nuestra fe. Es más, lo hemos hecho requisito en esta congregación, en esta iglesia. Cualquier persona que quiera servir en la capacidad que sea, cuidando los carros, o cuidando los niños, o detrás de ese púlpito, tiene que haber pasado por la instrucción de lo que son los esenciales de la fe. Y tenemos hermanos que van a sus casas y les llevan estos estudios que estamos haciendo nosotros acá. Tenemos al ministerio de los varones, ya lo estudiamos, el ministerio de las damas lo ha estudiado. O sea, estamos cubriendo todo el área porque entendemos que es extremadamente importante. La razón por la que decidí traerlo acá al púlpito y darlo a la congregación es para saber que todos los fundamentos de la fe, los esenciales de la fe, están grabados. Entonces, si alguno de ustedes está activo en ministerio y le faltó una clase o dos clases, entonces pueden conseguir el CD de ese estudio, escucharlo y conocer y crecer más. Amén. Así que vamos a hacer un recuento rápido sobre lo que es lo que estamos estudiando. Son los esenciales de la fe, por la carrera de la fe. Esencial, dijimos que es algo que es sustancial, algo que es imprescindible. Yo, para vivir, puedo prescindir de muchas cosas, pero hay otras de las cuales no puedo prescindir. Por ejemplo, el aire. Yo no puedo vivir sin aire. El alimento, yo no puedo vivir sin alimento. El agua, yo no puedo vivir sin agua. ¿Se me explicó? Son imprescindibles para la vida. De igual manera, esto que estamos estudiando es imprescindible para la vida cristiana. Las doctrinas los puntos que hemos estado, en los que he dividido todo el estudio de los esenciales, han sido cuatro: salvación, doctrina, disciplina y testimonio. Ya pasamos lo que es salvación, ya pasamos lo que es la doctrina, estamos en las disciplinas. En las disciplinas cristianas, y luego obviamente vamos a tocar lo que es el testimonio. Tratamos de encontrar una definición de lo que es disciplina, como cada uno de los puntos he tratado de buscar la definición para entenderlo mejor, y encontré la siguiente definición: la disciplina es la capacidad de enfocar los propios esfuerzos en conseguir un fin. Es buena esa descripción. Me gusta más la siguiente: es la instrucción dada a un discípulo, o la educación, el entrenamiento, autocontrol y determinación, es un estilo de vida ordenado. Todo esto es un significado de lo que es disciplina. Dentro de las disciplinas cristianas encontramos muchas. ¿Qué es todas estas que estamos viendo y vamos a mencionar? Amor, perdón, pureza, etcétera, son disciplinas. O sea, es algo que el creyente tiene que disciplinarse para poder llevarlo a cabo. ¿Me explico? No es algo que simplemente surge porque, yo soy cristiano, entonces automáticamente hay paz en mi corazón, automáticamente yo puedo perdonar. No, son disciplinas. Es aprender a negarme yo y dejar que el Espíritu de Dios viva en mí. Es aprender a dejar al hombre viejo a un lado y permitir que el nuevo hombre en Cristo sea quien gobierne mi vida. Entonces, esas disciplinas, una vez que yo permito hacerme yo a un lado y que sea el Espíritu quien gobierna, entonces voy a ser capaz de dar fruto, el fruto del Espíritu, que es que el amor. Y perdón, luego voy a vivir una vida de pureza, perseverancia, honestidad e integridad, fe y obras, discernimiento, paz, gozo. Todo esto ya lo hemos visto, ya lo hemos estudiado. Responsabilidad, estudio bíblico, y nos vamos a quedar aquí el día de hoy. La oración. En el estudio bíblico, la vez pasada hicimos tres sesiones sobre la importancia de conocer y de estudiar la Escritura. Voy a tratar de en la sesión de hoy hablar acerca de lo que es la oración, no porque sea menos importante, sino porque ya lo hemos cubierto en todo lo que hemos estado estudiando. A otras de las disciplinas: congregarnos, obedecer a Dios, resistir la tentación, vivir en el poder de Dios, compartir la fe, buscar hacer la voluntad de Dios, vivir como discípulo, dar a Dios lo que es de Dios, ser fuertes en las pruebas. Y hoy, como les decía, vamos a entrar en lo que es la oración. Si yo les digo a ustedes que hay un padre que nunca visita a sus hijos, que hay un padre que no provee por las necesidades de su hijo, un padre que nunca lo llama, que no está interesado en su bienestar, y este padre me dice a mí: yo soy un buen padre, ¿ustedes le creerían? No, ¿cierto? ¿Por qué? Que no hay evidencias. O si le muestro a ustedes a una persona que dice que es un magnífico esposo, le digo: ¿cuánto tiene de casado? No me acuerdo, pero varios años. Oh, ok. ¿Y cómo está tu relación con tu esposa? Bueno, no sé, hace mucho tiempo que no la veo. Oh, ok. ¿Y pero se comunican de vez? No hablamos. No le escribo cartas. Por ahí tengo otras amiguitas, pero nada serio. Yo amo a mi esposa con todo mi corazón. ¿Ustedes creerían que verdaderamente este hombre ama a su esposa? No, ¿cierto? ¿O que este hombre ama a sus hijos? No, ¿cierto? ¿Por qué? Porque no hay una relación íntima. Y sin embargo, hay muchos cristianos que dicen que aman a Dios y nunca oran. O perdón, oran 3 veces al día. Desayuno, almuerzo y cena. 30 segundos antes de cada comida, como para cumplir con el requisito. No nos engañemos. Si yo verdaderamente digo que amo a Dios, es porque tengo una intimidad con Él. Porque entonces soy como ese hombre que dice que ama a sus hijos, que dice que ama a su esposa. El que dice que ama a Dios y no está en comunión con Dios es un mentiroso y se ha engañado a sí mismo. Está engañado. Mi oración es que nosotros despertemos y salgamos de ese engaño, si es que alguno de nosotros estamos en esa situación. ¿Qué es orar? Orar es hablar con Dios. Habíamos visto, cuando estudiamos acerca de lo que es meditar en la escritura, orar, leer la escritura, etcétera, habíamos dicho que cuando nosotros hacemos eso, permitimos que Dios hable con nosotros, ¿cierto? El momento en que yo abro la palabra y leo la palabra de Dios es Dios hablándome. Pero para que haya una comunión completa, y ustedes los hombres van a decir: en mi casa no es así. Para que haya una comunión completa, tienen que hablar el esposo y la esposa. No solamente la esposa, ¿cierto? Tenemos que tener tiempo para poder intercambiar ideas, poder escuchar, poder hablar, poder expresarnos. Nuestra relación con Dios no es nada diferente a eso. Él nos habla a través de su palabra y nosotros le hablamos a través de la oración. Y es tan importante que cuando nosotros abrimos la palabra, antes de entrar en ella, hablemos con Él, le pidamos su guianza, su dirección, que nos muestre, que nos enseñe, que nos abra el corazón para poder entender qué es lo que nos quiere decir. Y en lo que estamos leyendo, que estemos en conversación. Oh, Señor, tú me dices esto acá. ¿Cómo lo puedo aplicar a mi vida? Y empezamos una conversación. Él me habla y yo le hablo. Y Él me habla y yo le hablo. Mis hermanos, ustedes no lo han hecho esto. se han perdido de la experiencia más maravillosa en este lado de la eternidad. Se lo garantizo, practíquenlo, háganlo. Háganlo. Pasen tiempo conversando con Dios, escuchándole a través de la palabra y ustedes hablando con Él. Ahora, orar es hablar con Dios, y para hablar con Dios es necesario, ¿qué? Creer que Él existe. Necesito fe. Por eso es que la oración es reservada única y exclusivamente para los cristianos. Por eso los no cristianos hablan de otras cosas como rezar, términos vagos, términos sin espíritu, repetir. ¿Se acuerdan? Yo no sé, yo vengo de la religión tradicional y a mí me enseñaron que para poder hablar con Dios tenía que repetir lo mismo 20 y 30 veces. Y mi corazón lo hacía porque creía que era lo correcto, no sabía otra manera, pero tan pronto terminaba, seguía en el pecado y en el mundo y en la maldad en que estaba. No había un cambio, no había una transformación. ¿Por qué? Porque no había Espíritu de Dios. Estaba simplemente un hombre tratando de agradar a Dios, un hombre tratando de ganar el favor de Dios. Y el Señor dice en su palabra a través del profeta Isaías que cuando nosotros hacemos eso, cuando queremos justificarnos delante de Dios por nuestros propios medios, para Dios eso es como un trapo de inmundicia. Quizás no nos diga a nosotros nada, pero en realidad lo que el profeta Isaías dice es que cuando nosotros tratamos de hacer eso delante de Dios, Dios nos ve a nosotros como un trapo de menstruación usado. Esa es la palabra, esa es la traducción exacta de lo que significa eso. Nuestro querer buscar a Dios por nuestros propios medios para Dios apesta. La única manera en que nosotros podemos venir a Dios es a través de la fe en su Hijo Jesucristo. Así que nosotros oramos porque creemos, ¿cierto? Nosotros oramos porque creemos, porque a la verdad que nunca me ha pasado a mí que yo oro y abro los ojos y el Señor está ahí presente. Nunca me ha pasado eso. Yo creo que ni me pasa porque me muero de miedo, de susto. Yo no sé qué me pasaría. Pero yo cuando oro, cuando invoco al Espíritu de Dios, yo sé que Él me está escuchando. Aunque mis manos no lo sientan, ni mis ojos lo vean, ni mis oídos humanos escuchen la voz de Él, yo sé que Él está ahí. Yo sé que Él me está escuchando. Entonces, es por fe. Para hablar con Dios es necesario que creamos que Él es y que está para galardonar a los que le buscan, como nos dice en Hebreos 11:6. En Hebreos 11:6 dice lo siguiente: pero sin fe es imposible agradar a Dios, porque es necesario que el que se acerca a Dios crea que le hay, o sea, que existe, y que es galardonador de los que le buscan. Entonces, primer ingrediente para poder orar, tengo que tener fe. Pablo me dice, Efesios 2, necesito para poder nacer de nuevo, para poder ser hijo de Dios, para ya no ser el hombre natural que crecí, que nací, necesito ser salvo por la gracia de Dios mediante la fe. Mi fe es la que recibe el regalo de la salvación y me hace poseedor de la salvación, de la vida nueva. Ahora yo soy hijo de Dios porque he creído, no porque soy bueno, no por lo que he hecho. Yo no he hecho nada, Él fue el que lo hizo todo, Él es quien lo ha merecido. Entonces esa fe me lleva a mí a creer, y ahora que yo creo, entonces sé que Él me escucha, sé que Él es galardonador de los que le buscan, y como Él es galardonador, o sea, da trofeos, da galardones a los que le buscan. Yo quiero galardones de parte de Dios, no necesariamente de parte del hombre. Lo único que puedo recibir del hombre son aplausos y quizás una palmadita en la espalda y bien hecho, pero eso es secundario. Yo quiero es el bien hecho, buen siervo y fiel de Dios, no del hombre. Ahora, Cuando nosotros oramos, nuestra fe es probada. Nuestra fe es probada cuando nosotros hablamos con Dios. ¿Por qué? Porque estamos dirigiéndonos a algo que no es físico, a algo que no es tangible, a algo que no es palpable. Y el mundo dice, estamos locos, porque ellos no pueden ver, ellos no pueden saber, ellos no pueden creer que verdaderamente Dios está escuchando, porque para ellos Dios no existe, y si existe es un ser con el cual no tienen ninguna relación ellos. Entonces se nos acusa de locura. Para nosotros, los creyentes, el estar en comunión con Dios no solamente es una necesidad, sino que debe ser un deleite. Debe ser el placer mayor que nosotros tengamos durante el día. Nuestro mayor placer es saber que hemos tenido comunión con el Señor. Ahora, a Dios no lo vemos, pero sabemos que Él está, y el Señor se lo dijo a Nicodemo cuando habla acerca del nuevo nacimiento. Dale el ejemplo del viento. El viento no lo vemos, pero vemos el accionar del viento. Vemos el resultado del viento existir. Por eso nosotros, cuando venimos al Señor, venimos con esa fe. Saber que, sabiendo que no lo vemos, sabiendo que no lo podemos tocar, sentir, pero que ahí está. Y que su presencia se hace real como la presencia del viento en nuestras vidas. Quiere decir que podemos sentir la caricia de Él como sentimos la caricia del viento, no necesariamente en nuestra persona física, aunque hay personas que lo han hablado de una experiencia ultrasensorial, si queremos llamarle así. Yo no lo he sentido, pero por fe yo sé que Él no solamente está conmigo cuando yo oro, Él está aquí en este momento. Él está ministrando en el corazón de cada uno de nosotros. Él nos está quizás trayendo a convicción, o Él nos está levantando, Él nos está hablando, Él nos está exhortando. Y nos dice Efesios 11:1, la fe es la convicción de lo que no se ve. Entonces, nuestra fe es probada todos los días. Cada vez que nosotros cerramos los ojos para darle gracias a Dios por los alimentos, si es que es todo lo que hacen, o cada vez que nosotros venimos, invocamos su Espíritu, abriendo su palabra y dedicando un tiempo a comunicarnos con Él, nuestra fe está siendo probada. Ahora, hay puntos de los cuales quizás pueden ser causa de controversia, pero mi punto no es acá traer controversia, ni mucho menos. Pero ¿escucha Dios todas las oraciones? Sí, Él las escucha todas. ¿Responde a todas las oraciones? Bueno, depende quién haga la oración y depende qué pida el que ora. Podríamos decir que a nosotros, sus hijos, a nosotros los creyentes, nos contesta todas las oraciones. Sí, la mayoría de veces, en el caso mío, es no. Esa es la respuesta. Pero ¿escucha Dios las oraciones de todo el mundo? Y ahí es donde puedo crear controversia. Isaías capítulo 1 nos dice, yo ya no escucho las oraciones de ustedes, ni se preocupen en orar, sus pecados están grandes que yo no los escucho a ustedes. Por más de que hagan sacrificios, por más de que traigan holocaustos, yo no los escucho a ustedes. Y hay muchas personas que desafortunadamente creen que Dios siempre les escucha, aunque no tengan una relación íntima con Jesús Cristo, aunque no hayan nacido de nuevo. No tienen que verme al final, no tienen que mandarme cartas, ni llamarme por teléfono, ni dejar mensajes. Yo entiendo su punto. Pero yo, la única oración que creo, basado en algunos textos bíblicos que no quiero compartir ahora, que no es el punto, La única oración que Dios escucha al incrédulo es la oración: Señor, perdóname, te entrego mi vida. Esa oración el Señor le dice: aquí estoy para escucharte. Dilo otra vez. Es más, no es necesario decirlo dos veces. El Señor está siempre ansioso de esa oración, porque eso fue lo que hizo con nosotros. ¿Acaso cuántas veces tuvimos que decirle: Señor, me arrepiento, te entrego mi vida, quiero nacer de nuevo? Una, ¿cierto? Una sola vez. El Señor está ansioso y deseoso a escuchar nuestra oración. Luego, después de esa oración, después de que nacimos de nuevo y el Espíritu de Dios entró en nuestras vidas y nos cambió y nos transformó, entonces todas las oraciones son escuchadas, todas las oraciones son respondidas. No así las del impío, no así las del injusto, no así las del pecador, el que practica el pecado me refiero. Las nuestras, mis hermanos, tengamos plena confianza y seguridad que Él las escucha todas. Y si Él escucha todas las oraciones, ¿por qué es que no oramos casi? Si tenemos esa certeza y esa seguridad que Él escucha todas las oraciones de sus hijos, ¿por qué entonces es que los cristianos nos da, no oramos? Bueno, vamos a ver algunas razones y algunas causas de por qué es que nosotros no oramos. Nada más quiero dar por sentado el principio básico en sí de lo que es la oración. La oración es hablar con Dios. ¿Quiénes hablan con Dios? Los hijos de Dios. ¿Cómo es posible que nosotros podamos tener esta comunicación con el Creador del universo, siendo que somos pecadores? Jesucristo dijo: nadie viene al Padre si no es por mí. Entonces es por medio de Jesucristo. Nosotros, los que hemos creído y le hemos recibido, el Señor nos ha dado la potestad de ser hechos hijos de Dios. Nosotros ahora somos hijos de Dios. Y yo he utilizado un ejemplo acá muy sencillo. Quizás ustedes ya lo han escuchado muchas veces, pero decíamos el domingo que Pedro repitió muchas veces, así que yo también voy a repetir. Si yo voy a la casa de ustedes, toco la puerta, ustedes muy posiblemente van a mirar, que no me esperan, o por el hoyito: ¡shh! ¡Es el pastor! ¡Apaguen las luces! ¿Okay? Y es prioridad de ustedes, prerrogativa de ustedes, ¿hacer qué? Abrir la puerta. Ustedes deciden si quieren o no quieren entrar. Cuando llegan sus hijos a la casa, ¿ustedes hacen lo mismo? ¿Saben por qué no? Porque sus hijos ni quieren tocar la puerta. Ellos entran nada más. Ellos entran, es más, tienen ya en la casa. Nosotros somos hijos. Nosotros entramos cuando queremos. El problema es ese, que no queremos mucho. Preferimos estar afuera. Desafortunadamente, tristemente, preferimos quedarnos afuera. Y solamente vamos cuando: ay, llegó el fin del mes y no tengo para la renta todavía. ¿Qué pasó, hijo? Entra. ¿No tienes acceso acaso? Sí, pero es que a lo mejor no merezco ser digno. ¿De qué estás hablando? ¿No eres mi hijo acaso? ¿No acaso siempre ha estado la puerta abierta? Mis hermanos, lo que nosotros tenemos es el privilegio más grande que cualquier ser humano pueda tener. No podemos ir a donde Obama, pero podemos ir donde Dios, el creador de Obama y de todos los gobiernos del mundo. Y sin embargo no lo aprovechamos. Apuesto que si alguien les dice: los están esperando en la Casa Blanca, ¿qué haríamos? Dejamos todo, llamamos enfermos al trabajo. Bueno, ustedes no, otros, porque otros mienten. Ustedes no, ustedes dicen: miren, me sale una oportunidad de ir a la Casa Blanca. ¿Y harían o no? No me digan que no. Ustedes harían lo que fuera, si son demócratas. pero como no hay cristianos demócratas, entonces, bueno. El punto es este: nosotros tristemente desaprovechamos la mayor oportunidad que cualquier ser humano pueda tener: entrar al cuarto de donde desde donde se gobierna el universo. Tenemos acceso directo. Tristemente, no vamos muy seguido. Ahora, nosotros ya establecimos: nadie va al Padre si no es por mí. Cuando nosotros vamos al Padre, no tenemos ningún derecho de ir si no es en el nombre de Jesucristo, en el poder de Jesucristo, en la autoridad de Jesucristo, porque Jesucristo fue quien abrió la puerta. Jesucristo fue quien rasgó y permitió que ese velo se rasgara con su muerte. El velo se rasgó, significando que el hombre ya no necesita de otro intercesor, de otro hombre para que interceda. Ya no necesita de un sumo sacerdote, porque tenemos a Jesucristo, nuestro sumo sacerdote. Y Él es quien está intercediendo por nosotros día y noche delante del Padre. Entonces, tenemos puerta abierta, carta blanca. Pero Romanos 6, 26 y 27 nos dice que como nosotros no sabemos cómo pedir, entonces tenemos un ayudante. A veces nosotros, ¿les ha pasado? Estamos orando y de pronto como que nos quedamos mudos porque como que ya se acabaron las palabras, ¿sí? Pablo nos dice en Romanos 6 que tenemos al Espíritu Santo para que venga e interceda por nosotros, con sonidos inclusive indecibles, con gemidos. Yo creo que Pablo se está refiriendo ahí al don de lenguas, si alguno lo tiene. Si no lo tienen, de todas maneras, es el Espíritu de Dios hablando a través de nosotros con el Padre. Entonces, en nuestra oración está caracterizada por la presencia de la Trinidad. Hablamos al Padre por el poder del Espíritu Santo, en el nombre y en la autoridad del Hijo. Si no es así, no hay oración. Si no es así, no hay oración. Ahora, no quiero ser dogmático al respecto tampoco, porque, ay, entonces no le puedo orar a Jesús. Sí, sí le puedes orar a Jesús. Esteban lo hizo, Hechos capítulo 7. Dice: Señor Jesús, recíbeme, ¿no? Pero la oración modelo, la oración que el Señor Jesucristo nos dejó, es una oración en donde está dirigida al Padre. Ahora, ¿podemos orar, hacer una oración fuerte al Espíritu Santo? Tienes que ir a la Iglesia Universal, ¿okay? Allá hay oración fuerte al Espíritu Santo. Bueno, sí podemos orar al Espíritu Santo porque Él es Dios, pero no es el modelo bíblico necesariamente. O sea, que si decimos, oramos y mencionamos el nombre de Jesús, Dios no nos escucha, no, eso ya es legalismo. Eso es... No. Dios nos escucha. Él escucha y ve en nuestro corazón. Pero el modelo y el principio bíblico es orar al Padre en el poder del Espíritu Santo, en el nombre de Jesucristo, en el poder y en la autoridad de Jesucristo. Cuando nosotros oramos, ¿qué es lo que estamos haciendo? Estamos afirmando nuestra fe. Porque ¿a quién le oramos si no es a un ser que no vemos? Entonces estamos afirmando nuestra fe, estamos confirmando lo que somos en Cristo Jesús, que somos ¿qué? Hijos de Dios. Reconocemos nuestra debilidad y vamos al Padre, porque sabemos que nosotros solos no podemos. Reconocemos nuestra dependencia y nuestra necesidad de Él. Y estamos haciendo que fortaleciendo lazos de comunión con el Señor. Esto, en así rápido, es lo que se hace en la oración. Estamos fortaleciendo nuestra comunión con el Padre. De la misma manera que comencé diciendo acerca del padre que nunca habla con su hijo, o del esposo que nunca habla con su esposa, y sin embargo está engañado creyendo que es buen padre o creyendo que es buen esposo. El cristiano que nunca habla con Dios está engañado creyendo que es cristiano. tiene que haber esa comunión. Ahora, ¿cuándo debemos orar? ¿Cuándo debemos orar? ¿Antes de cada servicio?

0: Ay, el señor. Es una manera simplemente de decir oren mucho. No. Yo he estudiado ese texto, créanmelo, que el texto y la palabra clara sacada del griego no es oren mucho y está utilizando una manera de decir un ejemplo. No, él está diciendo eso, oren sin parar. Pero ¿cómo puede ser eso? Ahora vamos a ver cómo puede ser. Y en Lucas 18:11, el Señor dice, orad siempre. Y cuando dice orad siempre, no es que esté exagerando, es que está diciendo, oremos siempre. Oremos siempre. Entonces, tres citas que nos responden a la pregunta de cuándo debemos orar. Constantemente, sin cesar, siempre. O sea, ¿cuándo debemos orar?
1: Siempre.
0: Siempre. ¿Cómo? ¿Cómo? Me preguntaría alguien, pero pastor, si yo cuando oro, yo, para mí es un momento muy, de mucha reverencia, un momento muy importante, yo dejo todo a un lado. Y me pongo en una posición reverente delante de Dios, me pongo de rodillas, pongo el rostro en tierra y empiezo a orar. ¿Cómo voy a hacerlo eso siempre? Entonces nunca comería. Hay momentos donde necesitamos hacer eso. Hay momentos donde son absolutamente necesarios hacer eso. Estar a solas con el Señor, estar en privado con el Señor, postrados, con rostro en tierra, con manos levantadas, qué sé yo, la posición del cuerpo que esté reflejando la posición del corazón. Es importante, pero entendamos que esas tres citas, y ahora voy a explicar un poco más de eso, pero esas tres citas que acabamos de ver no son sugerencias. Si quieren, sean constantes en la oración. No dice el texto eso. Dice, oren sin cesar algunas veces, los lunes y los jueves. No dice eso tampoco. O orad siempre que no estéis cansados. No dice ninguna de esas cosas. ¿Saben qué? Las tres son mandamientos. Son órdenes de Dios. Sean constantes en la oración, lo dice Pablo. Una vez más, oren sin cesar, lo dice Pablo, y el Señor mismo lo dice, oren siempre. Ahora, creo que con esto que mencioné, estoy diciendo que no se refiere a una oración formal. No se refiere a ese momento en donde dejamos todo al lado, nos ponemos las rodilleras, nos ponemos de rodillas, ¿no? No es eso. No es una oración formal. Hay una cita bíblica que quisiera que apuntaran, no me acuerdo si la puse yo acá. No la puse. Primera de Crónicas, capítulo 5, versículo 20. En Primera de Crónicas, capítulo 5, nos encontramos con el pueblo de Israel entrando a la tierra prometida. La tribu de Rubén, la tribu de Gad y la media tribu de Manasés, que se quedaron al este del río Jordán, que dijeron, ¿saben qué? Aquí estamos contentos, ya no queremos seguir caminando, ya llevamos 40 años caminando, queremos sentarnos aquí, queremos que esta sea nuestra tierra. El Señor le dijo, ok, está bien, ustedes van a ocupar esta tierra, dejen sus mujeres unidas, pero los varones van a cruzar el río y van a ayudar a sus hermanos a conquistar la tierra. Ahí, en Crónicas, capítulo 5, nos encontramos con la tribu de Rubén, Gad y la mitad de Manasés peleando, ayudando a sus hermanos a conquistar la tierra prometida. ¿Y qué están haciendo? Si leen cuidadosamente, están orando. En lo que están en la guerra, en lo que están en batalla, están orando. A eso se refiere el Señor. Orad sin cesar, orad siempre, ser constantes en la oración. Alguien diría, pero yo estoy en guerra, no puedo estar orando. Es cuando más tiene que estar orando. Pero nuestra guerra sabemos que no es contra carne y sangre, sino contra potestades de este siglo. Potestades de las tinieblas, contra espíritus. Es cuando más debemos entonces estar orando. ¿Y cuándo es que tenemos guerra con las potestades de este siglo? Siempre. Entonces, oremos siempre.

0: Ese es el mandato. Ahora, la oración del creyente, de la persona que tiene esa intimidad con el Señor, no es necesariamente una oración audible al oído humano. A eso se está refiriendo el Señor. No es solamente estar siempre diciendo palabras. Es una oración que sale de lo más profundo del corazón. Un misionero, un creyente llamado John Bunyan, no sé si algunos de ustedes sepa quién es este hombre, pero un hombre grande, ¿ok? Dijo lo siguiente: cuando ores, es mejor que dejes tu corazón sin palabras a que dejes tus palabras sin corazón. Es mejor que dejes tu corazón sin palabras a que dejes tus palabras sin corazón. Y tristemente es la oración de muchos por salir del paso. Gracias, Señor, te doy gracias. Amén. El corazón quedó por allá, lejos. Me alaban de labios, pero el corazón está lejos de mí, dice el Señor. Entonces es preferible que tu oración no tenga palabras, pero que tenga corazón. Ahora, no se requiere un lugar específico o una hora específica. Hace, no sé, creo que fue como unos 6-8 meses, no recuerdo cuándo, me invitaron a que compartiera un mensaje en uno de los retiros de varones. Y el texto era Romanos 12:12. Orad sin cesar. Y en los meses que tuve de anticipación para preparar el estudio, el Señor me trajo a convicción a mí. Me dio como tres vueltas, me volvió, me sacó, me limpió. Bueno, me hizo de todo el Señor en lo que yo estaba preparando este texto. Y pude aprender muchas cosas. Pude aprender la importancia de orar constantemente. Porque a la verdad que el Señor sabe por qué hace las cosas. Me dieron ese texto a mí, y yo cuando empecé a examinar mi vida dije: Señor, yo no estoy haciendo esto que tú quieres hablarle a los hombres a través mío. El Señor me regaló como 2 meses para pedirle perdón y empezar a transformar mi vida y a cambiar mi vida para poder llegar y mirar a estos varones y hablarles con propiedad y con poder y con autoridad. Y aprendí muchas cosas en lo que estaba compartiendo este mensaje. Y una de ellas es la importancia de orar sin cesar. Y entonces, entre las muchas cosas que el Señor me fue mostrando, fue un día viendo internet, o no recuerdo. El caso fue que vívidamente vi a un grupo de musulmanes que a cierta hora del día ellos paran lo que están haciendo, e inclusive en los países musulmanes se oyen por los altoparlantes llamados a la oración, y ellos dejan todo, absolutamente todo lo que están haciendo, y buscan el este y se postran. Ustedes han visto, y tiran sus trapos y se postran de rodillas, y el Señor me habló a mi corazón, me dice: tú sabes una cosa, ellos no me conocen. Ellos están adorando dioses falsos. Ellos están adorando ídolos. Y dejan todo lo que están haciendo por ir a adorar a un ídolo. Ellos aman más a su ídolo que lo que tú me amas a mí. Oh. Wow. Señor, perdóname. Pero como acá no hay altoparlantes donde le están recordando a uno cada rato que tiene que ir a orar a ciertas horas, entonces en mi celular puse una alarma. A las 12 del día, a las 6 de la tarde, donde quiera que esté, mi celular me suena. Y yo paro lo que estoy haciendo, y hay momentos donde no puedo parar, pero el Señor me ha dicho: el momento que ores. Y en el primer momento que puedo, me aparto. Si estoy en un restaurante con gente hablando, sería rudo de parte mía decir: tengo que orar, así que todo el mundo en silencio. No. Me paro, voy al baño, ya vengo, y voy, y estoy con el Señor. Y si esta gente hace por una mentira lo que hace, ¿qué tanto más nosotros no debemos hacer por la verdad? En todo momento. Y he aprendido, mis hermanos, a traer todo delante del Señor. Yo sé, soy humano y muchos de ustedes me conocen más de lo que quisieran conocerme. Y mi esposa sabe perfectamente de qué estoy hecho, y hay momentos donde quizás no, quizás ese hombre viejo vuelve y surge, vuelve y sale, especialmente en Alhambra, Monterrey Park, todas esas áreas donde manejo yo. Pero el Señor ya sabe, él y yo tenemos un pacto en donde yo le dije: Señor, yo quiero estar orando constantemente, en todo momento, y él me lo recuerda, él siempre me lo recuerda. Vengo manejando y cualquier cosa que veo me viene a la mente, y ahí estoy en silencio. A veces voy con alguien en el carro, la persona me está hablando y yo estoy hablando con el Señor. Y creo que esto es algo que todos debemos hacer, porque vuelvo y le repito, esas citas que vimos son mandatos de Dios, no para incrédulos, para hijos, para ustedes y para mí, para los creyentes. Así que no es una oración formal, no es una oración necesariamente audible, no hay un lugar específico, no hay una hora específica, es en todo momento, en todo. Y yo hago lo del celular es para acordarme, porque desafortunadamente a veces estamos tan ocupados en el mundo y haciendo nuestras cosas, nuestros negocios, llamando por teléfono, lo que sea. Cuando suena el celular, yo sé, digo, tengo que orar. Es una manera de recordarme. Yo no sé, si quieren ustedes pónganlo en su celular cada 30 segundos, no sé. Pero creo que tenemos que tener algo que nos esté constantemente recordando. Tengo que estar orando, tengo que estar orando, tengo que estar en comunión con mi Señor. Ahora, es una actitud correcta, es una actitud del corazón. Tiene que ser una actitud del corazón, una actitud de amor, porque nuestra relación con Dios es una relación de amor. Él no quiere que nuestra relación con Él sea distinta. Nosotros vinimos a Él como siervos, como esclavos. Esa fue nuestra actitud cuando vinimos a Él. Oh Señor, yo no merezco. Señor, te entrego mi vida. Aquí estoy, soy tu siervo. Él dice, bueno, un siervo no sabe lo que hace su amo, pero un amigo sí. Te voy a hacer mi amigo. Y después en Juan capítulo 1 me dice que todo aquel que cree en el Verbo, en Jesucristo, y le ha recibido y le ha aceptado, el Señor le da poder, autoridad, potestad de ser hijo de Dios. Nosotros somos hijos, y nos dice el Señor, no por mano de hombre, no por voluntad de hombre, por voluntad de Dios. Él quiso que fuéramos hijos, Él quiso adoptarnos. Ahora pónganse ustedes a pensar, adultos, padres que están acá, imagínense ustedes que tienen un hijo que no les habla, que le quitó la palabra, no sé, están enojados o lo que sea. ¿Cómo se siente el corazón? Quizás si es un hijo natural, como que uno dice, al fin y al cabo se parece a mí. Pero si es alguien de que ustedes se han salido del camino, y alguien que está abandonado en la calle, alguien que está muriéndose de frío y de hambre, y ustedes lo traen, lo limpian, lo lavan, lo visten, le preparan un cuarto y lo ponen en ese cuarto y le dice, hoy vas a ser mi hijo. Y ese hijo de pronto ya no le quiere hablar a ustedes. Duele más el corazón a que si es el hijo natural, ¿cierto? Eso es lo que nosotros hacemos con nuestro Padre Celestial. Es una relación de amor. Si nosotros oramos con Dios, cuando oramos lo hacemos simplemente porque nos toca, no es una relación de amor. hay una obligación. Mis hermanos, la última vez que mi esposa me dijo que me ama, fue esta mañana. Ella, yo no la obligué. Yo no le puse esta mano así, ¿me amas? No, de ella salió, te amo. Es voluntaria. Si no hay libertad, no hay amor. Y el amor se manifiesta. ¿Cuándo fue la última vez que le dijiste a tu esposa o a tu esposo, te amo? Tiene que ser voluntaria y tiene que manifestarse, tiene que notarse. A lo mejor no se lo dijiste con palabras, se lo dijiste con acciones. A lo mejor hoy cuando hiciste, no sé, lavaste los platos o le cambiaste el aceite del carro a tu esposo o lo que sea, le mostraste con acciones cuánto te interesa a él. De igual manera, nuestra relación con Dios es amor. Él no te obliga a que ores. Él no te obliga. ¿Alguna vez te has sentido obligado por Dios a orar? No, porque te ama mucho. El problema no es que Él nos ame mucho, sino cuánto nosotros amamos verdaderamente a Él. Quinto, es una actitud mental. Es una actitud de la mente. La oración proviene de una mente renovada que puede ser dirigida hacia Filipenses 4:8. Es una nueva mente. Hablábamos precisamente el martes con los varones la importancia de la renovación de nuestra mente, el cambio de mente, aprender a pensar las cosas que son buenas, las cosas que son santas, las cosas que son puras, las cosas que son de buen nombre, las cosas que tienen valor. Eso es lo que tiene que estar en nuestra mente constantemente. Cuando eso está en nuestra mente, entonces lo que sale de nuestro corazón es una relación con Dios. Dice Filipenses 4:8, todo lo que es verdadero, todo lo honesto, todo lo justo, todo lo puro, todo lo amable, todo lo que es de buen nombre, si hay virtud alguna, si algo digno de alabanza, en esto pensar. Pensemos en las cosas buenas. Y entonces es imposible yo estar pensando en cosas justas, en cosas buenas, en cosas amables, en cosas de buen nombre y no estar en comunión con mi Señor. ¿Saben cuándo no estoy en comunión con el Señor? Cuando mi mente está presa de los problemas y de las situaciones en el gobierno y de aquel hombre que le disparó a esta congresista y de la novela que me dijeron, novela más, y toda esa... Entonces, mi mente, mi corazón no está en paz. No hay pureza en mi corazón, no hay pureza en mi mente. ¿Cómo voy a venir al Señor a traerle crímenes y maldades y todas estas cosas que el mundo como una telaraña nos envuelve para apartarnos del Señor? Sexto, es la siempre presencia de la persona de Cristo. Mi mente, mis pensamientos tienen que estar tan claros, tan puros, que Cristo tiene que estar siempre presente en mi corazón. Si yo tengo que forzarme a pensar en el Señor, bueno, qué bueno que al menos me estoy forzando. Pero si me tengo que forzar constantemente, es porque esa actitud de amor, esa relación no existe todavía. Si tú tienes que forzarte a llegar a casa, hay un problema en tu relación con tu esposa, con tu esposo, ¿cierto? Busca consejería, aquí estamos disponibles, te ayudamos. De igual manera, si tú tienes que estar forzándote para buscar al Señor en oración, tu relación con el Señor tiene problemas. Y el problema no es Él. No sé si sabías eso. La culpa no es de Él. La culpa es tuya. Nos dice que nosotros tenemos que siempre tener nuestros pensamientos ocupados en las cosas del Señor. de los sentidos va a la mente y de la mente va al corazón y de los corazones va a los labios. Y por eso el Señor dice, la boca habla de lo que abunda en el corazón. ¿Quién es tu tesoro? ¿O qué es tu tesoro? No tienes que decírmelo. Si nos sentamos a hablar 15 minutos, yo sé cuál es tu tesoro. 15 minutos es todo lo que necesito. Y ahí sé dónde está tu tesoro. Ahí sé qué es lo que verdaderamente es valioso para ti. No me digas, oh, yo amo a Dios. 15 minutos nada más. Y hablamos. Es una actitud de fe, punto 7. Es una actitud de fe. Volvemos, ya tocamos esto, nada más quiero dar una ilustración. Tocamos el que yo no puedo orar con un Dios del cual no creo. ¿Cierto? Yo puedo hablar con ustedes porque los veo. Un incrédulo, un pagano puede hablar con nosotros porque nos ve, nos siente, sabe, hay comunicación, hay la respuesta, etcétera. Pero con Dios no puede un incrédulo orar. Entonces es una actitud de fe de parte nuestra de saber que Dios está escuchando. La historia se cuenta de Harry Ironside, que fue uno de los encargados de los se me va la palabra, bueno, de la mesa directiva del seminario teológico de Dallas. Resulta que hubo un momento en que estaban pasando por una situación muy difícil en el seminario, y entonces después de que se dieron cuenta de cómo estaban las finanzas, concluyeron que faltaban $10,000 para llegar a cumplir con el presupuesto que tenían para el año. Cortos $10,000, Harry Ironside se puso a orar, y la persona que escribió lo que pasó escribió lo siguiente. Dijo lo siguiente él: Señor, tuyas son todas las bestias del bosque y los millares de animales en los collados, refiriéndose al Salmo 50, versículo 10. Por favor, Señor, vende algunas de esas bestias y ayúdanos con nuestra necesidad. Amén. Esa fue la oración de Harry Ironside. Resulta que cuenta la historia que un par de horas más tarde llegó el cortero. Y entre las cartas que abrieron una carta y había un cheque con una nota. Y la nota decía lo siguiente, de un alguien anónimo. Decía: este dinero me sobró de la venta de un ganado y pensé que lo podrían utilizar ustedes mejor que yo. Un cheque por $10,000. Se requiere fe para poder decir: Señor, vende una de tus vacas que tantas tienes y... Y como esta historia, hay muchas historias de hombres de fe, de hombres que no solamente han creído en Dios, sino que le han creído a Dios. Y por eso la oración tiene que ser una actitud de fe. ¿Creemos o no creemos? ¿Dónde estamos parados? Oh, sí, yo creo en Dios, pero ¿le crees a Dios? ¿Le creen las promesas del Señor que dice que busca primero el reino de Dios y todas las cosas te vendrán por añadir? ¿Sí crees esto? Pide conforme a mi voluntad y todo lo que pidieras en mi nombre se te será concedido. ¿Crees esto? Y a veces no pedimos. Y cuando pedimos, nos dice Santiago, pedimos mal. Es una actitud de obediencia. Señor nos dice, oremos, y ya vimos tres pasajes o constantes en la oración: orad sin cesar, orad siempre. Son órdenes de Dios. Estamos dispuestos a obedecer. Ahora, esos son tres simples pasajes, pero la escritura está repleta desde Génesis hasta Apocalipsis, donde nos llaman a nosotros, los creyentes, a orar. Es un mandato del Señor. Por consiguiente, tiene que ser una actitud de obediencia. Es una actitud de sometimiento a su voluntad. Y aquí eso es muy importante. En la oración modelo que nos dejó el Señor Jesucristo, nos dice: hágase tu voluntad en la tierra como en el cielo. A veces nosotros pedimos como si dijésemos, no lo decimos, pero pedimos como si dijésemos: hágase mi voluntad en la tierra como en el cielo. Y cuando no se hace mi voluntad, entonces nos enojamos con Dios, le damos la espalda y nos vamos a hacer nuestras cosas y ya no oramos más. Esto simplemente habla de una persona que no tiene una comunión íntima de amor con el Señor. Escuchaba una vez un ejemplo de orar en la voluntad de Dios y me gustó mucho y quiero compartirlo con ustedes. Es como aquellos hombres que venían en una lancha en un lago, vieron el muelle y tiraron el lazo, engancharon el muelle y empezaron a alar de la cuerda. Y la pregunta es: ¿qué es lo que están haciendo estos hombres? ¿Trayendo el muelle? ¿O ellos están yendo hacia el muelle? Bueno, esa es la oración. Desafortunadamente tiramos el lazo y queremos que Dios venga para nosotros. No, es nosotros acercarnos hacia Dios, porque Dios está mucho más firme que ese muelle, que cualquier muelle. A Dios no lo movemos. La oración es yo moverme a donde está la voluntad de Dios. Una vez que yo estoy movido y una vez que estoy en la voluntad de Dios, entonces mi oración tiene que ser: Señor, hágase tu voluntad. Esa es la actitud correcta del creyente. Señor, hágase tu voluntad. ¿Por qué no oramos? ¿Por qué es que los creyentes, sabiendo todo esto, que somos hijos de Dios, que tenemos una relación de amor, que el Señor nos ha mandado que oremos, que es para nuestro propio beneficio, no oramos? Creo saber algunas de las razones. Primero, porque somos faltos de fe. No le creemos al Señor del todo. Decimos que creemos, pero en realidad no le creemos al Señor del todo. Somos como aquellos cristianos de un pueblo en donde un día de repente vinieron y pusieron una cantina. Y los cristianos, al ver que por primera vez llegaba una cantina al pueblo, ellos no querían y se pusieron a orar: Señor, quítanos esta cantina. Señor, quítanos esta cantina. Señor, quítanos esta cantina. Y de pronto hubo una tormenta y cayó un rayo y quemó la cantina. El dueño de la cantina se enteró que los cristianos habían estado orando para que Dios quitara la cantina y los demandó. Los llevó a corte y los cristianos consiguieron abogado para que los defendieran. Y el juez dijo lo siguiente: el dueño de la cantina tiene más fe que estos cristianos, porque el dueño de la cantina sí creía que Dios era el que había les había quemado la cantina. Muchos pedimos como esta gente, o como aquellos que: Señor, saca a Pedro de la cárcel, Señor. ¿De acuerdo? Ay, es Pedro. Ay, mentiras. Señor, sácalo, aquí estoy. Nos pasa lo mismo. Oramos, hacemos el ejercicio de orar. Tenemos la actitud correcta respecto a la oración, pero nuestro corazón está lejos de la oración. No tenemos fe, no le creemos al Señor. No tenemos suficiente conocimiento del Señor y no sabemos de lo que Él es capaz de hacer. O si creemos en Dios, sabemos que Dios existe, pero como no tenemos una relación íntima con el Señor, entonces no nos atrevemos a ser osados. Había un filósofo que era uno de los asistentes más cercanos de Alejandro Magno. Un día este hombre, falto de recursos, fue y le dijo al emperador, le dice: Su Majestad, necesito dinero. Y le dice: ¿y qué te impide que vayas donde el tesorero y lo pidas? El hombre se fue donde el tesorero y cuando llegó allá le pidió una suma tan exagerada que el tesorero dijo, ¿sabe qué? Yo no tengo autoridad para darle tanto dinero. Un momentito, fue y llamó a Alejandro Magno y le dice, ¿sabe qué? Este hombre está abusando de su confianza. Me dijo que usted le había pedido prestado dinero, que usted le había dado dinero, pero está pidiendo mucho. Y se acercó a Alejandro Magno y al ver la cantidad de dinero que este hombre pedía, le dijo lo siguiente: por la gran cantidad de su petición, este hombre me ha honrado, porque ha entendido mi riqueza y mi generosidad. Dáselo. ¿Qué le pedimos a nosotros al Señor? Danos moronitas de pan, Señor, las que caigan de la mesa. Cuando nosotros le pedimos en grande al Señor, lo estamos honrando. Porque como Alejandro Magno, estamos honrando, conociendo su riqueza y su gran generosidad. Pidamos, mis hermanos, no para nuestros placeres y deleites. Acuérdense, Santiago nos dice que tengamos cuidado de eso. Tememos al hombre y a veces por eso no oramos. Porque nos da vergüencita de que qué van a decir. Yo orando siempre, y la gente dirá, mira este aleluya. Cómprense uno de estos si no lo tienen, ¿ok? Y oren. ¿Ok? Si les da vergüencita lo que diga la gente, entonces con un aparatito de estos en el oído, nadie sabe con quién estás hablando. Habla con el Señor, es lo importante. Lo más importante es que tengas esta comunión íntima con Él. Ya, para concluir, un ministro bautista, que era uno de los asistentes del presidente Lyndon Johnson, una vez lo invitaron a la Casa Blanca y le pidieron, en el área privada, en la residencia del presidente, con su esposa y su familia, le pidieron al ministro, le dijeron, por favor, ¿por qué no bendice los alimentos? ¿Por qué no da gracias? Y el ministro inclinó el rostro y empezó, y no se entendía muy bien lo que decía. Y el presidente lo interrumpió. Le dice, ministro, hable más fuerte, por favor, que no se le oye. Y el ministro levanta la cara y le dice, con todo el respeto, señor presidente, yo no estaba hablando con usted. Cuando nosotros oramos, hablamos con Dios. Y no importa quién está al lado nuestro. Nosotros estamos hablando con nuestro Señor y no con nuestro Salvador. Así que...
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1: Mateo capítulo 17. ¿Están todos ahí, hermanos? Hermanos, no hay como estudiar la palabra de Dios. Y lo cierto es de que cuando llegamos a la iglesia vemos variedad concerniente a cada cristiano. Todos somos distintos, nadie es igual. Es la hermosura del Hijo de Dios, de la Hija de Dios, de que Dios nos ha creado únicos. Todos formamos el cuerpo de Cristo, tenemos nuestra función y es algo que a veces me asombra, no a veces, siempre, de cómo Dios puede tomar distintas personalidades dentro de la iglesia y usarlas para su honra y su gloria. Pero creo que todo cristiano debe anhelar reflejar la gloria de nuestro Dios. En la palabra de Dios vemos de que Moisés pasó 40 días y 40 noches cerca de Jehová. Y dice la palabra de Dios que cuando bajó del monte Sinaí, su rostro resplandecía. Sabemos de que cuando la iglesia iniciaba y crecía, los apóstoles necesitaban ayuda. Por tanto, buscaron hermanos, dice la palabra de Dios, llenos del Espíritu Santo, llenos de sabiduría, llenos de fe. Uno de estos hermanos a los cuales escogieron se llamaba Esteban. Cuando Esteban fue apedreado, se dice que su rostro resplandecía, que su rostro era como el de un ángel.